Y lo hago con temor y temblor, hermanos, porque estamos en la presencia bendita del Señor. Y Él es santo. Y su pueblo también tiene que ser santo, dice la palabra. Aleluya. Voy a cantar un canto, hermano, de aquellos que se cantaban allá por los 80s, por los 90s. Yo sé que más de alguno lo ha escuchado. Yo quiero que me ayuden a cantar. Aleluya. Este canto dice que Él nos amó. Él nos dio amor cuando nadie nos quiso amar. Cuando el mundo, sus amigos le dieron la espalda. Cuando su amigo que caminaba con usted, a usted empezó a faltarle la salud. Empezó a faltarle el dinero. Y empezó a llegar el momento difícil. Ahí solo queda un amigo. Su nombre es Cristo Jesús. Y a Él vamos a cantarle esta noche. Yo quiero que usted se conecte conmigo y alabemos al Señor. Aleluya.

Gracias, gracias, Jesús. Aleluya. Aleluya. Quiero que cantemos esa parte que dice.

0: cuando nadie nos quería amar. Él nos amó primero. A su nombre sea la gloria. Sigámonos gozando, hermanos.
1: Dios siga bendiciendo a mis hermanos por esas hermosas alabanzas. Así es, Él nos amó primero, hermanos. ¿Cómo no amarle al Dios Todopoderoso? Denle gloria y honra al Rey de Reyes y Señor de Señores. La palabra del Señor dice en Romanos 5, 8 al 11, mas Dios muestra su amor para con nosotros, en que siendo aún pecadores, Cristo murió por nosotros. Pues mucho más, estando ya justificados en su sangre, por él seremos salvos de la ira. Porque siendo enemigos, fuimos reconciliados con Dios por la muerte de su Hijo. Mucho más, estando reconciliados, seremos salvos por su vida. Y no solo esto, sino que también nos gloriamos en Dios por el Señor nuestro Jesucristo, por quien hemos recibido ahora la reconciliación. Gloria a Dios, aleluya. Con la bienvenida a los amigos, nuestra hermana Rina Landaverde.
2: Gloria a Dios. Que el Señor le bendiga, amados hermanos, en esta noche. Que el Señor le bendiga más. ¿Cuántos pueden regalarle una ofrenda de palmas a nuestro Dios y Salvador Jesucristo? Aleluya. Bendito y alabado sea el nombre del Señor. Aleluya. Gloria y honra y alabanza sea para nuestro Dios, porque más Él nos dio vida a vosotros cuando estábamos muertos en nuestros delitos y pecados. Aleluya. Ahora vivimos para Cristo. Gloria a Dios para siempre. Aleluya. Qué lindo y maravilloso es nuestro Dios. Que Dios continúe bendiciendo a nuestros hermanos, amén, y hermanitas que han adorado el nombre del Señor en esta hora. Gloria a Dios para siempre. Que Dios le bendiga de una manera muy especial a todos ustedes, amados hermanos. Es para mí un privilegio poder tener este especial en esta noche para la gloria de Dios y dar la bienvenida, amén, a nuestros hermanos que nos visitan en esta noche. Vamos a pedirle que por favor pueda levantar su mano para poder conocerle a nuestro hermano Noé Reyes. ¿A dónde se encuentra? Por allá está el hermano. Dios le bendiga. Sea bienvenido en esta noche a la casa de Dios. Es un gozo que esté con nosotros hoy. Que el Señor le bendiga de una manera muy especial. Gloria a Dios. También en esta noche le damos la bienvenida al pastor Abel Max. Amén. Y en grupo de hermanos de nuestra iglesia filial de Maupa, para la gloria del Señor, que están con nosotros en esta noche. Sea bienvenido, amado pastor Abel, y el grupo de hermanos que les acompañan para la gloria de Dios. Amén. Así sean todos bienvenidos, amados hermanos. Que Dios bendiga a nuestros hermanos que están en la parte baja del templo también, que están unidos juntamente con nosotros, adorando y exaltando el nombre del Señor en esta hora. Amén. Bienaventurados somos nosotros que nos hemos reunido esta noche para darle gloria a Dios, aleluya, para darle alabanza. ¿No se siente privilegiado usted de estar en esta silla en esta noche, amado hermano, de estar aquí en la casa del Señor, aleluya, donde habita su presencia, donde se mueve el poder de Dios, aleluya, donde Él levanta la vida, donde Él liberta a los cautivos, donde Él nos llena con su presencia, donde Él nos habla a través de su palabra? Qué lindo poder estar en la casa de Dios en esta noche, aleluya, gloria a Dios. Y a todos nosotros se nos une una gran audiencia, amén, que está exaltando el nombre del Señor. Y en esta hora les saludamos. ¿Cuántos envían saludos? A todos nuestros hermanos en los diferentes países, amén, lugares, cantones, pueblos, regiones, aldeas, islas. Que el Señor le bendiga de una manera muy especial. A donde quiera que llegue la señal, reciban este cordial saludo. A todas nuestras iglesias filiales, en donde quiera que el Señor nos concede llegar, amén. Que Dios le bendiga grande y poderosamente en esta hermosa noche. Reciban un cordial saludo de la Iglesia Central, de este ministerio, el Ministerio Pentecostal Jesús de Refugio y Salvación, juntamente con nuestro muy amado pastor general, el reverendo David Gutiérrez, Omar de Esposa, y toda esta iglesia que está aquí en esta noche para adorar y glorificar el nombre del Señor. Aleluya. Bendito Dios para siempre. Yo no sé usted, mi amado hermano, pero aquí está la presencia de Dios. No sé si usted puede sentirlo. No sé si usted tiene libertad para adorarle. Aquí está, bendito Dios, el que nos amó primero, gloria a Dios. El que fue en busca, gloria a Dios, de nosotros, aleluya. Y es por eso que hoy nosotros también le correspondemos amándole a Él, aleluya. Bendito Dios para siempre. Alabanzas al que vive, aleluya. A nuestros muy amados hermanos, amén, que están a través de la página oficial de Facebook de la iglesia, les pedimos que compartan la señal en esta noche, ya que en breve también tendremos el poderoso mensaje de la palabra de Dios, amén. Bendito Dios para siempre. Hasta aquí mi tiempo, mis amados hermanos, sigámonos gozando. Toda la gloria y toda la honra es para Jesucristo en esta noche. Nuestra hermanita Evelyn con todos nosotros, les amo en el amor de Cristo y toda la gloria es para Dios. ¿Y quién vive? Y a su nombre sea la gloria y el pueblo de Cristo en victoria para la gloria de Dios. Dios les bendiga.
1: Doy gracias al Señor por este hermoso privilegio que me dio en esta noche. La palabra viene pronto, la palabra se va a dar dada pronto. En Hebreos dice 4:12, porque la palabra de Dios es viva y eficaz y más cortante que toda espada de dos filos y penetra hasta partir el alma y el espíritu, las coyunturas y los tuétanos y discierne los pensamientos y las intenciones del corazón. Bendito Dios. Con el coro de ofrenda, nuestro hermano Ever Lazo y nuestro hermano Severo va a orar por los diezmos y las ofrendas.

0: Aleluya. Gloria a Dios. ¿Cuántos están gozando, hermano? Y a su nombre. Y todo lo que respire. Somos un pueblo victorioso, hermano. Amén. Dios bendiga a todo el pueblo de Dios en esta noche. Amén. Estábamos allá en la parte de abajo. Amén. Hemos visto a nuestro pastor que estaba ahí, pero... Gloria a Dios, amén. Estamos contentos, hermanos. Amén. Este es el día que hizo Jehová, hermano. Por tanto, en él nos alegraremos y en él nos gozaremos, amén. Qué privilegio estar en la casa de Dios, mis hermanos. Esté sobre sus pies y vamos a presentarle al Señor nuestros diezmos y nuestras ofrendas, amén. Y oramos a Dios, hermano. Señor, te damos gracias, Dios mío. Gracias por ser tan bueno. Gracias por ser tan fiel, Dios mío. Gracias por tu amor y tu misericordia, Dios mío. Por tu pueblo, Dios mío. Por tu presencia. Por tu Espíritu Santo, Dios mío. Por ser tan real aquí, Dios mío. Señor, aquí estamos, Dios. Oh, Dios, sin ti no somos nada, Dios mío. Aquí está tu pueblo, Dios mío. Que traes alabanza, Dios. Que traes ofrenda, Dios mío, que la apartó, la separó para tu gloria, Dios mío. Bendice al dador alegre, Jehová. Mira aquel que levanta las manos, Dios mío. Aquel que trae, Dios mío, esa ofrenda, Dios mío, de alabanza, Dios mío. Aquel que no tiene nada, Dios, pero levanta las manos a ti, oh Dios, para tu gloria, Dios mío. Bendice a tu pueblo, Espíritu Santo. Que nunca falte el pan sobre la mesa del justo, Jehová. Oh, Dios mío, gracias, gracias, Señor. Gracias, Jesús, por ser tan fiel, Dios mío, porque hasta aquí tú nos has ayudado, Dios mío, hasta aquí tú has provisto, Dios mío. Gracias, Espíritu Santo. Amén. Así dejamos al siervo, amén.
1: Dios les bendiga, hermanos. ¿Quién vive? Y a su nombre. Le damos gracias a Dios por este privilegio y a familia pastoral por permitirme. Amén. Así que vamos.

0: Aleluya. Gloria a Dios. Amén. ¿Y cuántos se siguen gozando, mi hermano? Dios bendiga a mi hermano Ever. Amén. Por esos coros y a todos mis hermanos que han tenido parte en esta noche. Amén. Y a toda esa audiencia que está ahí, que Dios les bendiga. Amén. Y al pueblo de Dios que está en la parte de abajo también, que Dios les bendiga. Y a todos mis hermanos, amén. Hoy sí estamos completos, hermano, amén. Porque andaba un buen grupo por allá, por Kenton, Ohio, amén. Pero ahora sí la iglesia está llena, amén. Qué bendición Dios le dio, amén, al pueblo de Kenton, Ohio, en esos dos gloriosos aniversarios, amén. Y toda la gloria sea para el Señor, hermano. Dios bendiga a mi pastor, amén, y a toda la iglesia, a todos los hermanos que se les hizo posible estar allá. Y Dios los ha traído con bien, amén. Dios los bendiga, amén. Y nuestro pastor está en una reunión en este momento, amén. Y vamos a, para mí, hermano, usted sabe, ¿verdad? Cuando es el momento que viene la palabra de Dios, es el momento más especial, amén. Y el apóstol Pablo, hermano, dice en Primera de Corintios 8:24, no sabéis, dice, que los que corren en el estadio, todos la verdad corren, pero uno solo se lleva el premio. Corred de tal manera que lo obtengáis. Amén. Y hermano, terminemos esta carrera, hermano, hasta que Cristo venga, amén. Como dice el apóstol Pablo, hermano. Corramos esta carrera, hermano, como que hay un premio. Si los futbolistas, ellos se preparan, amén, para obtener un título, cuanto más nosotros que somos el pueblo de Dios, amén. Tenemos que prepararnos y estar preparados, porque si un momento u otro suena la trompeta, todo este pueblo volamos hacia el cielo, amén. Amén. Y yo he venido, hermano, con hambre y sed de esta palabra, amén. Y es para mí un privilegio en esta noche que nuestro pastor nos concede, amén, de presentar al pastor Abel Max, que es el que trae, ¿verdad?, el mensaje de la palabra de Dios desde este púlpito pentecostal. Jesús, refugio y salvación para la gloria de Dios, hermano. El pastor Abel Max con nosotros.
1: Dios le bendiga. Dios le bendiga más. Qué bendición poder estar con ustedes de nuevo. Yo sí me gozo de verlos. Aleluya. Que Dios bendiga de manera muy especial la vida de nuestro pastor David, la vida de su familia, su amada esposa, la pastora Rita, ¿verdad? Sus hijos, su mamita, gloria a Dios. Dios la bendiga. Yo siempre envidio a algunos de ustedes por tener a sus padres con ustedes. Yo no tengo a mi mamá desde la edad de 11 años. Usted sabe, ¿verdad? La vida lo golpea a uno. Mi padre nos dejó a nosotros cuando estábamos bien chicos. Y llegaba y golpeaba a mi mamá y se iba el ingrato. Gloria a Jesús. Y le pusimos tanto amor que el día que ella partió con Cristo sentimos que se nos fue la vida. Todos creímos que ya no había más vida para nosotros. Pero Dios nos tomó y nos tiene aquí, gloria a Dios. Por eso amen a sus seres queridos, ámenlos, ustedes que no los tienen. Más tarde, cuando yo ya me hice hombre, ¿verdad? Estoy hablando en los términos de un varón, ya no un niño. Tuve la capacidad, porque tenía a Dios en mi corazón y lo tengo. Y tuvimos la oportunidad de abrazar a mi padre y decirle: te perdono. Te perdono por lo que nos hiciste. Gloria al Señor. Y fuimos muy buenos amigos. Pero hace más o menos 8 o 7 años, él también partió con Cristo. Así que ya no los tenemos. Por eso yo amo a los ancianos. No es mentira, los amo de verdad. Gloria al Señor. Cristo vive. Es mi gozo estar de nuevo con ustedes en este lugar. Algunos rostros frescos, ¿verdad? Que estuvimos allá en Kenton, Ohio. No crea que yo no los veo a ustedes. Yo los veo. Gloria a Dios. Aleluya. Y estuvimos en fiesta allá y estamos de nuevo aquí. Gloria a Dios. Y mañana seguimos y pasado seguimos. Y así estaremos hasta que Cristo venga. ¿Cuántos lo van a estar? Sí. Eso le duele al diablo. Pero que le duela. Aleluya. Esta noche me siento un poco desajustado, no sé por qué. Porque yo sí me siento bien completo cuando ella está conmigo. Gloria al Señor. Hasta saco el pecho, gloria a Dios. Hoy no me acompaña mi esposa debido a quebrantos de salud. Yo también no me he sentido muy bien, pero el Señor nos da la fuerza. Solamente me acompañan 3 hermanitos de los más fieles de la iglesia. De esos Caleb, de esos Josué. Dios los bendiga por estar aquí. Me siento muy animado al verlos conmigo. Así que esta noche es un gozo poder compartir con ustedes de nuevo. ¿Por qué no hacemos algo? A veces nosotros tenemos que aprender y a veces pues solo nos falta animarnos, ¿verdad? Usted sabe nuestras formaciones, ¿verdad? Que hemos tenido en la vida. Pero dele la mano a su hermano. Y quédeselo viendo, mírelo a los ojos. Dígale, ¿cómo me alegro de verlo? No, algunos no lo hicieron. ¡Cuánto me gozo de verlo! Si alguien debe amarse, aquí es la iglesia. Yo nunca, nunca, hermanos, estoy de acuerdo que alguien hable mal de su hermano. Y aquí están estos 3 varones que cada poco se los digo, el día que usted venga a hablarme mal de un hermano, seguro que se va a ir espaviado. Gloria al Señor. Es mi hermano, es mi compañero. Amén. Aleluya. Nunca he estado de acuerdo con eso. Alabanzas a Dios. Ese hermano que usted tiene hoy a su lado, tal vez mañana ya no lo tenga allí. Por eso le decía, ¿cómo me alegro de verte? Aleluya. Ya estoy predicando, gloria a Dios. Alabado sea Dios. Oí el testimonio de un varón que me impactó tanto. Dice que él le había llegado a muchas congregaciones. Él en su momento era un indigente, vestía harapos, llevaba años sin bañarse, olía mal. Y cuando él llegaba a las iglesias, los sugieres le decían: vete, vete, no eres bienvenido aquí, vete, hueles mal. Y él era uno de esos como yo que se quedó solo en la tierra. Mucha gente no es mala porque así lo haya querido, sino que la vida les trazó ese camino, desgraciadamente, por la cabeza de esos padres. Se volvió drogo, borracho. Y todo el tiempo lo rechazaban. Hasta que un día llegó a una congregación como esta. Yo no sé si usted se identifica. Así, maloliente, desbaratado por el pecado y del diablo. Y el ujier que estaba en la puerta esa noche, esa tarde, le dijo: bienvenido a la casa de Dios. Le dio un abrazo, topó sus mejillas con la de él y le dijo: yo te voy a sentar en un lugar, gloria a Dios. Él dice: eso bastó, solo eso bastó para yo amar a Dios como lo amo ahora. ¿Cuánto le dan gloria? Esa es la iglesia. Esa es la iglesia. Aleluya. Bien, amados, el tiempo apremia y quiero agradecer profundamente a mi pastor por tener esa gran confianza de cedernos este gran privilegio y a la vez una gran responsabilidad, porque pararnos aquí no es solo pararnos. En aquel día nosotros le rendiremos cuentas a Dios. Cada palabra daremos cuenta a Dios. Aleluya. ¿Y cuántos quieren oír palabra de Dios? Sí, este pueblo se distingue por eso. Está enseñado a eso. Vamos entonces a ponernos de pie. Gloria al Señor. Siempre alabando a Dios. Ya Dios está aquí. Él ha estado ministrándonos ya. Quiero invitarlo que vaya conmigo al primer libro de los Reyes, el capítulo 21. Gloria al Señor. El primer libro de los Reyes, capítulo 21. Versículo 17. Y nos vamos a extender porque a veces temo quizás saltarme algunas versículos que Dios pone, que no vaya a ser que ahí esté lo que Dios tenga para usted y para mí. Nos vamos a saltar hasta el 29, verso 29 desde el 17. Y así como usted se caracteriza, ¿cuántos ya lo tienen? Sí. Amén. Dice la bendita palabra de Dios. En el nombre del Padre, del Hijo y del Espíritu Santo. Entonces vino palabra de Jehová a Elías Tisbita diciendo: levántate, desciende a encontrarte con Acab, rey de Israel, que está en Samaria. He aquí, él está en la viña de Nabot, a la cual ha descendido para tomar posesión de ella. Y le hablarás diciendo: así ha dicho Jehová, ¿no mataste? Y también has despojado. Y volverás a hablarle diciendo: así ha dicho Jehová, en el mismo lugar donde lamieron los perros la sangre de Nabot, los perros lamerán también tu sangre, tu misma sangre. Y Acab dijo a Elías: ¿me has hallado, enemigo mío? Él respondió: te he encontrado, porque te has vendido. Alabado sea Dios. Me perdí, ayúdeme por el 20 estamos, ¿verdad? Te he encontrado porque te has vendido a hacer lo malo delante de Jehová. He aquí, yo traigo mal sobre ti y barreré tu posteridad y destruiré hasta el último varón de la casa de Acab, tanto el siervo como el libre en Israel, y pondré tu casa como la casa de Jeroboam, hijo de Nabat, y como la casa de Baasa, hijo de Ahías, por la rebelión con que me provocaste a ira, y con que has hecho pecar a Israel. De Jezabel también ha hablado Jehová, diciendo: los perros comerán a Jezabel en el muro de Jezreel. El que de acá fuere muerto en la ciudad, los perros lo comerán, y el que fuere muerto en el campo, lo comerán las aves del cielo. Dice el 25: a la verdad, ninguno fue como Acab, que se vendió para hacer lo malo ante los ojos de Jehová, porque Jezabel, su mujer, lo incitaba. Él fue en gran manera abominable, caminando en pos de los ídolos, conforme a todo lo que hicieron los amorreos, a los cuales lanzó Jehová de delante de los hijos de Israel. Y sucedió que cuando Acab oyó estas palabras, rasgó sus vestidos y puso cilicio sobre su carne, ayunó y durmió en cilicio y anduvo humillado. Entonces vino palabra de Jehová a Elías Tisbita diciendo: ¿no has visto cómo Acab se ha humillado delante de mí? Pues por cuanto se ha humillado delante de mí, no traeré el mal en sus días, en los días de su hijo, traeré el mal sobre su casa. Le voy a pedir, ayúdeme a orar. Vamos a predicar a Jesucristo esta noche. Padre, en el nombre de Jesús, aquí está mi vida. Te ruego misericordia por mi vida, por mi salud en este momento. por mi vida. Aquí estoy, me dispongo en tus manos.

Jesús. Muchas gracias. Toda la gloria es para ti y toda la honra. Amén y amén. Siéntese alabando a Dios. Alabado sea Dios. Esta noche quiero hablarles acerca de un tema que posiblemente le despierte la ira a algunas personas. Alabado sea Dios. La Biblia dice que en los postreros tiempos se levantarían hombres implacables. Y hoy estamos llenos de esa gente. Pero usted y yo creemos en un Dios restaurador, en un Dios perdonador, en un Dios que se duele del castigo del hombre, en un Dios que no quiere lo malo para el ser humano. Que si alguien se vuelve a él, él no lo rechaza. De ese Dios vamos a hablar esta noche. Así que esta noche puede ser una noche oportuna para ti. Dele gloria. El tema de esta noche se titula La humillación del hombre activa la misericordia de Dios. Dele alabanza a ese Dios bueno. Hoy es una noche oportuna. Hoy es una noche de esperanza, de restauración. Ven a Dios, ven a Él. Alabado sea Dios. La humillación del hombre activa la misericordia de Dios. Aleluya. Quise que leyéramos este párrafo bíblico completo porque describe a un hombre que la misma Biblia lo señala diciendo que nadie fue como él, que se vendió, decía, a hacer lo malo. Él fue en gran manera abominable ante los ojos de Dios. Que quizás cualquiera de nosotros, en su momento, si no tuviésemos a ese Dios de amor en el corazón, hubiésemos dicho: ese hombre ya no tiene esperanza. Como a veces suele oírse en la boca de algunas personas. Amén. Usted que me está oyendo a través de los medios, tal vez te han desechado, rechazado de un templo, de una iglesia, pero Dios no te ha desechado todavía. Fue como acá, tan malo, vendido a hacer lo malo, porque había un instrumento del enemigo que lo incitaba, lo movía a hacer lo malo. Alabado sea Dios. Pero yo le voy a decir algo que le va a doler en este momento al diablo. Tú puedes ser el más malo, el más pecador, pero si te arrepientes, si te humillas y si vienes a Dios arrepentido, humillado,

que Él te perdona. ¿Cuántos lo creen? Empezando con nosotros. Díganme ustedes, ¿merecíamos esto nosotros? Yo me considero indigno. Dele gloria, dele gloria, dele gloria. Yo merezco es la condenación. Yo merecía es la desgracia, la ruina, el fracaso. Todo lo que pudiese ser malo conmigo, yo lo merecía. Pero a Él le plació tenerme aquí. Dele alabanza. Nadie ha venido aquí por bueno. ¿Alguien se atreve a levantar la mano y decir que vino aquí por bueno? La Biblia dice en Tito 3:5, nos salvó, no por obras de justicia que nosotros hubiésemos hecho, sino por su amor con que nos amó. Nadie de nosotros merecía esta salvación.

Hay algo que Dios no puede resistir. Y yo le voy a dar la clave esta noche. El hombre puede ser muy malo, pero Dios no puede resistir ver un ser humano humillado. Dios no puede. No puede. Lo mueve a misericordia. ¿Cuántos lo aman por eso? El libro de los Salmos dice, capítulo 51, verso 17. Aleluya. Los sacrificios de Jehová o de Dios son el espíritu quebrantado. Al corazón contrito y humillado no despreciarás tú, oh Dios. ¿Quién es usted para negarle la salvación a alguien? ¿Quién le ha dado esa facultad para decirle ya no tienes oportunidad, ya no tienes esperanza, ya no tienes salvación? Déjale eso, que eso le responde, corresponde a Dios. Dele gloria, dele gloria. Él recibe al más vil pecador una vez se humille. Esos son los sacrificios de Dios. Él no puede resistirse. Alabado sea Dios. Ver un hombre, una mujer rendida, humillada ante él. Dios no puede resistirse. Su amor se vuelve para con él. Aleluya. El Evangelio de Juan. Cristo vive. Aquí está su presencia. El Evangelio de Juan, capítulo 6, versículo 37. Dice: todo lo que el Padre me da vendrá a mí, y al que a mí viene no le echo fuera. Podrá despreciarte el hombre, podrán despreciarte en cualquier lugar de la tierra. Pero si el Dios del cielo no te desprecia, eso es suficiente.

0: porque he descendido del cielo, no para hacer mi voluntad, sino la voluntad del que me envió. Porque de tal manera amó Dios al mundo que dio a su Hijo único, para que todo aquel que en él crea no se pierda, sino que tenga vida eterna. Mas Dios muestra su amor para con nosotros, que siendo aún pecadores, Cristo murió por nosotros. Dele gloria, dele gloria. Alabado sea Dios. Así que, amados, ese es el Dios del cual predicamos. Y que Dios quiere que lo entendamos. Aleluya. Lucas, el Evangelio de Lucas, capítulo 7. Aleluya. El Evangelio de Lucas, capítulo 7, verso 36. Veamos un caso aquí. ¿Sabe? Hablando a veces con mi pastor y tocamos puntos de la Biblia o casos, él me dice a veces: yo quisiera ver a Jesucristo, ¿cómo juzgaría él ese caso? ¿Cómo lo haría? ¿Qué le diría a esa persona, a esa familia? ¿Se acuerdan ustedes de aquella mujer adúltera que fue sorprendida en el acto mismo, dice la Biblia, del adulterio? Todos, desde el más grande hasta el más pequeño, ya tenía la piedra en la mano. Todos. Alabado sea Dios. Y si nos basamos en la ley, estaba hecho. Ella tenía que morir. Aleluya. Pero qué maravilloso que acudamos a Él. Acude a Él. Acude a Él, acércate a Él. El Evangelio de Lucas 7:36 dice: uno de los fariseos rogó a Jesús que comiese con él, y habiendo entrado en casa del fariseo se sentó a la mesa. Lucas 7:37. Entonces, una mujer de la ciudad que era pecadora. Al saber que Jesús estaba a la mesa en casa del fariseo, trajo un frasco de alabastro con perfume, y estando detrás de él, a sus pies, llorando, comenzó a regar con lágrimas sus pies y los enjugaba con sus cabellos, y besaba sus pies y los ungía con el perfume. Cuando vio esto el fariseo que había convidado, dijo para sí: este, vuelvo a repetir, usted visualícese allí en esa mesa, ¿cómo juzgaría usted eso? Nos hubiese pasado lo mismo que a ese fariseo. Él dijo: si este fuera profeta. Amén. Amén, hermanos. Aleluya. Pero oiga lo que sigue diciendo. Estamos en el 38, ¿verdad? 39. Cuando vio esto el fariseo que le había convidado, dijo para sí: si este fuera profeta, conocería quién y qué clase de mujer es la que le toca, que es pecadora. Alabado sea Dios. Entonces, respondiendo Jesús, le dijo: Simón, una cosa tengo que decirte. Y él dijo: di, maestro. Un acreedor tenía dos deudores. El uno le debía 500 denarios y el otro 50. Y no teniendo ellos con qué pagar, perdonó a ambos. Esto es para nosotros. Di pues, ¿cuál de ellos? ¿Cuál de ellos te amará más? ¿Sabe por qué usted y yo le amamos? Porque lo que hicimos no fue bueno. Porque lo que hemos hecho no fue bueno. Pero Él nos perdonó. Él nos limpió. Él nos santificó. Nos dio un nombre. Aleluya. Vive el Señor. Respondiendo Simón dijo: pienso que aquel a quien perdonó más. Y él le dijo: rectamente has juzgado. Y vuelto a la mujer, dijo a Simón: ¿ves esta mujer? Entré en tu casa y no me diste agua para mis pies, mas esta ha regado mis pies con lágrimas y los ha enjugado con sus cabellos. No me diste beso, mas esta, desde que entré, no ha cesado de besar mis pies. Por eso es que la gente no nos entiende a nosotros. Amén. Amén. Te volviste fanático. ¿Qué es eso? Ya solo te gusta vivir metido en el templo. Parece que el pastor es tu padre. Quédate a vivir allá. Es que estamos sumamente agradecidos con Dios. Es que lo que Él hizo fue grande. ¿Cuánto le amamos por eso? Aleluya. Nosotros hemos hecho cosas malas. Alabado sea Dios. Él está aquí esta noche. Dice: no ungiste mi cabeza con aceite, mas está ungido con perfume mis pies. Por lo cual te digo que sus muchos pecados le son perdonados, porque amó mucho, mas aquel a quien se le perdona poco, poco ama. Pero a mí mi Dios me ha perdonado mucho. Mucho, mucho. Aleluya. ¿Cuántos de nosotros tenemos un pasado oscuro? Un precedente terrible. Da vergüenza de lo que hicimos. Hay cosas que a mí me producen náusea, vergüenza. No lo tuve que haber hecho, pero Él me perdonó. Él me perdonó. Dele alabanza, dele alabanza. Y tal vez aquí no vemos una mujer diciéndole: perdóname, perdóname. Pero internamente estaba diciéndole: perdóname, perdóname por todo lo que he hecho. Perdóname. Y solamente eso lo decía. Alabado sea Dios. Dios es así. Por eso el ser humano a veces se le ha pasado la mano con Dios. Pero no te pases con Dios también. La Biblia dice que Él es lento para la ira y grande en misericordia. Y que se duele del castigo del ser humano. Dios habla, habla, envía palabra. Si tú estás haciendo algo malo, algo desagradable delante de Dios, esta noche ven, humíllate, humíllate, humíllate. Él te perdona, pero ya no lo sigas haciendo. Dios nunca ha querido castigar al ser humano, nunca. Qué maravilloso fuera si entendiéramos a Dios. Yo en mis oraciones le he dicho en ocasiones a Dios: yo quiero entenderte aún con la mirada. Ustedes se recuerdan, los más veteranos aquí, ¿verdad? Esa generación que crecimos a ese estilo. Ustedes jóvenes no saben de eso. Ustedes ignoran eso. Es más, yo creo que nunca les han dado un chicotazo a ustedes. Aunque si les pegan, te llamo a la policía. Pero uno, yo me acuerdo, mi madre, yo he dicho que mi madre era de una palabra. Dios bendiga esas madres, ¿verdad? De una palabra. No, la mamá de hoy da risa, hermano. Todo el día vive diciendo: te voy a pegar, y nunca le pega. Pero cuando uno se pasaba por ahí donde ellas estaban hablando y uno miraba ese rostro, ¿ustedes se acuerdan? ¿O ya se les olvidó? Uno ya empezaba a llorar, ¿verdad? ¿Y por qué estás llorando vos?
1: que uno ya sentía los cuetazos en la espalda. Eso era cierto. Pues así hay que entender a Dios, solo con la mirada. ¡Vive el Señor! Aleluya. En la palabra de Dios encontramos otro ejemplo de la misericordia de Dios. Vaya conmigo a Jonás. Él está aquí. Alabanzas a su nombre. Jonás, capítulo 3. Aleluya. ¿Ya lo encontraron? Sea Dios. Jonás capítulo 3. Verso 1 al 10. Vino palabra de Jehová por segunda vez a Jonás diciendo: levántate y ve a Nínive, aquella gran ciudad, y proclama en ella el mensaje que yo te diré. ¿Cuál era el mensaje? Dentro de 40 días, Nínive será destruida. Ese era el mensaje de Jonás. Era palabra de Dios. Y cuando él habla, se cumple. Dentro de 40 días, Nínive será destruida. Aleluya. Y dice el 3: y se levantó Jonás y fue a Nínive conforme a la palabra de Jehová. Y era Nínive ciudad grande en extremo, de 3 días de camino. Y comenzó Jonás a entrar por la ciudad camino de un día, y predicaba diciendo: de aquí a 40 días, Nínive, Nínive será destruida. Aleluya. Que lo hubiese dicho un ser humano, eso nos deja sin cuidado. Pero lo estaba diciendo Dios. Aleluya. Pero dice algo especial aquí. Y los hombres de Nínive creyeron a Dios y proclamaron ayuno y se vistieron de cilicio, desde el mayor hasta el menor de ellos. Y llegó la noticia hasta el rey de Nínive, y se levantó de su silla, se despojó de su vestido y se cubrió de cilicio y se sentó sobre ceniza, e hizo proclamar y anunciar en Nínive por mandato del rey y de sus grandes, diciendo: hombres y animales, bueyes y ovejas, no gusten cosa alguna, no se les dé alimento ni bebida, ni beban agua, sino cúbranse de cilicio, hombres y animales, y clamen a Dios fuertemente, y conviértanse cada uno de su mal camino y de la rapiña que hay en sus manos. ¿Quién sabe si se volverá y se arrepentirá Dios y se apartará del ardor de su ira y no perezcamos? Ese fue el mandato del rey. Un edicto de parte del rey. Vayan, díganle a la ciudad: alabado sea el Señor. Conviértanse de su mal camino. Arrepiéntanse. Saquen el robo. Alabado sea Dios. La rapiña. Lo malo que tienen. Y clamen a Dios fuertemente. Tal vez Él se arrepienta. Tal vez detenga su mano de la ira. Tal vez no nos mate, no nos haga perecer. Y pusieron a ayunar a todos, hombres y animales, aún los de pecho. Eso es humillarse. Alabanzas a Dios. El mundo quiere ver a Dios obrar a su favor, pero no se quieren humillar. Dice el 10: y vio Dios, ese Dios al cual amamos, ese Dios bueno, y vio Dios lo que hicieron, que se convirtieron de su mal camino y se arrepintió del mal que había dicho que les haría. Y dígalo conmigo: y no lo hizo. Usted puede detener la mano de Dios. Tal vez ya Dios tiene un edicto, una sentencia contra tu vida. Pero si esta noche vienes a Él, Dios puede arrepentirse. Aleluya. A Él sea la gloria, hermanos. Segundo de Crónicas. El libro de segunda de Crónicas, segundo libro de Crónicas, capítulo 33, habla de otro hombre malvado. ¿Cómo se llamaba ese hombre? Manasés. Nuestro pastor predicó algo acerca de ello en la campaña que pasó. Un hombre que no solo se extravió él, sino que también extravió a otros, al pueblo. Hay gente que no solo le gusta destruirse a ellos, también le gusta destruir a otros. Malo, abominable también delante de Dios. Segundo de Crónicas 33, verso 9. Alabado sea el Señor. Verso 9. ¿Lo tienen? Manasés pues hizo extraviar a Judá, extraviarse a Judá y a los moradores de Jerusalén, para hacer más mal. Oiga esto, hermano. Para hacer más mal que las naciones que que Jehová destruyó delante de los hijos de Israel. Y habló Jehová a Manasés y a su pueblo, mas ellos no escucharon. Por lo cual Jehová trajo contra ellos a los generales del ejército del rey de los asirios, los cuales aprisionaron con grillos a Manasés y atado con cadenas lo llevaron a Babilonia. Mas luego que fue puesto en angustia, oró a Jehová su Dios, humillado grandemente en la presencia del Dios de sus padres. Y el 13 dice: y habiendo orado a él, fue atendido, pues Dios oyó su oración y lo restauró a Jerusalén. Y su reino entonces reconoció a Manasés que Jehová era Dios. Yo no sé cómo te encuentres. Quizás esta noche te encuentres engrietado por el pecado. Ya no sabes qué hacer. ¿Crees que ya no hay esperanza para ti? Te has vuelto adicto a un pecado. Ya no puedes. Aleluya. Intentas, pero no puedes. El diablo te tiene atado, subyugado, encadenado. Pero si esta noche clamas a Dios humilladamente, Dios te puede oír. Dios te puede restaurar. ¿Cuántos lo creen? Vamos. Vamos, sé inteligente esta noche. Entiéndelo. Dios te ama, te ama, te ama. Segundo de Crónicas 7:14. Si se humillare mi pueblo, sobre el cual mi nombre es invocado, y oraren y se convirtieren de sus malos caminos, entonces yo oiré desde los cielos, perdonaré su pecado y sanaré su tierra. ¿Cuántos quieren que Dios lo restaure esta noche? Vamos, bota el pecado esta noche, sácalo. ¿Cuántos lo van a echar esta noche? Puestos de pie, vamos a levantar un clamor. Alabado sea Dios, aquí está su presencia. Vamos, iglesia, vamos. El pecado te ha estado destruyendo, te ha estado acabando. Pero esta noche corta con él. Corta, corta. Humíllate, humíllate, humíllate. Él te puede restaurar. Él te puede restaurar esta noche. Alabanzas a Dios. Escuché que había un amigo. Cierre sus ojos, iglesia. Ayúdeme a orar. Hay alguien aquí que esta noche quiera acudir a aquel que te puede perdonar, te puede limpiar, te puede restaurar. Alabado sea Dios. Deme un fondo. Renuévame, Señor. Amén. Cierra tus ojos. No te distraigas. Esta palabra es para ti y para mí. Tal vez has hecho cosas terribles delante de Dios. Alabado sea Dios.
0: Oh, gloria, gloria, gloria, gloria, gloria, gloria. Espíritu Santo, restaura, restaura, restaura, restaura, restaura. Alabado sea el Señor. Dile, perdóname, perdóname. Tú me conoces internamente. Aleluya. Tú conoces quién soy realmente. ¿Qué es lo que hago en lo secreto, en lo oculto? Renuncia. Corta con el pecado esta noche. Corta. Corta con eso que te ha estado destruyendo. Te tiene atado, subyugado. Aquí está el Dios que te puede perdonar. Corre a Él, acude a Él, ven a Él, ven, ven a Él. Alabado sea Dios. Ven a Él, pídele perdón, humíllate, échale mano a la misericordia de Dios, dama, caballero que estás aquí, joven, señorita. Gloria a Jesús, Dios te bendiga. Vamos, iglesia, sigamos clamando. Tú atiende la voz de Dios, atiende el llamado. Humíllate, humíllate, humíllate, humíllate. Has estado viendo tu entorno negativo. Has estado viendo que las cosas no están bien. Humíllate, humíllate, humíllate. Alabado sea Dios. El varón de playera polo, color rojo, ya tiene a Cristo usted en su corazón. Sí, gloria a Jesús. Alabado sea Dios. Los que le siguen, usted, señorita, ya tiene a Cristo. Échele mano a la misericordia de Dios esta noche. Él está aquí, Él te quiere perdonar. Alabado sea Dios. Ven a Él. Él está dispuesto a perdonar tus pecados. Te hemos presentado un Dios de amor, de misericordias. Aprovechalo, aprovechalo. Alabado sea el Señor. Vamos a decirle. Gloria a Dios.

Perdóname, Señor. Pídeselo.

0: Dile con tus palabras: renueva mi vida, me humillo. Le echo mano a esa palabra esta noche. Perdóname, perdona mis pecados, perdona mis faltas.
1: Yo creí que ya no tenía esperanza. Gracias. Gracias por ser un Dios de esperanza para mi vida. Aquí estoy. Ayúdame a servirte. Gloria a Dios. Gracias. Gracias, Señor. Alabado sea Dios. Nuestro hermanito Severito con nosotros. Gloria al Señor.

0: serás tú, oh Jehová. No hay nada que Dios vea más cuando hay un hombre o una mujer que se humilla delante de la presencia de Jehová, Dios de los ejércitos, hermano. Y Dios bendiga al pastor Abel Max, amén, a los hermanos que andan con él. Lleve saludes a la congregación, amén, de todo este pueblo, amén, que envía saludes para allá, amén. Dios lo bendiga. Hay algunos anuncios aquí que nos dieron también, ¿verdad?
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2: 7 de la tarde, 38 minutos.
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1: La lectura bíblica de hoy es Primera de Pedro, capítulo 1, versículos 3 al 9. Bendito el Dios y Padre de nuestro Señor Jesucristo, que según su grande misericordia, nos hizo renacer para una esperanza viva, por la resurrección de Jesucristo de los muertos, para una herencia incorruptible, incontaminada e inmarcesible, reservada en los cielos para vosotros, que sois guardados por el poder de Dios mediante la fe, para alcanzar la salvación que está preparada para ser manifestada en el tiempo postrero, en lo cual vosotros os alegráis, aunque ahora por un poco de tiempo, si es necesario, tengáis que ser afligidos en diversas pruebas, para que sometida a prueba vuestra fe, mucho más preciosa que el oro, el cual, aunque perecedero, se prueba con fuego, sea hallada en alabanza, gloria y honra cuando sea manifestado Jesucristo, a quien amáis sin haberle visto, en quien creyendo, aunque ahora no lo veáis, os alegráis con gozo inefable y glorioso, obteniendo el fin de vuestra fe, que es la salvación de vuestras almas.
0: La esperanza puede definirse como la expectativa y el deseo de algo bueno, y Cristo es la mayor fuente de esperanza. Solo Él conoce lo que es mejor y tiene el poder de asegurar su cumplimiento. Cuando la vida en este mundo es como un mar agitado por la tormenta, Cristo, nuestra ancla, nos alienta con la promesa de una herencia imperecedera en el cielo. Sin embargo, esa seguridad definitiva puede parecer lejana cuando el dolor está presente y no hay alivio a la vista. Entonces, ¿cómo podemos soportar las pruebas aquí y ahora? Por medio de la esperanza, que anticipa un cambio de circunstancias. Pero ¿qué pasa cuando nuestra situación no mejora? ¿Qué está haciendo Dios que es mejor? Pedro nos dice que está refinando nuestra fe, lo que resultará en alabanza y gloria cuando Cristo regrese. Esto será más valioso que el oro o incluso el alivio de nuestro sufrimiento. Las dificultades que hacen que algunos pierdan la esperanza son las mismas herramientas que Dios puede utilizar para aumentar la fe

0: sus hijos. Cristo nos promete esperanza no solo para la eternidad, sino también para esta vida. Si Dios no nos libra de la dificultad, podemos descansar sabiendo que cuando lleguemos a nuestro hogar eterno, veremos el valor de la fe que Él produjo en nosotros.
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0: Cuando usted fue salvo, Dios no remodeló algo que era viejo. Sustituyó lo viejo por algo nuevo, y usted es ahora un hijo del Rey. Una nueva criatura en Jesucristo, crucificado con Él, sepultado y resucitado con Él para andar en novedad de vida, porque el poder de resurrección de Jesucristo le ha capacitado para poder hacerlo.
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0: Amable oyente, quisiera comunicarle una sencilla verdad, aunque puede que no sea sencilla la primera vez que la escucha. Si ha oído mis mensajes, me habrá oído hablar acerca de ello. Es la verdad más liberadora que he descubierto nunca en mi vida. Cambió toda mi vida, cambió mi perspectiva acerca de la vida, de Dios, de Jesucristo, del Espíritu Santo, de la Iglesia y de todo lo demás. Me di cuenta de que empecé a comprender lo que significaba la adoración cuando empecé a entender lo que Dios había hecho por mí en la forma que se ha relacionado conmigo desde que fui salvo por su gracia. Vayamos por favor a Colosenses capítulo 3, versículos 1 al 4. Dice así: Sí, o desde que, pues habéis resucitado con Cristo, buscad las cosas de arriba, donde está Cristo sentado a la diestra de Dios. Ponen la mira en las cosas de arriba, no en las de la tierra. Porque habéis muerto, y vuestra vida está escondida con Cristo en Dios. Cuando Cristo, vuestra vida, se manifieste, entonces vosotros también seréis manifestados con Él en gloria. Me gustaría hablar en este mensaje acerca de nuestra posición en el Señor Jesucristo. Cuando empecé a entender eso, pasó algo en mi vida. Me tomó mucho tiempo llegar a estar dispuesto a hablar de ello, pues quería estar seguro de que realmente funciona en mi vida el lunes por la mañana, el martes, el miércoles, el jueves, el viernes, el sábado y también el domingo. Y puedo decirle, amable oyente, que funciona. El pasaje que leímos dice, en primer lugar, que en nuestra posición con Él no solo fuimos llevados del reino de las tinieblas a la luz, no solo hemos sido salvos y perdonados, no solo hemos sido redimidos por su sangre. La Biblia dice que hemos sido crucificados con Jesucristo. Dice que hemos sido crucificados con Cristo. Oigo a muchas personas citar el versículo que está en Gálatas capítulo 2, versículo 20, que dice: Con Cristo estoy juntamente crucificado, y ya no vivo yo, mas vive Cristo en mí. Y lo que ahora vivo en la carne, lo vivo en la fe del Hijo de Dios, el cual me amó y se entregó a sí mismo por mí. O sea, cuando Jesucristo murió, nosotros morimos. ¿Qué significa que cuando Jesucristo murió, nosotros morimos? No es una sensación que tenemos, sino algo que nos pasó. Por tanto, permítame explicarlo en términos sencillos. Mire, cuando Dios el Padre vio la muerte de Jesucristo, vio también la muerte de cada creyente. No fue suficiente que Jesucristo muriera por nuestros pecados. No fue suficiente que seamos perdonados por nuestros pecados y redimidos de ellos, sino que Dios tenía que afrontar el pecado en nuestro interior. Pues aunque hemos sido salvos por la gracia de Dios, todavía tenemos que vivir en este mundo. Tenemos que ir a trabajar, ir a la escuela y afrontar dificultades, problemas y pruebas. Por tanto, cuando Dios se acercó en su gran amor en la cruz, Jesucristo no solo resolvió los pecados. También resolvió el pecado en nuestro interior para capacitarnos para vivir vidas victoriosas y triunfantes y no ser derrotados constantemente por el pecado. Entonces, cuando Jesucristo murió, nosotros fuimos identificados en esa cruz con Él. Fue hace más de 2000 años, mucho antes de que naciéramos. Por tanto, en la mente de Dios es cuando Él lo vio y tuvo lugar en la realidad de nuestra vida en el momento en que recibimos a Jesucristo. Nuestra crucifixión con Cristo se hizo realidad en nosotros, y Pablo dice en Romanos capítulo 6 que le pasó algo a una parte de nosotros, Dice que le pasó algo a lo que él llama nuestro viejo hombre. Vayamos por favor a Romanos capítulo 6, versículos 5 y 6. Dice así: porque si fuimos plantados juntamente con él en la semejanza de su muerte, crucificados con él, así también lo seremos en la de su resurrección. Sabiendo esto, no sintiendo ni esperando, sino sabiendo, que nuestro viejo hombre fue crucificado, tiempo pasado, una acción terminada, juntamente con él, para que el cuerpo del pecado sea destruido, a fin de que no sirvamos más al pecado. O sea, lo que nosotros éramos antes de ser salvos fue crucificado con el Señor Jesucristo. Dios se encargó de lo que éramos, y la Biblia dice que nos hemos convertido en nuevas criaturas en el Señor Jesucristo. Somos nuevas criaturas en Él. Somos nuevas personas en Él. Y nos hemos convertido en participantes de su naturaleza divina. Leamos otra vez en Colosenses capítulo 3, versículo 4. Dice así: cuando Cristo, vuestra vida, se manifieste. Por tanto, cuando Jesucristo murió, Dios incluyó en esa crucifixión a cada creyente. Y cuando usted recibe al Señor Jesucristo como su Salvador, no solo pasó algo con sus pecados, sino que también le pasó algo al viejo hombre en su interior. La Biblia dice que usted fue crucificado y se convirtió en participante de una naturaleza divina. Tenemos una nueva naturaleza en nosotros y todos los que somos creyentes somos santos que sí cometemos pecados en ocasiones, pero no somos lo que solíamos ser. Nunca podemos ser lo que éramos, somos algo que no éramos. Y somos algo que nunca más volveremos a ser, porque la Biblia dice que somos nuevas criaturas en Jesucristo. En cada creyente habita la persona de Jesucristo, de forma que la vida cristiana en sí es una expresión de la vida de Jesucristo que vive en nosotros mediante la presencia y el poder de su Espíritu Santo. Dice que hemos sido crucificados con Él, una vez y para siempre con el Señor Jesucristo. No dice solamente que hemos sido crucificados con Él, sino que también hemos sido sepultados con Él. Cuando dice que fuimos sepultados con Él, es la forma que tiene Pablo de decir que cuando morimos a la vida vieja, o sea, cuando fuimos salvos, pasó algo. Amable oyente, quisiera decirle que la Biblia dice que nacimos de nuevo y nos convertimos en nuevas criaturas en Jesucristo. Cuando fuimos salvos por la gracia de Dios, no solo añadimos algo a lo que éramos. Nos convertimos en una persona nueva por la gracia del Dios Todopoderoso. Dice que cuando Él fue sepultado, nosotros fuimos sepultados. ¿Y fuimos sepultados en qué? Fuimos sepultados en Él. Por eso Jesucristo, cuando intentaba explicar a sus discípulos esta nueva relación y ayudarles a entenderla, dice en el Evangelio de Juan: yo permanezco en ustedes y ustedes en mí, como la rama permanece en la vid. La savia que recorre la vid llega a la rama y produce el fruto. Dice que el creyente vive en Jesucristo. Hemos muerto a nuestra vieja vida, fuimos sepultados con Él y colocados eternamente en una relación con Él que nunca puede ser quebrantada, porque es Dios el Padre quien nos puso en esa relación en el momento en que respondimos a Él por la fe. Amable oyente, escúcheme. Estamos seguros eternamente en Él. Eso no nos da licencia para pecar contra Dios. No nos da licencia para ser desobedientes a Dios, sino que es una motivación para vivir una vida consagrada y recta, crucificados con Él. Lo que éramos está muerto, y ahora somos personas nuevas en Jesucristo. Él nos ha colocado en una relación con Él que es eterna. Crucificados con Él, sepultados con Él, y ahora dice en Colosenses capítulo 3, versículo 1: si pues habéis resucitado con Cristo. ¿Qué quiere decir con eso? Que cuando usted recibió al Señor Jesucristo como su Salvador y se convirtió en una persona nueva en Él, sus amigos, que saben que usted ha sido salvo, tienen un derecho legítimo de esperar algo diferente de usted. Tienen el derecho legítimo de esperar que sus acciones, su conducta, sean diferentes ahora porque Jesucristo se ha convertido en su vida. Ahora usted es un seguidor de Jesucristo. Se ha identificado con Él, con su cuerpo que es la iglesia. La Biblia dice que somos resucitados para andar en novedad de vida. Esa es la expectativa. Esa es la capacitación. Cuando hemos sido crucificados con Jesucristo, sepultados con Él y resucitados con Él, ¿con qué fuimos resucitados? Fuimos resucitados con novedad de vida, una vida resucitada. De eso hablaba Pablo cuando dijo, «Quiero conocer a Jesucristo en el poder de su resurrección. Quiero saber lo que significa vivir cada día en el poder de resurrección de Jesucristo». Amable oyente, nosotros toleramos el pecado en nuestra vida. Justificamos nuestras debilidades cuando la verdad es que el poder de resurrección de Jesucristo está vivo. Está disponible en nuestro interior, capacitándonos cada momento de nuestra vida para hacer, aceptar, recibir y superar cada reto que Satanás lance a nuestro camino. En cada cosa que afronte, tiene el poder de Dios para ayudarle. Sin embargo, si en su mente Dios está lejos en algún lugar, no reconoce que es un amigo que vive en usted. Leamos ahora, por favor, el versículo 4. Cuando Cristo, vuestra vida. Jesucristo es nuestra vida en el interior, en la presencia y el poder del Espíritu Santo que nos capacita. Esta es nuestra posición. Crucificado con Él, sepultado con Él, resucitado con Él. Cuando yo leí este pasaje de la Escritura, sin embargo, pensé, «Señor, ¿cómo podría ser verdad esto?». Vayamos ahora, por favor, a Efesios capítulo 2, versículo 6. Dice así, «Y juntamente con Él nos resucitó, y asimismo nos hizo sentar en los lugares celestiales con Cristo Jesús». Eso habla de nuestra relación. Habla de la seguridad que tenemos en Él. Habla del deseo de Dios de que siempre sintamos su presencia en nuestras vidas. Sentado a la diestra del Padre es el lugar de autoridad. Y puede que usted diga, «Bueno, yo no tengo ninguna autoridad». Sí que la tiene. El Espíritu de Dios en usted le capacita para clamar al Dios Todopoderoso. Ha abierto la puerta de acceso al salón del trono de Dios, donde podemos presentarnos delante de Él, lavados en la sangre de Jesucristo. Tenemos derecho a entrar en el salón del trono porque Jesucristo es nuestro mediador. Cuando entendemos cuál es nuestra posición delante de Él, no de orgullo y egoísmo, sino de gracia, es por la sangre de Jesucristo. El perdón, la redención, la reconciliación, la santificación, todo lo que Dios ha hecho por nosotros. Entonces tenemos acceso al salón del trono de Dios para cualquier cosa y todo lo que necesitemos. La verdad es que somos suficientes en Jesucristo. Cuando tenemos a Jesucristo, lo tenemos todo. Él nos ha hecho suficientes. ¿Por qué? No suficientes en nuestras propias fuerzas, sino suficientes en Jesucristo. O sea, hemos sido hechos suficientes por nuestra posición con Él. Y a pesar de lo que afrontemos, seremos aptos debido a su presencia en nosotros. Estamos sentados en los lugares celestiales. ¡Qué forma tan hermosa de describir la relación que tenemos con Él! Somos personas totalmente nuevas que vamos por una dirección diferente y estamos sentados a la diestra del Padre. Leamos ahora, por favor, los versículos 2 y 3. Poned la mira en las cosas de arriba, no en las de la tierra, porque habéis muerto, y vuestra vida está escondida con Cristo en Dios. ¿Cómo estoy escondido mientras estoy aquí? ¿Qué significa que estamos escondidos con Cristo? ¿Acaso no habla otra vez de esa cercanía? Tenemos una cercanía con Dios que es indescriptible. Crucificados con Él, sepultados con Él, resucitados con Él, sentados con Él, escondidos con Él. ¿No habla eso, en primer lugar, de seguridad? En el pasaje leímos, crucificados con Él, sepultados con Él, resucitados con Él, sentados con Él, escondidos con Él. ¿De qué nos habla eso si no es de una relación de cercanía e intimidad? Amable oyente, no querrá vivir su vida cristiana simplemente estando satisfecho con ser salvo, asistir a una iglesia, cantar cantos y hacer oraciones. debiera estar construyendo una cercanía con Jesucristo. Y cuando empiece a construir esa cercanía con Él, es extraordinario cómo su interés en otras cosas empezará a disminuir. No necesita algunas cosas que pensaba que necesitaría. No quiere algunas cosas que antes solía querer. Es usted cauto con respecto a sus relaciones. ¿Por qué? Porque hay una sensación asombrosa de la presencia de Dios y una sensación asombrosa de suficiencia en Él, de seguridad. Que nuestra vida está escondida con Él nos habla de seguridad, pero también nos habla de algo más. Nos habla de secreto. Amable oyente, ¿comprende que tenemos algo que el mundo no entiende? Lo que el mundo no entiende es lo siguiente. Tenemos un recurso que es un misterio para ellos, y ese recurso es la presencia de Dios en nosotros que alimenta nuestra vida. Cuando usted se siente desalentado, ¿quién le alimenta desde el interior? Cuando quiere darse por vencido, renunciar y decirle a Dios que no quiere seguir, aún así Dios empieza a actuar en su vida interior. Cuando siente usted temor, Dios es quien le otorga valentía. Si creemos, recibimos, aceptamos y vivimos extrayendo del recurso interior que tenemos, empezaremos a sentir una satisfacción en nuestro corazón que nunca antes conocimos. Escondidos con Él, habla de una fortaleza secreta. O sea, tenemos un recurso que el mundo no conoce. Además, habla de satisfacción. La Biblia dice que cuando tenemos a Jesucristo, lo tenemos todo. Hay muchas personas que no creen eso, y le diré por qué no lo creen. Si lo creyeran, no tendrían tantas deudas. Ese es un motivo. No estarían clamando, intentando, probando, sacrificando cosas sagradas para prosperar y ascender en el mundo si realmente creyeran que Jesucristo es suficiente para ellos. Escondido con Él. Esa es mi seguridad. Escondido con Él. Esa es la fuente de mi fortaleza secreta. Escondido con Él. Ese es el motivo de mi separación. Escondido con Él. Ese es mi motivo de satisfacción. Veamos ahora un último punto que quisiera que observemos en este capítulo 3 de Colosenses. Leamos los versículos 3 y 4. Dice así: Porque habéis muerto y vuestra vida está escondida con Cristo en Dios. Cuando Cristo, vuestra vida, se manifieste, o cuando Cristo aparezca, nosotros apareceremos con Él. Piénselo. ¿Quiere saber cuánto le ama Dios? Le ama tanto que no estuvo dispuesto simplemente a que sus pecados fueran perdonados. Estuvo dispuesto a colocarle en la cruz con el Señor Jesucristo y ocuparse de su viejo yo. Darle su naturaleza divina, haciendo que sea participante de ella. Sepultarle en una hermosa relación con Él que es eterna. Resucitarle con un poder de resurrección sobrenatural. Sentarle a su mano derecha con Él y esconderle con Él. Además, sobre todo, dice que cuando Jesucristo se manifieste, cuando vuelva, nosotros apareceremos con Él en gloria. Amable oyente, la verdad es que, aunque somos ciudadanos de un país, nuestra ciudadanía mejor y más elevada es de la gloria. Mientras vivimos y trabajamos aquí, se está preparando nuestro hogar. Aunque afrontamos las dificultades, los problemas, las pruebas y las cargas de la vida, hay alguien en nuestro interior que es un recurso adecuado, continuo y seguro para satisfacer cada necesidad que tengamos. Eso es gracia. Eso es amor incondicional. Ese es el amor eterno de Dios hacia sus hijos. Ahora bien, ¿por qué debería alguien tener que instarnos a adorar? Cuando usted pone su enfoque en Jesucristo, empieza a pensar acerca de quién es Él. Después piensa en quién es Él en usted y usted en Él. ¿Acaso no debería eso provocar alabanza, adoración y gratitud? Deberíamos cantar alabanzas y dar gloria a Dios, no solo audiblemente, con nuestras palabras, sino también desde nuestro corazón. Si pensamos en lo que Jesucristo hizo por nosotros y cuán grande es Él, ocurrirá algo en nuestra vida de oración. Fíjese que usted ya no estará satisfecho solamente con ser salvo, solamente con servir a Dios. ¿sabe qué empezará a querer? Empezará a querer desarrollar una cercanía con Él. Amable oyente, cuando usted se enamora de Jesucristo, se desenamora de este mundo y pasa algo en su corazón de tal modo que Jesucristo es suficiente en su vida.
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5: ¿Está dispuesto a servir a Dios? Claro que sí, dirá usted, pero ¿está dispuesto a decirle hoy, Señor, en cualquier lugar, en cualquier momento, en cualquier condición, aquí estoy? O quizás podría decirle, estoy disponible para casi todo, Señor. Estoy dispuesto a servirte, pero lo haré en mi tiempo. Pero, ¿cuál va a ser la recompensa? Amable oyente, los verdaderos siervos de Dios no buscan recompensas, buscan complacer al Padre Celestial. Ahora bien, permítame decirle algo. Se lo diré de todo corazón y Dios conoce mi corazón. Quisiera que veamos quiénes somos desde el punto de vista de Dios. Y me gustaría que veamos que servir a Dios es una posición honorable. Cualquier cosa que Dios le llame a hacer debe verse como un siervo del Dios Altísimo. Siguiendo los pasos de nuestro Señor Jesús y de los profetas y apóstoles. Y el hecho de que vamos a hacerlo por el resto de nuestra eternidad en el cielo. Y es una manera impresionante de utilizar nuestros dones y expresar nuestra gratitud hacia Dios. Esa es la verdadera razón de servir a Dios.
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0: 20 horas, 45 minutos.
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0: 20 horas, 56 minutos.
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0: Buenas noches, Dios les bendiga, mis amados, una bendición volvernos a reencontrar. Su programa Familias Unidas en Clamor ya está en el aire. Una bendición poder volvernos a reencontrar en esta noche hermosa. Noche, hoy es 8 de septiembre, estamos en el mes cívico. Muy bien, saludos a toda nuestra amada audiencia en diferentes lugares, donde quiera que nos estén escuchando. Para nosotros es una bendición el saber que usted pues recibe nuestra señal. Desde acá, desde los estudios centrales de Ministerios JRS, reciba un cordial y bendecido saludo, ¿verdad? Bueno, aquí estamos listos para llevarles a ustedes este su programa. Es una bendición. Y me acompaña mi amada esposa en esta noche y en el Master Control, mi hermano Fernando Anduray. Y recuerde, usted puede dejar su petición de oración, ¿verdad? Ahí en la bandeja de Facebook, como también llamándonos a nuestros números telefónicos. El 2613-8065, nuestro número de WhatsApp, 7490-0851, 7490-0851, ese es nuestro número de WhatsApp. Es un privilegio, de verdad, saber que usted pues está siempre en sintonía y se une con nosotros a la oración noche a noche en este programa. Queremos decirles que hoy estará en la reflexión mi hermano Richard Beltrán orando con nosotros, ¿verdad? Mi hermana Binda de Beltrán, a la cual pues, ¿verdad? Le decimos, únase con nosotros, clamemos juntos, enviamos saludos a nuestro pastor general, a todo el ministerio JRS. Bueno, amor, tenemos ayuno el jueves del Comité de Oración a partir de las 8 de la noche, Templo Iglesia de Dios. No, de las 8 de la mañana. 8 Vigilia de la el... mañana. Bueno, vinieron a retirar el equipo.
1: Vigilia, ¿quieres hacer, amor?
0: Del cable. Sí, estamos por otro sistema hoy para Master Cable Visión y Cable Mundo. Sí, porque no está el equipo. Está, nos pidieron otra alternativa y por ahí se está enviando la señal. Buenas noches, amor, ¿cómo estás?
1: Muy bien, gracias a Dios. Contentos porque Dios nos da el privilegio de estar en cabina esta semana para así poder clamar por las peticiones en este día, martes 8 de septiembre. Así que gracias al Señor, agradecemos a mi hermana Graciela Robles, que es la patrocinadora de este espacio de esta noche. Muchas gracias, hermana Graciela, por ser parte con su granito de arena en este programa Familias Unidas en Clamor y por siempre unirse con nosotros. Así que muchísimas gracias. Hasta Maryland va este saludo para mi hermana Graciela y toda su familia que siempre están en la fiel sintonía de este espacio de oración. Y como decía mi esposo, tenemos el ayuno. Para el Ministerio de Oración les anunciamos que vamos a estar reunidos, si Dios así lo permite, el jueves 13. Si no, no, déjeme ver. No es 13, es...
0: Hoy es 8.
1: Jueves sería...
0: 10.
1: 10, sí.
0: 10.
1: Ya estoy adelantando. El 13 es domingo. El domingo. Sí, el jueves 10, sí, así es. Vamos a estar ahí en la iglesia de Los Mangos a partir de las 8 de la mañana, si Dios así lo permite. Así que únase con nosotros a esa bendición.
0: Bueno, y el viernes hay una media vigilia, ¿va? Uh-huh. En el Templo Iglesia de Los Mangos, lo cual pues les invitamos, ¿verdad? Para esa fiesta.
1: Inicia bonita. A las 7 de la noche, no sabemos la hora de salida.
0: Exacto, claro
1: sí, porque que sí. Pues hay un programa, como bueno, puede ser más temprano, puede ser más noche.
0: No tendremos no programa ese día debido a la ajá vigilia, ¿va? Que
1: sí, tenemos una noche de bendición. Así que si usted está cercano a la Iglesia de Dios debido a Los Mangos y puede estar con nosotros, será bienvenido.
0: En el ayuno como también en la vigilia.
1: Así es.
0: Amén. Bueno, así que saludamos a mi hermana, a mi hermano Rafael Canales, que siempre es parte de este programa. Mi hermana Donatila González, Dios le bendiga, a su esposo. También quiero saludar a mi hermana Faustina Rubio, mi hermana Luisa Rubio, mi hermana Erlinda Sorto, Ofelia López de Velázquez, Andrés Sumansor, mi hermana Ana Julia Torres, Costa de los Amates, mi hermana Anastasia Aragón, Dios le bendiga, También a mi hermana Ofelia López de Velázquez. Tenemos muchos hermanos que noche a noche están ahí con nosotros. Usted puede reportar sintonía tanto al WhatsApp como a Facebook. El WhatsApp 7490-0851 con el área 503. 7490-0851. Bueno, hermano, se viene también la avanzada 2026, la Radiotón, a beneficio de este ministerio, donde usted puede ser parte ofrendando para que podamos nosotros, ¿verdad?, solventar algunas situaciones de fin de año. Se nos vienen también los pagos de fin de año, se nos viene compra. Ya estas sillas hay que cambiarlas porque ya se sienten un poquito ya como que ya caducaron. Hay que hacer cambios de equipo, de algunas cosas, mejorar. Queremos levantar otros puntos más de transmisión. Y el trabajo no para. El trabajo no para. Alguien dijo, la iglesia no es la misma. Claro que no es la misma. ¿Verdad? Porque la gente se nos va con el Señor. Nosotros, yo haciendo memoria, contabilizaba no menos de unas 200 personas que yo tengo conocimiento que han partido con el Señor desde el año 2000. O sea, gente que nosotros conocemos, bien allegadas a nosotros, desde el año 2000 a la fecha, ¿verdad? Es una cantidad enorme de personas que han partido a la presencia del Señor. Pero a la iglesia sigue, hermano, seguimos proclamando el Evangelio y aquí no hay retiro, es hasta que Cristo venga, ¿verdad? Hasta que Cristo venga, nos dé la vida hasta el último momento de nuestra vida, pues vamos a seguir proclamándolo como nuestro Salvador, nuestro Señor, nuestro Sanador, nuestro Restaurador. Así que no hay por qué detenernos, sino que seguir proclamando el glorioso Evangelio de nuestro Señor Jesucristo. Así que contentos, ya se viene la Radiotón del 21 al 27, donde usted va a poder participar. 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Muy bien. Así que saludos a todos los que ya están ahí con nosotros. Vamos a leer, los hermanos, para luego dar paso ya a la palabra del Señor.
1: Saludamos a nuestra hermana Marta Zavala, ella nos escucha en Amapala. Saludos a Milton Benavides, ahí está Andrés Humansor en San José, Santa Clara. Dice, hermanos, Dios les bendiga. María Díaz, Dios les bendiga, hermanito, dice nuestra hermana María, hasta el estado de la Florida. Muchas gracias, hermana, por estar ahí pendientes de este su programa Familias Unidas en Clamor. Nuestra hermana Janet Escobar, saludos aquí en la Santa Fe. Dios me les bendiga de manera muy especial.
0: Amén, gloria al Señor. Que Dios bendiga a la hermana Nicolasa Romero. Dios bendiga a la familia Escobar Contreras. Gloria al Señor. Bueno, vamos a irnos ya. Tenemos quien es el patrocinador de hoy, mi hermana
1: Graciela Robles.
0: Gracielita Robles, Dios le bendiga, hermana. Dios le bendiga. Recuerde que usted puede ser un patrocinador de cualquier espacio acá en esta programación. Vamos entonces, mi hermano Fernando, a hacer contacto con mi hermano Richard.
1: Saludos para Arely Ramos desde Charlotte, North Carolina. Dice, Dios bendiga sus vidas, hermanos.
0: Gloria al Señor.
1: Bendito sea Dios.
0: Vamos a la reflexión de la palabra del Señor en esta noche, noche de oración. Gloria a Cristo. Adelante, siervo.
2: Dios les bendiga, hermanos, esta noche. Es un privilegio saludarlos y así a todos los hermanos que están escuchando a través de la radio. Y pues estamos, ¿verdad? Dios nos da esta oportunidad de estar una vez más ya en este programa. Familias Unidas en Clamor, es una bendición, pues, estar ya al aire. Gloria al Señor. Así que Dios bendiga a todos los hermanos que nos escuchan a través de Hexemanía, a través de Revelación, a través del Internet. Y pues ahí les saludamos en el nombre del Señor. Queremos leer un versículo de la palabra del Señor en el Evangelio de Lucas, en el capítulo 7, verso 1 al 10. Ahí vamos a estar leyendo la palabra del Señor y pues vamos a leerla en el nombre del Padre, del Hijo y del Espíritu Santo. La letra dice de la siguiente manera: Después que hubo terminado todas sus palabras al pueblo que le oía, entró en Capernaum. Y el siervo de un centurión, a quien éste quería mucho, estaba enfermo y a punto de morir. Cuando el centurión oyó hablar de Jesús, le envió unos ancianos de los judíos, rogándole que viniese y sanase a su siervo. Y ellos vinieron a Jesús y le rogaron con solicitud, diciéndole: Es digno de que le concedas esto, porque ama nuestra nación y nos edificó una sinagoga. Y Jesús fue con ellos, pero cuando ya no estaba lejos de la casa, el centurión envió a él unos amigos, diciéndole: Señor, no te molestes, pues no soy digno de que entres bajo mi techo, por lo que ni aun me tuve por digno de venir a ti, pero di la palabra y mi siervo será sano, porque también yo soy hombre puesto bajo autoridad y tengo soldados bajo mis órdenes, y digo a esto, a este ve y va, y al otro ven y viene. Y a mi siervo haz esto y lo hace. Al oír esto, Jesús se maravilló de él y volviéndose dijo a la gente que le seguía: Os digo que ni aun en Israel he hallado tanta fe. Y al regresar a casa, los que habían sido enviados hallaron sano al siervo que había estado enfermo. Gloria sea el nombre del Señor. Hemos leído esos versículos de la palabra del Señor y pues vamos a meditar, ¿verdad? Allí, en estos versículos, bajo la fe del centurión, gloria sea el nombre del Señor. La fe de este hombre pues nos enseña, ¿verdad? Mucho en nuestras vidas, ya que es una fe, ¿verdad? Grande la de este hombre. Y la Biblia nos dice pues también que sin fe es imposible agradar a Dios. Es necesario, ¿verdad? Siempre mantenernos con esa fe como la de este hombre, una fe, ¿verdad? En la cual pues podemos alcanzar el milagro, porque la Biblia dice que sin fe es imposible agradar a Dios, porque dice que, ¿verdad? El que se acerca a Dios es necesario, ¿verdad? Que crea que le hay y que es galardonador de los que le buscan. O sea, cuando nosotros nos acercamos a Dios en busca de un milagro, en busca, ¿verdad?, de una respuesta, en busca de un, ¿verdad?, de algo que nosotros necesitamos, ¿verdad? Tenemos que acercarnos a Dios creyendo que Dios tiene la respuesta para nosotros y que Dios va a hacer un milagro en nuestra vida y que Dios se va a glorificar de una manera especial, como la fe de este hombre. Da una fe de la cual aún dice la Biblia que Jesús se maravilló. En el verso 9, ahí vemos, ¿verdad? En lo que leímos, dice: Al oír esto, Jesús se maravilló de él y volviéndose dijo a la gente que le seguía: Os digo que ni aun en Israel le he hallado tanta fe. O sea, la fe de este hombre era grande, de tal manera que, ¿verdad? Aún dice que Jesús se maravilló de este hombre, ¿verdad? De la fe que este hombre tenía. Gloria sea el nombre del Señor. ¿Y quién era este hombre? Era, la Biblia dice, lo registra como un centurión. Un centurión es un oficial, ¿verdad? Del ejército romano. Era un hombre, un soldado, pero con autoridad, ¿verdad? Un soldado que tenía a cargo, ¿verdad? Muchos soldados en los cuales él los mandaba. O sea, era jefe, era un oficial ya ascendido, ¿verdad? Con un grado mayor, en la cual él dirigía, ¿verdad? Un número de ejércitos, en la cual pues él mismo dice, ¿verdad? Le dice a este, ve y va, y al otro, ven y viene, gloria sea el nombre del Señor, ¿verdad? Pero a pesar, ¿verdad?, de esto, este hombre no era ni judío, sino era romano, ¿verdad? Pero a pesar de eso, Jesús, ¿verdad?, dice, os digo, ni aun Israel le ha hallado tanta fe en el verso 9. ¿Por qué? Porque este hombre, ¿verdad?, no era judío, y aún Jesús había andado por todo Judea, por todo el territorio de Israel, ¿verdad? Y había tratado con mucha gente judía, de la cual pues tenían que creer a Dios, y aún dice la Biblia que ni en todo Israel había hallado la fe como la que tenía este hombre, gloria sea el nombre del Señor. O sea, nos da una enseñanza grande a nuestra vida, que nosotros tenemos, ¿verdad?, que tener esa fe maravillosa en Jesús, gloria sea el nombre del Señor. Así a veces, muchas veces pasa en la vida en la cual nosotros nos encontramos hoy. A veces hay gente que no está en verdad en la iglesia, hay gente, pero tiene fe y crea a los milagros. Gloria sea el nombre del Señor. Y a veces, para nosotros que estamos en el Evangelio, muchas veces, ¿verdad?, pedimos, pero a veces, ¿verdad?, dudamos. Este hombre, él pues no dudaba, ¿verdad? Él sabía que Jesús tenía el milagro, gloria sea el nombre del Señor. Él no dudó. La Biblia dice que este hombre no dudó del poder de Cristo Jesús, porque en el verso 3 que leímos dice que cuando el centurión oyó hablar de Jesús, o sea, cuando él escuchó que hablar de Jesús, que hacía milagros, que levantaba a los paralíticos, que hacía oír a los sordos y que a los ciegos hacía ver. Entonces, cuando este hombre oye hablar de Jesús, no era judío, no era israelita, era un hombre en la cual, ¿verdad?, estaba sirviendo al ejército romano, y era, ¿verdad?, de Roma este hombre. Y aún así, este hombre creyó a Jesús. La Biblia dice que cuando el centurión oyó hablar de Jesús, le envió unos ancianos de los judíos rogándole que viniese y sanase a su siervo. O sea, desde el momento que él oye de Jesús, empieza a creer a esa palabra, a creer a la autoridad de Cristo Jesús, para que, sabiendo que él iba a recibir el milagro que estaba necesitando, gloria sea el nombre del Señor. Este hombre reconoció, ¿verdad?, que Jesús tenía el poder y tenía la respuesta para su milagro. Este hombre también reconoció su limitación, y que él, ¿verdad?, aunque era un hombre, ¿verdad?, que quizás tenía un cargo grande, un hombre que tenía muchas facilidades, ¿verdad?, un hombre que estaba en un, ¿verdad?, cargo grande, aún sabía, reconocía que él no podía hacer absolutamente nada por este hombre, que el único que podía obrar en la vida de este hombre era Cristo, y que solo él tenía la respuesta para la necesidad que este hombre estaba pasando. La Biblia dice que este siervo del centurión estaba muy enfermo, ¿verdad?, que estaba a punto aún de morir, dice la palabra del Señor. Pero este hombre, ¿verdad?, oyó hablar de Jesús y dijo, pues yo soy incapaz de poder hacer algo por este hombre. Pero cuando oyó hablar de Jesús, dijo, aquí está la respuesta, en Jesús está la respuesta. Y por eso mandó, ¿verdad?, dice, a los ancianos a rogarle que viniese y sanase a su siervo. Gloria sea el nombre del Señor. Este hombre, pues, reconoció en ese poder maravilloso, y también la Biblia dice que él se consideraba indigno, ¿verdad?, que Jesús entrara bajo su techado. Gloria sea el nombre del Señor. Este hombre era un hombre humilde, un hombre que reconocía, ¿verdad?, su condición, un hombre que sabía que él, ¿verdad?, era indigno, pero sabía que Jesús iba a obrar en su vida, porque tenía la certeza, la seguridad, la convicción de que Jesús podía hacer el milagro que él estaba necesitando. Y eso es lo que nosotros también tenemos que tener, ¿verdad? Esa convicción, esa seguridad, no importa en la dificultad que nosotros nos encontremos, no importa, ¿verdad?, la situación que podamos tener alrededor. pero nuestra convicción y nuestra confianza tiene que estar en Jesús, sabiendo que Él tiene la respuesta para nuestras necesidades. Este hombre necesitaba un milagro. Muchas veces podemos necesitar otra respuesta de parte de Dios. Pasamos muchas dificultades, pasamos, ¿verdad?, inquietudes, pasamos, ¿verdad?, momentos difíciles en la vida en la cual estamos, pero tenemos que tener la certeza y la seguridad que en Cristo nosotros tenemos la respuesta que estamos necesitando. En el Señor nosotros podemos, ¿verdad?, encontrar ese refugio, podemos encontrar ese consuelo, podemos encontrar ese milagro, podemos encontrar una respuesta perfecta para nuestra vida y ser fortalecido a través del poder de Dios, pero es necesario tener una convicción, una fe como la de este hombre, una fe grande, una fe en la cual pues tenemos que tener esa confianza en el Señor día tras día y movernos bajo esa confianza, bajo esa la seguridad que nosotros tenemos a un Cristo de poder que tiene poder para hacer milagros, para darnos respuesta a nuestras necesidades. Gloria sea el nombre del Señor. Este hombre dice que cuando vio que Jesús iba ya para su hogar, en el verso 6, dice que, ¿verdad?, Jesús iba a hacer ese milagro y iba dirigido para su hogar, pero cuando dice que aún estaban lejos de la casa, el centurión envió a él unos amigos diciéndole: Señor, no te molestes, pues no soy digno de que entres bajo mi techo. Gloria sea el nombre del Señor. Mire, este hombre reconoció su condición, reconoció y sabía que Jesús era, ¿verdad?, el Hijo de Dios, porque él sabía y decía: no soy digno. Sabía que era un ser especial en el cual había, ¿verdad?, esa santidad. Entonces el hombre se consideraba indigno de que Jesús entrara bajo su techado, pero este hombre tenía la certeza que Jesús iba a hacer el milagro, porque él le dice en el verso 7, ¿verdad? Le dice, porque solo, Señor, no te moleste, porque no soy digno que entres bajo mi techo, por lo que ni aún, dice, me tuve por digno de venir a ti, pero di la palabra y mi siervo será sano. Gloria sea el nombre del Señor. Este hombre, ¿verdad? Él no tenía, ¿verdad?, aquel concepto de decir: pues si Jesús viene y lo toca y pone sus manos, él pues sabía que Jesús era, ¿verdad?, el Hijo de Dios y que tenía autoridad y que la palabra de Cristo tiene autoridad. Y por eso le dice: solo di la palabra, Señor, y mi criado sanará. Gloria sea el nombre del Señor. Mire qué maravilloso, ¿verdad?, la fe de este hombre, una fe grande, una fe en la cual pues este hombre podía obtener lo que estaba pidiendo porque tenía esa certeza, esa seguridad. La Biblia, ¿verdad?, como leímos al principio, dice que sin fe es imposible agradar a Dios, pero este hombre tenía la fe para hacer mover, ¿verdad?, de la misericordia de Dios para alcanzar el milagro que estaba necesitando en su vida. Y así nosotros también tenemos que tener esa fe para que Dios se glorifique en nuestra vida. La fe es importante cada día para mantenernos, ¿verdad?, con esa certeza, esa seguridad que el Señor va a ser el milagro en nuestra vida. Quizás muchas veces en nuestra vida llegan momentos difíciles, quizás de enfermedades, momentos difíciles que pasamos, pero nuestra confianza tiene que estar en Cristo, que Él tiene una respuesta para cada uno de nosotros y que aún en el proceso, en la dificultad que nosotros estemos pasando, nos ayuda para bien. Porque hay momentos en los cuales, pues, aún las enfermedades, ¿verdad?, nos hace, ¿verdad?, estar dependiendo en una totalidad más de Dios. Quizás muchas veces las dificultades que atravesamos nos ayudan a entregarnos más por completo a Dios y reconocer que solo en el Señor tenemos la respuesta que nosotros necesitamos, sabiendo que somos incapaces, sabiendo que, ¿verdad?, somos con limitaciones y no tenemos, ¿verdad?, esa autoridad, ese poder nosotros de poder hacer aquellas cosas que son imposibles, porque, ¿verdad? Lo posible sí lo podemos hacer nosotros, pero lo imposible lo hace Dios. Este hombre reconoció y este hombre sabía que Cristo tenía la respuesta y que tenía esa autoridad. Aún él le dice, yo soy hombre bajo, también puesto bajo autoridad, ¿verdad? Y le digo a este, ve y viene, y aquel, ¿verdad? Ve y va, gloria sea el nombre del Señor, y a mi siervo haz esto y lo hace, gloria sea el nombre del Señor. Y así él reconoció que también Jesús era, ¿verdad?, el Hijo de Dios y que tenía autoridad y tiene autoridad para poder, ¿verdad?, decir la palabra y recibir el milagro que estaba necesitando. Este hombre le dice a Jesús, solo di la palabra y mi siervo sanará. Y la Biblia allá en el Evangelio de Mateo dice la palabra del Señor que Jesús le dijo, como creíste, así se ha hecho. Gloria sea el nombre del Señor. Así que este hombre recibió el milagro por medio de su fe. Esa fe grande que aún Jesús se maravilló y dijo, pues, ¿verdad? Que aún en todo Israel no había encontrado tanta fe como la que tenía este hombre, gloria sea el nombre del Señor. Pues Dios se maravilla de tener gente que le crea su palabra. Y nosotros somos, ¿verdad?, el pueblo de Dios que hemos creído al Evangelio. Nosotros somos el pueblo de Dios en la cual hemos creído a las maravillas, a los prodigios, porque hemos experimentado, hemos visto, hemos sido testigos y hemos escuchado de las maravillas y hemos leído la palabra de lo que Cristo ha hecho en nuestra vida y en lo que ha hecho en todas las narrativas de la palabra del Señor que nos habla, como esta historia que estamos estudiando hoy esta noche de la fe de este hombre, ¿verdad? Una fe grande, una fe en la cual pues mueve montaña. Una fe en la cual, ¿verdad?, pudo alcanzar el milagro por la fe que este hombre tenía, gloria sea el nombre del Señor. Así que, pues, es una gran enseñanza por la fe del centurión. Así nosotros también, día tras día, pidámosle al Señor que cada día nos aumente la fe, como los discípulos lo hicieron, eligieron, Señor, auméntanos la fe. Gloria sea el nombre del Señor. Es necesario que cada día, pues nosotros, nuestra fe esté firme en Cristo Jesús. Yo sé que los tiempos son difíciles. Cada día, pues esto se empeora, ¿verdad? Cada día, pues esto va más difícil en esta tierra, pero nosotros los que confiamos en el Señor, pues siempre sabemos que tenemos respuesta de parte de Dios y que Dios nos mantendrá siempre, ¿verdad?, con aquella firmeza, porque Él es quien nos sostiene, quien nos da la fuerza, la capacidad, la valentía de poder permanecer aún en medio de los tiempos que estamos viviendo. Pues así cada día nosotros tenemos que mantenernos con esa fe grande, una fe maravillosa, creyendo en el poder de Dios, que Él es fiel para mantenernos firmes a cada uno de nosotros. Así que yo no sé cuál es la dificultad que usted pueda estar pasando en este momento, quizás alguna enfermedad en su cuerpo, o quizás hay dificultades de diferente índole, y Dios lo sabe, y también usted tiene que mantenerse con una fe creyendo que Dios va a hacer un milagro en su vida. Dios va a dar una respuesta para usted. Dios se va a glorificar de una manera especial, porque como creamos, así será hecho, dice la Biblia. Dios le dijo, el Señor le dijo a este hombre, como creíste, así se ha hecho. Y así como este hombre creyó, así fue hecho. Dice la Biblia que cuando, ¿verdad?, llegaron, ¿verdad?, a ver a la casa del centurión, dice que el siervo ya estaba sano, el siervo del centurión. ¿Por qué? Porque del momento, ¿verdad?, que Jesús le dice, así como creíste, se ha hecho, desde ese momento este hombre es sano para la gloria de Dios. Así que también nosotros, así como nosotros creamos, así Dios se va a glorificar en nuestra vida, porque la fe mueve montaña. La fe es, ¿verdad?, algo maravilloso en la vida del cristiano. La fe es el fundamento que el cristiano se mantiene firme creyendo a las promesas fieles y verdaderas que Dios ha dado a cada uno de nosotros. Así que, pues, es importante mantenernos con esa fe inquebrantable, ¿verdad? Creyendo a la palabra, creyendo a ese Dios que nos ha llamado y a ese Cristo que siempre está con cada uno de nosotros. Así que vamos a llegar hasta aquí con la palabra del Señor. Vamos a dejar a nuestros hermanos allá en cabina. Adelante, hermano.

Pasando Jesús por una ciudad en la cual caminaba y predicaba, cuando de pronto apareció un hombre detrás de él corriendo diciendo: Maestro, maestro, maestro, mi hija está enferma, ve y sánale. El maestro le dijo: Vamos. Y cuando iban a la casa de este hombre llamado Jairo,

¿Quién me ha tocado? ¿Quién me ha tocado? Pero maestro, maestro, si es la multitud quien te aprieta y tú dices, ¿quién te ha tocado? ¿Quién te ha tocado?

0: Y apareció una mujer en medio de tanta gente llorando. Le dijo: Señor, Señor, yo fui quien te tocó. Yo fui quien te tocó.
1: Gloria a Dios. Muy bien, hermanos, ya haremos contacto entonces ya para el primer espacio de oración con nuestra hermana Vinda de Beltrán. Bendito sea el nombre del Señor. Aleluya. Bendito Dios. Así que vamos a entrar ya a la oración en esta noche.
2: Gloria al Señor.
1: Adelante, adelante.
2: Gloria a Dios. Dios les bendiga, amados hermanos. En esta noche vamos a entrar en lo que es el clamor esta noche, confiando y creyendo, ¿verdad?, que Dios tiene la respuesta a cada necesidad. Oramos al Señor, amado Dios, le damos gracias en esta noche, Señor amado de gloria. Gracias, Señor, por la vida, mi Dios, que usted nos permite, Señor amado de gloria. Muchas gracias, Padre amado y maravilloso, por todas las bendiciones, mi Señor, que han sido dadas, Dios mío, a cada uno de nosotros, Señor eterno de gloria. Muchas gracias, amado Dios, en esta noche, por todo aquello, Señor, que usted está haciendo, Padre glorioso, en la vida de cada uno de mis hermanos, Señor amado. Sé que hay milagros, Señor, sé que hay sanidades, Dios mío. Sé que hay respuestas, mi Dios eterno y poderoso, porque usted es un Dios vivo, Señor, un Dios que todo lo puede, un Dios, Señor, que se compadece de nuestras necesidades. Amado Dios, en esta noche venimos delante de su presencia en el nombre poderoso de Jesucristo, su Hijo amado, Señor eterno de gloria, para presentar, Señor eterno, todas estas peticiones, Señor, que llegan a cabina de radio, Dios mío, en esta noche, mi Dios amado, le adoramos, le exaltamos, le bendecimos, le damos honra y le damos gloria, Señor. Reconocemos su grandeza, Dios mío, reconocemos su poder, mi Dios. Reconocemos, Señor, que separado de usted nada podemos hacer, Dios mío, que usted, Dios eterno y poderoso, es ese Dios, Dios mío, de gloria, el que puede, Señor, tocar los cuerpos en el nombre de Jesucristo y nosotros recibir, Señor, esa sanidad, Dios eterno de la gloria. Cuántos hermanos en esta hora, mi Señor amado, que están ahí postrados en sus camas, Señor, ahí en sus lechos, mi Dios eterno y poderoso, ahí en esa sala de hospital, Señor, ahí, Dios mío, postrados, mi Dios, con esa fiebre, con ese dolor de cabeza, Padre amado, con ese dolor en esas articulaciones, mi Cristo de la gloria, Padre precioso, Señor, quizás con esa influencia, Padre glorioso, con esos virus, Señor eterno de gloria, Padre precioso, donde quiera que esté un hermano, mi Señor amado del cielo, ahí en sus hogares, Señor, ahí en un centro, Dios mío, de gloria, ahí, Padre hospital. En el hospital, mi Cristo poderoso, Padre amado, ahí en el seguro, Dios mío, de la gloria, Padre precioso, en cualquier lugar, Señor. Quizá nosotros desconozcamos, Señor, esa necesidad que mi hermano, que mi hermana, Dios, que el amigo esté pasando, Señor eterno y poderoso, pero a usted venimos, Cordero bendito de Dios, en esta noche, Dios mío, para presentar cada una de esas peticiones, Señor amado de gloria. Gloria, ahí, Señor, donde hay dolor, mi Cristo amado, ahí donde hay llanto, Dios mío, donde hay desesperación, donde hay angustia, Señor, ahí, Dios eterno de la gloria, clamamos en el nombre poderoso de Jesucristo. Usted llegue, Dios, con esa medicina, con ese ungüento maravilloso, Padre amado, con esas fuerzas, mi Dios eterno de gloria, Dios mío, a la vida de cada uno de mis hermanos, Señor eterno del cielo. Sabemos, Dios, que el tiempo de los milagros no ha terminado todavía. Ese tiempo está vigente, Dios eterno de la gloria. Solo basta, Señor, que nos acerquemos a usted con corazones contritos y humillados delante de su presencia, amado Dios eterno y poderoso, con un corazón creyente, Señor, con un corazón lleno de fe, Dios mío, para recibir ese milagro precioso, Dios, para recibir, Señor amado, esa respuesta, Dios mío, de parte suya, Señor eterno y poderoso. Auméntelo la fe cada día, Señor amado, que esa fe, Dios mío, no mengue, Dios mío, que esa fe crezca día con día, Señor eterno y poderoso, Dios amado, que demos por hecho, Señor, ese milagro, que demos por hecho, Dios amado, de gloria, esa sanidad, Dios mío, esa respuesta que estamos, Dios mío, esperando, Padre amado, de gloria, oh poderoso Dios, creemos, Señor, en ese poder genuino, en ese poder grande y maravilloso, Dios eterno de la gloria. En esta noche, Dios mío, presentamos la vida de mi hermana Graciela Robles, Señor, sea usted bendiciendo a mi hermana Graciela Robles, Señor amado, bendiciendo a toda su familia, poderoso Dios, en esta noche, Padre glorioso y maravilloso, Rey de gloria, sea usted, Señor, bendiciendo la vida de mi hermana Graciela Robles, padeciendo la vida de mi hermana Graciela Robles, Padre amado, de todos los patrones.

sino porque aman estos ministerios. Mi Dios, bendiga esas familias, mi Cristo de la gloria, de una manera muy especial. Poderoso Dios, también clamamos, Señor, por la Radiotón que se aproxima, Padre amado. Sea usted bendiciendo, Padre, sea usted abriendo puertas, Señor, a favor de estos ministerios de radio, Dios eterno y poderoso. Hay necesidad de cubrir mucho gasto, Señor, y usted lo sabe, amado Dios. En esta hora clamamos, Dios mío, esa bendición del cielo, Señor amado, que se abra la ventana de los cielos, Señor. Dios eterno de la gloria, y que sean esas bendiciones derramadas sobre estos ministerios, esas bendiciones que sobreabunden, Señor amado. Sea usted tocando corazones, mi Dios eterno, y bendiciendo familias, Señor. En esta hora, Padre, presentamos también, Padre amado, Dios mío, todas las peticiones que tenemos delante de su presencia por sanidad, Señor, y presentamos la vida de mi hermano Andrés Humansor, Señor. Él está pidiendo sanidad en esta noche, Padre amado. Usted conoce la necesidad, Señor, que mi hermano tiene, mi hermano Andrés Humansor, Señor amado. Usted puede llegar en este instante, Dios eterno y poderoso. Todo es posible, Señor amado. Usted puede hacer lo imposible posible, mi Dios. En esta hora usted puede tocar el cuerpo de mi hermano Andrés Humansor, Señor amado. También presentamos la vida de los hijos de mi hermana Gregoria Resende, Dios mío. En esta hora preciosa, Padre, presentamos, Señor, a Jonathan, Dios mío, a Iván, Señor, a Luis y a Esther, Dios eterno y poderoso. Sea usted bendiciendo a esta familia de una manera muy especial, amado Dios. También oramos por mi hermana Jesús Alberto, Señor, por sanidad en esta noche, Padre amado. Oramos también, Señor, por mi hermano José Castillo, Dios eterno y poderoso, por justicia divina, Señor, restauración, Padre amado. Usted sabe, Dios, la situación que mi hermano José Castillo, Señor, está pidiendo, Padre, está pasando y está pidiendo de usted, Señor, esa justicia divina, Padre amado, ya que usted es un Dios justo, Dios mío. Usted todo lo sabe, todo lo conoce, Dios mío. Presentamos esta vida delante de usted, amado Dios. También venimos presentando, Dios mío, los hijos de mi hermana Margarita, Señor eterno y poderoso, mi hermana Margarita Fuentes, Señor amado. Sea usted bendiciendo, Señor, esta familia, bendiciendo todas las familias, Padre amado de gloria, en esta hora preciosa, Padre celestial. Oramos por mi hermana Norma Fermán, Señor amado del cielo, Padre glorioso. Oramos también por mi hermana María Díaz, Señor, por Dios eterno de la gloria, por su vida, Dios mío. Sea usted bendiciéndola, Padre glorioso, de una manera muy especial. Oramos también, Señor, por mi hermano, Dios mío, de gloria, en esta hora preciosa, por mi hermana Marta Zavala, Dios mío, para que sea usted bendiciéndola a ella, su familia, Padre, de una manera muy especial, Señor eterno y poderoso. Oramos también, Señor, por mi hermano Félix Castañeda, Señor, por sanidad, Dios eterno de la gloria. Presentamos la vida de mi hermano Rudy Moreno, Señor, por sanidad, Dios eterno de la gloria, sanidad renal, mi Cristo poderoso, sanidad en ese páncreas, mi Dios amado, Padre glorioso. Todo es posible, Señor, para usted no hay nada imposible, amado Dios. En esta noche, Dios mío, usted puede llegar, Señor amado de gloria, a la vida, Señor, de mi hermano Rudy Moreno, Dios, y tocar, Dios mío, esos riñones. De igual manera, oramos por todos aquellos hermanos, Señor eterno y poderoso, Padre celestial. Sea usted, Señor, bendiciendo, Dios mío, cada uno de los eternos y poderosos, Padre amado, de mis hermanos, Señor eterno y poderoso, Dios amado, que están padeciendo, Señor, de sus riñones, Cristo de la gloria, Señor eterno y poderoso. Sea usted, Dios mío, bendiciéndolos, Padre amado. Sea usted llevando, Señor, esa sanidad, Dios mío, esa sanidad, Padre glorioso, Rey de gloria, Espíritu Santo de Dios. Sé que para usted, Señor, todo es posible, Padre amado. Nada hay imposible para usted, Cristo de la gloria. Todo es posible, Cordero bendito de Dios, en esta noche, Señor amado, Dios de gloria. Oramos también, Señor amado, de

0: cielo, Padre glorioso, por mi hermano José Castillo, Señor, él siempre está pidiendo oración, oramos por él, Señor amado, por sanidad, por protección, Dios eterno de la gloria, Padre precioso, Rey de gloria, sea usted, Señor, llegando, Padre, a cada vida, Dios mío, Dios de gloria, oramos también, Señor, por mi hermana, Dios mío, apellido Sánchez, Dios eterno de gloria, ella está pidiendo, Señor amado, oración, Señor eterno, por su vida espiritual, Señor, por sus hijos, mi Cristo de la gloria, Señor amado del cielo, Dios todopoderoso, por Nicolás, Señor, pide, Padre glorioso, Señor amado del cielo, que oremos, Señor, sea usted bendiciendo esa vida, Padre, abriendo puertas, mi Cristo poderoso, y preparando un trabajo, Señor amado, Dios de gloria, bendiciendo toda esta familia, Dios sanando, Dios eterno, y poderoso, Padre celestial, todo es posible, Cordero bendito de Dios, en esta hora, Señor amado del cielo, Padre glorioso, su mano de poder y su mano de misericordia, Dios mío, esté llegando, Señor, a cada vida, mi Cristo poderoso, Padre celestial, venimos también clamando, Dios mío, del cielo, Padre, por mi hermano Nicolás, Señor, por sanidad, Padre glorioso, sea usted, Señor, amado de gloria, tocando ese cuerpo, llevando sanidad, Señor. Oramos también por Gilberto Cetino, por Gilbert Cetino, Señor amado del cielo, por mi hermano Jesús Escobar, Dios mío de la gloria, por mi hermano Víctor, Señor, por mi hermana Maurita, Padre glorioso, Dios de gloria, sea usted, Señor, bendiciendo estos ancianos, Padre, de una manera muy especial, Padre glorioso, Rey de gloria, bendígalo, Señor, de una manera muy especial, Padre maravilloso, Rey del cielo, oramos por mi hermana Nicolasa Romero, Señor amado, bendiga a mi hermana Nicolasa Romero, Señor, a mi hermana Janet Escobar, Dios mío, a mi hermana Eufemia, Padre, toda esta familia, Dios, bendígala, Señor, de una manera muy especial, Padre maravilloso, sea usted, Señor, bendiciéndolo, Dios mío, de una manera muy, pero muy especial a toda esta familia, Padre, mi hermano Juancito Quintanilla, Señor amado del cielo, Padre glorioso, mi hermana Carmen de Quintanilla, Señor, bendiga, Señor, a mis hermanos de una manera muy especial, Padre maravilloso, oramos por mi hermano Arley Cruz, Señor, por sanidad de diabetes, Padre amado, bendiga a todos mis hermanos que están padeciendo de diabetes, Dios mío, esos hermanos que están padeciendo esa enfermedad, Señor, sea usted llegando, tocando, sanando, restaurando, Dios mío, Padre glorioso, aquel que está ahí, Padre, con ese dolor de cabeza, con ese problema de migraña, Señor, problema en esa garganta, esa alergia en esa garganta, Señor amado, ese problema de bronquios, Cristo poderoso, Dios mío, sea usted tocando, Señor, esos pulmones, mi Cristo amado, tocando, Dios mío del cielo, Dios todopoderoso, ese páncreas, Señor amado de gloria, tocando, Dios mío, esa infección en ese estómago, Dios mío, infección en esas vías urinarias, mi Cristo poderoso, infección en ese vientre, mi Dios amado, Padre de gloria, problemas, Señor amado, en ese vientre, Dios mío, cáncer en ese vientre, Señor amado, usted puede sanar, Dios eterno y poderoso, porque todo es posible, Señor, para usted, no hay nada imposible. Amado Dios, usted puede, Dios mío, calcinar ese cáncer en ese vientre, en esos senos, Dios, ese cáncer en ese tumor, Dios mío, de gloria, ese cáncer, Dios mío, en ese estómago, en esa sangre, en esos huesos, donde quiera que se encuentren, Cordero bendito de Dios, usted puede, Señor amado de gloria, Dios mío del cielo, hacer un milagro, operar milagro, Dios eterno de la gloria, todo es posible, dice su palabra, Señor. Si podemos creer en usted, amado Dios, en esta noche, Dios mío, le rogamos, Padre amado, por todos los matrimonios, Señor, esos matrimonios en problemas, en dificultades, Señor amado, ahí, Dios mío, donde hay necesidad en ese hogar, Dios mío, en esa familia, Padre amado, de gloria, presentamos, Dios, todas las necesidades, Dios mío, que hay en esos matrimonios, en esos esos hogares, Señor eterno y poderoso, amado Dios, sea usted llegando, bendiciendo, Padre amado de gloria. Oramos por los pastores, Señor, todos aquellos pastores, ministros, Dios eterno, que estén pasando dificultades de enfermedad, Señor, que su mano poderosa, que su mano divina, Padre amado, esté llegando, Señor, sanando, Dios eterno de la gloria, Padre precioso, en esta noche, Señor amado, pedimos, Señor, por las diferentes necesidades, enfermedades, situaciones adversas que cada uno de mis hermanos están pasando, Padre glorioso, en esta noche, Señor, muchas gracias, Padre amado del cielo, creemos, Señor, que usted, Dios mío, está haciendo cosas grandes y maravillosas, Señor amado, todo lo hemos pedido en el nombre precioso de Jesucristo. Adelante, hermana en cabina.
1: Gloria a ti, Señor. Muchas gracias esta noche, amado Padre. Gracias, Señor amado, por la vida de mi hermano Avinda y de mi hermana Richard, Padre, aleluya, que han estado clamando con nosotros, Señor, esta noche. Bendice su familia, sus hijos en gran manera. En el nombre de Jesús, muchas gracias por este momento, Dios mío, que podemos presentarnos delante de su presencia. Te pedimos por mi hermana Graciela Robles, Señor, por sus hijos, por sus nietos, por toda su familia, que seas tú sanando y, Dios mío, cumpliendo las peticiones del corazón de nuestros hermanos que tienen ahí delante de su presencia. Padre, le pido por Cristian Sánchez y por José Sánchez, por protección, por la vida de María Cándida, Dios mío, por sanidad hasta Gotera Morazán. Lo ponemos en tus manos y clamamos para que sea usted glorificándose, amén, obrando a favor de mis hermanos, Señor, esta noche. En el nombre de Jesús te pedimos que sea usted moviendo su mano poderosa, consuela aquellos corazones enlutados, aquellas familias, Dios mío, que están pasando momentos difíciles por la separación de un familiar, de un ser querido. Consuélales, Dios mío, a través de tu Espíritu, sí, Santo. Llénese vacío, Padre. Solamente tu gracia puede estar ahí para sustentarles con tu presencia. En el nombre de Jesús, esta noche le agradecemos el privilegio y pedimos que sea usted ayudándonos en cada momento difícil, en cada momento adverso, Dios mío, que esté ahí para ayudarnos. Ahí, Dios mío, a todos nuestros hermanos que están en sintonía, ahí en sus hogares, que no se pudieron reportar, pero que están ahí doblando rodillas o están allí en su cama o en la camilla de un hospital, pero que están clamando en sintonía, están pidiendo, Dios mío, sanidad. Se lo suplicamos esta noche, Padre, que usted llegue ahí a ese lugar para sanar. Mira, mi hermana Roxana Maravilla, ahí en la Santa Fe, todo problema de diabetes, Señor, lo ponemos en tus manos, la vida, sí, de mi hermano, Señor, Santiago Torres, Señor amado, oh Cristo de la gloria, para usted no hay nada imposible, mi hermano Jesús Escobar, mi hermano Germán Castillo, Señor, mi hermano Edgar Hernández, mi hermano Dagoberto Mendoza, aleluya, Argueta, Señor, pedimos que sea usted obrando en la vida de estos, sí, hermanos que están padeciendo problemas renales, Señor, sea usted poniendo esa mano, aleluya, sanadora en sus cuerpos, Señor amado, mi hermano Alcides, mi hermana Milagro, que están ahí en sus hogares esperando un milagro, mi hermana Lita, gracias, de Alvarado, Señor, sana su cuerpo, oh Señor, mi hermana Juana Granados, todo problema de sus rodillas, sea usted poniendo esa mano de poder, sí, Cristo bendito, hemos clamado a esta noche, pidiendo misericordia, amén, Señor amado.
2: Tu mano, amén, poderosa no se ha cortado para salvar, para sanar. Confiamos, oh Dios mío, plenamente, oh Dios, en usted, que usted ha hecho la obra, usted hace la obra, en el nombre de Jesús. Gracias, Dios, por este momento que hemos podido orar, unirnos con el pueblo, clamando, alabando, bendiciendo tu nombre. Gracias, Dios, en el nombre de Jesús. Amén y amén. Muy bien, mis amados, hemos llegado al final de su programa, Familias Unidas en Clamor. La invitación es cordial para el día de mañana. Que Dios les bendiga. Sigan en sintonía porque hay en televisión y radio Bendición Online. Que Dios les bendiga. Yo estaré con ustedes a las 4 de la mañana.
3: 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Cuando

Gracias damos a nuestro Dios que nos ha dado la victoria en este día de haber llegado a su hogar. Esperamos que los mensajes vertidos a través de estas frecuencias hayan sido de bendición para su vida. Y es así que en nombre de todo nuestro personal de este ministerio radial, le decimos muchas gracias. Sin antes recordarle que necesitamos su ayuda, sus oraciones, para poder seguir adelante. Es así como Radio Getsemaní y Estéreo Revelación se despiden de cada uno de ustedes, esperando que el día de mañana poder estar con ustedes, si es que la trompeta no ha sonado y Jesucristo no ha venido por su iglesia. Dios mediante, nos reencontramos el día de mañana a las 4 de la mañana a través de sus frecuencias autorizadas 1390 AM y el 98.1 FM. Muy buenas noches, que el Señor les bendiga.

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Dios le bendiga, iglesia bendita del Señor, como siempre. Es un gran privilegio, un gozo inefable poder compartir estos momentos con ustedes y rogándole al Señor que la gracia de Dios esté con cada uno de aquellos que nos ven en diferentes partes del mundo. Reciban un saludo en el amor más puro y sublime de nuestro Señor y Salvador Jesucristo, de este servidor y este ministerio que siempre está orando por toda la audiencia para que la palabra de Dios llegue a donde está la necesidad. Te agradecemos profundamente la oportunidad que nos das de poder llegar hasta tu hogar, a ese automóvil o en el lugar que tú nos estés escuchando. Y allí donde te encuentras, que la gracia bendita de Dios te colme de bendiciones. En este bendito momento queremos aprovechar esta oportunidad para invitarte a que te suscribas a nuestro canal. Si no lo has hecho, lo puedes hacer a través de las diferentes plataformas donde Dios nos da la bendición de poder llevar este mensaje. Si lo vas a hacer en YouTube, lo puedes hacer como Iglesia JRS, repito, Iglesia JRS. Si no te has suscrito, suscríbete. Invita a tus amigos, a tus compañeros de trabajo a que se suscriban y de esa manera podamos llegar con este mensaje hasta los confines de la tierra. Si lo quieres hacer en Facebook, igualmente lo puedes hacer, Iglesia JRS. Para nosotros será un grato, pero grato privilegio servirte en el amor de Dios. Si me quieres seguir en Instagram, igualmente nos puedes seguir como @pastordavidgutierrez. Para nosotros, como te decimos, será una bendición llevar el mensaje de la palabra de Dios hasta donde tú te encuentras. Dios les bendiga mucho. Amén. Dios bendiga a toda la iglesia y al ministerio en general de nuestras obras que se han abierto en diferentes lugares del mundo y también dentro de Estados Unidos, el ministerio JRS, abreviado, ¿verdad? Jesús es refugio y salvación. Y que Dios bendiga a todos los pastores, líderes y la iglesia en general. En este momento queremos ya compartir el mensaje de la palabra de Dios con todos ustedes, esperando que la gracia de Dios esté siempre ahí, arropándolos de una manera muy especial. Tenemos un tema que compartir con ustedes en este bendito momento y les pedimos en el amor de Dios que les saquen el mayor provecho posible, ya que estamos viviendo tiempos muy difíciles donde yo puedo ver la necesidad impresionante que hay en la iglesia. Hermanos, las cosas no están bien. No están bien en la humanidad, no están bien en la iglesia de Jesucristo. Hay una gran necesidad espiritual. El hombre se ha ido desconectando de Dios poco a poco. Hay una crisis enorme de oración, del estudio de la palabra, de la sana doctrina, de los mensajes de santidad, de una iglesia buscando a Dios genuinamente, sirviéndole a Dios en espíritu y en verdad. La gente está totalmente desconectada de la presencia de Dios. Y por eso hoy me siento, motivado por el Señor a compartir esta palabra con ustedes, pero con una gran carga en el corazón, deseando que Dios trate de una manera especial con todos aquellos que quieren servirle a Dios, que quieren ir al cielo, que quieren vivir una vida diferente, una vida entregada al Señor. Basta ya de servirle a Dios a medias, de servirle a Dios de una manera que Él no se lo merece, hermanos. La iglesia tiene que volverse a Dios, con urgencia tiene que volverse a Dios. Tiene que recapacitar, reflexionar. El tema que voy a compartir con ustedes hoy es el siguiente. ¿Cómo está tu corazón ante Dios? ¿Cómo te sientes?
De eso quiero hablar en este día. ¿Cómo está tu corazón delante de Dios? No te estoy diciendo cómo te ve la gente a ti o cómo me ve la gente a mí. No. O cómo tú te sientes. No, tampoco me refiero a eso. Es cómo está tu corazón delante de la presencia de Dios. Porque uno puede engañar al pastor, puede engañar los líderes, puede engañar la gente, puede engañar la familia, puedes engañar a tu esposo, a tu esposa, a tus hijos, pero nunca, nunca podremos engañar a Dios. Por eso lo más importante no es la opinión de la gente, es la opinión de Dios acerca de nosotros. ¿Cómo te sientes delante de Dios? ¿Cómo está tu vida? ¿Cómo está tu corazón? ¿Cuál es el lugar que Dios está ocupando en tu vida? Quiero invitarte a que abras las Escrituras y reflexionemos y dejemos que la palabra de Dios nos hable, nos administre. Y como dice ella misma, Jesucristo lo dijo, vosotros ya estáis limpios por la palabra que os he hablado. Deja que en esta bendita hora, esta palabra te limpie, te santifique.

te purifique, te cambie para la gloria de Dios. Abre tu Biblia. En la carta del apóstol Pablo a los Gálatas, capítulo 6, versículo 7. Allí vamos a empezar a meditar, a reflexionar con este bendito texto de la Biblia. Deja que Dios trate contigo. Deja de estar luchando con el Espíritu Santo, con Dios y su palabra. Tú sabes que Dios te ha estado llamando desde hace mucho tiempo. Ha estado tratando contigo. No es casualidad que hoy te encuentres con este mensaje. En Dios no existen las casualidades. Es la perfecta voluntad de Dios, el tiempo de Dios. Allí donde te encuentras. Espero que ya tengas abierta tu Biblia en Gálatas capítulo 6, versículo 7. Escucha bien lo que dice este texto sagrado. Y a medida que la palabra de Dios te vaya hablando, me vaya hablando a mí, vamos a ir averiguando cómo está mi corazón, tu corazón delante de Dios. Dice la Biblia en el nombre del Padre, del Hijo y del Espíritu Santo. No os engañéis. Escúchalo. No dice, no engañes a Dios. Dice, no os engañéis. Porque a Dios nadie lo puede engañar.

0: Primera carta de Pablo a los Corintios, capítulo 11. ¿Cómo participar en las reuniones de la iglesia?
1: Así que sigan mi ejemplo como yo sigo el ejemplo de Cristo. Los felicito porque ustedes siempre se acuerdan de mí y obedecen mis enseñanzas. Ahora quiero que sepan esto. Cristo tiene autoridad sobre todo hombre. El hombre tiene autoridad sobre su esposa y Dios tiene autoridad sobre Cristo. Si el hombre ora a Dios o habla en su nombre con la cabeza cubierta, no le da a Cristo la honra que merece. Y si la mujer ora a Dios o habla en su nombre sin cubrirse la cabeza, le falta el respeto a su esposo. Es lo mismo que si se afeitara la cabeza. Si la mujer no quiere cubrirse la cabeza, entonces que se la afeite. Pero si le da vergüenza afeitársela, entonces que se la cubra. El hombre no debe cubrirse la cabeza, pues fue hecho parecido a Dios y refleja su grandeza. La mujer, por su parte, refleja la grandeza del hombre. Porque Dios no sacó de la mujer al hombre, sino que del hombre sacó a la mujer. Y no creó Dios al hombre para la mujer, sino a la mujer para el hombre. Por eso, la mujer debe cubrirse la cabeza para mostrar su respeto por la autoridad del hombre y también su respeto por los ángeles. Sin embargo, para nosotros los cristianos, ni la mujer existe sin el hombre, ni el hombre existe sin la mujer. Es verdad que a la primera mujer Dios la sacó del primer hombre, pero también es verdad que ahora todos los hombres nacen de una mujer. Pero tanto el hombre como la mujer y todo lo que existe han sido creados por Dios. Piensen ustedes mismos si está bien que la mujer ore a Dios con la cabeza descubierta. Según nuestras costumbres, es una vergüenza que el hombre se deje crecer el cabello, pero no lo es que la mujer se lo deje crecer. Y es que Dios le dio el cabello largo para que se cubra la cabeza. En todo caso, si alguien no está de acuerdo con esto y quiere discutirlo, le digo que ni nosotros ni las iglesias de Dios conocemos otra forma de actuar.
0: La cena del Señor.
1: Hay algo en lo que no puedo felicitarlos y son las reuniones que ustedes tienen. En vez de serles de ayuda, los perjudican. Para empezar, me han dicho que cuando ustedes se reúnen como iglesia, no se llevan bien, sino que se dividen en grupos y se pelean entre sí. Yo creo que en esto hay algo de verdad. En realidad, todo esto tiene que pasar para que se vea quiénes son los verdaderos seguidores de Cristo. Según entiendo, cuando ustedes se reúnen, cada uno se apura a comer su propia comida y no espera a los demás. Así resulta que algunos se quedan con hambre mientras que otros se emborrachan. Y eso ya no es participar en la cena del Señor. Más bien, eso es una falta de respeto a la iglesia de Dios y es poner en vergüenza a los pobres. Si lo que quieren es comer y emborracharse, mejor quédense en sus casas. ¿O esperan acaso que los felicite? Pues no hay razón para felicitarlos. Lo que el Señor Jesucristo me enseñó es lo mismo que yo les he enseñado a ustedes. La noche en que el Señor Jesús fue traicionado, tomó en sus manos pan, dio gracias a Dios,

0: lo partió en pedazos y dijo: «Esto es mi cuerpo que es entregado en favor de ustedes. Cuando coman de este pan, acuérdense de mí». Después de cenar, Jesús tomó en sus manos la copa y dijo: «Esta copa de vino es mi sangre. Con ella, Dios hace un nuevo compromiso con ustedes. Cada vez que beban de esta copa, acuérdense de mí». Así que cada vez que ustedes comen de ese pan o beben de esa copa, anuncian la muerte del Señor Jesús hasta el día en que Él vuelva.
1: ¿Cómo participar en la cena del Señor?
0: Por eso, si una persona come del pan o bebe de la copa del Señor Jesucristo sin darle la debida importancia, peca en contra del cuerpo y de la sangre de Jesucristo. Por lo tanto, antes de comer el pan y beber de la copa, cada uno debe preguntarse si está actuando bien o mal. Porque Dios va a castigar al que coma del pan y beba de la copa sin darse cuenta de que se trata del cuerpo de Cristo. Por eso algunos de ustedes están débiles o enfermos, y otros ya han muerto. El Señor se fija en nuestra conducta. Él nos corrige para que aprendamos y para que así no tengamos que ser castigados junto con la gente de este mundo que no cree en Él. Si pensamos bien lo que hacemos, no seremos castigados. Por eso, hermanos míos, cuando se junten para comer, esperen a que todos estén reunidos. Si alguno tiene hambre, es mejor que coma en su casa. Así Dios no tendrá que castigarlos por su comportamiento en las reuniones. En cuanto a las otras preguntas que me hicieron, ya les daré instrucciones cuando vaya a visitarlos.
1: Primera carta de Pablo a los Corintios, capítulo 12. Las capacidades que da el Espíritu Santo.
0: Queridos hermanos, quiero que sepan acerca de las capacidades que da el Espíritu Santo. Cuando ustedes aún no habían creído en Cristo, cometían el error de adorar ídolos que ni siquiera pueden hablar. Solo quienes son guiados por el Espíritu Santo reconocen que Jesús es el Señor. Por eso quiero que entiendan que ninguna persona puede maldecir a Jesús si es guiada por el Espíritu Santo. Los que pertenecen a la iglesia pueden tener distintas capacidades, pero todas ellas las da el mismo Espíritu. Se puede servir al Señor de distintas maneras, pero todos sirven al mismo Señor. Se pueden realizar distintas actividades, pero es el mismo Dios quien da a cada uno la habilidad de hacerlas. Dios nos enseña que cuando el Espíritu Santo nos da alguna capacidad especial, lo hace para que procuremos el bien de los demás. A algunos, el Espíritu les da la capacidad de hablar con sabiduría. A otros les da la capacidad de hablar con mucho conocimiento. A otros les da una gran confianza en Dios. Y a otros les da el poder de sanar a los enfermos. Algunos reciben el poder de hacer milagros, y otros reciben la autoridad de hablar de parte de Dios. Unos tienen la capacidad de reconocer al Espíritu de Dios y de descubrir a los espíritus falsos. Algunos pueden hablar en idiomas desconocidos y otros pueden entender lo que se dice en esos idiomas. Pero es el Espíritu Santo mismo el que hace todo esto y el que decide qué capacidad darle a cada uno.
1: Todos son necesarios e importantes en la iglesia.
0: La iglesia de Cristo es como el cuerpo humano. Está compuesto de distintas partes, pero es un solo cuerpo. Entre nosotros, unos son judíos y otros no lo son. Algunos son esclavos y otros son personas libres. Pero todos fuimos bautizados por el mismo Espíritu Santo para formar una sola iglesia y un solo cuerpo. A cada uno de nosotros, Dios nos dio el mismo Espíritu Santo. El cuerpo no está formado por una sola parte, sino por muchas. si al pie se le ocurriera decir, yo no soy del cuerpo porque no soy mano? Todos sabemos que no por eso dejaría de ser parte del cuerpo. Y si la oreja dijera, como yo no soy ojo, no soy del cuerpo, de todos modos seguiría siendo parte del cuerpo. Si todo el cuerpo fuera ojo, no podríamos oír. Y si todo el cuerpo fuera oído, no podríamos oler. Pero Dios puso cada parte del cuerpo en donde quiso ponerla. Una sola parte del cuerpo no es todo el cuerpo. Y aunque las partes del cuerpo pueden ser muchas, el cuerpo es uno solo. El ojo no puede decirle a la mano, no te necesito. Tampoco la cabeza puede decirle a los pies, no los necesito. Al contrario, las partes que nos parecen más débiles son las que más necesitamos. Y las partes que nos parecen menos importantes son las que vestimos con mayor cuidado. Lo mismo hacemos con las partes del cuerpo que preferimos no mostrar. En cambio, con las partes que mostramos no somos tan cuidadosos. Y es que Dios hizo el cuerpo de modo que le demos más importancia a las partes que consideramos de menos valor. Así, las partes del cuerpo se mantienen unidas y se preocupan las unas por las otras. Cuando una parte del cuerpo sufre, también sufren todas las demás. Cuando se le da importancia a una parte del cuerpo, las partes restantes se ponen contentas. Cada uno de ustedes es parte de la iglesia y todos juntos forman el cuerpo de Cristo. En la iglesia, Dios le dio una función a cada una de las partes. En primer lugar, puso apóstoles. En segundo lugar, puso profetas. Y en tercer lugar, puso maestros. También hay algunos que hacen milagros y otros que tienen la capacidad de sanar a los enfermos. Algunos ayudan, otros dirigen y aún otros hablan en idiomas desconocidos. No todos son apóstoles, profetas o maestros. Tampoco todos pueden hacer milagros o curar enfermos. No todos pueden hablar idiomas desconocidos, ni todos pueden entender lo que se dice en esos idiomas. Está muy bien que ustedes quieran recibir del Espíritu las mejores capacidades. Yo, por mi parte, voy a enseñarles algo más importante.

Mucha gente me pregunta que si soy judío, nacido y criado desde hace 56 años en la sinagoga en la ciudad de Nueva York. Mi apellido no es Lee, es Katzelnik con K de kilo, K-A-T-Z-E-L-N-I-K. El apellido mío es Katzelnik y es un apellido ruso eskenazi. O sea que los judíos en el año 70 después de Cristo, en la gran dispersación de ese tiempo, terminaron en dos áreas del mundo. La parte norte de África y sur de Europa, a esto se le llama los judíos sefarditas. El otro grupo terminaron en la parte extrema norte de Europa y se le llama los judíos eskenazi. De esa línea vengo yo. Y mi familia obviamente nació en Nueva York, yo nací en Nueva York y me crié en la sinagoga. Y el apellido mío tengo entendido que viene de la línea del apellido Cohen, que viene de la línea levítica. Es un apellido muy viejo, muy tradicional del pueblo judío. Pero es muy difícil que el pueblo hispano parlante pronuncie mi apellido. Es Katzelnik o Katzelnik. Entonces yo dije mejor que me digan Gary Lee nada más. Lee, no sé, mi papá, mi mamá pusieron Lee, le gustó Lee. Imagino yo, pero es como decir José Antonio María Elena. Y es más fácil que digan Gary Lee a que hagan bola mi nombre, ¿verdad? Y le enreden mi nombre, como me pasó hace como 30 años en Coahuila, México. Me presentaron como el hermano Calzoncillo. Yo dije, mejor que digan hermano Gary Lee nada más, aleluya. Pero bueno, ya todos somos del Señor, ¿verdad que sí, hermano? Porque no hay judío, ni varón, ni hembra, ni griego, ni libre, ni esclavo. Todos somos uno en la presencia del Señor. Y todos somos familia de Dios en esta noche, amén. Y sí me siento contento ser parte de la familia del pueblo judío, pero más que nada de haber un día conocido la gracia del Señor y haber reconocido a Jesús como el Mesías y el dueño y el Señor y Salvador de mi vida. Como decimos en hebreo, Yeshua HaMashiach. ¿Cuántos aman al Señor?

Babilonia para predicar 23 años en los desiertos de Babilonia. Jeremías se quedó en Jerusalén, o como decimos con acento de dulzura, en Jerusalén. Y él fue testigo ocular de la terrible masacre y la destrucción de la ciudad de Jerusalén cuando la tercera vez vino el ejército de Babilonia y destruyó la ciudad y el templo también de adoración de los judíos, el templo de Salomón. Fue un momento muy triste para la historia de Israel, porque fue un momento cuando finalmente el juicio completo de Dios cayó sobre la nación suya escogida. Nos preguntamos a veces, pero es su gente. ¿Cómo Dios permite juicio? Dios mismo mandó el juicio. Y dice el profeta Jeremías que usó a su siervo Nabucodonosor. Ojalá que nosotros podamos aprender de esta lección y guardarnos y cuidarnos y afianzarnos en las manos del Señor. Porque esta gran nación americana y las naciones del mundo que me están viendo hoy más que nunca necesitan volver a Dios. Y la iglesia apóstata de este tiempo tiene que arrepentirse de todo corazón de haberle fallado tanto a Dios y de tantas terribles desviaciones que tiene en sus vidas. Pero vamos a entrar un momento ahí. Vamos directamente a Jeremías capítulo 6. Y la escritura dice en el verso 16. Así dijo Jehová: paraos en los caminos y mirad, y preguntad por las sendas antiguas cuál sea el buen camino, y andad por él, y hallaréis descanso para vuestra alma. Mas dijeron: no andaremos. Señor, bendice tu palabra en esta noche. Prepara el corazón del pueblo. Te pido por los incontables en este auditorio en esta noche, y te pido por los múltiples miles que están viendo por televisión o a través de YouTube. Que tu palabra llegue en el momento más oportuno que más se necesite. Toca mis labios con el carbón encendido y permíteme trazar tu palabra bajo la obediencia de tu Espíritu Santo. No podemos hacer absolutamente nada sin ti, Señor. Te pido que tu nombre siga siendo glorificado. Señor, abre nuestros corazones, nuestros entendimientos, sacude nuestras conciencias, estimula nuestros corazones. Y te pido, Padre, por el ministerio a través de televisión, los incontables en las naciones del mundo que hoy están bajo una ceguera terrible, que podamos abrir los ojos y reconocer que estamos en los últimos días y hoy más que nunca tenemos que volver a Dios y regresar a la senda antigua, Señor. Y todo esto lo pedimos en el nombre de Jesucristo. Y el pueblo de Dios dice amén. Tome ese asiento, por favor. Quiero predicar un momento en esta noche, llamar este sermón la iglesia vendida. La iglesia vendida. No cabe duda que estamos en los últimos días, el final de los tiempos, la era de mayor engaño en la historia de nuestro mundo. Si leemos las escrituras, descubrimos lo que el apóstol mismo Pablo dijo. Que en los últimos tiempos habrían hombres amadores de sí mismos, avaros, impertinentes, destructivos. Seguimos leyendo y el mismo apóstol Pablo también nos dijo que los últimos días serían tiempos de grandes engaños y doctrinas de demonios, espíritus engañadores que están seduciendo a las iglesias como nunca antes en la historia. Si nosotros comparamos nuestra iglesia hoy con la iglesia primitiva, salimos totalmente reprobados. Porque la iglesia primitiva de 2000 años atrás era una iglesia robusta, saludable, fuerte, madura, espiritual, que buscaba y amaba a Dios. Hoy, lamentablemente, nosotros tenemos una iglesia raquítica, enferma, debilucha, una iglesia desviada, fría, anémica, una iglesia que no está viviendo a la altura de la palabra, una iglesia que no está sirviendo al Señor como deberíamos de servir al Señor. Dios no dejó su bendita palabra y lamentablemente hoy no vivimos conforme a la palabra. Dios me ha mostrado que hay tres grupos tremendos hoy en día. Y estos son tres grupos que tenemos en el mundo de evangélicos. Tenemos número uno el grupo evangélico que yo llamo los liberales y los neopentecostales. Que son los de superconfesión, Reino Ahora. Este movimiento nuevo que se ha levantado fuertemente en los últimos 20, 30 años. Donde hay tanta herejía, tanta mala enseñanza, tantas doctrinas turbias y tóxicas. Este es el primer grupo que existe en el pueblo evangélico a nivel mundial, tanto aquí en Estados Unidos como en Sudamérica, como en Centroamérica, como en muchas partes del mundo. Es una invasión, es una infección completa. Ese es el mundo de liberales, donde esta gente ha dejado el evangelio tradicional, clásico, han dejado la Biblia.

han dejado la sana doctrina y han empezado a vivir un evangelio diferente. Leemos la escritura y buscamos en Gálatas y descubrimos lo que el apóstol Pablo dijo. Si os predicaren un evangelio diferente al que ha sido ya predicado, Pablo dijo que sean anatemas. La palabra anatema significa maldito. Inclusive Pablo fue un poco más allá diciendo, si un ángel del cielo predica un evangelio diferente, que sea también anatema o maldito. Tenemos un movimiento increíble que está arrasando con las naciones hoy en día. El segundo grupo evangélico que tenemos es el grupo de los cobardes, de los neutrales, de los que no asumen una posición definida. Aquellas personas que no quieren irse ni con un bando ni con el otro bando. Mejor se mantienen neutrales. Ellos no quieren mover mucho el barco. Ellos no quieren meterse en problemas. Ellos no quieren comprometerse. Ellos quieren simplemente servir a Dios de la manera más sencilla y más simple posible. Para mí esta gente son un montón de cobardes y de faltos de autoridad y de carácter en su vida. Y esta es la gente que más peligro están ellos. Y tenemos por último el tercer grupo de evangélicos en el mundo, que somos nosotros, los conservadores, los de senda antigua, los de sana doctrina, los de la vieja guardia. Somos los pentecostales tradicionales, antiguos, de mamá y papá, de los abuelos, que seguimos creyendo en la palabra bendita del Señor. Creemos que la palabra no ha cambiado, que Dios no ha cambiado, que Él es el mismo de ayer, de hoy y para siempre, y que su palabra sigue siendo sobre todo superior a todo lo que el mundo y el hombre enseña, y que este Dios poderoso no ha cambiado, y seguimos amándole y honrándole en la misma forma. Dele fuertes aplausos a Cristo en esta bendita noche. El mundo tiende a llamarnos legalistas, religiosos, extremistas, exagerados. Somos ortodoxos para algunos. Somos de mente cerrada, somos herméticamente cerrados. No entendemos, no ampliamos nuestros horizontes. No buscamos nuevos paradigmas, según ellos dicen. Y la gente que habla estas palabras a veces ni sabe lo que están diciendo. Pero hoy en día tenemos estos tres grupos. Los liberales y neopentecostales, que están en este movimiento nuevo, donde se mueve cualquier tontería y cualquier barrabasada. Y tenemos los cobardes y los neutrales y los fríos y los que están de repente en la esquina, que no quieren meterse con nadie, que no se han definido. Iglesia, es tiempo de definirnos. Hay muchos pastores que me están viendo por televisión. Hay muchos ministros en Latinoamérica que es tiempo de que se definan. O se van con esta banda o se van con esta otra banda. Pero no pueden mantener una posición neutral. ¿Por qué? Porque se tienen que definir en el nombre del Señor Jesucristo. Este judío hace mucho tiempo se definió de ser de senda antigua, amar la palabra, porque Dios no ha cambiado y su palabra es santa y gloriosa. Un aplauso a Cristo en esta bendita noche, aleluya. ¡Oh, gloria a Dios! Déselo fuerte al Señor. Son demasiados los vendidos, los traidores y los blandengues que están hoy en la iglesia. Este es el grupo de los neutrales, que son blandengues, alcahuetes y lambeojos. Yo no me meto con esa gente, pero tú eres un blandengue. And you, como dice en inglés, you are an enabler. Tú permites todo esto. Nuestros líderes en su mayoría hoy son individuos que carecen de principios, preceptos, valores y carácter para ser fuertes en el Señor. La iglesia de hoy no es la misma que yo conocí 41 años atrás. Cuando este judío se convirtió al Señor en el año 1972, aleluya, la iglesia era poderosa. Yo vengo de la época de un Gigi Ávila, de un Jorge Rasqui. Yo vengo de esa época de los predicadores de los hermanos Jiménez, Raimundo y Eugenio, de un Domingo Pilarte, de un Santos Dorville. Yo vengo de esa época de un hermano llamado Pepito Berríos, que es el papá o era el papá del cantante Dani Berríos. De esa época de predicadores rajatablas, que no tenían pelos en la lengua. Predicadores que le pisaban los callos al diablo y los pateaban en la misma cara a los demonios. De esa época de predicadores que predicaban santidad y sin ningún problema lo hacían en público bajo carpa y en auditorios grandes.
No hoy en día como muchos evangelistas que quieren ser muy cuidadosos y cautelosos y preventivos y no quieren mover el barco y a veces van hasta tomar clases de sensibilidad para que no ofendan a nadie. Mangos, es tiempo de predicar la palabra a tiempo y fuera de tiempo, le guste o no le guste el diablo, al pan, pan y al vino, vino. Escuche la verdad en esta noche, porque la verdad te hará libre, dice la palabra, y conoceréis la verdad y la verdad os hará libres. Un aplauso al Señor en esta linda noche. ¡Oh, gloria! La iglesia hoy está vendida, vendida, vendida, vendida, totalmente vendida. Vivimos la época más peligrosa de nuestra historia. Estamos contemplando cosas que unos años atrás serían inimaginables. ¿Y a dónde hemos llegado? Estamos en el tiempo final de la profecía. Escatológicamente hablando, estamos con tiempo prestado. Sabemos total y con toda seguridad que en cualquier momento la trompeta sonará. Y ese es otro punto. Mucha gente no cree que Cristo viene ya. Mucha gente ni siquiera predica del arrebatamiento ni del rapto de la iglesia. Hoy tenemos montones de ministros en el mundo latinoamericano que han dejado eso por un lado. Y ahora predican otro tipo de mensaje. Es nuestra esperanza. Es una promesa. Está en la palabra. Es contundente. Esto es concreto. No solamente lo creo, lo declaro, lo proclamo, lo confieso, lo decreto. Escúcheme en esta noche. El que tenga oído, oiga lo que el Espíritu está diciendo a la iglesia. Tan seguro como que en esta noche estoy aquí en Carolina del Norte, que un día de esto la trompeta sonará. Escucharemos la voz del arcángel de Dios. Los muertos en Cristo resucitarán primero y nos quedamos quedados vivos, seremos arrebatados en un abrir y cerrar de ojos. ¡Oh, gloria! La iglesia está vendida. Yo llegué a una conclusión final que ya tengo que definirme total y completamente. Que me llamen como me quieran llamar. Que me tilden de demagogo, de catecúmeno, de indocto, de inmaduro, de falto de amor, que digan lo que se le pegue la gana de mi persona. Pero yo tengo que ser defensor de la palabra. Cuando vemos a los hombres del Viejo Testamento que defendían el mensaje de Dios, estudiamos la vida de hombres poderosos que no comprometieron sus convicciones, que no hicieron concesiones, que no fueron transigentes, sino que fueron intransigentes. No se doblaron como un Elías, que no fue el único profeta en su época, porque había muchos profetas igual que él, pero la mayoría estaban escondidos. Pero él salió afuera y él se enfrentó con el rey Acab y con su vieja Jezabel y le dijo la verdad y les predicó y desafió al rey. Y le dijo, mañana nos juntamos en la cima del Carmelo y tráete tus bandidos de profetas de Baal, que eran un total de 850 porque eran 400 profetas de Baal y 450 de Acera. Ustedes vendrán con Baal y sus profetas y yo vendré solamente en el nombre de Jehová. Y mañana cada quien hará una ofrenda y preparará un altar. Y el Dios que responda con fuego y consuma esa ofrenda, que ese quede como Dios en Israel. Y todos conocemos la magnífica y maravillosa y exuberante y extraordinaria historia de lo que sucedió en el Carmelo. Los Baales comenzaron desde temprano y hasta mediodía y Baal no contestaba. Y daban vueltas y bailaban y danzaban y se zanjaban con los cuchillos y la sangre salía a borbotones y Baal no contestaba. Y Elías se dio el caché hasta de reírse de ellos. ¿No será que su Dios está dormido trabajando? Y no contestaba Baal. Pero cuando finalmente le tocó al profeta Elías, él dijo, preparen el altar. Y cortó el animal en pedazos y lo puso sobre el altar. Y mandó a traer 12 piedras representando las 12 tribus de Israel. Y mandó a traer agua, no una ni dos veces, sino tres veces. Y derramaron el agua sobre el altar hasta que quedó afuera del altar. Invocó el nombre de Dios y dijo, Dios mío, muéstrale hoy a todo Israel que Dios, tú eres más que Baal, más que
todos los dioses falsos de esta nación que están adorando, que tú eres el Dios de dioses y Señor de señores. Y a ti están seguros como que estoy predicando en esta noche. Aquí escúcheme bien, que el fuego cayó del tercer cielo y consumió la ofrenda. Y dice que lamió hasta las aguas que estaban afuera del altar. Y todo Israel cayó de rodillas y reconocieron que solamente Jehová era Dios de dioses y Señor de señores. Pueden alabar a Dios en esta noche. Aleluya. Elías era un hombre de carácter y de integridad, y era un hombre de valor, y era un hombre de convicción. Otro fue David, 3,000 años atrás, 1,000 años antes de Cristo. Saúl, el primer rey de Israel, acobardado. Pero sin embargo, David, de pequeño, de mancebo, de jovencito, no pudo tolerar que un loco llamado Goliat, un gigante filisteo, avergonzara y ridiculizara a los ejércitos de Israel. Y David dijo: ¿cómo es posible que este sinvergüenza venga a ofendernos? David de pequeño estaba ungido por el Espíritu de Dios. Y David salió pequeñito, 12, 13 años quizá, y enfrentó al gigante en el campo, en el valle. Oiga, esto es tremendo. Aquel gigante, cuando vio a este chamaco, dijo: me han mandado a un pastorcito con piedritas, riéndose, menoestimando la capacidad de este muchacho, que él no sabía que traía la unción del Espíritu de Dios. Dijo el profeta Zacarías: no es con ejército ni con espada, mas con mi espíritu, ha dicho Jehová de los ejércitos. No sé si usted me está oyendo en esta linda noche. Nunca podemos menoestimar a nadie. Ustedes ven esta iglesia que Dios ha levantado aquí, Nueva Vida, aquí en Greensboro. Yo me acuerdo cuando empecé a predicar la primera vez con mi hermano David, estaban en su casa, ¿no es cierto? Y cómo Dios le ha dado un crecimiento tremendo. Y esto no es nada, lo que viene por delante es mayor todavía. Van a haber una experiencia tremenda que Dios va a hacer aquí con esta iglesia, porque esta iglesia se ha mantenido fiel en la sana doctrina, en la palabra del Señor, en la senda antigua, en la santidad, en el evangelio clásico tradicional, que Dios no cambia. Él es el mismo de ayer, de hoy y para siempre. Y cuando somos fieles a Dios y honramos a Dios, Dios nos honra a nosotros. Ese aplauso a Cristo, a su nombre. David salió al campo y vio al gigante. Y agarró 5 piedras. Y usted dice: ¿por qué agarró tantas piedras? Porque seguramente Goliat tenía otros cuantos hermanos adentro. Tomó la piedra, la metió en la honda, le dio unas cuantas vueltas, y esa honda fue dirigida a la piedra por el Espíritu de Dios. Le pegó en la cabeza al gigante. Cayó el gigante, se acercó David, le quitó la espada y le cortó la cabeza. David era un hombre de convicción. Sadrach, Mesach y Abednego eran hombres de convicción. Daniel era un hombre de convicción, que cuando se opusieron a él y quisieron hacerle una trampita, porque lo vieron que estaba orando siempre, y se fueron con el rey a causarle un problema, el rey no le quedó otra que meterlo en la fosa con los leones. Pero Dios cerró la boca de los leones. Y es más, los leones hasta oraron con él, porque Dios honró la fidelidad y honró la convicción de un hombre llamado Daniel. Estamos hablando de hombres del antaño que tenían convicción, como Abraham, que no importa donde quiera que llegaba, si fuera Arán, Siquén, Betel o Hebrón, en donde quiera, lo primero que hacía era levantar un altar a Dios, porque él no se avergonzaba de asociarse con el Dios de los cielos, que hizo los cielos y la tierra. Hombres de convicción. Moisés tenía convicción, Daniel tenía convicción, David tenía convicción, Salomón dedicó el templo a Dios, dobló rodillas y dijo: bendito el nombre del Señor, Baruj Hashem Adonai. Hay que saber adorar y bendecir a Dios sin ningún temor, con toda la convicción del alma. ¿Cuántos alaban a Dios en esta bendita hora? Estos eran gigantes. Jeremías, del libro que estamos leyendo, que lloraba y lloraba. ¿Y por qué lloraba? Porque veía la condición espiritual, la decadencia de Israel. Y con sus propios ojos vio el desastre, la masacre. Vio la sangre que corrió como ríos en Jerusalén, cuando las tropas de Babilonia destruyeron los pocos que quedaban como resistencia.
Él vio. Él vio todo esto. Fue testigo ocular. Cuando se acabó Jerusalén y cuando finalmente Dios permitió que Nabucodonosor hasta borrara de la historia la identidad de la nación escogida de Dios de Abraham. Él lo vio todo esto con lágrimas en el corazón y él le había advertido a esa gente, le había dicho muchas veces, había profetizado, le había predicado y no le hicieron caso. ¿Cuántas veces tenemos nosotros predicando la palabra? Por televisión, por radio, por YouTube, en mensajes grabados en diferentes formatos. Tenemos 41 años predicando el mismo mensaje. Hoy en día estamos invadidos de ratas falsas en la iglesia, de cucarachas chuecas en la iglesia, de apóstatas y herejes, y ministros y maestros con doctrinas tóxicas, con veneno, escupiendo veneno hoy en la iglesia, dañando al pueblo. Y hoy abundan los falsos como nunca. Y no solamente en el antaño, sino en el Nuevo Testamento. Hombres también de convicción como Pablo. Fue decapitado por su convicción. Pedro, crucificado por su convicción. Y otros tantos como Timoteo y Bernabé y Juan, metido en una caldera de aceite hirviendo. Y sobrevivió milagrosamente. 2 años en exilio, ya de viejito, de anciano, 100 años, en el año 96, Domitiano, el emperador de Italia, lo mandó a hacer exilio en la pequeña isla de Patmos, porque predicaba la palabra. Pero tenía convicción el viejito. Y todavía ya de viejo, cuando terminó su prisión en Patmos, se fue los últimos días de la vida a pastorear de nuevo a la ciudad de Éfeso, donde eventualmente dejó como su discípulo al famoso Policarpo. Y la iglesia nunca paró, nunca dejó de predicar, nunca dejó de amar a Dios, nunca dejó de defender la palabra. Judas, medio hermano de Jesús, hermano carnal de Santiago, estaba en el año 64 en la pequeña ciudad de Capernaum cuando escribe estos pequeños versículos de su pequeño libro. Dice: hay que contender, iglesia, hay que contender por la fe que una vez fue dada a los santos de Dios. Venga lo que venga, pase lo que pase, es tiempo de pelear la buena batalla y contender y defender el evangelio santo de mi Señor Jesucristo. O si le vais aplauso, pásalo con ganas en esta noche. ¡Oh, gloria a Dios! La iglesia está llena de maleantes. El pueblo evangélico a nivel mundial está lleno de maleantes. Tenemos a un Joel Austin, el pastor de la iglesia más numerosa de Houston, Texas. El pastor de Marcos Witt. Joel Austin, su último libro, el libro que escribió, Su Mejor Vida Ahora. En algunas de las cosas que escribe, mire, ahí le va. Él dice: cualquiera puede creer por fe, crear por fe, a través de sus palabras, sus sueños que se hagan realidad. Simplemente lo declaras y lo creas tus sueños. Salud, riqueza, felicidad, éxito, lo que se te pega la gana. Simplemente decláralo. El viejo mensaje de prosperidad. Dice: si tú desarrollas una imagen de éxito, de salud, de abundancia, de alegría, si tú lo visualizas, una imagen de paz, de felicidad, nada en esta tierra te podrá impedir que lo recibas. Yo quiero saber entonces qué ha pasado con los múltiples millones de Sudamérica, Centroamérica, de África, del Asia, que viven bajo recursos limitados, pero que aman al Señor con todo su corazón. Que no manejan Mercedes Benz, ni Lexus, ni Cadillacs, ni viajan en primera clase, ni viven en mansiones. ¿Y esa gente qué? ¿Esa gente no saben confesar? Él dice: todos nosotros hemos nacido para la grandeza terrenal. Tú has nacido para ganar, dijo él. En cada uno de nosotros, escribe Joel Austin, hay un campeón. Porque ese es el lema de él. Somos campeones. Es pura palabrería. Pura semántica, puro labio. Puro verborreo. Puro truco, pura maña de palabra. Así como la maña que palabra tiene Obama.
Barack Obama, presidente americano, que habla muy bonito, pero no hace nada. Ese es el mensaje de la nueva era. Esa es la falsedad de su evangelio. Lo que enseña Joel Osteen en Houston es un mensaje diabólico. Diabólico. Y te lo voy a probar. Porque él presenta el mensaje que Juan condena en su primera carta, capítulo 2. Los deseos de los ojos, los deseos de la carne y la vanagloria de la vida. Eso no es servir a Dios. Eso es hacer a Dios a un lado. Y nosotros usar a Dios simplemente como la maquinita que nos hacemos ricos. Él dice, Dios quiere que tú vivas en abundancia, que seas un campeón. Él dijo, antes de que nosotros naciéramos, Él nos preparó para vivir vidas abundantes, para ser felices y saludables. Dice, pero si nuestra mente se contamina, ya no está de acuerdo con la palabra de Dios. O sea que si nosotros permitimos un pensamiento negativo, ya estamos mal, ya nos fastidiamos. Entonces ahí no juega la soberanía de Dios. Todo está en nosotros. O sea, Dios no tiene nada que ver con nuestras vidas. Nosotros tenemos el poder de hacer o no hacer, de crear o no crear. Esto es una doctrina de neopentecostales, de liberales, de prosperidad. De la línea de un Kenneth Hagin, Kenneth Copeland, una Marilyn Hickey, de una Joyce Meyer, de un Benny Hinn. Nadie quiere enseñar esto, nadie quiere hablar de estos puntos. Pero es tiempo de que alguien abra la boca y diga la verdad. Esta gente no predican de la palabra, no predican el evangelio. Ellos toman un poquito la Biblia, unos cuantos versículos que les conviene, lo meten en la olla con un montón de humanismo secular, de estrategias mundanas, de psicología, psicoterapia y un poco de chistes y de humor y de historietas, y le dan una vueltecita y te la entregan como si fuera palabra de Dios, y es basura. Como dijo el profeta, hay muerte en la olla. Hay muerte en la olla. No se oyen muchos amenes en esta noche, no sé por qué. Joel Osteen dice que tus pensamientos sean siempre positivos y todos tus deseos se logren. Y entonces serás una persona valiente y esto te llevará a alcanzar la gloria. Él dice, cree. Visualiza y habla en voz alta. Yo creo que voy a ser rico. Lo veo, lo veo, lo veo. Diabólico esto. ¿Por qué no buscan a Dios? Y la gente pobre de México y de Guatemala y de El Salvador y de Honduras y de Nicaragua y de Ecuador y de Perú y gentes que no tienen dinero ni tienen comida a veces. Esa gente ama a Dios. Humildes y sencillos y con pocos recursos, pero esa gente ama a Dios con todo el corazón y con todo el alma. Y Dios también, ellos son hijos de Dios y de la familia de Dios. Joel Osteen dice, hay un milagro en tu boca. Y luego él ora, dice, Padre, te doy gracias por tu favor a mi vida. Y luego dice, en una de las de los mensajes que él predica, dice, y Dios me ha dado tanto favor y tanta bendición que hasta cuando voy al centro comercial, al mall con mi esposa Victoria, hasta me da el estacionamiento perfecto. Claro, a gastar sus millones. La gente que no tiene ni para comprar comida y él está hablando de la bendición de poder ir al centro comercial a gastar sus millones. Esta es prosperidad, ese es el evangelio, no de la palabra. Yo no me imagino al apóstol Pablo, Pedro, Bernabé, Silas, Timoteo, a Juan, a estos siervos del Señor, hablando, ¿sabes qué, Pedrito? Vámonos al supermercado grande de Atenas porque, aleluya, ahora tengo mi lana, mi bendición, mi éxito, la gloria. Esta gente no estaban involucradas en este mensaje tan ridículo. Esta gente predicaban salvación, la sangre, el mensaje a Cristo, el Salvador, el Señor de señores, el Rey de Reyes. Ese es el evangelio, el evangelio. Evangelio, oh, alaba a Dios, de un aplauso a Cristo en esta linda noche. Todo este mensaje viene del diablo. Igual que el libro de Rick Warren, Una vida con propósito. Ese libro son estrategias del mundo. No es un libro fundamentado en la escritura. Son libros que hablan de salud, de dinero, de prosperidad. Todo lo que Satanás siempre te ha ofrecido. Salud, dinero y prosperidad.
Y no me malentiendas, no hay nada malo con ser prosperados. Deseamos ser prosperados. Mateo 6:33 dice el Señor, cree en el Señor Jesucristo y será, perdón, dice, buscad primeramente el reino de los cielos y su justicia y todas las demás cosas serán ¿qué? Entonces creemos que la bendición Dios la añade y la da y prospera a su gente. Pero de que estamos buscando eso primero, estamos en tiempos de tanta falsedad, de tanto engaño. Joel Osteen es un falso profeta. Y me sostengo con lo que dije los otros días de Marcos Witt en un servicio. Él está con él. Y dicen por ahí un dicho que dime con quién andas y te diré quién eres. Pero es que yo no creo en eso, entonces ¿por qué andas con él? Tenemos hoy más falsos que nunca. Billy Graham. Billy Graham cree que hay gentes que no son cristianas que se van a salvar. Él ha dicho, a él lo han entrevistado. Los que están en las Amazonas de Brasil, los que están en las selvas del África, los que están en las provincias escondidas, en los escondrijos de la China comunista, los que no han oído nunca de Jesús, pero que solamente conocen a Buda, Mahoma o Confucio, o la playa, o la luna, o la hoja, o la piedra, o el escarabajo, o el perro, o una culebra, si eso es todo lo que tienen, él lo dijo, le preguntaron. Él dijo, eso lo va a llevar al Dios del cielo. Es una cosa diabólica eso. Kenneth Copeland es otro falso. Benny Hinn, Robert Schuller, Charles Colson, Paul and Jan Crouch, los fundadores y dueños de TBN, el canal cristiano más visto de televisión cristiano en todo el mundo. Recibe más de 400 millones de dólares cada año. Y no dan cuentas a nadie de esa lana. Esa gente vive la vida buena en mansiones. Y los escándalos que han tenido entre ellos mismos de homosexualismo y otros asuntos de robo. La misma nieta de ellos han difamado y han llevado a la corte a los mismos abuelos por todos los robos que están haciendo ahí al pueblo cristiano. Pero lo peor de todo es su ecumenismo, su sincretismo, su politeísmo, sus falsedades, su hipocresía. Ese es el evangelio liberal. Son los últimos días, iglesia. La iglesia hoy está vendida, vendida. Estamos en el tiempo de la peor apostasía de toda la historia. Los Hillsong de Australia son asambleas de Dios. Los Hillsong de Australia. Pero los Hillsong de Australia ahora andan haciendo el bailecito como gangstam, como el coreano ese que hace el gangstam. Y hacen un montón de coreografía y monería y brincan y saltan. ¿No supieron ustedes lo que pasó en un servicio de ellos? Creo que en Europa. O no sé si fue en Brasil. Creo que fue en Brasil. Salió en YouTube. Ahí está en todo el internet. Que estaban ellos presentándose. Y uno de los que canta con ellos, el Hillsong, dice que se emocionó y se apasionó y vio la gente y quiso hacer lo que hacen los mundanos, que salen corriendo y se tiran encima del pueblo para que la gente que están ahí los agarre. Y este fulano aventó y se tiró y todos se hicieron de un lado y lo dejaron que se cayera ahí. ¡Qué vergüenza! Terminó en el hospital. En ese es el tiempo que estamos viviendo. Rick Warren es otro falso. El 4 de julio del 2009, Rick Warren estuvo frente a 8,000 musulmanes. Y él dijo, ustedes tienen a Mahoma, yo tengo a Jesús. Ustedes tienen a Alá, yo tengo a Jehová. Pero podemos juntos tumbar los muros que nos dividen y trabajar a favor de los problemas del mundo. Esto se llama Crislam. Él tiene a Cristo y ellos tienen Islam. ¿Cómo es posible que ahora estemos haciendo alianza con los islámicos? Que son los enemigos más acérrimos de la iglesia. Ahora tenemos el triángulo ecuménico. La iglesia de Roma, católica, Islam y los evangélicos cristianos. Ahora que ganó el Papa la elección, el famoso Jorge Mario Bergoglio de Argentina. Che, pibe, me gusta el pollo. La gente está feliz porque es el primer Papa de Latinoamérica, hispano. Pero ahora que ganó, hermano mío, montones de gente felicitando que ganó. Asociaciones de ministros evangélicos, Alianza de Iglesias Mundiales Evangélicas, montones de grupos protestantes a nivel mundial mandando cartas de felicitaciones y de congratulaciones. A eso hemos llegado. Entre ellos Rick Warren. Y Rick Warren, unos 2-3 días antes de que eligieran al cardenal Jorge Mario Bergoglio como el Papa Nuevo de Roma, él dijo, iglesia, tenemos que ayunar.
Y puso a toda su iglesia a ayunar y a orar. Y él dijo, hay que ayunar y orar para que Dios toque y el Espíritu Santo le muestre a los 115 cardenales quién va a ser el futuro líder de la iglesia católica. Una persona que hace un anuncio de ese tipo, yo no leo ningún libro de él. No le tengo ningún respeto porque sé de dónde viene entonces. Porque el tipo no tiene convicción ni tiene la fe que yo tengo. Escúcheme bien, no es la misma fe. Dice la palabra que tenemos una misma fe. Esa no es mi fe. Mi fe no es esa. Mi fe no se contamina. Mi fe no se compromete. Mi fe no se diluye. Mi fe no está desviada. Mi fe es limpia. Mi fe es santa. Mi fe es pura. Mi fe es tradicional. Mi fe es bíblica. Y mi fe se llama Jesucristo. Jesucristo. Jesucristo, den un aplauso al Señor en esta linda noche. Otro bandido fue Luis Palau. Lo entrevistaron hace unos 2-3 días a Luis Palau, el evangelista internacional de Argentina. Y él dijo, estoy feliz y alegre que finalmente tenemos un papa. Entonces él trabaja para el Vaticano, obviamente. Y él dijo, tenemos como él ha pedido, tenemos que orar por él. ¿Tenemos que orar por él? Y por ahí hay muchos ministros que me han mandado textos diciendo, hermano, tal vez este hombre cambie la iglesia. Es que tú no puedes cambiar un sistema que está corrompido desde su principio. Tú no puedes pretender cambiar lo que la Biblia llama la ramera de revelación, la gran prostituta. La Biblia le llama la que se ha embriagado con la sangre de los mártires de Jesús. La iglesia católica romana es un sistema en bancarrota, corrompido, diabólico, satánico. No es una iglesia cristiana. Ha mandado al infierno millones y millones de almas por más de 1700 años. Salid en medio de ellos, pueblo mío, dice el Señor. Huye, sal corriendo. La única salvación se encuentra en Jesucristo. Porque hay uno más grande que Jorge Mario Bergoglio. Y este se llama Jesucristo. Hay uno más grande que Guadalupe. Hay uno más grande que la Suyapa. Hay uno más grande que la Fátima. Hay uno más grande que la Madonna. Hay uno más grande que la Virgen María. Hay uno más grande que todos los curas católicos. Se llama Jesucristo, Jesucristo, Jesucristo. ¡Dale gloria a Dios! Personas como estas son falsos profetas. Trabajan para el Vaticano. La iglesia cristiana evangélica, liberal, carismática, neopentecostal, moderna, impía, pagana, inmunda, depravada, sucia, desviada, herética y apóstata, ha vendido el evangelio y ha hecho compromiso con el diablo. Cash Luna, ese es otro títere. Ese tipo no tiene ni siquiera respeto a Dios. Cargando una botella de vino, predicando el mensaje del Espíritu Santo con una botella de vino, diciendo no han probado la marihuana, no saben lo que se han perdido. Con sus amanerismos y su forma tan curiosa y tan especial de presentar el mensaje, 15 guardaespaldas atrás y unos 17 al frente, entra como si fuera el mismo Dios. Estamos en la época de la glorificación de los hombres. Porque estos hombres se sienten más que Dios. Y todo gira en torno de su persona. Es su persona, eso es todo. Todo tiene que ver con ellos. Y la gente los mira a ellos. La gente no pone la fe en Jesús, en ellos. Otro gran sinvergüenza es Guillermo Maldonado. Ese de Miami fue a Chile y con una gran pancarta, un gran manto decía, bienvenido a Chile, padre, papá, te recibimos. Y muchos pretenden llamarle papi o papá, porque lo miran como si fuera el papa evangélico. ¿Papa evangélico? Por favor,
La cantidad de tonterías que enseña. Fuera de la escritura, fuera de la palabra. Porque él pretende enseñar lo que supuestamente Dios le ha revelado. Y una de las cosas que una vez enseñó, que está en YouTube todavía, él dijo: a mí Dios me llamó como el apóstol, como gran apóstol. Los pastores que están bajo mi cobertura, que él va cada día agarrando más, y muchos pastores tontos se andan metiendo bajo su cobertura en todo el mundo. Estos nada más Dios los llamó para acucurrar a las ovejitas. Yo no, yo soy el apóstol. Y a mí Dios me da la palabra y me revela, y yo entrego el mensaje a los que están debajo de mí. Ese es el evangelio de los falsos. La prosperidad, la mentira, el engaño, el dominio. No está muy lejos de lo que enseñaba José de Jesús Miranda, el que se sintió Pablo y después Cristo y después el anticristo. Es igual. Es el mismo espíritu, es el mismo espíritu de Satanás cuando se rebeló contra Dios en el cielo, que quiso ser mayor que Dios. Estamos en la época, damas y caballeros, señoras y señores, de la glorificación de los hombres y de los ministerios. Y estos ministerios llegan, hermano mío, como, hermano, si fueran dioses. Llegan en caravanas a las ciudades, con guardaespaldas, con agentes, con secretarios, con cocineros, con maquillistas, con un equipo de producción de televisión y de radio. Ellos cargan personas que nada más están detrás de ellos echándole hasta porras. Pero la culpa la tenemos nosotros. Nosotros somos idólatras. El pueblo hispano es idólatra. Los evangélicos dicen: yo ya me liberé de la iglesia católica, ya yo no soy católico. Pero eres evangélico idólatra igual. No idolatras al Papa de Roma, pero idolatras al Papa de Miami. Ay, es que me encanta cómo habla. Me encanta el Cash Luna. Me encanta el Benny Hinn. Me encanta la Joyce. Me encanta la Marilyn. Me encanta el Kenneth. Me encanta, me encanta. ¿Qué tú no te pones a ver qué están enseñando esa gente? Escúchenme bien lo que me están viendo por televisión. ¿Qué ustedes no constatan ni comprueban a ver qué están enseñando? Escúchenme bien. Nosotros tenemos que comprobar y tenemos que reconfirmar que lo que enseñan ellos está completamente en la palabra. Si no está en la palabra, dijo Pablo en Gálatas capítulo 1, si un ángel del cielo os predica otro evangelio, sea maldito, maldito, maldito, maldito. Pueden alabar a Dios. Si le vais aplauso, véselo con ganas esta noche. ¡Oh, gloria! El falso apóstol de Costa Rica, Ronnie Chávez, que tiene como unos 5 o 6 diferentes aceites de colores. El aceite azul, el amarillo, el verde. Depende para qué tú necesitas. Increíble. Son los negociantes del siglo XXI. Esa gente explotan al pueblo. Andan despeculando, despelucando a la nación cristiana. Jonás González, el fundador y presidente de Enlace, que tiene un montón de gente falsa en sus programas. Y cada vez que salen las maratónicas, esa gente le baja el dinero hasta los ateos, y no importa quién sea. Y él lo ha dicho: a mí aquí en el programa me importa muy poco si usted es cristiano o no es cristiano, o es ateo, católico, venga y traiga su ofrenda. Lo que estoy diciendo es verdad. Maurice Cerullo es otro. Pensábamos hace 20 años que Maurice Cerullo era un tremendo judío siervo del Señor, hasta que descubrimos que vive en una casa de 55 millones de dólares. Y que cuando viaja por donde quiera, trae un montón de falsas enseñanzas y profecías, y trae gente con él que solamente andan buscando estrategias y formas y técnicas y tácticas para bajarle el dinero al pueblo a como de lugar. Con esos famosos pactos. Como aquí en el área de Carolina del Norte. Los que hacen esos pactos por radio. Como Javier Fernández, que por años prediqué en su iglesia. Y si me está viendo, le digo que le amo en el Señor a él y a su familia. Y que si se arrepiente, tal vez pueda Dios perdonarlo y restaurar su ministerio y su vida. Porque tal vez por un momento él piense que está muy bien.
Y lo más tremendo es que yo estoy casi convencido de que él sabe perfectamente bien lo que está haciendo. Porque aquí en el área de Norte Carolina y Georgia y Florida y en muchas partes de Estados Unidos, estas enseñanzas masivas, manipuladoras del César Castellanos de Colombia han destruido y han confundido al pueblo. Porque el sistema del gobierno de los 12 y los famosos encuentros, preencuentro, encuentro, posencuentro, reencuentro, es un tremendo negociazo. Pero son prácticas de hechicería, brujería. Y todo lo que se lleva a cabo en los encuentros va en contra de la palabra porque invalida el poder y la efectividad de la sangre de Jesucristo. Las regresiones mentales, escribir tus pecados en papelitos y meterlos en la caja y enterrarlos y quemarlos o clavarlos a una cruz. Y los cambian por versículos bíblicos y te cambian la ropa y te hacen un montón de cosas. Te quitan tu autoridad, tu estima propia. Se adueñan de ti, hasta declaran que si no ha sido un encuentro, no eres salvo. Este judío fue salvo hace 41 años atrás, cuando Cristo llegó a mi vida y yo le acepté como mi único y mi exclusivo salvador. Yo no necesito un encuentro con G12 para ser salvo. Yo ya encontré a Cristo en el año 72. Un aplauso fuerte al Señor en esta linda noche. Déselo fuerte, déselo fuerte. ¿A dónde hemos llegado? ¿A dónde hemos llegado? Y me entristece decirlo también, pero mi famoso hermano Alberto Motesi, ahora es Lancelot, el rey Arturo. Donde quiera que va, anda poniendo la espada de Salomón en la gente. Esto no es nuevo, es increíble. Estuvo el año pasado con Marcos Witt y le puso la espada en el hombro. Es una práctica de los caballeros templarios de la era medieval. ¿Es miembro de la logia, de la masonería o qué? Yo entiendo la Biblia, conozco las escrituras, pero cuando los hombres de Dios se rebajan y se reducen a andar haciendo un montón de payasadas y bufonadas como estas, andar cargando espadas, lo más seguro es que hechas en China. Y luego profetizándole a la gente, como le profetizó a Marcos Witt, de que el 2012 sería un año fantástico, un año de bendición y de crecimiento, doblando su ministerio. Y fue cuando renunció a la iglesia y terminó casi en el hospital muriéndose porque quebró las dos piernas. Estuvo con César Castellanos, está en todo YouTube. Le puso la espada encima. Y lo bendigo a César y a su esposa, Claudia Castellanos, y a los dos les profetizó y le dijo que ellos serían grandemente usados y que lo que ellos enseñan, Dios traería arrepentida a la gente que se fueron en contra de ellos. ¿Qué está diciendo? ¿Que lo de los encuentros y el G2 entonces es de Dios? Escúcheme bien. Usted dice, hermano, pero usted está mencionando muchos nombres. Es que si yo te menciono algo y no te doy los nombres, te dejo a medias y te dejo más confundido. Mejor que sepas de quién estamos hablando. La gente se queja de mí diciendo, es que no tocarás al ungido de Dios. Es que no son ungidos. Y número dos, escúcheme bien, por sus frutos los conoceréis. Número tres, si nosotros podemos mencionar a gentes como José Smith, el que fundó los mormones, o a Carlos Russell, el que fundó los testigos de Jehová, podemos hablar de Elena G. White, de los adventistas, podemos hablar de los falsos que ya se murieron como William Branham, ¿por qué no mencionamos a los que están vivos, que están haciendo más daño todavía que nunca? Es tiempo de desenmascarar a esta gente y saber, los amamos y pedimos a Dios por ellos y deseamos que Dios los levante y los restaure, deseamos lo mejor, pero es tiempo de que sepan que están mal, están desviados, son a apóstatas de los últimos tiempos. Hay un solo evangelio, una sola fe, una sola santa palabra, y en la palabra bendita el Señor. Hay que contender por la fe que una vez fue dada a los santos de Dios. ¡Dale palmas a Cristo esta noche! Déjame decirte una cosa en esta noche. Estas personas que yo he mencionado son hermanos en la fe y los amamos igual. Pero alguien tiene que decirles la verdad.
Esta gente están desviadas de la palabra. Yo no soy nadie, nada más un pequeño siervo en la iglesia. Un mensajero que entregue el telegrama de Dios. Y le pido a Dios que me ayude en su infinita misericordia. Simplemente trazo la palabra. Pero en estos tiempos hay que hablar la verdad. Hay que decir la verdad. Aleluya. Tenemos tanta confusión en el mundo. Tenemos gentes que están dejando los caminos de Dios por la confusión que hay, por las falsedades, por los engaños. Dios me dijo que declarara el año 2013 años regresando a la senda antigua. Jeremías se paró y dijo, hay que preguntar por el buen camino. Vamos a buscar la senda antigua. Vamos a regresar a ese camino. Hemos dejado ese camino de la verdadera alabanza, de la santidad, de la unción, de la honestidad. Nosotros como cristianos, Dios exige, requiere de nosotros que seamos íntegros. Íntegros en tres áreas. Número uno. Es importante que seamos íntegros moralmente. Y estuvo bueno de tantos cantantes impíos, mundanos, adúlteros y fornicarios y homosexuales. Y si no son homosexuales, son metrosexuales o afeminados. Sí, hermano. A veces vienen a la iglesia a cantar y se le nota. Tienen toda la finta de afeminado. Se pintan la boca, se pintan la cara, se sacan las cejas, sus manerismos son bien públicos. Tomémonos de la mano, por favor. La música está corrompida en la iglesia. Amamos a esta gente, pero la iglesia está corrompida y la iglesia está vendiendo el evangelio. El evangelio vendido hoy en día. Y amamos a todas estas personas que te he mencionado, pero tenemos que descubrirlos como lo que son ellos. Pablo dijo en los últimos días, en Mateo 24 dijo, Jesucristo dijo, si es posible el diablo engañaría a una ¿qué? Los escogidos de Dios. Den un aplauso a Cristo en esta linda noche. A los escogidos de Dios. Déselo fuerte al Señor. Tenemos problemas en la iglesia, número uno. Tenemos el sincretismo religioso, uniendo ecuménicamente al mundo. Y muchos están hoy enfocando su atención a Roma. Y muchos están poniendo su esperanza en Roma, en el nuevo Papa Jorge Mario Bergoglio, pensando que esa es la esperanza del mundo cristiano. Me llegó una carta hace como un año y medio atrás de un hermano cristiano peruano que está perseverando en Suecia. Y dice que su pastor pentecostal se acaba de unir bajo la iglesia católica para buscar cobertura. Y aunque él es protestante y pentecostal, él dice que él lo hizo con propósito de tener cobertura mundial, porque la religión católica es poderosa a nivel mundial como una religión cristiana. Esa es ya la preparación de que un día va a llegar este líder llamado el anticristo a dominar el mundo entero. Y muchas iglesias evangélicas vendidas están ya empezando a someterse bajo las faldas de la religión católica romana, que es poderosa económicamente, políticamente, socialmente y en el mundo respetada por todas las naciones del mundo. Lo primero que hizo Barack Obama como presidente americano es mandarle una felicitación a su santidad, Your Holiness. Y no solamente él, los países de todo el mundo reconocen a Roma como si fuera una nación propia. Es un increíble esto. Esto ya de ahí va a salir el anticristo. De parte de eso va a venir, hermano mío, como proféticamente está puesto en la palabra. No es que va a salir de Roma, Italia, pero parte de eso va a jugar un papel importante. El anticristo en cualquier momento aparece en el mundo. Creemos, yo al menos creo personalmente que tiene que ser una persona que tenga algo de sangre judía. Yo pienso eso, porque solamente un judío puede echarse al bolsillo a otro judío. Y hay judíos que han salido de Siria y de Rusia y de Irán y de Irak y de muchas partes del mundo. Lo que sabemos es que estamos en este tiempo final. Estamos a punto de que Jesucristo ya venga por su iglesia. Y muchos evangélicos jugando a la iglesia andan dormidos y andan roncando y andan soñando y no se dan cuenta que nuestra salvación está más cerca que nunca. Aleluya. Si usted me está oyendo esta noche, agárrese bien del Señor, que la trompeta va a sonar. La trompeta va a sonar. Dele palmas a Cristo.
victoria. El Papa Nuevo de Roma es jesuita. Del año 57 es miembro del grupo de jesuitas que han sido asesinos, comunistas.

rompe naciones. Los jesuitas son malos. No es humilde como tú piensas. Durante las dictaduras de Argentina, Jorge Mario Bergoglio se alió con los dictadores de Argentina cuando estaban asesinando miles de personas. Lo vemos como si fuera un corderito. Es un lobo rapaz. Es un viejo rabo verde como todos los demás que ha tenido Roma, Italia. Como Benedicto XVI, como Juan Pablo II, son los mismos sinvergüenzas. La religión católica solamente ha tenido pedofílicos, homosexuales, borrachos o asesinos. Porque todo el sistema está así. Yo no sé si usted me está oyendo, muchos están espantados en esta noche. Ya voy a terminar. Tenemos problemas en la iglesia vendida hoy en día. Número uno, tenemos el sincretismo religioso. Número dos, tenemos las doctrinas místicas de la nueva era. Las doctrinas místicas de la nueva era. Ahora tenemos muchos corriendo en el piso por los diamantes y las piedras preciosas y las esmeraldas, y está cayendo plumas del cielo y aparece caspa de oro en tu cabeza, en tus manos. Te brota aceite de las narices, de la oreja. Ajá. La gente anda locos con esta cosa nueva. Número tres, tenemos el pragmatismo relativista, que acepta todo lo que el mundo te ofrece y lo meten a la iglesia. El pragmatismo, el famoso Spurgeon de hace 100 años atrás, dijo del peligro del pragmatismo en la iglesia. El pragmatismo lo que enseña es que todo lo que el mundo tiene para ofrecernos y trabaja en la iglesia, mételo aquí adentro. Mételo aquí adentro. Y por eso en las iglesias hoy han metido toda clase de cosas del mundo para ver si es efectivo entraer gente o mantener gente en la congregación. O sea que están sustituyendo lo tradicional, el mensaje, la palabra, la adoración, por cuestiones del mundo. Títeres, bailes, pachangas, fiestas, quinceañeras, dramas. No hay nada malo con eso. Trata de entenderme usted, que está metiendo todo el mundo aquí adentro. A veces en la iglesia tú llegas y ese día ni predicaron. ¿Por qué? Porque habían tanto movimiento del mundo, de cosas, de esto y lo otro. La iglesia se ha convertido en un teatro, en un circo. Esta noche tenemos a la hermana que va a colgarse de las columnas. Y hay un YouTube, hay un video en YouTube ahí, de una iglesia en Monterrey, Nuevo León, México, donde hay una mujer que está colgada de una sábana, haciendo monería ahí, con la música ahí. Y la gente, aleluya, ¿qué es eso? Oiga, yo no me imagino a Pablo en campaña. Oye, Pedro, agárrate bien, no te vayas a caer de esa lona, por favor. La iglesia, ¿dónde ha llegado? Número cuatro. Hoy tenemos en la iglesia vendida el ocultismo en los servicios, las prácticas hechiceras. Prácticas, ocultismo. Venga y toque esta soga bendita. Venga y toque mi corbata que está ungida. Hay evangelistas que hacen eso. Hay de todo. En la radio están usando hasta trucos y artimañas y cuestiones y estrategias para que la gente mande su dinero. Mentiras. Número cinco, la idolatría y el mercantilismo religioso como nunca antes. Un evangelio falso de prosperidad, riquezas, éxito, tesoros. Y por último, número seis, tenemos la nueva música contemporánea que está totalmente corrompida. Porque la música de hoy es pura música del mundo. En las iglesias tú llegas y la gente ya no alaba a Dios. Ya no alaban a Dios. La gente viene como público para mirar a los que están exhibiéndose. Y luego pisa la cola al diablo, a gente. Señor, pero si eso no es alabar a Dios. Eso no es adorar a Dios. Adorar a Dios es venir a la iglesia, que los hermanos juntos con la congregación.

¿Cuánto tiempo faltará para que el Señor vuelva? No sabemos. Lo que sí puedo garantizarte en esta noche es que estamos viviendo con tiempo prestado.

a los cambios, porque Dios no ha cambiado. No ha cambiado. Él es el mismo ayer, hoy y para siempre. Yo quisiera que en esta tarde pasáramos a este altar, todo el pueblo, y dijéramos: Señor, queremos hacer un clamor, porque queremos afirmarnos en la fe de Jesucristo. Queremos, Señor, testificar aquí en público de que somos el grupo evangélico que defendemos la fe. Pásate esta noche al altar. Venga para acá en esta hora. Vamos a venir a buscar a Dios. Vamos a buscar a Dios.

carta del apóstol Pablo a los Corintios, capítulo 6, versos 9 al 12, dice: en el nombre del Padre, del Hijo y del Espíritu Santo, ¿no sabéis que los injustos no heredarán el reino de Dios? No erréis, ni los fornicarios, ni los idólatras, ni los adúlteros, ni los afeminados, ni los que se echan con varones, ni los ladrones, ni los avaros, ni los borrachos, ni los maldicientes, ni los estafadores.

0: pecadores heredarán el reino de Dios. Y esto erais algunos, mas ya habéis sido lavados, ya habéis sido santificados, ya habéis sido justificados en el nombre del Señor Jesús y por el Espíritu de nuestro Dios. Todas las cosas me son lícitas, mas no todas convienen. Todas las cosas me son lícitas, mas yo no me dejaré dominar de ninguna. Gloria al nombre maravilloso del Señor. Padre, gracias por tu palabra preciosa. Alabamos, bendecimos tu nombre maravilloso y te damos la gloria, Señor. Y te damos gracias por tu presencia que es real en nuestros medios. Me pongo en tus manos, Señor. Tú sabes cuánto te necesita mi alma. Y tú sabes la necesidad de cada uno de mis hermanos en esta mañana. Ministra nuestras vidas por tu palabra y por tu espíritu en el nombre glorioso de Jesús de Nazaret. Haz tu obra, Señor, tu grande y extraña obra. Tú que has engrandecido tu amor y tu misericordia sobre los que te temen. No nos dejes, Señor, no nos dejes, Dios mío, en el nombre bendito de Jesús. Tú sabes que nos rodea el mal, Señor, que nos rodean las tinieblas, Padre, pero tú eres luz y nosotros estamos en ti y estamos en luz como tú estás en luz, Señor. Ayúdanos, Señor, a mantenernos alumbrando. Gloria a tu precioso nombre, aleluya. Oh, gloria a tu nombre, Señor. Gloria a tu nombre, poderoso Salvador. Oh Dios, ministra cada corazón. Ve a lo profundo de nuestro ser, donde tú sabes que está la verdadera necesidad de cada uno de nosotros, Señor. Y allí haz la obra, Señor amado. Tú que eres bueno, Señor. Aleluya. Tú que eres lento en enojarte y grande en misericordia y verdad. Shebaquima la bashaba. Padre, tú que dices en tu bendita palabra que los que somos guiados por tu Espíritu, los tales son los hijos de Dios. Te suplico, Padre mío, aleluya, que nosotros soltemos la rienda de nuestras vidas y dejemos que tú nos conduzcas por camino de justicia, por amor de tu nombre. Oh, en el nombre bendito de Jesús. Amén, amén. Gloria a Dios. Pueden sentarse, amados. Alabado sea el poderoso nombre del Señor. Deje su Biblia abierta en el capítulo 1 de Romanos, no la cierre. Glorificado el nombre del Señor. Amados, Dios cuando creó al hombre, dice su bendita palabra que Dios lo creó a su imagen. Dice, y Dios creó al hombre a su imagen. A imagen suya los creó, varón y hembra los creó. Gloria al poderoso nombre del Señor. Esto significa, hermano, que Dios le dio al hombre ciertos atributos de personalidad que él posee. Porque Dios es una persona. Y Dios tiene una mente, y Dios tiene corazón, y Dios tiene una voluntad. Y Dios le dio al hombre una mente, no una mente igual a la de él, porque la mente de Dios es infinita, y no puede haber un clon de Dios. Bendecido el nombre maravilloso del Señor. Esto le puede parecer gracioso, pero fíjese en una cosa. Hoy vamos a hablar de la intención satánica, y cómo el diablo, el Señor lo reprenda, está logrando que el hombre se deifique a sí mismo. ¿No fue esa la promesa que le hizo en el Edén? Alabado el nombre del Señor. Dios dotó al hombre de una mente sabia, tan sabia que Dios trajo al hombre todos los animales que había creado, todos, los que nadan en las aguas, los que vuelan en los aires y los que están sobre la tierra, caminen o se arrastren o como sea. Y él los nombró. Adán le puso nombre a todos los animales que nuestro Dios creó. Y lo hizo en una manera, alabado sea el nombre del Señor, tan sabia, que en la raíz etimológica del nombre de cada animal están las características de ese animal. Bendecido el nombre maravilloso del Señor. El hombre tenía una mente amplia, una mente sabia en gran manera. También Dios le dio un corazón al hombre para que el hombre amara. El hombre tenía que amar a Dios sobre todas las cosas. Aleluya. Dios le dio sabiduría al hombre para que en esa sabiduría reconociera a Dios y le sirviera. Y le dio ese corazón para que amara a Dios sobre todas las cosas. Pero después le dio a Eva para que también aprendiera a amar a su prójimo como a sí mismo. El que ama a su mujer, a sí mismo se ama. Y luego le dio al hombre también una voluntad. Y el hombre tenía que sujetar esa voluntad a la voluntad del Altísimo para que le fuera bien. Después Dios nombró al hombre señor de esta tierra. Dios le dijo que se enseñoreara de todo lo que él creó. Todo lo bueno que había en el huerto era para el hombre. De todo árbol del huerto podéis comer. Hay una excepción. Ya vamos a ir a eso. Y le dijo que se enseñoreara de los peces, de las aves y de los animales de la tierra. Todo lo hizo Dios para el beneficio del hombre. Bendito el nombre maravilloso del Señor. Y Dios le puso una sola condición. Una prueba sencilla. Pero del árbol del conocimiento del bien y del mal que esté en medio del huerto, de ese árbol no comeréis, porque el día que de él comiereis, de cierto moriréis. Quiero decirle que cuando Dios creó al hombre en un estado de inocencia, el hombre no tenía conocimiento del bien ni del mal. Vivía sencillamente en un estado de inocencia. De tal manera que estaban desnudos, pero eso no se echaba de ver. Porque estaban en un estado de inocencia. No había pecado. Al no haber pecado, tampoco hay lascivia ni concupiscencia. Alabado el nombre poderoso del Señor. Esta orden sencilla, mira, todos los animales del mar, de la tierra, del aire son tuyos. Tú los nombraste, tú sabes cómo se llaman, tú te puedes aprovechar de ellos, puedes comer de todo lo que hay. Este huerto es tuyo, de todo árbol podéis comer, excepto de este árbol, del conocimiento. Es una prueba sencilla, fácil. Dios no le dio ninguna ecuación de trigonometría, ni de física. El hombre no tenía que romperse ni siquiera la cabeza, simplemente, mira, Dios quiere que todo es nuestro menos ese árbol, no lo toquemos. Bueno, lo tenían que tocar porque tenían que labrar el huerto, limpiarlo, desgancharlo y todo, pero no comerlo. Eso era todo. Sin embargo, el hombre falló. Y como pecar es rebelarse contra Dios. Pecar contra Dios es transgredir, traspasar los linderos. Dios le dijo, hasta aquí llegará. Y el hombre decidió que él tenía que pasar de ahí para allá. ¿Por qué? Porque el diablo, el Señor lo reprenda, que había sido expulsado del cielo, porque era perfecto hasta que fue hallado maldad en él. Bendito el nombre del Señor. Satanás se llenó de orgullo. Se llegó a creer, como él era tan hermoso, pero se olvidó que era creado. Él no era creador. Pero él quiso ser igual al creador. Quiso ser semejante al Altísimo, hermano. Quiso sentarse a la diestra de Dios. Y a ese lugar está destinado para el que venció en el Calvario. Alabado el nombre maravilloso del Señor. Y fue expulsado, fue echado del cielo. Y siendo un querubín hermoso, se convirtió en un diablo asqueroso. Y todos los ángeles que le siguieron su rebelión son los demonios que hoy están por ahí. Bendito sea el nombre maravilloso del Señor. Aleluya. Ahora tenemos al hombre hoy prestando oído a Satanás. Mire cuál fue la sugerencia de Satanás. Con que Dios os ha dicho que no comáis de todo árbol del huerto. ¿Sabría Satanás lo que Dios le dijo al hombre? Claro, porque el hombre lo habló con Eva. Porque el mandamiento no fue dado a Eva. Porque Eva no era cabeza de la raza humana, era Adán. Pero Adán le transmitió a Eva el mensaje. Le dijo, mira, esto fue lo que Dios dijo. Dios dijo que podemos comer de todo árbol del huerto. Todos los animales son nuestros. De hecho, nosotros somos los dueños de esta tierra. Que Dios me dijo, sé señor de esta tierra. Pero ese árbol que él puso allí, el árbol del conocimiento de bien y mal, ese no podemos comer. Él dice que del día que comamos ese árbol moriremos. Pero entonces Satanás se presentó dentro de la serpiente a Eva y le dijo, con que Dios os ha dicho. O sea, introdujo dudas en su mente. Qué triste es cuando un creyente que conoce la palabra, que tiene el mandamiento de Dios, permite que Satanás introduzca dudas en su mente. Bendito el nombre del Señor. Mire, cuando le vengan dudas, reprenda, vaya con sus dudas al Señor. Y dígale, Señor, el diablo quiere turbar mi mente, me quiere meter dudas. Mira, hay gente en las iglesias que están dudando hasta de su salvación, sin haber pecado. Pero Satanás, si yo lo reprenda, es experto en lanzar dardos de fuego, especialmente a la mente. Alabado sea el nombre del Señor, aleluya. Con que Dios os ha dicho que no comáis de todo árbol. Y ella entonces quiso discutir con el diablo. Por eso yo cuando me para un testigo contra Jehová, le digo, perdone, no tengo tiempo a perder con usted. Porque esa gente son apóstatas, esa gente están entregados a esa religión. ¿Sabe por qué? Porque se rehusaron a creer en Jesucristo. Bendito sea el nombre del Señor. Y yo no voy a perder mi tiempo discutiendo. Yo le dije a una señora, una americana, que quería hablar conmigo. Cuando le dije que era pastor, me dijo, oh, pues yo quiero hablar con usted. ¿Habrá alguna posibilidad de que usted se convierta a Cristo? Le pregunté. De ninguna manera. Y yo le dije, entonces yo tampoco me voy a convertir a ustedes. Así que, ¿para qué hablamos? Tampoco puede uno recibirlos en la casa y mandarlos a entrar. Porque el que le dice bienvenido en su casa participa de sus obras demoníacas. Alabanza al Cordero. De hecho, usted no puede recibir en su casa a nadie que vaya a hablarle contra la sana doctrina, ni a un solo Jesús, ni a un testigo contra Jehová, ni a nadie que le venga a hablar en contra de lo que usted ha recibido. Porque usted se hace partícipe de sus malas obras, puede caer en la trampa del enemigo. No se puede dialogar con Satanás. A Satanás hay que reprenderlo. Cuando Miguel peleaba contra Satanás por el cuerpo de Moisés, porque quería coger el cuerpo de Moisés Satanás y presentárselo al pueblo para que el pueblo hiciera un mausoleo y le levantara, alabado sea el nombre del Señor, un lugar donde el pueblo se corrompiera adorando a Moisés. Cuando el ángel peleaba contra Satanás por el cuerpo, no le dijo, espérate, vamos a dialogar esto. No, no se dialoga con el diablo. ¿Qué le dijo? Tampoco él hizo juicio directo él, sino que le dijo, Jehová te reprenda, oh Satanás. Jehová te reprenda. Eso es todo, hermano. Uno no tiene que estar. El Señor te reprenda. Tampoco te reprendo, porque usted no tiene poder ni autoridad para reprender a nadie. Aleluya, es el nombre de Dios, el nombre de Jesús. Alabado sea el nombre del Señor. Entonces usted tiene que echar eso fuera. Gloria a Cristo. Pero se puso a leer. No, déjame aclararte esto. Él dijo que de todo árbol podíamos comer, menos de ese árbol. Era... ¿Y qué dijo? ¿El que iban a morir? Eso es mentira. No, lo que pasa es que Dios sabe. Tildó a Dios de egoísta, hermano, y de mentiroso. Dios sabe que el día que ustedes coman de ese árbol, serán abiertos vuestros ojos y seréis como dioses, conociendo el bien y el mal. O sea, le ofreció al hombre lo que él no pudo obtener. Por aquello por lo que él fue lanzado del cielo y condenado a la oscuridad eterna y al lago de fuego por toda la eternidad, ahora engaña al hombre, haciéndole creer que él lo puede lograr. Bendito sea el nombre maravilloso del Señor. Si hay hasta religiones, hermano. Tómese por ejemplo los falsos santos de los últimos días. ¿Ha oído hablar de la iglesia de Cristo de los Santos de los últimos días? En otras palabras, los mormones. Bueno, pues esa religión intenta deificar al hombre. Esa religión dice que cada hombre es un Dios pequeño en potencia. Y que Dios, el Ser Supremo, era un hombre que creció más que los demás. Y por eso Él está por arriba de todo. Pero que todos somos dioses. Entonces usted encuentra, alabado sea el nombre del Señor, que en los primeros tiempos que se escribió la Epístola a los Romanos, el apóstol Pablo había visto cómo el humanismo había inundado a la iglesia. Bendito sea el nombre maravilloso del Señor. ¿Y qué es lo que persigue el humanismo? Pues decir que el hombre puede hacerlo sin Dios. El hombre lo puede lograr sin Dios. El hombre puede ir mejorando. Inclusive, los falsos testigos enseñan que este mundo lo vamos a arreglar nosotros, que este mundo va a ir mejorando y mejorando y mejorando, y nosotros le entregaremos a Dios un mundo cambiado y transformado. No podemos ayudarnos a nosotros mismos. Vamos a cambiar el mundo. Bendito el nombre poderoso de Cristo para siempre. Pero lo triste es, hermano, que todas estas religiones que han caído en esta doctrina falsa del humanismo han logrado influenciar a la verdadera iglesia de Jesucristo.
1: Bendito sea el nombre del Señor.
0: Miren lo que dice el verso 18 del capítulo de Romanos. Porque la ira de Dios se revela desde el cielo contra toda impiedad e injusticia de los hombres que detienen con injusticia la verdad. Porque hay una verdad. Y nosotros no andamos buscando la verdad. Nosotros estamos en la verdad. Jesucristo dijo, yo soy el camino, la verdad y la vida. Y nadie viene al Padre si no es por mí. Y como nosotros hemos aceptado a Jesucristo como nuestro único y personal salvador, nosotros estamos en la verdad. Alabado sea el nombre precioso de Cristo para siempre. Aleluya.
1: Pero vea que la ira de Dios se revela desde el cielo. ¿Por qué? Porque, sigue diciendo el 19, porque lo que de Dios se conoce les es manifiesto, pues Dios se lo manifestó. El hombre no tiene excusa. Dios se ha manifestado de muchas maneras al hombre. Dios ha puesto luz evangélica en todos los hombres para que no tengan excusa. No importa dónde vivan, en qué rincón del planeta vivan. Dios ha puesto luz evangélica en ellos. Alabado el nombre maravilloso del Señor. Nadie tiene excusa. Nadie podrá decirle a Dios, a mí no me predicaron el evangelio. Gloria al nombre de Dios. Porque ¿quién le predicó a Abraham? Para que Abraham comenzara a adorar a un Dios. Aleluya. En la casa de Abraham eran fabricantes de ídolos.
0: Eran idólatras, adoraban esos ídolos y los vendían y todo. Él se crió entre ídolos y entre idólatras y sin embargo, él adoraba al Dios verdadero. ¿Por qué?
1: Gloria al nombre del Señor. Hay una historia muy antigua, judía, que dice que Abraham adoraba ídolos como toda su familia, pero un día, trabajando en el campo, o sea, una noche contemplando las estrellas, él vio la hermosura de las estrellas y empezó a adorarlas. Pero luego vio la luna, en una luna llena, y dijo, esta debe ser mayor que las demás, porque es más grande, y comenzó a adorarla. Pero después, trabajando en el campo, el sol le quemó la espalda, trató de mirarlo y no pudo, y dije, no, este es el Dios. Alabanza al Señor. Pero como él andaba buscando al verdadero Dios, un día ese Dios, aleluya, se le apareció y le dijo a Abraham, alabado sea el Señor, gloria a Dios, sal de tu tierra y de tu parentela y de la casa de tu padre a la tierra que yo te mostraré. Dios le ordenó salir de medio de los idólatras. Para Dios llevarlo y Dios mostrarle y Dios hacerle el padre de todos los creyentes. Alabado sea el nombre maravilloso de Cristo. ¿Quién le predicó a Abraham? Después que Abraham servía a Dios, entonces Dios le predicó el evangelio. Abraham fue la primera persona evangelizada. Dios lo sacó un día afuera y le dijo, cuenta las estrellas, míralas, cuéntalas. Y él, no puedo, son muchas. Así será tu descendencia después de ti. Y en tu simiente, no le dijo, como aclara la palabra de Dios en el Nuevo Testamento, no le dijo, y en tus simientes, como si fueran muchas, en tu simiente, hablándole de un descendiente de sus lomos, en tu simiente serán benditas todas las familias de la tierra. En otras palabras, le dijo que nacería uno de sus lomos, que sería el redentor del mundo, y dice, creyó Abraham a Dios, y su fe le fue contada por justicia. Alabado sea el poderoso nombre del Señor. No necesitó nada más, aleluya. Tuvo sus altas y sus bajas espirituales, pero se mantuvo como viendo al invisible. Alabado el poderoso nombre del Señor. Amén. Se mantuvo aceptando esa promesa, creyéndola. La saludó de lejos, es decir, la abrazó, la guardó en su corazón y adoró a Dios toda su vida por ello. Bendito el nombre maravilloso de Cristo para siempre. Aleluya. Mire, hermano, como lo hizo con él, se ha dado a conocer a todos. El verso 20. Porque las cosas invisibles de él, su eterno poder y deidad, se hacen claramente visibles desde la creación del mundo, siendo entendidas por medio de las cosas hechas, de modo que no tienen excusas. ¿Qué dice el capítulo 11 de Hebreo? Es pues la fe, la sustancia de las cosas que se esperan y la convicción de las que no se ven. Por la fe entendemos haber sido constituido el universo. De modo que lo que se ve fue hecho de lo que no se veía. Por la fe entendemos lo que no entienden los científicos, lo que no entienden, alea, los astrónomos, lo que no entienden los físicos. Aleluya, nosotros lo entendemos por la fe. Como el hombre se corrompió en su condición mental. Aleluya. De hecho, el hombre está loco. Y como el hombre se corrompió, el hombre ya no puede entender. Ahora el hombre solo puede, y no lo comprende tampoco, solo puede aceptar las cosas que puede ver y palpar. Amén. Pero dice la Biblia, por fe andamos, no por vista. Pero el hombre animal, dice 1 Corintios 2:14, no entiende las cosas que son del Espíritu de Dios, porque éstas se han de discernir o entender espiritualmente. Y el hombre animal, es decir, el hombre no regenerado por el Espíritu de gracia, no entiende. Solo entiende aquel que tiene su corazón lleno de fe. Oh, gloria al nombre maravilloso del Señor. Esa fe que es necesaria para guardar la palabra, para no negar su nombre en estos días malos, para apartarse del mal y servirle, para no entretenerse, alabado sea Dios, en los placeres temporales del pecado, para no entretenerse en aquellas cosas que no son malas, dice ahí, pero no edifican. Para no dejarse controlar por aquellas cosas que no edifican. Esa malicia diabólica. Esas palabras que Satanás pone en labios de alguno. Esto no es nada, esto no hace daño, esto no es pecado. A mí esto no me parece mal. Yo no me siento redarguido. El muerto no puede sentir nada. Hay que estar vivo, hay que estar metido en la palabra para poder entender, para poder aceptar. Inclusive, si algo no entiendo, le voy a dar a Dios el beneficio de la duda. ¿Por qué? Porque no quiero extraviar mi camino aquí abajo. Sea Dios glorificado para siempre. A su nombre sea la gloria. Ponga todo su corazón en la palabra. Alabado sea el nombre poderoso del Señor. Aleluya.
0: Pues habiendo conocido a Dios, ¿lo conoce o no lo conoce?
1: A veces le preguntamos a una persona que vamos a evangelizar, ¿usted conoce a Cristo?
0: Seguro que lo conoce. Todo el mundo conoce a Dios. Lo conoce hasta el diablo o demonio.
1: Me dijo un joven que me visitó ayer para que orara por él, que nosotros lo queremos muchísimo. Mi alma sabe que Dios es real. Y yo le dije, ¿por qué no te reconcilias y le sirves? No, porque no quiero. Le dije, tú tienes la fe de los demonios, hijo. Los demonios creen y tiemblan. Tu fe es una fe intelectual. O sea, los demonios saben que Dios existe, no lo pueden negar. Ellos le podrán decir a los bobos que le quieran creer por ahí que Dios no es real. Pero ellos mismos saben que sí, que Dios es real. Porque cuando Jesús se presentaba un endemoniado que tenía como 6,000 demonios por lo menos adentro. Y los demonios se postraron y le dijeron, sabemos quién eres. Tú eres Jesús, el Hijo del Dios viviente. ¿Por qué has venido a atormentarnos antes de tiempo? Y cuando aquellos exorcistas ambulantes, predicadores que no se sujetan a nadie, que lo que les gusta estar predicando arriba y abajo porque creen que así desarrollan y que su ministerio... ¿Qué ministerio desarrollan así? Si el ministerio se desarrolla sirviendo en la iglesia local, demostrando lo que son en la iglesia local, porque ¿quién es el que envía? Dios llama. ¿Y quién envía? La iglesia local. Y la iglesia local no va a enviar a nadie que haga como el pavo, que ande por aquí, por allá, donde quiera y donde le coja la noche y se queda. Alabado soy poderoso. No, nosotros, esta iglesia es una iglesia misionera y de aquí saldrá gente que usted los ve todos los días en esa banca, adorando a Dios, bendiciendo a Dios y esperando en Dios. Aleluya. Y sirviendo a los hermanos.

No te detengas en el camino. No dejes que nada ni nadie te detenga en el camino. ¡Aleluya! Aunque el camino se te haga difícil. Pero dice la Biblia que somos más que vencedores en Cristo Jesús, Señor nuestro. ¡Aleluya! Y por eso el Señor nos ha llamado a ser lumbreras para Cristo. ¡Aleluya! A evangelizar al mundo que anda en tinieblas. ¡Bendito el nombre del Señor! Sigue alumbrando para Cristo. ¡Aleluya! Mantén tu lámpara encendida.

0: hasta los demonios saben que Dios existe, no lo pueden negar. Ellos le podrán decir a los bobos que le quieran creer por ahí que Dios no es real, pero ellos mismos saben que sí, que Dios es real. Porque cuando Jesús se presentaba un endemoniado que tenía como 6,000 demonios por lo menos adentro, y los demonios se postraron y le dijeron: sabemos quién eres, tú eres Jesús, el Hijo del Dios viviente, ¿por qué has venido a atormentarnos antes de tiempo? Y cuando aquellos exorcistas ambulantes, predicadores que no se sujetan a nadie, que lo que les gusta andar predicando arriba y abajo porque creen que así desarrollan y que su ministerio... ¿Qué ministerio desarrollan así? Si el ministerio se desarrolla sirviendo en la iglesia local, demostrando lo que son en la iglesia local, porque ¿quién es el que envía? Dios llama, ¿y quién envía? La iglesia local. Y la iglesia local no va a enviar a nadie que haga como el pavo, que ande por aquí, por allá, donde quiera y donde le coja la noche y se queda. Alabado soy poderoso, no. Nosotros, esta iglesia es una iglesia misionera. Y de aquí saldrá gente que usted los ve todos los días en esas bancas, adorando a Dios, bendiciendo a Dios y esperando en Dios. Aleluya. Y sirviendo a los hermanos. Bendice mi alma Jehová. Aleluya. Les voy a decir una cosa. A esta iglesia ha venido gente, no una, sino muchos que no querían venir. Laura le había dicho a las demás, muchachas de esta iglesia, que la iglesia Acapara será la última iglesia que yo... En otras palabras, si se acaban todas las iglesias y no queda más la Acapara, entonces iría. Sin embargo, Dios la trajo. Pero desde que vino, tú podías ubicarla en el mismo lugar. Porque la gente que ama la casa de Dios siempre tiene un lugarcito donde se sienta. Y ahí tú los puedes ubicar. Nada más, tú miras, vaya, no está. Si dos días no está, tú sabes, algo pasa. Está pensando enferma, tampoco está atribulada y arraná por allá metiendo un cuarto diciendo yo voy a hacer esto, hacer esto, otro, porque aquel que le vienen ideas, yo tengo que hacer esto, que están confundidos, que no saben qué hacer. Alabado el nombre de Dios, porque no se dan a buscar a Dios en espíritu y en verdad y no han puesto su vida en las manos del Omnipotente para ser guiados por Él. Romanos 8:14. Alábale. Alábale porque el Señor a nosotros nos ha instruido que no aflojemos la palabra. Que no le tengamos miedo al disgusto de nadie. Que demos la palabra como es. Porque Dios nos ha dicho, los que son míos se van a sujetar. Y los que no, ¿para qué los quiero? ¡Ay, gloria a su nombre! Alabado el poderoso nombre del Señor. Aleluya. Santo. Pues habiendo conocido a Dios, no le glorificaron como a Dios. Ni le dieron gracias. Mire su mente en lo que se volvió. Sino que se envanecieron en sus razonamientos y su necio corazón fue entenebrecido. Las tinieblas inundaron y controlaron aquella mente que antes estaba clara. Alabado el nombre del Señor. Para pensar en la gloria de Dios. El hombre lo encontramos como se aleja de Dios. Ahora el hombre tiene su entendimiento entenebrecido. ¿Tú sabes lo que es una mente tenebrosa? A que lo tenebroso es spooky. Da miedo. ¿A quién le gusta lo tenebroso? Hay mentes así. Hay mentes que son como una casa de terror. Sea bendito el nombre del Señor. Piensan las cosas más horribles, hermano. Porque una vez que el entendimiento está entenebrecido, la persona no puede pensar con la mente de Cristo. Alabanza al Cordero de Dios. Oiga esto. Profesando ser sabios, porque todavía decían que eran sabios. Profesando ser sabios, es decir, publicando su sabiduría, se hicieron necios. El capítulo primero de Corintios dice que los hombres en su sabiduría no conocieron a Dios. O sea, Dios le dio una mente sabia para que le conocieran, pero al rebelarse contra Dios, ya la sabiduría no le daba para aceptar a Dios. Aleluya. ¿Sabe por qué? Porque hay dos clases de sabiduría. Y cuando el diablo le dijo a Eva, le dijo, no, mira bien el árbol. Dios sabe que ustedes van a querer sabiduría cuando lo coman. Y de verdad, en eso no les mintió. Lo que no les dijo era que no era la sabiduría que Dios les había dado. Que era sabiduría que Santiago la llama animal, diabólica y terrenal. Pablo, cuando bajó de la colina de Marte a predicarle a los corintios, ¿sabe lo que les dijo? Yo no he venido a vosotros con palabras persuasivas de humana sabiduría, sino con poder de Dios y manifestación del Espíritu. Para que vuestra fe no esté fundada en la sabiduría de los hombres, sino en el poder de Dios. Aunque hablamos sabiduría, pero no de este siglo, ni de los príncipes de este siglo, que si ellos lo hubieran tenido, nunca habrían crucificado al Rey de Gloria. Alabado sea el poderoso nombre del Señor. Aleluya. Adán y Eva tuvieron sabiduría animal, terrenal y diabólica. Esa sabiduría que hace al hombre creerse mayor que Dios o igual a Dios. Amén. Que lo hace deificarse a sí mismo. Bendito sea el nombre poderoso del Señor. ¿Y qué hicieron?
1: aquí entre el humanismo, y cambiaron la gloria de Dios, del Dios incorruptible, en semejanza de imagen de hombre corruptible. O sea, ahora el hombre Dios, cambiaron la gloria de Dios, sacaron a Dios, lo bajaron de su trono y lo pusieron a andar en dos piernas. Pero no se quedaron ahí, en su deseo por combatir a Dios, en su deseo por ridiculizar a Dios y por rebajar a Dios, lo pusieron también a andar en cuatro patas, imagen de cuadrúpedos y de aves. Pero no se quedaron tampoco ahí, lo pusieron a arrastrarse por el suelo y de imagen de serpientes. Usted sabe que hay un cuadro que los católicos adoran, donde hay una virgen con una serpiente a los pies y la gente se postra delante de eso. ¿A quién están adorando? Al dragón, a la serpiente antigua, a Satanás, si no lo reprenda. Bendito el nombre poderoso del Señor. Porque Dios prohíbe las imágenes. Esa es la sabiduría animal, terrenal y diabólica. La que hace imágenes para que la gente las adore, les rece y le prenda vela y pida a Dios a través de ellas. Ídolos mudos que la Biblia dice que tienen ojos y no ven, que tienen nariz y no huelen, tienen boca y no hablan, tienen oídos y no oyen, manos y no palpan. Y como no andan, los tienen que cargar. Y si los que los cargan son iguales que ellos. Alabado sea el poderoso nombre de Cristo para siempre. Bendito sea el nombre maravilloso del Señor. Ahora mire, ¿se acuerda de la madre de las batallas? En 91. Cuando Saddam Hussein dijo que iba a acabar con todo el mundo, con todas las naciones que metieran allí. Y que esa iba a ser la madre de las batallas. Y fue la madre de las derrotas. A consecuencia de lo que el hombre hizo, de su rebelión contra Dios, el hombre se volvió idólatra. Y la madre de todos los pecados es la idolatría. Cuando el hombre convirtió a Dios en imágenes, como dice aquí, mire las consecuencias, por lo cual también Dios, porque Dios no se va a quedar, no, Dios va a retribuir, porque la ira de Dios se manifiesta desde el cielo contra toda impiedad de los hombres, que con injusticia detienen la verdad. Alabado el nombre poderoso del Señor. Y ahora parece que prospera porque tiene mucha gente, porque la mayor parte de la gente no quiere saber de Dios, pero no irán más allá. Su insensatez se hará manifiesta a todos. Y Dios los va a detener terriblemente y eso es pronto, hermano. Por eso Dios quiere que la iglesia preste atención a lo que oye. Porque es necesario que con más diligencia atendamos a las cosas que hemos oído, no sea que nos deslicemos. Y que nos ocupemos en nuestra salvación con temor y temblor. Alabado sea el poderoso nombre de Cristo. Hermano, busquemos a Dios. Confiemos en Dios. Dios tiene una puerta abierta para cada uno. No andemos como el ratón que anda huyendo, que se zampa por el primer roto que encuentra. Nosotros no somos ratones. Somos hombres y mujeres de Dios. Nosotros tenemos una guianza y una dirección divina. Nosotros no podemos fracasar, hermano. Pero hay que aprender a esperar en Dios. Hay que aprender a confiar en Dios. A ver si lo que Dios tiene para mí se realiza, porque esta carne quiere muchas cosas. A veces nos sentimos, ¿por dónde cojo? ¿Qué hago? Hay quien llega el día de entrar a la universidad y no sabe ni lo que va a estudiar. No hay metas. ¿Y qué hago? ¿Por dónde voy? ¿Por aquí? ¿Voy por allá? Señor, no haga nada. Ore a Dios, busque a Dios. Dedíquese a Dios. Alabado el poderoso nombre del Señor. Por lo cual también Dios los entregó a la inmundicia en las concupiscencias de sus corazones, porque el corazón del hombre se dañó también. Se corrompió su capacidad de amar cuando el hombre dejó de amar a Dios sobre todas las cosas. Cuando aquel abogado de la ley se presentó delante del Señor y le hizo esta pregunta interesante por demás. Señor, ¿cuál es el primer mandamiento de todos? En otras palabras, el más grande. Y Jesús le dijo, el primer mandamiento de todos es este. Oye Israel, Jehová tu Dios uno es. Y amarás al Señor tu Dios con todo tu corazón, con toda tu alma, con todas tus fuerzas y con toda tu mente. Este es el mandamiento más grande. Y el segundo es semejante a este. Amarás a tu prójimo como a ti mismo. Alabado sea el nombre poderoso del Señor. Pero cuando el hombre no ama a Dios sobre todas las cosas, mire lo que sucede. Y Dios los entregó en la concupiscencia de sus corazones, de modo que deshonraron entre sí sus propios cuerpos. El cuerpo nuestro es para ser templo del Espíritu Santo. Si alguno destruyere el tal, el templo, su cuerpo, Dios destruirá el tal. Ya que cambiaron la verdad, verso 25, la verdad de Dios por la mentira, o sea, este juicio no vino sino por una causa justa. ya que cambiaron la verdad de Dios por la mentira, honrando y dando culto a las criaturas antes que al Creador, el cual es bendito por los siglos. Amén. Por esto Dios los entregó a pasiones vergonzosas, pues aún sus mujeres cambiaron el uso natural por el que es contra naturaleza, lesbianismo. Y de igual modo también los hombres, dejando el uso natural de la mujer, se encendieron en su lascivia unos con otros, cometiendo hechos vergonzosos, hombres con hombres, y recibiendo en sí mismo la retribución debida a su extravío. Homosexualismo, llámele como quiera, llámele transexualismo. Ahora le ponen nombres bonitos, hasta atractivo, a esa vida asquerosa. Pero no importa que las leyes se aprueben para favorecer el homosexualismo y el lesbianismo. Dios dice que eso es asqueroso. Dios dice que eso es vergonzoso. Y Dios dice que no estará en el reino de los cielos. No os engañéis. Ni los injustos, ni los idólatras, ni los afeminados, ni los que se echan con varones, entrarán en el reino de Dios. No importa quién lo apruebe aquí abajo. Pero la iglesia de Jesucristo nunca, la verdadera iglesia, porque los metodistas están casando, mira, hay una pastora lesbiana en Estados Unidos viviendo con una de las feligreses, y la iglesia la denunciaron, e hicieron un sínodo, como ellos le llaman, y vieron el caso, la juzgaron y salió a suelta, y la dejaron viviendo con otra mujer y ministrando en el altar. Eso es como sacrificar una puerca en el altar. Eso es sucio, eso es asqueroso. El lesbianismo, el homosexualismo es algo asquerosísimo, y Dios no lo aceptará jamás, jamás. Y nosotros tampoco, cuéstenos lo que nos cueste, nosotros seguiremos levantando nuestra voz, y no hay diablo que nos haga callar hasta que el Señor decida entregar este mundo y llevarse a su iglesia de aquí. Alabado sea su nombre para siempre. Alábele. Bendito el nombre precioso del Señor. Porque no solo hay que estar en contra de esto, sino que no se puede ser pasivo acerca de esto tan importante. Que el diablo lo que quiere es convertir a este mundo en otra Sodoma. De hecho, este mensaje yo lo he titulado como en los días de Sodoma. Alabado sea el nombre del Señor. El Señor lo dijo, como en los días de Sodoma. Mire, Lot estaba sentado en la plaza un día, y como habían leyes de hospitalidad, llegaron dos extranjeros, y como caía la tarde, él los saludó y los invitó a su casa a comer y a darles posada. Y ellos fueron, eran dos hombres, lo que él no sabía que eran ángeles. Y cuando entraron a su casa, los hombres de aquella ciudad, dice que hasta los niños, desde el más grande hasta el más pequeño, fueron a tocar queriendo tumbar las puertas de la casa de Lot. Y le decían, entréganos a esos hombres para que entremos a ellos. Ay, Dios mío, padre. Cosa más terrible, hermano. Esta gente no sabía en lo que se habían metido. En su devarío, en su pecado, en su maldad tan grande, en su corrupción total. Querían tener relaciones con ángeles, hermano. Gloria a Dios. Y Lot, tal vez por las leyes de hospitalidad, se sentía responsable por ello. Por supuesto, él, yo creo que no tenía que hacer lo que hizo, ofrecerle sus hijas a aquellos impíos. Ahí están mis hijas, pero ellos dijeron, no queremos mujeres, queremos hombres como nosotros. Échenlos para acá afuera. Entonces los hombres, ¿sabes qué hicieron? Tumbaban la puerta, hermano. Entonces salieron los ángeles, los hirieron a todos con ceguera. Y le dijeron a Lot, date prisa y sal de aquí. Porque nosotros hemos venido de parte de Dios a destruir este lugar. Alabado sea Dios. Date prisa, sal, corre, no te detengas en el camino, no mires hacia atrás. Alabado sea el nombre poderoso de Cristo para siempre. Bendito sea el nombre maravilloso del Señor. No mires para atrás, hermano. Lo que dejaste atrás es basura. Estiércol, no mires atrás. La mujer de Lot desobedeció, miró atrás porque su corazón se había quedado en Sodoma. Y allí quedó petrificada. Santo el Cordero de Dios. Las hijas de Lot estaban influenciadas por el mal de aquel lugar. Y como no tenían dirección de Dios, al ver la destrucción tan grande de Sodoma, Gomorra y de las ciudades circunvecinas, el mismo Lot no estaba tan bien parado con Dios, aunque era un hombre justo, porque fue cargando con el vino de los homosexuales. Y después que estaban en aquella cueva, las hijas mundanas de Lot, que no tenían visión de Dios porque no buscaban a Dios, hermano, que mire, el que no busca a Dios se ahoga en un vaso de agua. La menor pruebita lo aplasta como un sapo en la carretera. Gloria al nombre del Señor. Gloria al poderoso nombre del Señor. Aleluya. Santo. Ellas creían que yo era el único tres que habían quedado en el mundo entero. Si Dios deja tres nada más como eso, yo no sé qué iba a hacer los restos. Porque Lot era varón justo y bueno comparado con los sodomitas. Pero no llenaba las medidas de Dios. Yo tuve que trabajar con eso. Alabado el nombre del Señor. Lo emborracharon. Y las dos hijas entraron a su padre y cometieron incesto. Y las dos parieron de sus padres dos naciones enemigas de Israel. Alabado sea Dios. Entre ellos los moabitas. Terrible, ¿verdad, hermana? Las consecuencias terribles de no buscar a Dios en espíritu y en verdad. Aleluya. Bendice mi alma, Jehová. Pero todo esto le vino, mire. Y como ellos no aprobaron tener en cuenta a Dios, Dios los entregó una mente reprobada para hacer cosas que no convienen, estando atestados. Usted sabe lo que es el término atestado, que sea hasta la testa. O sea, desde los pies a la cabeza estaban llenos de eso. Estando atestados de toda injusticia, fornicación, perversidad, avaricia, maldad, llenos de envidia, homicidios, contiendas, engaños y malignidades, murmuradores, detractores, aborrecedores de Dios, injuriosos, soberbios, altivos, inventores de males, desobedientes a los padres, necios, desleales, sin afecto natural, implacables, sin misericordia, quienes habiendo entendido el juicio de Dios, que los que practican tales cosas son dignos de muerte, no solo las hacen, sino que también se complacen con los que las practican. Hermanos, Dios es santo, y Dios es real, y Dios es fuego consumidor, a su nombre gloria, y Dios no tendrá por inocente al culpable, ya que la ira de Dios se derrama desde el cielo sobre los que detienen con injusticia la verdad. Hermano, cuando una persona en una iglesia no se sujeta a Dios y a su palabra y a los órdenes por Dios establecidos, esa persona está deteniendo con injusticia la verdad. Cuando una persona peca dentro de una iglesia e intenta ocultar ese pecado y tratar de dar la apariencia de que no pasa nada, está deteniendo con injusticia la verdad. Está interrumpiendo el libre fluir del Espíritu Santo en esa congregación. Está convirtiéndose en una piedra que obstruye el canal de la bendición de Dios. Está convirtiéndose en una piedra de tropiezo. Santo. Se ha convertido en una mancha en nuestras fiestas. En una nube sin agua. En una estrella errante a la cual está destinada por toda la eternidad la más densa oscuridad. Se ha convertido en un árbol muerto, sin fruto, dos veces desarraigado. ¡Santo! ¡Alabado sea su nombre! ¡Alabado sea su nombre! ¡Bendito sea el nombre maravilloso del Señor! ¡Gloria a su precioso nombre! ¡Aleluya! Él vive y reina por los siglos de los siglos. Él es luz y no hay ninguna tinieblas en Él. ¡Oh, aleluya! ¡Ay, Saba! A su nombre sea la gloria. A su nombre sea la gloria. Y muchas personas están fracasando por no buscar la dirección de Dios en sus vidas, hermano. No rechaces la dirección de Dios en tu vida. No quieras labrarte tu propio futuro y hacer tu propio camino. No andes en tus propios pasos, porque por Dios son ordenados los pasos del hombre. Dale lugar a Dios en tu vida. Antes que Satanás te engañe. Alabado el nombre del Señor. Porque estamos en los días de Sodoma. El Señor dijo que en estos últimos días la gente estaría indiferente, ¿cierto? Se dedicarían a comprar, a vender, a casarse, a divorciarse, a volverse a casar. Se dedicarían a sus propios negocios, a buscar su propio bienestar, pero sin tener a Dios en cuenta. Señores, uno puede ir a donde Dios lo quiera llevar, pero hay que llevar a Cristo de la mano. Sin Él, Él lo dijo, sin mí. Amén, aleluya. Nada podéis hacer. Hay personas que podrían estar siendo muy útiles en la obra del Señor, pero se dedican a los negocios, se dedican a sus propios asuntos. Alabado sea el nombre del Señor. Y sin darse cuenta van cayendo en esa trampa del maligno. La Biblia dice que muchos por quererse enriquecer cayeron en muchos males. Aleluya. Yo creo que Dios quiere arreglar situaciones. El Señor quiere hacer cosas muy grandes con su iglesia, hermano. Hay pocas iglesias que aman la obra misionera, hermano. Hay pocas iglesias que se dan de lleno a servir a Dios con sus bienes. Hay iglesias que lo que quieren es juntar dinero en los bancos. ¿Para qué? Y no hacen el bien, no hacen la obra misionera. La Biblia dice que con las ganancias injustas, es decir, temporales, hagamos el bien. Aquel que retiene más de lo que él es permitido, mire, Dios, hermano, nos permite a nosotros ser partícipes de su bendita obra, pero hay que ser como él quiere que seamos. Hay que abandonar los malos caminos. Hay que confesar al Señor. Dios me ha dado este mensaje toda esta semana. Alabado sea el nombre del Señor. Así que yo voy a hacer una oración. Y recuerda, tú puedes quedarte sentado sabiendo que hay una situación en tu vida que tienes que arreglar con Dios para que nadie piense tú estás mal. Pero yo te voy a asegurar una cosa, aquí nadie va a estar mirando porque cada uno vamos a estarnos mirando a nosotros mismos. Cuando Dios me dice que yo tengo que arreglar algo con Él, a mí no me interesa lo que los demás piensen porque mis asuntos son con Dios, no son con los hermanos.

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1: Felicita, una mujer cristiana de Aquitania, Francia, fue asada sobre una parrilla y luego decapitada en el año 287 después de Cristo. Quintín era un cristiano natural de Roma, pero se decidió a propagar el Evangelio en las Galias con un tal Luciano y predicaron juntos en Amiens. Después de ello, Luciano fue a Beumaris, donde fue martirizado. Quintín permaneció en la Picardía y mostró su gran celo en su ministerio. Arrestado como cristiano, fue estirado con poleas hasta que se dislocaron sus miembros, su cuerpo fue desgarrado con azotes de alambre y derramaron aceite y brea hirviendo sobre su carne desnuda. Se le aplicaron antorchas encendidas a sus lados y sobacos. Después de haber sido torturado de esta manera, fue enviado de vuelta a la mazmorra, muriendo allí el 31 de octubre del año 287 después de Cristo. Por las atrocidades que se le habían infligido, su cuerpo fue lanzado al Somme. La décima persecución bajo Diocleciano en el año 303 después de Cristo. Bajo los emperadores romanos y comúnmente llamada la Era de los Mártires, fue ocasionada en parte por el número en aumento de los cristianos y por sus crecientes riquezas y por el odio de Galerio, el hijo adoptivo de Diocleciano, que, estimulado por su madre, una fanática pagana, nunca dejó de empujar al emperador para que iniciara esta persecución hasta que logró su propósito. El día fatal fijado para el comienzo de la sangrienta obra era el 23 de febrero del año 303, después de Cristo, el día en que se celebraba terminaría y en el que, como se jactaban los crueles paganos, esperaban terminar con el cristianismo. En el día señalado comenzó la persecución en Nicomedia, en la mañana del cual el prefecto de la ciudad acudió con un gran número de oficiales y alguaciles a la iglesia de los cristianos, donde forzando las puertas tomaron todos los libros sagrados y los lanzaron a las llamas. Toda esta acción tuvo lugar en presencia de Diocleciano y Galerio, los cuales, no satisfechos con quemar los libros, hicieron derruir la iglesia sin dejar rastro alguno. Esto fue seguido por un severo edicto ordenando la destrucción de todas las otras iglesias y libros de los cristianos. Pronto siguió una orden para proscribir a los cristianos de todas las denominaciones. La publicación de este edicto ocasionó un martirio inmediato, porque un atrevido cristiano no solo lo arrancó del lugar en el que estaba puesto, sino que execró el nombre del emperador por esta injusticia. Una provocación así fue suficiente para atraer sobre sí la venganza pagana. Fue entonces arrestado, severamente torturado y finalmente quemado vivo. Todos los cristianos fueron prendidos y encarcelados. Galerio ordenó en privado que el palacio imperial fuera incendiado para que los cristianos fueran acusados de incendiario, dándose una plausible razón para llevar a cabo la persecución con la mayor de las severidades. Comenzó un sacrificio general, lo que ocasionó vanos martirios. No se hacía distinción de edad ni de sexo. El nombre de cristiano era tan odioso para los paganos que todos

0: todos inmediatamente cayeron víctimas de sus opiniones. Muchas casas fueron incendiadas y familias cristianas enteras perecieron en las llamas. A otros les ataron piedras en el cuello y atados juntos fueron llevados al mar y lanzados. La persecución se hizo general en todas las provincias romanas, pero principalmente en el este, por cuanto duró 10 años. Es imposible determinar el número de mártires ni enumerar las vanas formas de martirios. Potros, azotes, espadas, dagas, cruces, venenos y hambre se emplearon en los diversos lugares para dar muerte a los cristianos, y se agotó la imaginación en el esfuerzo de inventar torturas contra gentes que no habían cometido crimen alguno, sino que pensaban de manera distinta de los seguidores de la superstición. Una ciudad de Frigia, totalmente poblada por cristianos, fue quemada y todos los moradores perecieron en las llamas. Cansados de la degollina, finalmente varios gobernadores de provincias presentaron ante la corte imperial lo inapropiado de tal conducta. Por ello a muchos se les eximió de ser ejecutados, pero aunque no eran muertos, se hacía todo por hacerles la vida miserable. A muchos se les cortaban las orejas, las narices, se les sacaba el ojo derecho, se inutilizaban sus miembros mediante terribles dislocaciones y se les quemaba la carne en lugares visibles con hierros candentes. Es necesario ahora señalar de manera particular a las personas que dieron su vida en martirio en esta sangrienta persecución. Sebastián, un célebre mártir, había nacido en Narbona, en las Galias, y después llegó a ser oficial de la guardia del emperador en Roma. Permaneció un verdadero cristiano en medio de la idolatría, sin dejarse seducir por los esplendores de la corte, sin mancharse por los malos ejemplos e incontaminado por esperanzas de ascenso. Rehusando caer en el paganismo, el emperador lo hizo llevar a un campo cercano a la ciudad, llamado Campo de Marte, y que allí le dieran muerte con flechas. Ejecutada la sentencia, algunos piadosos cristianos acudieron al lugar de la ejecución para dar sepultura a su cuerpo y se dieron cuenta entonces de que había señales de vida en su cuerpo. Lo llevaron de inmediato a un lugar seguro y en poco tiempo se recuperó, preparándose para un segundo martirio, porque tan pronto como pudo salir se puso intencionalmente en el camino del emperador cuando éste subía hacia el templo y lo reprendió por sus muchas crueldades e irrazonables prejuicios contra el cristianismo. Diocleciano, cuando pudo recobrarse de su asombro, ordenó que Sebastián fuera arrestado y llevado a un lugar cercano al palacio y allí golpeado hasta morir, y para que los cristianos no lograran ni recuperar ni sepultar su cuerpo, ordenó que fuera echado a la alcantarilla. Sin embargo, una dama cristiana llamada Lucina encontró la manera de sacarlo de allí y de sepultarlo en las catacumbas. Para este tiempo, los cristianos, después de una seria consideración, pensaron que era ilegítimo portar armas a las órdenes de un emperador pagano. Maximiliano, el hijo de Fabio Víctor, fue el primero decapitado bajo esta norma. Dito, siciliano, de una familia de alto rango, fue educado como cristiano. Al aumentar sus virtudes con el paso de los años, su constancia le apoyó a través de todas las aflicciones y su fe fue superior a los más grandes peligros. Su padre Hilas, que era pagano, al descubrir que su hijo había sido instruido en los principios del cristianismo por la nodriza que lo había criado, empleó todo su esfuerzo para hacerlo volver al paganismo y al final sacrificó su hijo a los ídolos el 14 de junio del año 303 después de Cristo. Víctor era un cristiano de buena familia, de Marsella, en Francia. Pasaba gran parte de la noche visitando a los afligidos y confirmando a los débiles. Esta piadosa obra no la podía llevar a cabo durante el día de manera consonante con su propia seguridad. Gastó su fortuna en aliviar las angustias de los cristianos pobres. Finalmente, empero, fue arrestado por edicto el emperador Maximiano, que le ordenó ser atado y arrastrado por las calles. Durante el cumplimiento de esta orden fue tratado con todo tipo de crueldades e indignidades por el enfurecido populacho. Siguiendo inflexible su valor, fue considerado como obstinación. Se ordenó que fuera puesto al potro y él volvió sus ojos al cielo, orando a Dios que le diera paciencia, tras lo cual sufrió las torturas con la más admirable entereza. Cansados los verdugos de atormentarle, fue llevado a una mazmorra. En este encierro convirtió a sus carceleros, llamado Alejandro, Feliciano y Longino. Enterándose el emperador de esto, ordenó que fueran ejecutados de inmediato y los carceleros fueron por ello decapitado. Víctor fue de nuevo puesto al potro, golpeado con varas sin misericordia y de nuevo echado en la cárcel. Al ser interrogado por tercera vez acerca de su religión, perseveró en sus principios. Trajeron entonces un pequeño altar y le ordenaron que de inmediato ofreciera incienso sobre él. Enardecido de indignación ante tal petición, se adelantó valientemente y con una patada derribó el altar y el ídolo. Esto enfureció de tal manera a Maximiano, que estaba presente, que ordenó que el pie que había golpeado el altar fuera de inmediato amputado. Luego Víctor fue echado a un molino y destrozado por las muelas en el año 303 después de Cristo. Estando en Tarso, Máximo, gobernador de Cilicia, hicieron comparecer ante él a tres cristianos. Sus nombres eran Taraco, un anciano, Probo y Andrónico. Después de repetidas torturas y exhortaciones para que se retractaran, fueron finalmente llevados a su ejecución. Llevados al anfiteatro, les soltaron varias fieras, pero ninguno de los animales, aunque hambriento, los quería tocar. Entonces el guardador sacó un gran oso que en aquel mismo día había destruido a tres hombres. Pero tanto este voraz animal como una feroz leona rehusaron tocar a los presos. Al ver imposible su designio de destruirlos por medio de las fieras, Máximo ordenó su muerte por la espada, el 11 de octubre del año 303 después de Cristo. Romano, natural de Palestina, era diácono de la iglesia de Cesarea en la época del comienzo de la persecución de Diocleciano. Condenado por su fe en Cristo, fue flagelado, puesto en el potro, su cuerpo fue desgarrado con garfios, su carne cortada con cuchillos, su rostro marcado, le hicieron saltar los dientes a golpes y le arrancaron el cabello desde las raíces. Poco después ordenaron que fuera estrangulado. Era el 17 de noviembre del año 303 después de Cristo. Susana, sobrina de Gallo, pastor de una iglesia en Roma, fue apremiada por el emperador Diocleciano para que se casara con un noble pagano, que era un pariente próximo al emperador. Rehusando el honor que se le proponía, fue decapitada por orden del emperador. Doroteo, el gran chambelán de la casa de Diocleciano, era cristiano y se esforzó mucho en ganar convertidos. En sus labores cristianas fue ayudado por Gorgonio, otro cristiano que pretendía al palacio. Fueron primero torturados y luego estrangulados. Pedro, un eunuco que pertenecía al emperador, era un cristiano de una singular modestia y humildad. Fue puesto sobre una parrilla y asado a fuego lento hasta que expiró. Cipriano, conocido como el mago, para distinguirlo de Cipriano, que era pastor de Cartago, era natural de Antioquía, recibió una educación académica en su juventud y se aplicó de manera particular a la astrología. Después de ello, para ampliar conocimientos, viajó por Grecia, Egipto, la India, etc. Con el paso del tiempo, conoció a Justina, una joven dama de Antioquía cuyo nacimiento, belleza y cualidades suscitaban la admiración de todos los que la conocían. Un caballero pagano pidió a Cipriano que le ayudara a conseguir el amor de la bella Justina. Prendiendo él esta tarea, pronto fue sin embargo convertido al Evangelio y quemó sus libros de astrología y magia, recibió el bautismo del Espíritu Santo y se sintió animado por el poderoso Espíritu de Gracia. La conversión de Cipriano ejerció un gran efecto sobre el caballero pagano que le pagaba sus gestiones con Justina y pronto el mismo caballero abrazó el cristianismo. Durante las persecuciones de Diocleciano, Cipriano y Justina fueron apresados como cristianos. El primero fue desgarrado con tenazas y la segunda azotada. Después de sufrir otros tormentos, fueron ambos decapitados. Eulalia, una dama española de familia cristiana, era notable en su juventud por su gentil temperamento y por su solidez de entendimiento. Pocas veces hallado en los caprichos de los años juveniles, apresada como cristiana, el magistrado intentó de las maneras más suaves ganarla al paganismo, pero ella ridiculizó las deidades paganas con tal aspereza que el juez, enfurecido por su conducta, ordenó que fuera torturada. Así, sus costados fueron desgarrados con garfios, sus pechos quemados de la manera más espantosa hasta que expiró debido a la violencia de las llamas, y esto ocurrió en diciembre del año 383 después de Cristo. En el año 300 después de Cristo, cuando la persecución alcanzó a España, Daciano, gobernador de Tarragona, ordenó que Valerio, el pastor, y Vicente, el diácono, fueran apresados, cargados de cadenas y encarcelados, al mantenerse firme los presos en su resolución, Valerio fue desterrado y Vicente fue puesto al potro, dislocándose sus miembros, desgarrándole la carne con garfios y siendo puesto sobre la parrilla, no solo poniendo un fuego debajo de él, sino espinas encima que atravesaban su carne. Al no destruirle estos tormentos ni hacerle cambiar de actitud, fue devuelto a la cárcel, confinado a una pequeña e inmunda mazmorra oscura, sembrada de piedras, de sílex, aguzadas y de vidrios rotos, donde murió el 22 de enero del año 304 después de Cristo. Su cuerpo fue echado al río. La persecución de Diocleciano comenzó a endurecerse de manera particular en el año 300 después de Cristo, cuando muchos cristianos fueron torturados de manera cruel y muertos con las muertes más penosas e ignominiosas. Saturnino, un cristiano de Albitinia, de una ciudad de África, fue después de su tortura enviado de nuevo a la cárcel, donde se le dejó morir de hambre. Sus cuatro hijos, tras ser atormentados de varias maneras, compartieron la misma suerte con su padre. Dativas, un noble senador romano, Télico, un piadoso cristiano, Victoria, una joven dama de una familia de alcurnia y fortuna, con algunos otros de clases sociales más humildes, todos ellos discípulos de Saturnino, fueron torturados de manera similar y perecieron de la misma manera. Agrape, Quionia e Irene, tres hermanas, fueron encarceladas en Tesalónica. Cuando la persecución de Diocleciano llegó a Grecia, fueron quemadas y recibieron en las llamas la corona del martirio el 25 de marzo del año 304 después de Cristo. El gobernador, al ver que no podía causar impresión alguna sobre Irene, ordenó que fuera expuesta desnuda por las calles, y cuando esta vergonzosa orden fue ejecutada, se encendió un fuego cerca de la muralla de la ciudad, entre cuyas llamas subió su espíritu más allá de la crueldad humana. Agato, hombre de piadosa mente, y Casice, Felipa y Eutiquia fueron martirizados por el mismo tiempo, pero los detalles no nos han sido transmitidos. Marcelino, otro pastor en Roma que sucedió a Cayo en aquella sede, habiéndose opuesto intensamente a que se dieran honras divinas a Diocleciano, sufrió el martirio mediante una variedad de torturas en el año 304 después de Cristo. Consolando su alma hasta expirar con la perspectiva de aquellos gloriosos galardones que recibiría por las torturas experimentadas en el cuerpo. Victorio, Carpóforo, Severo y Severiano eran hermanos, y los cuatro estaban empleados en cargos de gran confianza y honor en la ciudad de Roma. Habiéndose manifestado ellos contra el culto a los ídolos, fueron arrestados y azotados con la plumbetae, o azotes que en sus extremos llevaban pequeñas piezas de plomo. Este castigo fue aplicado con tal exceso de crueldad que los piadosos hermanos cayeron mártires bajo su dureza. Timoteo, diácono de Mauritania, y su mujer Maura no habían estado unidos por más de 3 semanas por el vínculo del matrimonio cuando se vieron separados uno del otro por la persecución. Timoteo, apresado por ser cristiano, fue llevado ante Arriano, gobernador de Tebas, que sabiendo que guardaba las sagradas escrituras, le mandó que se las entregara para quemarlas. A esto respondió: si tuviera hijos, antes te los daría para que fueran sacrificados, que separarme de la palabra de Dios. El gobernador, airado en gran manera ante esta contestación, ordenó que le fueran sacados los ojos con hierros candentes, diciendo: al menos los libros no te serán de utilidad, porque no verás para leerlos. Su paciencia ante esta acción fue tan grande que el gobernador se exasperó más y más. Por ello, a fin de quebrantar su fortaleza, ordenó que lo colgaran de los pies con un peso colgado del cuello y una mordaza en la boca. En este estado, Maura le apremió tiernamente a que se retractara por causa de ella, pero él, cuando le quitaron la mordaza de la boca, en lugar de acceder a los ruegos de su mujer, la censuró intensamente por su desviado amor y declaró su resolución de morir por su fe. La consecuencia de esto fue que Maura decidió imitar su valor y fidelidad y o bien acompañarle o bien seguirle a la gloria. El gobernador, tras intentar en vano que cambiara de actitud, ordenó que fuera torturada, lo que tuvo lugar con gran severidad. Tras ello, Timoteo y Maura fueron crucificados cerca el uno del otro, en el año 304 después de Cristo. A Sabino, pastor de Assisi, le fue cortada la mano por orden del gobernador de Toscana, por rehusar sacrificar a Júpiter y por empujar el ídolo delante de él. Estando en la cárcel, convirtió al gobernador y a su familia, los cuales sufrieron martirio por la fe. Poco después de la ejecución de ellos, el mismo Sabino fue flagelado hasta morir en diciembre del año 304 después de Cristo. Cansado de la farsa del estado de los negocios públicos, el emperador Diocleciano abdicó la diadema imperial y fue sucedido por Constancio y Galerio. El primero era un príncipe de una disposición sumamente gentil y humana, y el segundo igualmente destacable por su crueldad y tiranía. Estos se dividieron el imperio en dos gobiernos iguales, reinando Galeno en Oriente y Constancio en Occidente. Y los pueblos, bajo ambos gobiernos, sintieron los efectos de las disposiciones de los dos emperadores, porque los de Occidente eran gobernados de la manera más gentil, mientras que los que residían en Oriente sentían todas las miserias de la opresión y de torturas dilatadas. Entre los muchos martirizados por orden de Galeno, enumeramos varios: Lucia, estudiante de Eusebio; Julita, una mujer licaonia, de linaje regio, pero más célebre por sus virtudes cristianas que por su sangre noble. Mientras estaba en el potro, dieron muerte a su hijo delante de ella. Julia de Capadocia era una dama de distinguida capacidad, gran virtud espiritual e insólito valor. Para completar su ejecución, le derramaron brea hirviendo sobre los pies, desgarraron sus costados con garfios y recibió la culminación de su martirio, siendo decapitada el 16 de abril del año 305 después de Cristo. Hermolaos, un cristiano piadoso y venerable, muy anciano, sufrió el martirio por la fe en el mismo día de la manera que los anteriores. Eustratio, secretario del gobernador de Arminia, fue echado en un horno de fuego por exhortar a algunos cristianos que habían sido apresados a que perseveraran en su fe. Nicander y Marciano, dos destacados oficiales militares romanos, fueron encarcelados por su fe en Cristo Jesús. Como eran ambos hombres de gran valía en su profesión, se emplearon todos medios imaginables para persuadirles a renunciar al cristianismo, pero al encontrarse estos medios ineficaces, fueron decapitados. En el reino de Nápoles tuvieron lugar varios martirios, en particular Januaries, pastor de Beneventum, socio, diácono de Micene, Próculo, que también era diácono, Eutico y Acutio, hombres del pueblo, Festo, diácono y Desiderio. Todos ellos fueron, por ser cristianos, condenados por el gobernador de Campania a ser devorados por las fieras, pero las salvajes fieras no querían tocarlos, por lo que fueron decapitados. Quirino, pastor de Sicia, fue llevado ante el gobernador Matenio, recibió la orden de sacrificar a las deidades paganas en conformidad a las órdenes de varios emperadores romanos. El gobernador, al ver su decisión contraria, lo envió a la cárcel cargado de cadenas, diciéndose que las durezas de la mazmorra, algunos tormentos ocasionales y el peso de las cadenas podrían quebrantar su resolución. Pero, decidido en sus principios, fue enviado a Amancio, el principal gobernador de Panonia, hoy día Hungría, que lo cargó de cadenas y lo arrastró por las principales ciudades del Danubio, exponiéndolo a la mofa popular doquiera que iba. Llegando finalmente a Samaria y viendo que Quirino no iba a renunciar a su fe, ordenó arrojarlo al río con una piedra atada al cuello. Al ejecutarse esta sentencia, Quirino flotó durante cierto tiempo, exhortando al pueblo en los términos más piadosos y concluyendo sus amonestaciones con esta oración: «No es nada nuevo para ti, oh Todopoderoso Jesús, detener los cursos de los ríos, ni hacer que alguien camine sobre el agua, como hiciste con tu siervo Pedro. El pueblo ya ha visto la prueba de tu poder en mí. Concédeme ahora que dé mi vida por tu causa, oh mi Dios». Al pronunciar estas últimas palabras, se hundió de inmediato y murió el 4 de junio del año 308 después de Cristo. Su cuerpo fue después rescatado y sepultado por algunos piadosos cristianos. Pánfilo, natural de Fenicia, de una familia de Alcurnia, fue un hombre de tan grande erudición que fue llamado un segundo Orígenes. fue convertido al cristianismo y recibido en el cuerpo de la iglesia en Cesarea, donde estableció una biblioteca pública y dedicó su tiempo a la práctica de toda virtud cristiana. Copió la mayor parte de las obras de Orígenes de su propio puño y letra y, ayudado por Eusebio, dio una copia correcta del Antiguo Testamento que había sufrido mucho por la ignorancia o negligencia de los anteriores transcriptores. En el año 307 después de Cristo fue prendido y sufrió tortura y martirio hasta morir. Marcelo, pastor en Roma, al ser desterrado por su fe, cayó mártir de las desgracias que sufrió en el exilio el 16 de enero del año 310 después de Cristo. Pedro, el pastor de Alejandría, fue martirizado el 25 de noviembre del año 311 después de Cristo por orden de Máximo César, que reinaba en el este. Inés, una doncella de solo 13 años, fue decapitada por ser cristiana. También lo fue Serena, la esposa emperatriz de Diocleciano. Valentín, su pastor, sufrió la misma suerte en Roma, y Erasmo, otro cristiano, fue martirizado en Campania. Poco después de esto, la persecución aminoró en las zonas centrales del imperio, así como en Occidente, y la providencia comenzó finalmente a manifestar la venganza contra los perseguidores. Maximiniano intentó corromper a su hija, Fausta, para que diera muerte a su marido Constantino. Ella lo reveló a su marido y Constantino le obligó a escoger su propia muerte, con lo que se decidió por la ignominiosa de ser colgado después de haber sido emperador casi 20 años. Constantino era el buen y virtuoso hijo de un padre bueno y virtuoso y nació en Gran Bretaña. Su madre se llamaba Helena, hija del rey Coilo. Era un príncipe de los más generoso y gentil. Teniendo el deseo de cuidar la educación y las bellas artes, y a menudo él mismo leía y escribía y estudiaba, tuvo un maravilloso éxito y prosperidad en todo lo que emprendió. Lo que se supuso que provenía de esto, lo que así fue ciertamente, que era un tan gran favorecedor de la fe cristiana. Constantino pasó a ser emperador en el año 313 después de Cristo. Puso fin a esta serie de persecuciones oficiales de Roma. Se menciona dos veces a Satán como el enemigo entre bastidores dirigiendo estos espasmos.
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Y San Mateo 5:8 dice: Bienaventurados los de limpio corazón, porque ellos verán a Dios. Para ver a Dios se necesita tener el corazón limpio. Para ver a Dios se necesita que el corazón esté limpio delante de Él. Si hay algo que es importante guardar es el corazón. Cuando la Biblia habla del corazón, no meramente habla del miembro físico del corazón. La Biblia va más allá y habla de lo interno del hombre. Habla de sus emociones. Habla de su sentimiento. Habla de lo que hay adentro. Porque de adentro del corazón salen los buenos pensamientos y los malos pensamientos. El corazón nos puede tener ahora aquí, gloria a Dios, aleluya, te amo, Señor, te adoro. Pero en la noche el corazón nos puede estar diciendo, vete a acostar con ella. De ahí sale lo bueno y de ahí sale lo malo. Hace unos días, quizás como unos 3 meses, hay una persona, un joven de Ohio que me llamó, me escuchó en el programa que pasamos de radio y me llamó. Y me dijo, hermano Mario, yo quiero consultarle algo, yo quiero que usted ore por mí. Yo soy un joven muy activo en la iglesia. Soy parte del grupo musical y tengo un problema. Y le dije, dígame. Y me empezó a decir, hermano Mario, cuando yo estoy en la iglesia, estoy tan concentrado cantando, tocando un instrumento gozoso. Pero cuando yo en la noche llego a mi casa, hay un gran impulso que no puedo contenerlo a ver pornografía. Y desde que vengo, vengo desesperado a abrir la computadora y a buscar páginas de pornografía. Y estoy ahí, hermano, que no puedo salir de ahí. El mismo corazón estaba dispuesto un momento para Dios. Pero el mismo corazón que de ahí sale lo malo, ahora lo induce a lo malo. Y el hermano está viendo todas aquellas mujeres desnudas en orgías, en pecado. Déjeme decirle que así hay mucha gente que viene a la iglesia, que adora a Dios, pero está atado en un espíritu de pornografía. Está atado a la pornografía. No puede salir de ahí. Le dije, joven, tiene que empezar a buscar a Dios. Tiene que cerrar esas páginas y tiene que tomar una decisión y decirle, diablo, ya no voy a seguir tu juego. A partir de hoy renuncio a toda pornografía. A partir de hoy entrego mi voluntad a Cristo. A partir de hoy entrego mi vida al Señor y solo el Señor me gobierna. Hay gente que ha caído en este tipo de maldad, en esa área, hermano, terrible. Dios nos ayude y tenga misericordia de nosotros. Entonces Jesús está enseñando en este pasaje que la mirada codiciosa es aquella que va más allá de una mirada normal. Es aquella que se mira a la mujer maliciosamente, maquinando ya en la mente, y ya en la mente se ha llegado a una relación sin haber tocado a esa persona. Estamos estudiando el tema, también con el corazón se puede adulterar. Número 2. Jesús condena el uso de los ojos cuando miran con intención de codiciar. Aquí Jesús está condenando el uso de los ojos, pero cuando se mira con la intención de codiciar.
Lo malo es que la mirada vaya acompañada de la codicia. Y la codicia es algo malo, hermano. Codiciar es desear tener lo de otro. Uno de los mandamientos que aparece en la Biblia es: no codiciarás la mujer de tu prójimo. No codiciarás la mujer de tu prójimo. ¿Por qué hay ese mandamiento? Porque Dios sabe que el hombre es codicioso. Es codicioso. Y por eso Dios pone alto a la codicia. Número 2. Jesús condena el uso de los ojos, pero cuando la mirada va acompañada de la codicia. En el libro de Mateo capítulo 6, vaya por favor. San Mateo capítulo 6, versículo 22. Dice la Biblia, San Mateo 6, 22. La lámpara del cuerpo es el ojo. Así que si tu ojo es bueno, todo tu cuerpo será lleno de luz. Escuche. San Mateo capítulo 6, verso 22. La lámpara del cuerpo es el ojo. ¿Por qué lámpara del cuerpo? Porque el ojo es lo que nos guía. El ojo es el que nos va dirigiendo en nuestros pasos. Los ojos nos alumbran por dónde caminar. El ciego está en oscuridad, no ve por dónde caminar. A nosotros los ojos nos sirven de luz, de lámpara para guiarnos. Así que si tu ojo es bueno, todo tu cuerpo estará lleno de luz. Verso 23. Pero si tu ojo es maligno, todo tu cuerpo estará en tinieblas. Así que si la luz que en ti hay es tiniebla, ¿cuánto no serán las mismas tinieblas? Si el ojo nuestro no es codicioso, todo el cuerpo es sano. Es decir, hermano, que estos miembros tan pequeñitos pueden malear, dañar, contaminar todo esto. Sus ojos, sean negros, sean azules, sean amarillos, sean café, no importa el color, pero sus ojos pueden ser causa de su tragedia, de su condenación. Nuestros ojos los necesitamos tanto, pero también ellos nos pueden ocasionar que nuestra vida esté separada de Dios. Y sus ojos, hermano, es la causa por la cual la mayoría de pecados se cometen. Aquí hay un contraste en estos dos versos entre el ojo bueno y el ojo malo. Puede haber estas dos clases de ojos. Ojos buenos y ojos malos. Ahora, ¿cómo son los nuestros? Usted va a decir que bueno. ¿Cómo son los ojos nuestros? ¿Buenos o malos, hermano? Esta es una enseñanza que debemos de tomarla muy en serio. Debemos de meditar en ella y razonar, examinarnos. Bueno, ¿qué de mi vida? ¿Qué de mis acciones? ¿Qué me pasa a mí cuando veo a una mujer con ropa corta? ¿Cuál es mi reacción? Le voy a decir simplemente que usted puede hacer un examen. ¿Cómo conocer si su ojo es malo y cómo conocer que su ojo es bueno? Un ejemplo. Hoy que usted salga y vaya por la calle, pasa por ahí, por el área de la Baltimore y ve el parque Patterson que está ahí. Y empiezan unas muchachas a trotar en minifaldas y en calzoneta. Vea cómo su ojo reacciona. Si usted no volvió a ver ni se quedó concentrado allá en aquello que vio, usted ya hizo pacto con sus ojos. Y sus ojos los tiene solo para ver lo bueno. Sus ojos los tiene solo para lo bueno. Ahí usted tiene un buen ojo. Ahí usted tiene un buen ojo. Entonces usted mismo puede hacer la prueba y usted mismo saber si sus ojos son buenos o son malos.
Usted mismo puede hacer ese examen y darse cuenta cómo es su ojo. Lea lo que dice la Biblia en el libro de Segunda de Pedro. Segunda de Pedro 2:14. Tienen los ojos llenos de adulterio, no se sacian de pecar, seducen a las almas inconstantes, tienen el corazón habituado a la codicia y son hijos de maldición. Los ojos pueden estar llenos de adulterio. Los ojos codician. Los ojos pecan. Los ojos nos alejan de Dios. En el libro de Segunda de Samuel, capítulo 11, verso 2. Ahí es donde está la escena del rey David. David peca por sus ojos. David comete adulterio por sus ojos. Pero escuche, hermano, David no solamente comete un pecado de adulterio con los ojos. David comete codicia, adulterio y mata. Y todo se originó por los ojos. Imagínese usted lo grave que llegó a ser la mirada de David. Imagínese usted que trascendió, no solo lo llevó a la codicia, no solo lo llevó al adulterio, sino lo llevó a matar al esposo de aquella mujer. Por una mirada. Por una mirada. Escucha, hermano, una mirada nuestra nos puede traer muchas consecuencias. Hay un hombre llamado Acán. Este hombre, cuando fueron a la ciudad de Jericó a conquistarla, él vio unos objetos y los codició. Un lingote de oro, unos mantos babilónicos. Y lo sustrajo de aquel lugar y lo enterró debajo de su tienda. Según él, nadie se dio cuenta. Cuando el pueblo de Israel va para la otra ciudad, la ciudad de Jai, a conquistarla, Israel no pudo vencerlos. Josué se fue delante de Dios y le dijo: Señor, ¿por qué fuimos derrotados? Dios le dijo: levántate, porque hay pecado en Israel. Han traído del anatema de allá de Jericó. Y empieza el pueblo a reunirse, hermano, de tal manera que fueron de tribu en tribu hasta llegar a la tribu de este hombre llamado Acán. Y cuando llegaron a la tribu de él, llegaron a la familia de él. Acán, la codicia de la mirada, lo llevó a que lo apedrearan, a su familia, a sus hijos, a su ganado y todo lo que él tenía. Lamentablemente, este hermano del pueblo de Israel murió trágicamente. Su familia, que nada debía, también fue parte de la codicia de él. Sus hijos, sus nueras, sus nietos, todo, todo por causa de una mirada. ¡Qué grave es esto! Hermanos, a causa de una mirada, su hogar se puede despedazar. Hermana, a causa de una mirada, su hogar se destruye. Joven, a causa de una mirada, cae en las garras de una mujer seductora y esta mujer lo lleva a la perdición. Hermano que tiene a esa esposa en su país, a causa de una mirada, el diablo puede despedazar su vida. Cuidado, cuidado. Tenemos que tener cuidado. Dele un aplauso al Señor en esta mañana. Aleluya. Vaya conmigo al libro de Hechos, capítulo 20. Estamos estudiando el tema, también con el corazón se puede adulterar. Aquí hay una declaración del apóstol Pablo. Dice él: ni plata, ni oro, ni vestido de nadie he codiciado. En otras palabras, Pablo
no tenía una mirada codiciosa. Sus ojos no codiciaban. Por último, hermano, voy a terminar. ¿Qué se puede hacer para no codiciar? Aquí está el remedio. Esta parte es la más, a la que más le vamos a prestar atención. Porque aquí nos da a nosotros la solución a la codicia. Vayamos por favor al pasaje que hemos leído, hermano. El capítulo número 5 del libro de Mateo, capítulo 5, verso 28. Pero yo digo que cualquiera que mira a una mujer para codiciarla ya adulteró con ella en su corazón. Verso 29. Por tanto, si tu ojo derecho te es ocasión de caer, sácalo y échalo de ti, pues mejor te es que se pierda uno de tus miembros y no que todo tu cuerpo sea echado en el infierno. Verso 30, y si tu mano derecha te es ocasión de caer, córtala y échala de ti, pues mejor te es que se pierda uno de tus miembros y no que todo tu cuerpo sea echado en el infierno. Wow. Ahora, hermano Mario, ¿qué puedo hacer para no mirar con codicia? ¿Cuál es la salida, hermano Mario, para que yo no sea codicioso? Hay cosas que necesitamos analizarlas a profundidad. Porque si usted se detiene a leer lo que Jesús está diciendo, le va a encontrar gran importancia. Oiga, por tanto, si tu ojo derecho te es ocasión de caer, sácalo, arráncalo. Si te es ocasión de caer, si tu mano derecha te es ocasión de caer, córtala y échala de ti. Y luego dice, porque mejor es que vayas al reino de los cielos sin un miembro y no ir con todos tus miembros al infierno. Si usted y yo somos realistas y sabemos que sacarnos el ojo es un daño que nos haríamos, hay que buscar otro método entonces. Si usted y yo sabemos que el ojo es importante y que no podemos arrancarlo, entonces, ¿qué es la solución que Jesús da? Si usted entiende que su mano, hermano Reinaldo, si usted no tuviera una mano, no pudiera trabajar. Pudiera trabajar con una nada más y no sería eficazmente, no daría el 100%. Entonces la mano de él la necesita. Pero si esta mano le es ocasión de caer, ¿qué debe de hacer para no caer y conservar su mano? Fíjese que la Biblia dice, si esta mano me fuera ocasión de caer y yo me voy a ir al infierno por esta mano, por tocar lo que no debo, el Señor dice, pues me la tengo que arrancar. Pero yo digo, un momento, esta mano yo la necesito. Con esta me voy a echar los frijolitos. Jesús está hablando de una cirugía espiritual. Jesús está hablando en un lenguaje espiritual. Saca tu ojo de ver lo malo. Sácalo de ahí donde está enfocado. Saca tu mano de ahí donde está tocando lo que no debe tocar. O sea, no te saques el ojo físico. Hazte una cirugía espiritual de sacarlo espiritualmente de donde está mirando. El Señor simplemente está diciendo dominio propio. El Señor está diciendo tus ojos no te pueden gobernar. Tu mano no te puede gobernar. Tú tienes que gobernar a tus miembros. Usted tiene que hacer un alto y decir, no voy a ver donde no debo. No voy a tocar lo que no debo. No voy a ver lo malo. Y yo voy a tomar la autoridad de mi ojo. Ahí estoy haciendo yo un acto de rendir al Señor mi vista. Entonces la solución para no mirar codiciosamente es pedir a Dios que nos dé dominio propio.
Dios, yo tengo un mal. Dios, en esta área estoy fallando. Dame dominio propio para no ver donde yo no debo ver. Dame dominio propio para no codiciar lo que yo no debo codiciar. Hay un pasaje que me encanta y quiero que lo veamos. Está en el libro de Job, capítulo número 31, verso 1. Vea lo que dice la Biblia en Job, capítulo 31. Job, capítulo 31, verso 1. Usted sabe que Job fue un hombre recto, temeroso de Dios y apartado del mal. Mire lo que Job dice. Hice pactos con mis ojos. ¿Cómo pues había de yo mirar a una virgen? Hice pacto con mis ojos. ¿Qué es eso? Job decidió no mirar donde no debía mirar. Job le dijo a Dios, yo no voy a ver donde no conviene. ¿Qué es pacto? Convenio. Hizo un convenio entre él y Dios. Tenemos que hacer pacto con nuestros ojos. David, después que aprende de su experiencia, dice estas palabras en el libro de Salmo 119, verso 37. Aparté mis ojos que no vean vanidad. Después de la experiencia en el Salmo 119, verso 37, David ahora dice, aparté ya mis ojos, los quité. Se da cuenta que quitar los ojos no significa quitárselo físicamente, es quitarlo del lugar donde está viendo, quitarlo de donde nos, los ha enfocado, quitarlo de donde está mirando. Eso es lo que Dios quiere. ¿Qué se puede hacer para no mirar codiciosamente? Hacer un pacto con Dios, un convenio, un trato de no mirar donde no debemos mirar. Otra acción que podemos hacer, huir. Usted mismo puede huir de aquello que no le conviene. Salir de ahí. Mejor que digan, aquí corrió, y no que digan, aquí murió. Recuerde usted el ejemplo de José. En este caso, la mujer de Potifar, el que miraba a José. Aquí no era José, aquí era la mujer de Potifar que tenía unos ojos codiciosos. Ella lo buscaba. Y en una de esas, su amo Potifar se fue de viaje. Y la patrona quedó con José solos y los criados, por supuesto. Y dice la Biblia que cuando José entró a hacer sus quehaceres, la mujer de Potifar llegó donde él, lo agarró a él, lo tomó y le dijo, duerme conmigo, duerme conmigo.

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0: ¿Alguna vez ha deseado tener una línea de emergencia al cielo? Creo que todos hemos pasado por esos momentos difíciles en la vida, esas situaciones críticas en las cuales necesitamos la ayuda de alguien. Entonces, ¿a dónde acudimos? Hay quienes buscan ayuda en todo tipo de cosas. Otros niegan que siquiera necesitan ayuda. Por otro lado, hay quienes lo ignoran. Se pasan la vida negando el hecho que necesitan ayuda. Pero la verdad es que todos la necesitamos. Hay quienes piensan que aceptar el hecho que uno necesita ayuda es muestra de debilidad, pero no lo es. Es muestra de que somos humanos. Por ejemplo, en el huerto de Getsemaní, un día antes de ser crucificado, Jesucristo sufría un gran dolor al pensar en que estaría separado del Padre. Es interesante ver lo que les dijo a sus discípulos en Mateo 26:38. Entonces Jesús les dijo: «Mi alma está muy triste hasta la muerte, quedaos aquí y velad conmigo». En ese momento, en su humanidad, el Señor necesitaba de la presencia de sus discípulos. Necesitaba sentir que ellos estaban con Él, aunque Él verdaderamente no era débil. Así que todos necesitamos ayuda. El asunto es, ¿a dónde acudimos? ¿Qué podemos hacer? ¿Acaso hay alguna ayuda verdadera? Por otro lado, hay situaciones en las que pareciera que nadie nos puede ayudar. Entonces, ¿qué hacemos? El título de este mensaje es simplemente «Nuestro ayudador para toda circunstancia». Nosotros tenemos un ayudador para toda circunstancia, sean cual sean las mismas. Para comenzar, quisiera invitarle a buscar en el Evangelio de Juan capítulo 14, los versículos 16 al 18. Dice lo siguiente: «Y yo rogaré al Padre, y os dará otro Consolador para que esté con vosotros para siempre, el Espíritu de verdad al cual el mundo no puede recibir porque no le ve ni le conoce. Pero vosotros le conocéis porque mora con vosotros y estará en vosotros. No os dejaré huérfanos, vendré a vosotros». Todos contamos con este ayudador para toda circunstancia de nuestra vida. Vayamos a los Salmos por un momento, porque quisiera que viéramos cuán vívida fue esta verdad en la mente y el corazón del rey David. En los Salmos, David hizo referencia unas 50 veces al hecho que Dios era su ayudador. Vayamos, por ejemplo, al Salmo 18:6. «En mi angustia invoqué a Jehová y clamé a mi Dios. Él oyó mi voz desde su templo, y mi clamor llegó delante de él a sus oídos». Notemos ahora lo que dice en el Salmo 30. Aquí clamaba a Dios por su ayuda y dirección. Dice así en el versículo primero del Salmo 30: «Te glorificaré, oh Jehová, porque me has exaltado, y no permitiste que mis enemigos se alegraran de mí. Jehová, Dios mío, a ti clamé y me sanaste». Ahora vayamos al Salmo 33. Versículo 20. Dice así: «Nuestra alma espera a Jehová, nuestra ayuda y nuestro escudo es Él». Leamos el Salmo 63, versículos 6 y 7. Note especialmente lo que dice en el versículo 6: «Cuando me acuerde de ti en mi lecho, cuando medite en ti en las vigilias de la noche». ¿Quiere usted acercarse a Dios? No hay nada como despertarse a medianoche cuando no hay ruido ni distracciones para buscar el rostro de Dios. Por eso dice el salmista: «Cuando medite en ti en las vigilias de la noche». Versículo 7. «Porque has sido mi socorro, y así en la sombra de tus alas me regocijaré. Vayamos ahora al Salmo 54. Dice lo siguiente en el versículo 4. He aquí, Dios es el que me ayuda. El Señor está con los que sostienen mi vida. Él no tuvo el privilegio de saber lo que nosotros sabemos hoy día tocante al Espíritu Santo, pero sí entendía que el Señor Dios era su ayudador y que podía clamar a Él en cualquier momento. Regresemos al capítulo 14 de Juan. Aquí el Señor Jesús identifica quién es este ayudador. Dice lo siguiente en el versículo 16 de Juan capítulo 14. Y yo rogaré al Padre y os dará otro Consolador para que esté con vosotros para siempre. El Espíritu de verdad, al cual el mundo no puede recibir porque no le ve ni le conoce. Pero vosotros le conocéis porque mora con vosotros y estará en vosotros. Fíjese que usó la palabra otro. Esta palabra significa uno igual a este. Lo que quiso decir fue, enviaré uno igual a mí. Luego agrega, para que esté con vosotros para siempre. No os dejaré huérfanos, vendré a vosotros. Ahora bien, ¿cómo se explica que el Señor se iría y a la vez vendría a ellos? Les digo esto porque a quien Él enviaría sería a otro igual a Él, es decir, al Espíritu Santo. Leamos el versículo 26 de Juan capítulo 14. Mas el Consolador, el Espíritu Santo a quien el Padre enviará en mi nombre, Él os enseñará todas las cosas y os recordará todo lo que yo os he dicho. Ahora vayamos al capítulo 15, versículo 26. Dice así, pero cuando venga el Consolador a quien yo os enviaré del Padre, el Espíritu de verdad, el cual procede del Padre, Él dará testimonio acerca de mí. Es decir, Él les mostrará quién soy yo. Dice en el capítulo 16, versículo 7, pero yo os digo la verdad, os conviene que yo me vaya, porque si no me fuera, el Consolador no vendría a vosotros, mas si me fuere, os lo enviaré. Entonces vemos claramente en la Biblia que nuestro ayudador para toda circunstancia es el Espíritu Santo. Quisiera explicar este asunto un poco más a fondo para que entendamos por qué tal énfasis en el Espíritu Santo. Veremos varios pasajes de la Escritura. Le invito a buscar Salmo 103, versículo 19. Jehová estableció en los cielos su trono, y su reino domina sobre todos. Dios el Padre, sentado en su trono en el cielo, gobierna y reina sobre todo el universo y todo lo que en él está. Ahora bien, ¿dónde está el Señor Jesús? Dice lo siguiente en Hebreos capítulo 1, en referencia al Señor Jesús, leamos el versículo 3, el cual, siendo el resplandor de su gloria y la imagen misma de su sustancia, y quien sustenta todas las cosas con la palabra de su poder, habiendo efectuado la purificación de nuestros pecados por medio de sí mismo, se sentó a la diestra de la majestad en las alturas. Vayamos al capítulo 8 de Hebreos, el versículo primero. Dice así, ahora bien, el punto principal de lo que venimos diciendo es que tenemos tal sumo sacerdote, el cual se sentó a la diestra del trono de la majestad en los cielos. Cristo está sentado a la mano derecha del Padre. Vayamos al capítulo 10, versículo 12. Hablando nuevamente de Jesucristo, dice lo siguiente. Pero Cristo, habiendo ofrecido una vez para siempre un solo sacrificio por los pecados, se refiere a su sacrificio en la cruz, se ha sentado a la diestra de Dios. Capítulo 12 de Hebreos, versículo 2, que dice, puesto los ojos en Jesús, el autor y consumador de la fe, el cual por el gozo puesto delante de él, sufrió la cruz, menospreciando el oprobio, y se sentó a la diestra del trono de Dios. Muy interesante que cuatro veces en esta epístola se nos recuerde dónde está el Señor Jesucristo, sentado a la derecha del Padre, intercediendo por nosotros. Entonces tenemos al Padre quien gobierna y reina, y tenemos al Espíritu Santo quien ahora está en la tierra, morando en cada creyente. En este pasaje el Señor continuamente habla de que enviaría al Espíritu Santo. Les prometió: yo rogaré al Padre y Él enviará a otro Consolador para que esté con vosotros siempre. ¿Cuál es la tarea del Espíritu Santo? Mientras el Padre gobierna y reina sobre todo, mientras el Señor Jesucristo está sentado a su diestra intercediendo por todos nosotros, es el Espíritu Santo quien nos capacita. Él vino a facultarnos para que seamos las personas que Dios quiere y logremos lo que Él nos ha encomendado. No me refiero solo a predicar o enseñar, sino a lo que sea que Dios lo haya llamado a hacer en la vida. Ese es el ministerio del Espíritu Santo. Así que tenemos al Padre que gobierna y reina, al Hijo que intercede, y al Espíritu que nos capacita y nos impulsa a hacer lo que el Padre nos ha llamado a hacer. Al hablar del Espíritu Santo, quien es nuestro ayudador para toda circunstancia, sabemos que Él es una persona, no una cosa. Él es alguien, no algo. Es una persona de la Trinidad. Así que no solo es un ayudador personal, sino que es un ayudador práctico porque se involucra en cada aspecto de nuestras vidas. Es un ayudador adecuado porque es omnipotente, omnisciente y omnipresente. Tiene el poder para hacer todo lo que se necesita hacer en, con, para y por medio de nosotros. No solo eso, es un ayudador disponible porque mora en nosotros. Con esto en mente, pensemos en las maneras prácticas en las cuales Él nos ayuda. Hay muchas, pero quisiera mencionar algunas cosas que tenemos que confrontar a diario. En primer lugar, el Espíritu Santo nos ayuda en nuestra vida de oración. Escuchemos lo que nos dice Pablo al respecto en Romanos 8:26. Y de igual manera el Espíritu nos ayuda en nuestra debilidad, pues ¿qué hemos de pedir como conviene? No lo sabemos. No sabemos orar, pero tenemos al Espíritu Santo quien nos ayuda. La segunda manera práctica en la cual nos ayuda el Espíritu Santo es en entender la palabra de Dios. Hay quienes dejan de leer la Biblia porque no la entiende. Le daré tres palabras en cuanto a la lectura de la Biblia. La primera palabra es revelación. Revelación es la verdad que Dios le muestra al hombre que éste no pudiera recibir de ninguna otra forma. Nadie puede entender a Dios sin la labor y el ministerio del Espíritu Santo en su vida. Revelación es la verdad que Dios le muestra al hombre o a la mujer que éste no pudiera recibir de ninguna otra forma. Eso es la Biblia. No es meramente un libro. Es un tesoro porque es la revelación de Dios de sí mismo. La segunda palabra es iluminación. ¿Qué sucede cuando nosotros comenzamos a leer la Biblia? El Espíritu de Dios abre nuestras mentes, nos revela la verdad de un pasaje y entendemos lo que significa. Decimos: lo había leído y leído, pero ahora lo entiendo. Amable oyente, no podemos entender Juan 3:16 sin tener la iluminación del Espíritu Santo. Entonces, la primera palabra es revelación. La segunda es iluminación. Y la tercera palabra es inspiración. Cuando el Espíritu de Dios ilumina nuestras mentes y corazones y nos da entendimiento, ¿qué sucede? Nos da inspiración. En otras palabras, ¿a qué nos motiva? Queremos aplicar la palabra a nuestros corazones, aplicarla a nuestra vida. Esta es la labor del Espíritu Santo. Esta es la labor de Dios. Ahora permítame preguntarle algo. ¿En verdad quisiera tener un mejor entendimiento de la palabra de Dios? Le diré cómo hacerlo. En primer lugar, dígale: Dios, muéstrame el pecado en mi vida para que pueda arrepentirme, para que mi corazón esté limpio y así tu Espíritu pueda hablarle a mi corazón, mente y espíritu, para que tenga un entendimiento más profundo de tu palabra. Amable oyente, Dios no le revelará su verdad a un corazón sucio. Él convencerá de pecado a un corazón sucio. ¿Quiere usted entender la palabra de Dios? Se necesitan dos cosas: un corazón limpio y dependencia del Espíritu Santo para que Él ilumine su mente. Si el Espíritu de Dios ilumina su mente a la verdad, pero usted no la aplica a su corazón, no regrese al día siguiente diciendo: Dios, quiero tener un entendimiento más profundo de tu palabra, quiero más de tu verdad. ¿Sabe qué? Él le dirá: regresa al último pasaje. Si lo haces, te daré un mejor entendimiento. La Biblia es la revelación divina. Tiene condiciones, preceptos. Hay requerimientos para entenderla y no se trata de estudiar en un seminario teológico. La Biblia es la revelación de Dios de sí mismo. La entendemos por el poder iluminador del Espíritu Santo. Cuando eso sucede y somos inspirados en nuestro corazón a hacer lo que Dios quiere, luego Él exige que le obedezcamos y hagamos exactamente lo que nos mostró. Hay otra tarea del Espíritu, otra ayuda que nos da, y es la siguiente: nos ayuda a vivir la vida cristiana. Usted no puede vivir la vida cristiana. Vivimos en cuerpos carnales, tenemos 5 sentidos, somos humanos, vivimos en un mundo completamente lleno de pecado, perversidad, rebeldía, sensualidad y todo lo demás. Entonces, ¿cómo podremos vivir en un mundo vil y pecador y esperar poder vivir una vida santa? No podemos. Por eso vino el Espíritu Santo. Vino para vivir por medio de nosotros una vida que sabía que nunca podríamos vivir solos. Nosotros no tenemos la fuerza para hacerlo. ¿Por qué vino? Para vivir por medio de nosotros una vida que Él sabía que no podíamos vivir nosotros solos. No podemos solos. No tenemos las fuerzas para hacerlo. Esto es lo que el apóstol Pablo quiso decir en Gálatas 2:20, cuando dijo: con Cristo estoy juntamente crucificado, y ya no vivo yo. Mas vive Cristo en mí, lo que ahora vivo en la carne, lo vivo en la fe del Hijo de Dios, el cual me amó y se entregó a sí mismo por mí. Él dijo: ya no vivo yo, porque eso no funcionó. Nosotros no podemos hacerlo solos. Por eso Él envió al Espíritu Santo. Lo envió para que viviera ese tipo de vida en nosotros. ¿Cuándo expresa Él esos atributos por medio de nosotros? Cuando nos sometemos al Espíritu Santo. Cuando nos entregamos a Él. Cuando nos comprometemos con Él y con su voluntad al decir: Espíritu del Dios vivo, expresa la vida de Cristo en mí hoy. Dios, expresa por medio de mí el fruto de tu Espíritu hoy. ¿Sabe qué? Eso es exactamente lo que Él desea hacer. ¿Lo haremos perfectamente? No. Aún somos humanos. ¿Es esa la voluntad, el plan y el propósito de Dios? Sí lo es. ¿Nos capacitará? Sí. El fruto del Espíritu puede convertirse en nuestra forma de vida. Que estas características sean lo que la gente más ve en nosotros. ¿Alguna vez verán impaciencia? Sí. ¿Alguna vez percibirán falta de dominio propio? Lo harán. Pero ¿sabe qué? Esas son las excepciones en nuestra vida. No estaría en la Biblia si no fuese parte de la voluntad, el propósito, el plan y la provisión de Dios Todopoderoso para nosotros. Esa es una de las razones por las cuales Dios envió al Espíritu Santo, porque sabía que no podíamos vivir la vida cristiana sin Él. Pero Él asume la responsabilidad de vivirla por medio de nosotros y desea que nuestro espíritu se someta a Él para permitirle que lo haga. Al ver todo esto, pienso: gracias Dios por el Espíritu Santo. Sin Él no supiéramos cómo orar, no pudiéramos leer la Biblia, no supiéramos cómo confrontar el asunto de nuestro pecado, no podríamos confrontar nuestras frustraciones, ansiedades y debilidades. ¿Tuviéramos que hacer todo esto nosotros solos? ¿Sabe por qué hay tantos cristianos frustrados que viven en derrota? Porque han tratado de hacer todo lo que acabo de mencionar en sus propias fuerzas. Amable oyente, más vale darse por vencido, porque no funcionará. Solamente podrá vivir la vida cristiana si usted está dispuesto a permitir que el Espíritu de Dios gobierne y reine en su vida. De esto habla la Biblia en Efesios capítulo 5, al referirse a ser llenos del Espíritu. ¿Sabe lo que eso significa? Simplemente rendirse a Él. Simplemente entregarle todo a Él y decirle: No puedo, me rindo. Hazlo tú. Se sorprenderá de lo que Dios hará en su vida si usted se rinde, deja de luchar, saca su bandera blanca de paz y le dice, me rindo, y decide vivir una vida de sumisión al Espíritu del Dios vivo.
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0: Muchas veces la gente me elogia por las cosas buenas que pasan en las oficinas de Ministerios en Contacto. Repetidamente yo les contesto: gracias a Dios por el maravilloso personal que Él mismo ha puesto. Y es la verdad. Yo tengo que reconocer y dar el crédito a tantas personas que trabajan diligentemente para producir este programa. Si ellos no hicieran su parte, no habría programa, yo no estaría aquí, no tendría nada que decir. Por eso, siempre tenemos que recordar que ninguno de nosotros puede hacer las cosas solo. 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Por eso, al decir, solo quiero dar las gracias a Dios por esta gente maravillosa que son diligentes, estoy reconociendo una verdad. 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Al hacerlo estoy contribuyendo a elevar su autoestima, estoy vocalizando mi aprecio y mi reconocimiento por el trabajo que hacen y creo que esa es la forma en que Dios quiere que respondamos en la vida. No es sabio ni cristiano el recibir elogios y no compartir con los que trabajan y nos ayudan a ganarlos.
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1: A medida que una persona se familiariza con el Evangelio de Jesucristo y a medida que empieza a estudiar la Biblia y ver su vida, se hace evidente cuánto odio era dirigido a Jesús. Había personas que constantemente querían derribarlo, menospreciarlo, oponerse a él. Uno de los ejemplos de la clase de odio y antagonismo que Jesús tuvo que enfrentar tuvo lugar en el libro de Juan, el capítulo 8, donde había una llamada Operación Encubierta, un plan secreto para tratar de atrapar a Jesús en sus palabras. Dice así: pero Jesús se fue al Monte de los Olivos. Al amanecer se presentó de nuevo en el templo. Toda la gente se le acercó y él se sentó a enseñarles. Los maestros de la ley y los fariseos llevaron entonces a una mujer sorprendida en adulterio y poniéndola en medio del grupo le dijeron a Jesús: maestro, a esta mujer se le ha sorprendido en el acto mismo de adulterio. En la ley Moisés nos ordenó apedrear a tales mujeres. ¿Tú qué dices? Ellos estaban utilizando esa pregunta como una trampa, con el fin de tener una base para acusarlo. Pero Jesús se inclinó y comenzó a escribir en el suelo con el dedo. Cuando ellos se mantuvieron preguntándole, él se enderezó y les dijo: aquel de ustedes que esté libre de pecado, que tire la primera piedra. Una vez más, se detuvo de nuevo y escribió en el suelo. Ante eso, los que oyeron empezaron a irse uno tras otro, los más viejos primero, hasta dejar a Jesús solo con la mujer que estaba allí. Jesús se incorporó y le preguntó: mujer, ¿dónde están? ¿Ya nadie te condena? Nadie, Señor, dijo ella. Tampoco yo te condeno. Ahora vete y no vuelvas a pecar. A ninguno de nosotros nos gusta tener nuestros pecados desfilando públicamente. Eso sería una de las cosas más humillantes y frustrantes para nosotros, el hecho de que todo el mundo conozca nuestras debilidades y nuestras faltas. Qué horrible debió haber sido para esa mujer ser llevada ante un grupo de autoridades espirituales y religiosas para literalmente juzgarla en el sitio. Aquí hay una situación interesante y es cómo esta mujer fue tratada miserablemente en términos de la ley. Tenga en cuenta que se necesitan dos personas para cometer un adulterio, y sin embargo, a ningún hombre se le hicieron cargos. De hecho, los enemigos de Jesús parecían estar tan decididos en atraparlo que ellos tratarían cualquier forma que pudieran para hacerlo. Efectivamente, se piensa que pudieron haber estado detrás de esta situación y atraparon a esa mujer. No sabemos a ciencia cierta, pero la conclusión fue que esa mujer fue acusada y el hombre aparentemente fue dejado libre. En muchas partes del mundo, las mujeres son tratadas injustamente. Muchas veces, ellas tienen cargas adicionales o son tratadas vergonzosamente por los hombres, y aquí había un buen ejemplo de ello. Sin embargo, dese cuenta que Jesús defiende a esta mujer contra estas acusaciones terribles. Eso es lo que pasa con el cristianismo. Jesús en realidad promueve el respeto de la mujer. Jesús eleva la posición de la mujer. Él habla con ella y la respeta, mientras que muchas culturas en nuestro mundo las degradan y las abusan. El cristianismo siempre ha luchado por elevar la posición de la mujer en el mundo. Eso es algo de lo que no podemos estar lo suficientemente agradecidos. Entonces vemos que esta mujer es traída ante Jesús como un plan por parte de estos fariseos y maestros de la ley, estos enemigos religiosos de Jesús. Ellos querían atraparlo, ellos querían tratar de ponerlo en una situación de perder. La situación es que, si Jesús estaba de acuerdo con la ley, eso es lo que decía el Antiguo Testamento, la ley de Moisés. Y, en efecto, la ley sí decía que las personas que cometieran adulterio deberían ser apedreadas, deberían morir, deberían tener la pena de muerte. Entonces, él iba a condenar a esa mujer. Eso pondría en peligro su posición con la gente que lo amaba, porque él se hizo amigo de los pecadores y les dio otra oportunidad. Así que, por un lado, los enemigos de Jesús están tratando de arruinar su reputación como amigo de los pecadores. Por otro lado, si iba contra la ley de Moisés, entonces él se oponía a la ley de Dios. Por lo tanto, ¿qué se suponía que él debería hacer aquí? Sabiendo que Cristo es divino y sabiendo que es impecable y sin pecado, él tiene la respuesta perfecta. Él lanza la pregunta de nuevo en la cara de los acusadores. Si usted puede decir que está libre de pecado, entonces siga adelante y apedréela. Entonces estos hombres obviamente se dieron cuenta que ellos mismos eran pecadores y apenas podían comportarse con una actitud arrogante y condenar a esa mujer cuando ellos también habían cometido pecados. Es muy interesante cómo Jesús se inclina y escribe en el suelo. Nosotros realmente no tenemos idea de lo que escribió con su dedo, pero algunos han especulado que quizás pudo haber empezado a escribir los pecados secretos de esos hombres que estaban esperando para condenar a esa mujer. No sabemos eso a ciencia cierta, pero que sin duda eso habría conseguido llamar su atención. Una cosa que tenemos que entender es que Jesús no vino para condenar, Jesús vino para salvar. Ahora, cuando había individuos arrogantes y autosuficientes, Cristo se opuso a ellos tal como se opuso aquí a los fariseos y a los maestros de la ley. Sin embargo, su objetivo principal al venir a esta tierra fue el de buscar y salvar a los perdidos. Jesús se describió a sí mismo como un buen pastor. Él está buscando guiar a las ovejas. Él está buscando librarnos de nuestros enemigos, Satanás, el mundo pecaminoso y nuestra propia carne pecaminosa. Él quiere buscar a aquellos que necesitan salvación, e inclusive describió una vez que aquellos que están sanos no necesitan médico, sino que es el enfermo quien necesita un médico. Bueno, aquí viene el doctor Jesús, por decirlo de alguna manera, a traer la cura para el pecado, el perdón de Dios. Ahora, una cosa que tenemos que entender es que ninguno de nosotros puede juzgar a los demás. Ninguno de nosotros es tan perfecto que podamos decir con arrogancia que somos más puros o que somos más santos que otras personas. Cuando usted comienza a tener este tipo de actitud, empieza a sentirse arrogante y autosuficiente y luego se fija en los demás y los condena por sus pecados, cuando en realidad usted mismo es un pecador. Eso es lo que todos tenemos que entender, que Dios sopesa el corazón y la mente. Simplemente el hecho de que no ha cometido adulterio o simplemente porque no ha robado no significa que usted es puro en su intención y en su mente. Usted ha tenido perversos y malos pensamientos. Usted ha sucumbido a las tentaciones interna o externamente y por eso ninguno de nosotros está en la posición de condenar a alguien con un corazón duro, con una indisposición para perdonar. Esa es una de las lecciones más grandes que Jesús nos enseña aquí, porque si alguna vez hubo alguien que tuvo la capacidad, si alguna vez hubo una persona que hubiera tenido razón y ser justo para condenar a esa mujer, ese habría sido Jesús. Él no tenía pecado. Las personas que estaban allí acusando a la mujer no tenían nada que lanzarle a él y, sin embargo, él escogió perdonar. Este es el punto fundamental acerca del amor de Dios. Él está en una posición para condenar. Él está en una posición para condenarnos si lo desea. Pero en cambio, él elige visitarnos con el perdón, con su gracia en lugar de su ira. Es por eso que Jesús le dijo a esa mujer, «Tampoco yo te condeno», pero note que él le pide un cambio en el corazón. Él la llama al arrepentimiento, que significa apartarse del pecado. Él le dice a la mujer, «Vete y no vuelvas a pecar». Cuando Dios le ha traído al perdón, cuando él ha elegido perdonarlo, usted tiene que alejarse de su pecado. Usted tiene que dejarlo atrás. Esto llama a la oración. Esto nos llama a pedirle al Espíritu Santo ayuda para ver las tentaciones y evitarlas. Cuando usted hace eso, usted encontrará las bendiciones y la restauración de Dios. Tenemos que darnos cuenta de que, en esta narración, la lección principal es que los humanos a menudo se apresuran a juzgar y a condenar. Ahora, en este caso en particular, estaban tratando de hacer esto para capturar a Jesús y para arruinar su ministerio. A menudo nos sentimos tentados a tomar una posición autosuficiente y condenar a otras personas por los pecados que conocemos de ellos. En realidad, no tenemos el derecho a hacer eso. Si queremos animarlos en el amor para arrepentirse y dejar sus pecados, eso es una cosa. Pero, ¿quién eres tú para sentarte, señalar con el dedo y decir que ellos se merecen el juicio de Dios? Usted también se lo merece. Por lo tanto, tenemos que tener una actitud de agradecimiento, de humildad para recibir el perdón de Dios, en lugar de tener una actitud de arrogancia y estar señalando a otras personas. Al final, Dios no quiere condenar a la gente, sino salvarla. Tenemos que admitir nuestro propio pecado, ser humildes y arrepentirnos delante de Dios. Al hacer esto, seremos más como la mujer que fue humillada en su pecado y recibiremos la fantástica noticia de que Dios no va a condenarnos. Tome esa misma actitud y trate a los demás como corresponde. No somos perfectos y no podemos ganar el perdón de Dios y la misericordia. Ellos solo pueden venir a través de las palabras de gracia, de perdón, de Jesucristo.
0: Gracias al Pastor Schroeder por el mensaje que hemos escuchado hoy, el cual es muy valioso para nosotros. Le invito a escuchar esta interpretación musical.

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0: Amigas, soy el pastor Lenín de Chanón. Sean bienvenidas al programa de Las Perseveradoras con Maritza Edmiston. Una hermana nos escribió: sus enseñanzas fortalecen, incentivan a que tengamos una vida con contentamiento. Les comento que tengo un esposo que me contradice en todo con mis hijos. No sé si con estas inconcordancias de parte de nosotros, sus padres, mis hijos se desviarán en el futuro. Espero con el alma que ellos no se desvíen del camino y que perseveren hasta el fin. Quiero educarlos conforme a lo que Dios diga. Gracias mil. Dios les bendiga. Hoy, Nelly de Chanón y Maritza comparten: cónyuges, concuerden en la enseñanza.
1: Princesa perseveradora, gracias por sintonizarnos. Soy Maritza Edmiston. Amós 3:3 nos pregunta: ¿andarán dos juntos si no estuvieren de acuerdo? En su hogar, uno dice al hijo o hija: limpia tu habitación. El otro contradice: no te molestes, sal a jugar. Uno le dice: prepara la mesa para la cena. El otro: no importa, sigue en la internet. Uno le dice: haz la tarea. El otro: ve tus programas favoritos. ¿Pueden dos personas caminar juntas sin antes ponerse de acuerdo? ¿Pueden los esposos educar a sus hijos en los caminos de Cristo sin antes ponerse de acuerdo? Amada amiga, existe la contradicción en la comunicación y la correcta y comprensible comunicación. Primero, Nelly presenta la contradicción en la comunicación.
2: Permítanme compartirle un caso de una fiel amiga que me ha confesado. El problema mayor que tengo en cuanto a la disciplina con mi hija es que cuando le corrijo, mi esposo le dice: ven, hijita linda, no le hagas caso a esa loca. ¿Se imagina, amiga? Esa loca es el término que usa y se ríe burlonamente. ¿Qué daño hace a su hijita y cómo hiere a su esposa? Le hace esto a su niñita desde que tiene uso de razón. Ven, hijita linda, no le hagas caso a esa loca. ¡Qué humillación para esa madre! Princesa, aunque parezca que es el padre que da todos los permisos, es el favorito en una época, recibirá el resentimiento de los hijos en el futuro, cuando estos crezcan y fracasan por falta de estructura en sus vidas. Tendrá el resentimiento de su pareja o estará solo, porque estos choques van minando la unidad, la armonía y el amor de su cónyuge. Los muchachos, al no tener normas ni límites, actúan probando hasta dónde pueden ir, y si tienen padres que no estén de acuerdo, se aprovechan haciendo lo que quieren y poniendo a los padres en contra el uno del otro. Aunque es lo más destructivo para el hogar y los hijos, es lo que los muchachos hacen por inmadurez. No saben lo que hacen al poner un padre en contra de la madre o viceversa. Manipulando al uno para sacar los permisos y el beneficio que desean, a desmedro del respeto que le deben al otro. No es bueno para los muchachos porque nunca aprenden responsabilidad y obediencia, que es lo que los dos padres deberían desear para sus hijos. Y si sus hijos no aprenden la importancia y bendiciones que conllevan al obedecer a sus padres, ¿cómo aprenderán a obedecer al Padre perfecto, al Padre santo, al Altísimo? A su vez, no es bueno para los padres porque se siembran resentimientos, se les quita el respeto y la autoridad al progenitor que bíblicamente trata de disciplinar y entrenar a los hijos en los caminos del Señor. Otra joven pareja que conozco, el padre creyente de la muchacha no contradecía a la madre, sencillamente no le apoyaba, que era como contradecirla en la crianza. El esposo de la joven fue criado y disciplinado bíblicamente. Gloria a Dios por ello. Mas la joven creció en un hogar donde lo que se predicaba no se practicaba. Aunque su madre procuró ser obediente en la crianza de sus hijos, tal y como lo enseña la palabra perfecta, el papá de ella, un maestro bíblico, era indiferente, ni le iba ni le venía. Se podía derrumbar la casa y él no movía ni un dedo. Entonces, esta hija aceptó su comportamiento como algo natural, que él era el jefe y él manda más. No fue hasta que ella tuvo sus hijitos que empezó a experimentar intolerancia e ira para con sus niñitos. Ella misma estaba sorprendida de sus reacciones negativas y perjudiciales. Tanto le afectó que esta joven acudió a consejería bíblica. Fue ahí que recordó y analizó su niñez ante la luz de los preceptos bíblicos, que descubrió el gran pecado de su padre y cómo su desentendimiento le perjudicó. Hoy tiene que orar y pedirle al Señor sabiduría y fuerzas para disciplinar bajo el control de Cristo, como se titula una de nuestras enseñanzas, y no repetir el mismo pecado que observó en su niñez. Padres, ¿seremos perfectos? No. Padres, ¿cometeremos errores? Sí. Pero si los podemos evitar, estoy segura que no desean que sus hijos lleguen adultos cargando todo un bagaje de negatividad que afectará a sus futuros nietos. Cónyuges, concuerden con la crianza. Busquen ayuda. Lean libros sobre la crianza de sus hijos. Conversen y estén en acuerdo. ¿Qué cuesta? Es por el bienestar de sus hijos, su hogar, su principal ministerio.
1: Sí, concuerden en la crianza, pues Proverbios 29:15 dice, «La vara y la corrección dan sabiduría, mas el muchacho consentido avergonzará a su madre». Y Proverbios 10:1, «El hijo sabio alegra al padre, pero el hijo necio es tristeza de su madre». Por el futuro de su familia, evite la contradicción en su comunicación ante sus hijos y practique el segundo punto, la correcta y comprensible comunicación. Amós 3:3, ¿andarán dos juntos si no estuvieren de acuerdo? Pero si no lo están, ¿qué hacer? Bueno, recuerde, el pastor Rogers le preguntó a su esposa, ¿cuál es el problema principal en la comunicación? Al instante le respondió, los hombres. Amada amiga, en privado, hable con su esposo. Pídale su ayuda y comparta la necesidad de coordinar cómo criar y corregir a sus hijos por el bienestar de su matrimonio y para que le respeten. Pídale su ayuda para que ellos sepan los límites, recompensas y consecuencias. Pídale su ayuda para juntos criar hijos obedientes que traerán regocijo, no desobedientes que acarrearán vergüenza. ¿Cómo hacerlo? Practicando estos principios aplicables a toda comunicación. Los llamo el principio de comunicación con cordura, con consideración, con cariño. 1. El principio de comunicación con cordura o control. Cuando ha orado por sabiduría, por el momento, lugar y palabras apropiadas, no explotará enojada, sino hablará bajo el control de Cristo. Santiago 1:19. Amados hermanos, todo hombre o mujer, sea pronto para oír, tardo para hablar, tardo para irarse, porque la ira del hombre no obra la justicia de Dios. Escúchelo, no hable de más, no sermonee, no se enoje, así no hará la voluntad de Dios. 2. El principio de comunicación con consideración. En privado hable con humildad, sin ultimátums, ni manipulaciones, ni amenazas. Si haces eso, si continúas igual, verás lo que haré. ¡No! ¿Quiere que él le hable así? No, entonces sea considerada. 3. El principio de comunicación con cariño. Sin amargura, comparaciones ni críticas. Es tu culpa, tú siempre, porque no eres como el esposo de la hermanita tal. Eres igualito al testarudo de tu papá. desea cooperación o conflicto. Cree que le escuchará con críticas o con cariño. Extraiga el tú de la conversación y exponga el yo o el nosotros. Yo he estado orando, pensando. Nosotros tenemos una gran responsabilidad, consideremos. Mi esposo decía, se casan más moscas con miel que con hiel. Y princesa perseveradora, si después de comunicarse con cordura, con consideración, con cariño, su esposo no colabora, le motivamos a ser la madre piadosa que sus hijos necesitan. El doctor Billy Graham dijo de su madre, ella destiló en mí un gran amor por la Biblia, aun cuando a mí no me interesaba. Ella leía para mis hermanos los devocionales diarios, y yo muchas veces pensé que eran totalmente aburridos. Pero el testimonio de la vida de mi madre me moldeó y enseñó cómo realmente vivir la vida cristiana. Amén. Madre, ame al Todopoderoso. No deje de congregarse. En la iglesia sus hijos aprenderán del temor a Dios y respeto a sus padres. Respete a su esposo. No refuerce el problema. No lo contradiga ante sus hijos. Ahora, no hablamos de un esposo o padre abusador, agresivo, amenazador, una persona desequilibrada. En esos casos es su responsabilidad proteger a sus hijos. Mas si mentalmente está sano, respete a su esposo. Efesios 5 enseña que el esposo es la cabeza, el líder espiritual de su hogar. Esta autoridad dada por el Altísimo representa responsabilidad. Él es el responsable ante el Altísimo y dará cuentas por usted y sus hijos. Ahora, dama linda, Proverbios 14:26 le dice, en el temor de Jehová está la fuerte confianza y esperanza tendrán sus hijos. El temor de Jehová es manantial de vida para apartarse de los lazos de la muerte. Ore al Señor Jesús. Santo Salvador, deseo guiar a mis hijos al manantial de vida, a ti, maravilloso Mesías, para apartarlos de los lazos de la muerte. Deseo vivir para ti, mis hijos, una vida que te reconozca en todos mis caminos. Por ello, mediante la fe, vengo arrepentida a pedirte me rescates de los lazos de la muerte. Redentor, perdóname, lávame en tu santa

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1: Amigas y amigos, les saludo con la cordialidad de siempre. Sean bienvenidos a nuestro programa El Amor que Vale, el Ministerio Radial de Estudio Bíblico con el Dr. Adrian Rogers.
2: Tengo muchos años predicando el Evangelio del Señor Jesucristo y he pastoreado iglesias pequeñas y grandes por mucho tiempo y he pertenecido a un sinnúmero de comités. De hecho, ahora me siento como el predicador que dijo que quería ir al cielo, no tanto por lo que eso significaba, sino porque estaba seguro que en el cielo no habría comités. Pero he descubierto que en cada una de las iglesias, cada comité siempre ha estado compuesto por tres clases de personas: las que piensan, las que sienten y las que tienen fe. Las que piensan son como Felipe, pragmáticas. Son las que dicen: pastor, pienso que podemos hacer esto o lo otro, o pienso que no podemos hacerlo. Son las que dejan a Dios fuera de la ecuación. Hoy hablaré de estos tres tipos de personas.
1: El tema general de estos mensajes es un desfile de milagros. Los milagros relatados en el Evangelio de Juan fueron señales con un propósito definido: necesidades del ser humano. Nuestro maestro bíblico Adrian Rogers, en la voz del pastor Lenín de Llanón, nos asegura que Jesús es la respuesta de Dios al deseo del hombre. Quédese en nuestra sintonía y a lo mejor podrá haber realizado su deseo.
2: Busque en el Nuevo Testamento el capítulo 6 de Juan. Recuerde que estamos hablando de los milagros realizados por el Señor Jesucristo. Creemos en un Dios que hace milagros, y si usted cree en la Biblia, no tendrá ninguna dificultad creyendo en los milagros. Si usted no tiene problemas con Génesis 1:1, en el principio creó Dios los cielos y la tierra, no tendrá problemas con los milagros. Hoy estudiaremos el milagro de la alimentación de los 5,000. En realidad, más de 5,000, porque la Biblia dice que el número de hombres fue de 5,000 sin tomar en cuenta mujeres y niños. Así que bien pudo haber sido que Jesús alimentó a más de 15,000 personas únicamente con los panes y los pescados que tenía un muchachito. Este es uno de los relatos más conocidos de la Biblia. Jesús había estado sanando a algunas personas y la multitud le seguía por los milagros que hacía. Pero ahora la multitud era de miles y miles de personas que estaban cansadas bajo un intenso sol y tenían hambre. Y Jesús preguntó a sus discípulos: ¿qué vamos a hacer? ¿Cómo vamos a alimentarles? Amigo, Jesús no estaba pidiendo información porque él sabía lo que iba a hacer. Jesús realizó el milagro de suplir para el hambre física de la gente, pero

0: Escúcheme, lo que necesitamos hacer hoy es mirar más allá del milagro y ver a Jesús. Jesús no vino a alimentarnos físicamente. Jesús no vino para sanarnos físicamente. Jesús no vino para resolver nuestros problemas materiales. Él es el Salvador y vino para salvarnos de nuestros pecados. Por eso necesitamos mirar más allá del milagro a Jesús. Si usted me pregunta, Pastor, ¿cree usted en los milagros? Sí, con todo mi corazón creo en milagros, pero confío en Jesús. En lo más profundo de mi corazón, en lo más profundo de su corazón, en lo más profundo de su ser interior, existe un hambre que solo Dios puede satisfacer. Blas Pascal fue un gran filósofo francés quien dijo, «En el corazón del hombre hay un vacío en forma de Dios, y solo Dios puede llenarlo por medio de su Hijo Jesucristo». Hay momentos en nuestras vidas cuando las cosas de este mundo no satisfacen. ¿Por qué? Porque tenemos un hambre profunda interior que nada ni nadie en el mundo puede satisfacer. Bien, veamos Juan capítulo 6 desde el verso 1. Después de esto, Jesús fue al otro lado del mar de Galilea, el de Tiberias, y le seguía gran multitud porque veían las señales que hacía en los enfermos. Entonces subió Jesús a un monte y se sentó allí con sus discípulos. Estaba cerca la Pascua, la fiesta de los judíos. Cuando alzó Jesús los ojos y vio que había venido a él gran multitud, dijo a Felipe, «¿De dónde compraremos pan para que coman estos?» Pero esto decía para probarle, porque él sabía lo que había de hacer. Felipe le respondió, 200 denarios de pan no bastarían para que cada uno de ellos tomase un poco». De paso, sabía que 200 denarios equivalían al salario de un obrero por un año. Verso 8. Uno de los discípulos, Andrés, hermano de Simón Pedro, le dijo, «Aquí está un muchacho que tiene 5 panes de cebada y 2 pececillos, mas ¿qué es esto para tantos?» Entonces Jesús dijo, «Haced recostar a la gente». Y había mucha hierba en aquel lugar, y se recostaron como en número de 5,000 varones. Y tomó Jesús aquellos panes, y habiendo dado gracias, los repartió entre los discípulos, y los discípulos entre los que estaban recostados, asimismo de los peces, cuanto querían. Eso quiere decir que comieron hasta que estuvieron perfecta y totalmente satisfechos. Y esto es muy significativo. Él no dijo, coman solo un poquito. Él dijo, coman todo lo que quieran. Ahora veamos el verso 12. Y cuando se hubieron saciado, dijo a sus discípulos, recoged los pedazos que sobraron para que no se pierda nada. Recogieron, pues, y llenaron 12 cestas de pedazos que de los 5 panes de cebada sobraron a los que habían comido. Aquellos hombres, entonces, viendo la señal que Jesús había hecho, dijeron, «Este verdaderamente es el profeta que había de venir al mundo». Ahora, permítame hacerle 3 proposiciones, y oro que el Santo Espíritu de Dios las grabe firmemente en su alma, porque usted, mi amigo, tiene hambre de algo más que de panes y peces. Usted tiene hambre de Jesús, sea que lo reconozca o no. La única persona que dará satisfacción a la profunda necesidad de su corazón y de su alma es el Señor Jesucristo. Primero, nunca hay un problema tan grande que Jesús no pueda resolverlo. En los versos del 5 al 7, el Señor ve a esa multitud, ya hay un problema, y le pregunta a Felipe, ¿qué podrían hacer para alimentar a toda esa gente? Recuerda lo que dije hace un rato. Jesús no estaba buscando consejo porque él ya sabía lo que iba a hacer. Una vez estuve almorzando con Corrie ten Boom y una de las cosas que ella dijo se quedó grabada en mi alma y nunca lo he olvidado. Ella dijo, no hay pánico en el cielo, solo planes. Dios siempre sabe lo que va a hacer. El mundo no está fuera de su control. Nada toma a Dios por sorpresa. Jesús sabía lo que iba a hacer. Y cuando le hizo la pregunta a Felipe, no fue porque quería saber algo más sobre Felipe. Entonces, ¿por qué le hizo la pregunta a él? porque Jesús quería que Felipe aprendiera algo sobre Felipe. Cuando Jesús le preguntó qué iban a hacer para alimentar a la gente, Felipe le contestó, 200 denarios de pan no bastarían para que cada uno de ellos tomase un poco. Nota la precisión y la seguridad con que Felipe contestó. Evidentemente, Felipe era bueno con los números y a lo mejor tuvo una calculadora de bolsillo. Pero él supo exactamente cuánto dinero demandaría el alimentar a tanta gente, el salario anual de un obrero. Y él estuvo correcto en todo, excepto en una cosa. Cuando él realizó su operación matemática, él dejó a Jesús fuera de la ecuación. Desde esa perspectiva, el ateo más ateo pudo haber dado la misma respuesta. Felipe tuvo una buena respuesta que fue mala porque dejó fuera de la ecuación a Jesucristo. He pastoreado iglesias por mucho tiempo y he pertenecido a un sinnúmero de comités. De hecho, ahora me siento como el predicador que dijo que quería ir al cielo, no tanto por lo que eso significaba, sino porque allá no habrá comités. Pero he descubierto que en casi cada comité de una iglesia está compuesto por tres clases de personas: las que piensan, las que sienten y las que tienen fe. Las que piensan son como Felipe, pragmáticas. Son las que dicen, el pastor, pienso que podemos hacer esto o pienso que no podemos hacerlo. Son las que dejan a Dios fuera de la ecuación. Las que sienten son las que dicen, siento que podemos hacer esto o siento que no podemos hacer esto. Las dos clases de personas están equivocadas. Y los que tienen fe son los que reciben una palabra de Dios y creen que si Dios quiere que lo hagamos, entonces podemos hacerlo. No hay razón para que nosotros dejemos ir a las multitudes. Nuestra comisión dada por el Padre Celestial es que demos a las personas el pan de vida. Y si Él nos ha comisionado para eso, Él nos capacitará para hacerlo. Escúcheme. En cierto sentido, no necesitamos a los pensadores ni a los sentidores. Necesitamos a los que tienen fe. Y si dejamos de lado la fe, actuaremos como Felipe, quien prácticamente dijo, es imposible alimentar a tantos. Escuché de un pequeñito que trataba de levantar una roca. Su papá estaba con él y miraba los esfuerzos que hacía su pequeño hijo, jadeante y sudoroso, tratando de mover esa roca. Y le dijo, hijo, estás usando toda tu fuerza. Y el niño le respondió, oh, sí, papá, estoy usando toda mi fuerza. No, yo no creo que estés haciéndolo. Oh, sí, papá, estoy usando toda mi fuerza. No, no lo estás haciendo. No me has pedido que te ayude. Lo que ese padre le estaba diciendo a su hijo es, hijo, yo soy parte de tu fortaleza, soy tu papá, pídeme que te ayude. Tantas veces tenemos problemas que estamos tratando de resolver y pensamos que estamos utilizando toda nuestra fuerza, olvidándonos que tenemos un Padre Celestial que está siempre listo para ayudarnos. Permítame hacerle una pregunta. ¿Qué hay en su vida que es inexplicable? Felipe estuvo trabajando en el nivel de lo natural. ¿Qué hay en mi vida que es inexplicable? Si usted puede explicar quién es Adrián Rogers, aparte del Señor Jesucristo, entonces no tengo ningún derecho de pedirle que crea en el Dios a quien sirvo. ¿Qué es lo que hay en su vida que es inexplicable? Cuando lo inexplicable es obvio en nuestras vidas, entonces la gente va a creer el evangelio que predicamos y del cual testificamos. ¿Qué le hace a usted diferente de su vecino? Felipe dio una respuesta que cualquiera pudo haberla dado. Él dejó a Jesucristo fuera de sus cálculos, fuera de su manera de pensar. Y este es el punto que deseo dejar grabado en su corazón y mente. No hay problema demasiado grande que Jesús no pueda resolver. Yo creo eso en lo más profundo de mi corazón y espero que usted también lo crea. Entonces, primero, nunca hay un problema tan grande que Dios no pueda resolverlo. Segundo, no hay ninguna persona tan insignificante que Dios no pueda usarla. En los versos del 8 al 11 leemos, uno de sus discípulos, Andrés, hermano de Simón Pedro, le dijo, aquí está un muchacho que tiene 5 panes de cebada y 2 pececillos. Ni siquiera eran pescados grandes, eran sardinas y panes de cebada, ásperos, pan barato. Algunas veces alimentaban a los animales con pan de cebada. Aquí está este muchacho con su pobre comida. Pobre en calidad, pobre en cantidad. Y sin embargo, cuando ese muchacho salió de su casa llevando su pobre comida, él llevaba, sin saberlo, suficiente alimento para más de 10,000 personas. Escuche, no hay problema demasiado grande que Dios no pueda resolverlo, y no hay persona demasiado insignificante que Dios no pueda usarla. ¿Cuál fue la receta para este milagro? Primero, este muchachito entregó su comida a Cristo. Él simplemente dio todo lo que tenía a Jesucristo. ¿Usted quiere que Dios le use? ¿Usted le ha entregado todo a Cristo? Y usted me dirá, pero eso es absurdo. Necesito algo para mí mismo. Entonces, mi amigo, usted tiene un verdadero problema. Usted necesita entregar todo, y quiero decir todo, totalmente, 100%, todo lo que tiene, todo lo que es, su familia, sus amigos, su reputación. Usted necesita entregar todo a Jesús, si es que desea que Él le use. Y usted me dice, bueno, pastor, espere un momento, un hombre tiene que vivir. No, mi amigo, un hombre tiene que morir y enfrentar al Señor. Usted dice, yo perderé si le doy todo a Él. No, esa es la única forma en que usted ganará. Dice la Biblia en Marcos 8:35, porque todo el que quiera salvar su vida la perderá, y todo el que pierda su vida por causa de mí y del Evangelio la salvará. Tal vez usted me diga, Adrián, eso me suena a fanatismo. Bueno, usted puede llamarlo como quiera. Pero si Él es el Señor, debe ser el Señor de todo, ¿no le parece? Ese pequeño niño le dio toda su comida al Señor Jesucristo. Le entregó todo a Jesús. La comida de ese niño fue entregada, transferida completamente a Cristo, y lo que fue dado a Cristo no solo le fue transferido, sino que fue aceptado y tomado por Cristo. Usted se lo ofrece sincera, completa y totalmente. Él lo tomará. Transferido a Cristo, tomado por Cristo y tocado, bendecido por Cristo. Escuche, Jesucristo hará con eso muchísimo más de lo que usted jamás podría hacerlo. Y no solo fue tocado por Cristo, sino que fue transformado por Cristo. Y esa pobre comida de ese pobre niño alimentó a todos. Es increíble lo que Jesucristo hará con poco si es que usted simplemente se lo entrega a Él. ¿Perdió su comida ese muchachito? Le puedo asegurar que él tuvo mucho más para comer de lo que hubiera tenido si no daba su comida a Jesús. ¿No sabía usted eso? Cuando todos comieron hasta saciarse, sobró una gran cantidad de comida. De hecho, 12 canastas llenas de comida. Ahora escúcheme con atención. No se atreva usted a insultar a Dios diciendo que Él no puede usarle. No diga, bueno, Dios usa a ciertas personas. Mire, no fue a Simón Pedro a quien Dios utilizó. Ni siquiera fue a Andrés, el hermano de Simón Pedro, a quien Dios utilizó. Dios utilizó a un pequeño muchachito. Dios se especializa en utilizar gente ordinaria en forma extraordinaria. Entienda su llamado. No muchos poderosos ni muchos nobles son llamados. Pablo dice en 1 Corintios 1:27, lo necio del mundo escogió Dios para avergonzar a los sabios. Dios usará gente como usted o como yo en forma extraordinaria si es que todo lo que tenemos se lo entregamos al Señor Jesucristo. Lo que cuenta delante de Dios no es nuestra habilidad, sino nuestra disponibilidad. No es nuestra fama, sino nuestra fe. No es quién es usted, sino a quién conoce. ¿Conoce usted al Señor Jesucristo? le ha entregado todo al Señor Jesús. Dios se especializa en usar a los insignificantes de este mundo. Y cuando digo insignificantes, no lo digo en forma derogatoria. Usted puede ser demasiado grande e importante como para que Dios le use, pero nunca será demasiado pequeño para que Dios no le use. Cuando estudie la Biblia, encuentre a aquellos que dejaron su marca en este mundo. Por ejemplo, ahí está María, quien tuvo una cajita de alabastro con perfume. Hubo un banquete después de que Lázaro fue resucitado, y María vino con su cajita de alabastro, la abrió y derramó el perfume sobre los pies de Jesús, besándolos. Y el perfume, la fragancia de lo que ella hizo, permanece en el mundo hasta el día de hoy. Y Jesús dijo, «Donde quiera que se predique el Evangelio en todo el mundo, también se contará lo que ésta ha hecho para memoria de ella». Leo en la Biblia acerca de un jovencito llamado David, con unos pelitos en su quijada. Era apenas un mozalbete. Y había un gigante, Goliat, más de 2 metros y medio de estatura. Cualquier equipo de básquetbol lo hubiera querido tener. Y ahí está este gigante gritando blasfemias contra el Dios de Israel, y la Biblia dice que Dios tomó a este jovencito David, que tenía una onda, para que enfrentara a Goliat. David puso una pequeña piedra en su onda, disparó y mató a Goliat. ¿Por qué? Porque este jovencito usó lo que tenía, y Dios lo utilizó para dar ese día a su pueblo una gran victoria sobre los filisteos. Bien, terminaremos este estudio bíblico en el próximo programa. Amiga o amigo, usted que me escucha, le ha entregado todo su ser a Jesucristo. Recuerde que Dios está interesado en usted y que Jesús murió por usted, para con su muerte cubrir la culpa de sus pecados. Y si usted tiene a Cristo en su vida, Dios podrá utilizarle en forma extraordinaria, y usted puede tomar esa decisión espiritual ahora mismo y decir con sus propias palabras la siguiente oración. Querido Dios, deseo ser útil en tus manos, pero primero te pido perdón porque soy pecador. Y me acerco a ti buscando gracia y misericordia. Señor Jesús, gracias por haber dado tu vida en la cruz del Calvario para darme salvación y vida eterna. Este momento con profunda fe, te invito a que vengas a mi corazón y tomes el control de mi vida. Todo lo que soy te lo entrego a ti, porque desde este momento tú serás mi Salvador y mi Señor. Lo pido con gratitud en tu precioso nombre. Amén. Si con seriedad y convicción usted hizo esa decisión espiritual, aceptando a Cristo como su Salvador y Señor, estoy seguro que sentirá profunda paz y genuino gozo en su corazón. ¿Tendría la amabilidad de escribirnos al respecto? Deseamos gozarnos espiritualmente con usted y también tener el privilegio de orar por usted y su nuevo caminar con el Señor Jesucristo.
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0: No existe ninguna relación más enferma que la que ignora a Dios y sus mandamientos, y ninguna más destructiva que la que se desarrolla basada en pasiones y sentimientos.
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2: En el programa de hoy, el pastor Ormachea enseñará sobre el primer mandamiento que dice: No tendrás dioses ajenos delante de mí. Explicará que la orden divina para los novios es: No basarás tu relación en ningún otro principio que no sea divino. La razón del mandamiento es que Dios es celoso y no permite que sus hijos dividan su lealtad. Solo Él quiere ser el Salvador y Señor de toda nuestra vida. Ningún Dios ajeno de la modernidad debe convertirse en nuestra autoridad. Gracias por ser parte de nuestra audiencia y bienvenidos al estudio de la primera parte de la conferencia titulada Primer mandamiento: No ponga otro cimiento. Solo los principios divinos deben ser el fundamento de su noviazgo.
0: Continuamos nuestro estudio de la serie titulada Principios para desarrollar su noviazgo. Está basada en mi libro del mismo título. Ahora nos corresponde el inicio del estudio de los 10 mandamientos y su aplicación a la relación de noviazgo. Estudiaremos el primer mandamiento. Dice: No ponga otro cimiento. Solo los principios divinos deben ser el fundamento de su noviazgo. Escuche este principio. No existe ninguna relación más enferma que la que ignora a Dios y sus mandamientos, y ninguna más destructiva que la que se desarrolla basada en pasiones y sentimientos. Éxodo capítulo 20, que es el pasaje que incluye los 10 mandamientos, se inicia de la única forma como debe iniciarse la entrega de mandamientos serios. Es que al inicio de los 10 mandamientos existe una de las más grandes verdades, pues describe de dónde proceden estos mandamientos que deben ser aplicados a toda relación, incluyendo a nuestra relación matrimonial o su relación de noviazgo. Observe el relato de Moisés. Y habló Dios todas estas palabras diciendo: Yo soy Jehová tu Dios, que te saqué de la tierra de Egipto, de casa de servidumbre. Me alegra que antes de dictaminar los valores que Dios quiere que sean las reglas de toda relación con Dios y los hombres, Dios haya definido muy bien quién es quien entrega estas reglas. Él dice: Yo soy el Señor tu Dios, que te sacó de la tierra de Egipto, de la casa de servidumbre. Soy yo, soy Dios, soy el que te demostró su poder dándote la libertad. Este Dios poderoso es el que te está entregando estos mandamientos, nadie más. Este es el Dios que te entregó mandamientos para que los apliques a toda tu vida, para que los apliques a tu familia, matrimonio, e incluso para nosotros, en nuestros días, en nuestras circunstancias, nuestras relaciones. Él dice: Yo no soy cualquier Dios, ni me comparo con tu debilidad. Yo soy el Dios soberano, el que te mostró su poder cuando te saqué de la tierra donde eras esclavo. Yo te saqué del mal porque yo soy tu Dios que quiere siempre hacerte el bien. Quienes creen realmente en Dios deben entender que Él fue quien entregó estos mandamientos y que los entregó para que sean obedecidos. Creer en Dios es creer que Él tiene dominio y potestad sobre todo. Creer en Dios es creer en que Él es nuestro Creador y desarrolló una magnífica idea para nuestra vida. Es creer que los seres humanos no somos accidentes de la naturaleza, sino que fuimos creados con propósito y con razón, y que realmente Dios acepta que nuestra vida se someta a su palabra porque nos ama. Ningún hijo de Dios debe desear vivir en un mundo de pecado y maldad. Es esencial que vivamos en un mundo de pecadores, pero basados en principios divinos santos y que son esenciales. No quiero vivir en un mundo que lo malo o lo bueno lo deciden los hombres, los gobernantes. Cuando no hay Dios, todo es permitido. Cuando la gente cree intelectualmente en Dios, se permiten vicios, maldad y pecaminosidad. Cuando no se acepta la existencia de Dios, no se aceptan sus valores absolutos. Dios fue el que dejó estos mandamientos. Él los ha entregado. Y quienes aman genuinamente a Dios no deben rechazar los mandamientos divinos. Hemos llegado precisamente a este importante momento. Hemos llegado al momento en que debemos estudiar y aplicar los 10 mandamientos a las relaciones entre novios, pues teniendo este maravilloso fundamento, los novios evitarán mucho sufrimiento. Nos toca hablar de todo lo que hemos construido durante todo lo que he dicho anteriormente. Le invito pues a que apliquemos cada mandamiento a su relación de noviazgo. Le ruego que vaya haciendo un examen para evaluar. Primer mandamiento: no tendrás dioses ajenos delante de mí. No olvide, la tarea es aplicarlos al noviazgo. Dios dice: no tendrás dioses ajenos delante de mí. La orden divina para los novios es: no basarás tu relación en ningún otro principio que no sea divino. Dios es celoso, no permite que sus hijos dividan su lealtad. Solo Él quiere ser el Salvador y Señor de toda nuestra vida. Ningún Dios ajeno de la modernidad debe convertirse en nuestra máxima autoridad. Este mandamiento nos desafía a tomar a Dios en serio, no aceptar ninguna otra fuente de autoridad. Requiere total fidelidad, demanda que Dios sea el fundamento sobre el cual ustedes novios basen sus vidas, su relación de noviazgo. Son sus principios divinos los que tienen que ser observados, no los gustos y las ideas humanas. Ningún Dios ajeno debe definir su amor, su relación, sus límites. Ni el Dios ajeno de su voluntad, tampoco el Dios ajeno de su sexualidad. Es la forma de disciplina de Dios, es su definición de amor, no la mía, la que nos debe importar. Es la autoridad de su palabra la que tiene que ser observada, no las ideas de nuestros padres cuando ésta va en contra de la voluntad de Dios, o las ideas de los humanistas, que siempre va en contra de la voluntad divina. Para los novios no debe existir ninguna otra autoridad que no sea Dios. Algunos jóvenes creen que porque son miembros de una congregación, tienen dones espirituales o sirven y participan del liderazgo, su noviazgo es cristiano, pero no están sujetos a la voluntad divina, ni son sumisos y leales a Dios, quien incluye mandamientos que deben ser obedecidos. Dios no admite que tengamos lealtad con otra fuente de autoridad, ni nuestros padres deben tener más autoridad que Dios. Jesús dijo que el que no dejare padre, madre, posesiones, heredades, no es digno de ser su discípulo. Obviamente Dios no nos exige que odiemos a nuestros padres, que no los amemos. Más bien, la palabra de Dios ordena que los honremos y los obedezcamos. Pero lo que Dios está demandando es que nuestra más alta lealtad sea a Dios. Una cosa es creer en una idea de Dios y otra entender cómo actúa Dios en la Biblia. Una cosa es creer en lo que uno piensa de Dios o en lo que uno quiere que sea Dios. Y otra muy distinta, creer en el Dios que ha sido revelado en las Sagradas Escrituras. Dios demanda nuestra lealtad total. Mientras más pasan los años, más difícil es para las nuevas generaciones de cristianos comprender cuál sería su relación con Dios de la forma apropiada. Mientras más el humanismo influencia la cultura, mientras más vende la idea de desprecio de Dios o de ridiculización de los valores cristianos morales, y mientras más generaciones pasan, no solo que se hace más relativo el pensamiento del hombre, sino que aún los cristianos se alejan más de la concepción bíblica de Dios y del profundo temor que necesitamos para tomarlo en serio, para elegir estar comprometidos solos con Él. Lamentablemente, algunos jóvenes no toman en serio a Dios ni conocen bien al Dios de la Biblia. Ellos tienen una mezcla entre algo de Dios que conocen por algo de su estudio bíblico y algo de mezcla con el Dios de su imaginación. Y quien así cree no puede vivir una vida conforme al modelo divino. A.W. Pink escribió: el Dios del presente siglo XX no se parece más al soberano supremo de la Sagrada Escritura de lo que la confusa y vacilante llama de una vela se parece a la gloria del sol del mediodía. El Dios del cual suele hablarse desde el púlpito, el que se menciona en gran parte de la literatura religiosa actual, el que se predica en la mayoría de las llamadas conferencias bíblicas, es una invención de la imaginación humana. una ficción del sentimentalismo sensiblero. Los idólatras que se encuentran fuera de la cristiandad se hacen dioses de madera o de piedra, mientras que los millones de idólatras que se hallan dentro de la cristiandad se elaboran dioses producto de sus propias mentes. En realidad no es otra cosa que ateo, ya que no hay otra alternativa sino creer en un Dios absolutamente supremo o no creer en Dios. Un Dios cuya voluntad puede ser resistida, cuyos designios pueden ser frustrados y cuyos propósitos pueden ser derrotados, no posee derecho alguno a la deidad, y lejos de ser objeto digno de adoración, merece solamente desprecio. ¡Qué palabras más claras y verdaderas, ¿no es cierto? ¿Es ese el Dios suyo? ¿O ha elegido realmente al Dios de la Biblia? A la gente cada vez le interesa menos definir la vida, Dios, sus ingredientes, el amor, de acuerdo al consejo divino. Esta decadente manera de pensar es obvio que sea la característica de una sociedad secular, pero lo que es sorprendente, o tal vez no tan asombroso como molestoso, es darse cuenta que esto también ocurre con quienes dicen ser novios cristianos. Lo más terrible y desastroso de ignorar a Dios, o por lo menos no tomarlo en serio, es que dejamos de someternos a sus valores, y aunque asistamos a una congregación en la práctica, deja de ser el Dios soberano para nosotros. Y comenzamos a redefinir los términos de acuerdo a la concepción humanista y emocionalista de la vida. Dios es definido como cualquier deidad en la que usted quiere creer. El matrimonio no es definido como la relación de compromiso de dos cónyuges, un hombre y una mujer, para toda la vida, sino como la relación entre dos personas, sean hombres o mujeres, hasta que la emoción les dure. El amor deja de ser definido de acuerdo a la revelación que aparece en la Biblia. Y creo que es justo decir que desde los años 60, en muchas partes del mundo, no solamente en el contexto de los Estados Unidos, comenzó un movimiento de acercamiento al amor. A los jóvenes les fascinó la idea humana de amor más que la definición divina de él. Dejaron de creer en un amor con reglas, que se somete a reglas morales. Comenzaron a creer en un amor sin frontera, movido por los sentimientos libres de toda regla moral. A cuenta del amor se ignoró las leyes divinas que determinan que las relaciones sexuales son exclusivas para el matrimonio, porque había que seguir su pasión o lo que la marihuana les moviera a pensar. Los ateos dicen que Dios es una creación del hombre y no el hombre una creación de Dios. Ahora, ellos están acertados en que los hombres han creado dioses totalmente ajenos al Dios de la Biblia. Observe su Biblia y notará que Dios habla de los otros dioses creados por los hombres, pero también habla del Dios verdadero, que sus hijos se asocien con el Dios de la palabra, que es celoso. Dice Dios, yo soy Jehová, tu Dios. Hoy sigue vigente la declaración divina. Los novios deben entender que quien debe guiar su noviazgo es Dios. No debe tener dioses ajenos. No debe ser su Dios su novio, su novia. No debe ser su Dios sus gustos, su emoción, sus anhelos, sus sentimientos. Usted está pasando por momentos difíciles si prefiere vivir conforme a lo que su mente y emoción ordena, en vez de lo que manda la palabra de Dios y la palabra eterna, la palabra que verdaderamente nos presenta las verdades. Esa palabra que nos presenta al Dios maravilloso. La pregunta es, ¿quién está encargado de su vida? ¿Es el Dios todopoderoso de los cielos a quien usted se somete? ¿Somete su matrimonio, su noviazgo? ¿O es el Dios del materialismo? ¿Quién está encargado de su martes o su miércoles? ¿El Dios del físico-culturismo? ¿Quién está encargado de su jueves y su viernes? ¿El Dios del comercialismo? ¿Quién está encargado del sábado? El Dios del diversionismo. Perdonen la palabra, tal vez ni existen, asesiné el idioma. Pero el Dios de la diversión. ¿Quién manda en su lengua? ¿Dónde filtra lo que dice o hace con su novia? ¿Quién manda en su sexualidad? ¿Manda el Dios de sus anhelos, el Dios de sus ideas, el Dios de sus pasiones, el Dios de la Biblia? ¿Qué inspira su noviazgo? El Dios de la mundanalidad. La orden divina es que quien gobierne su noviazgo no sea el Dios de la carnalidad. Este mandamiento que ordena no tener dioses ajenos requiere total fidelidad. Demanda que Dios sea verdaderamente el fundamento sobre el cual basamos la construcción de nuestro hogar. Son sus principios los que tienen que ser observados. Es su forma de disciplina, es su definición de amor, no la mía, la que nos debe importar. Es la autoridad de la palabra de Dios la que tiene que ser observada, no las ideas de nuestros padres o las ideas de los humanistas. La decisión de lo que es bueno o malo para mi familia no proviene de un acuerdo entre papá y mamá, o la imposición de uno de ellos, la decisión de qué se permite o no se permite, la decisión de cuáles son las reglas que regirán la convivencia familiar, nunca deben depender de las ideas nuestras, sino de la eterna palabra de Dios. Quien no tiene a Cristo no tiene al Dios verdadero. Esto es clave. La Biblia lo enseña. Realmente la persona está perdida. No puede, no tiene la capacidad de vivir la vida que por Dios fue diseñada. No puede vivir. La persona solo puede vivirla cuando ha sido regenerada. Si nunca ha aceptado que Cristo es verdaderamente el único Salvador, usted es parte de las criaturas de Dios, con las leyes escritas en sus conciencias. Pero lamento decirle que usted no puede ser un hijo de Dios con las leyes escritas en su corazón. Por lo tanto, usted no puede cumplir. Y aunque sea la mejor persona de este mundo, aunque ame a su familia, aunque críe a sus hijos en el temor de Dios, asista a un templo, haga lo que quiera. Pero si usted nunca ha aceptado que Cristo es el único Salvador, es el único Señor, que su sangre fue derramada para limpiarnos de nuestros pecados, si no cree eso, su destino es el infierno. Lo dice la Biblia: el que cree en el Hijo tiene la vida. El que no cree en el Hijo no tiene la vida, sino que la ira de Dios estará sobre él. Creer en el Hijo de Dios no significa creer intelectualmente en él, porque todo el mundo dice creer en Dios de esa manera precisamente. Esa no es la forma como Dios demanda que nosotros creamos en él. Creer en el Hijo de Dios es mucho más profundo. Creer en el Hijo de Dios es creer en el Salvador del mundo. Quien no tiene a Cristo no tiene al Dios verdadero.

Quien no tiene a Cristo no es salvo. Significa que nosotros tenemos que creer la verdad. El problema no es si cree lo que cree, el problema es si cree lo que dice la Biblia. Allí está la gran diferencia. No es si cree en tal o cual deidad, no es si cree en tal o cual situación, es si cree en el Dios de la Biblia, al estilo de la Biblia, como la Biblia lo enseña, cómo y cuándo Dios quiere. Primero, usted no puede vivir la vida que Dios diseñó. No puede tener un noviazgo conforme al propósito divino, sino hasta cuando acepte a Cristo como su Salvador y Señor. Esa es una orden divina. Cuando usted está haciendo sus planes a su manera, usted no está declarando una alianza verdadera con Dios. Le estamos diciendo en esas condiciones, yo te acepté, Jesucristo, como el Salvador, pero viviré mi vida a mi estilo, a mi manera. Tú tendrás cabida en mis oraciones. Tú tendrás parte en mis oraciones, en mis devociones, en mis cánticos. Yo te voy a adorar. Voy a leer la Biblia de vez en cuando. Pero no tengo tiempo para utilizar mis dones en la vida de la iglesia y es muy duro vivir en santidad. Si no tiene una alianza verdadera con el único Dios, usted puede estar diciendo, Señor, yo dedicaré tiempo a la congregación, serviré con toda mi pasión, yo estaré solo todos los días en la congregación, yo utilizaré mi automóvil para llevar gente a la iglesia y en mis momentos libres me dedicaré al evangelismo. Yo daré mis diezmos y ofrendas y ayudaré económicamente a lo que más pueda. Pero no tengo planes de vivir sabiamente con mi esposa, ni tengo tiempo para jugar con mis hijos. Yo no honraré a mis padres y prefiero proveer para que mis hijos tengan buenas cosas y buena educación y vivan en un buen vecindario. Pero ello me impide entrenar a mis hijos para la vida. Esa persona no está cumpliendo la voluntad divina de no tener dioses ajenos, pues vive dominado por otros intereses. No cumple la voluntad de Dios que vemos en las Escrituras. La forma de vida de esa persona no se ajusta a los planes divinos ni cumple el propósito de Dios. Cuando una persona es movida, motivada, presionada o dirigida por sus emociones o ignora el estudio de la palabra y sus convicciones, no puede decir que su mayor lealtad es con Dios y su autoridad. Si la persona enfrenta conflictos en su relación conyugal y responde con maltrato y violencia, tal como el maltrato que recibe y la violencia que sufre está reaccionando por las emociones que experimenta, no por las convicciones que debe. El preámbulo que aparece en los mandamientos es vital para entender la razón que Dios tiene para entregar estas leyes. La primera declaración tiene una importancia radical para lo que viene después. Esta declaración es el fundamento de todo. Moisés, el escritor del Éxodo, movido por su autor, nos dice, ¿quién tiene la osadía de querer normar la vida humana? Estos no son un grupo de mandamientos basados en ideas de hombres o en los anhelos de buenas personas. Son mandamientos fundamentados en lo que el Dios Todopoderoso desea, lo que Él crea y diseñó para el ser humano. Quien ordena es el Dios que tiene toda autoridad. Este Dios que nos ordena diciendo, no tendrás dioses ajenos delante de mí. Si no cree que este mandamiento es importante y debe ser obedecido, nunca lo que Dios dice y ordena tendrá importancia. Si no cree realmente este mandamiento, usted seguirá sus ideas. Las ideas de este mundo, de otras personas, le guiarán en vez del Dios divino. Por eso es mi anhelo que su primera decisión sea, Señor, te prometo que haré todo esfuerzo para no elevar a nada ni a nadie a la posición de Dios, pues no quiero tener dioses ajenos en mi vida. Te prometo que haré todo esfuerzo para que tu palabra, tus verdades, tus mandamientos y ningún otro principio que no sea divino regirá ninguna de mis relaciones humanas, incluyendo mi noviazgo. No tendrás dioses ajenos delante de mí. No es una orden antigua para un pueblo del pasado. Es una orden divina actual para los novios que no desean vivir en pecado. No permitir que nadie tome el lugar de preponderancia que solo Dios debe tener es parte de la vida de un cristiano normal que decide vivir en obediencia y sumitido a la más alta
Moral. Esta no es una orden para que la cumplan los cristianos inmaduros, sino una orden divina que con alegría y amor deben respetar todos los que realmente quieren madurar.

0: Ya ha compartido con nosotros la conferencia titulada Primer Mandamiento: No ponga otro cimiento. Solo los principios divinos deben ser el fundamento de su noviazgo. En estos estudios estamos animando a los padres para que tomen la decisión de instruir a sus hijos para que comprendan que el noviazgo que se desarrolla conforme a la más alta moralidad y a los más altos preceptos bíblicos no sólo evita consecuencias lamentables a quienes se rebelan contra la voluntad de Dios, sino que, además, evita recibir la disciplina que Dios siempre aplica a quienes eligen la desobediencia. Qué bueno que haya decidido estudiar con nosotros. 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Y ahora el pastor Ormachea termina este programa con estas importantes palabras.
1: Necesitamos más jóvenes cristianos que decidan tomar a Dios en serio, que no tengan ningún Dios ajeno de la modernidad. Para los novios, Dios debe ser su máxima lealtad. Queridos jóvenes, recuerden que muchos adultos hoy viven consecuencias de sus desobediencias en la etapa de la juventud, y que vivir conforme a la voluntad de Dios es la única manera de experimentar felicidad. Recuerden que Dios siempre disciplina a los desobedientes y bendice a los obedientes. Y todo joven cristiano que desea vivir una vida fructífera, feliz, debe determinar imitar el ejemplo de Daniel y recordar que todos los que consiguen cosas grandiosas lo han logrado debido a que están dispuestos a realizar esfuerzos grandiosos. Vivir una vida cristiana saludable y madura depende del poder de Dios y de la determinación de cada joven y señorita de conocer la verdad y aplicarla regularmente a su vida y en todas sus relaciones y circunstancias. Este tipo de vida demanda decisiones sabias y firmes, tal como lo hizo Daniel y sus amigos. Ellos tomaron decisiones no comunes que le permitieron vivir vidas no comunes. ¿Está usted dispuesto a tomar las mismas decisiones?
2: Soy Delson Dani Morales, invitándolos a la próxima audición de Principios con David Ormachea. 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Hasta entonces.

0: La influencia de un padre sobre sus hijos es profunda y duradera. Tanto hijos como hijas necesitan la dirección y el afecto de sus padres, así como de sus madres. Pero existe una relación especial entre padres e hijas. El padre es el primer hombre en la vida de una niña, y la forma en que él la trata afecta la habilidad de ella para establecer relaciones con todos los demás hombres que llegará a conocer en su vida. Exploremos juntos el impacto de la relación entre padre e hija en la audición de hoy de Enfoque a la Familia. Les habla Daniel Guzmán, dándoles la bienvenida a este programa con nuestro anfitrión, el consejero matrimonial y familiar, Dr. Dobson. Nos complace volverle a dar la bienvenida a un invitado muy popular en nuestro programa, el señor Norman Wright. Sus conversaciones con nosotros han sido acerca de temas como asesoramiento premarital, las estaciones del matrimonio y la capacidad de la mujer para comprender al hombre de su vida. Todas ellas fueron conversaciones fascinantes, doctor.
1: De veras que lo fueron, Daniel. Y el tema de este día promete ser igualmente interesante. Norm, bienvenido de nuevo a Enfoque a la Familia.
2: Gracias. Me complace estar aquí nuevamente.
1: Norm, hoy queremos hablar de la relación que existe entre padres e hijas.

0: Muy buenos días. Gracias por estar en nuestra sintonía. Esperamos que los mensajes predicados a través de estas frecuencias y cada alabanza sea de bendición para su vida. Comenzamos nuestra faena de este día, esperando que el amor y la misericordia de nuestro Señor y Salvador Jesucristo sea derramado sobre cada vida que está al pendiente de nuestra programación. Queremos serle de bendición a usted. No estamos aquí para competir. Hemos venido para bendecirle. Radio Getsemaní y Estéreo Revelación. En un tiempo fue un sueño. En un tiempo fue un deseo ardiente. Pero gracias a la misericordia de nuestro Señor Jesucristo se ha hecho una realidad. Estamos en su hogar porque Dios así lo quiso. Esperamos que cada mensaje y cada alabanza sea de bendición para su vida. Y que al final de nuestra programación usted pueda decir: gracias a Dios por Radio Getsemaní y Estéreo Revelación, que ha bendecido mi vida, que ha bendecido mi hogar. 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Por eso, proclamamos con gozo el triunfo de nuestro Señor y Salvador Jesucristo. Muy buenos días. 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

Aleluya, buenos días, Dios le bendiga. Un placer enorme saludarles. ¿Cómo están ustedes? Buenos días, amados hermanos, oyentes de este ministerio radial, Getsemaní Revelación y TV. Que Dios me les bendiga. Somos Ministerio JRS, proclamando con gozo el triunfo de nuestro Señor Jesucristo. A Él damos gloria, a Él damos alabanza, a Él damos adoración. En este bonito amanecer, Dios les bendiga, muy buenos días. Una palabra de oración para poner en las manos de nuestro Dios todo lo que hayamos de hacer. Oramos, Padre, gracias. En el nombre de Jesús, muchas gracias por darnos la bendición, por darnos el privilegio de adorar, bendecir y exaltar ese nombre que es sobre todo nombre. Muchas gracias, mi Dios. Alabo, bendigo, exalto su nombre. En el nombre de Jesús, proclamo su nombre glorioso en nuestra vida. Ayúdenos a permanecer firmes, fieles en este lindo caminar. Oh Dios de nuestra justicia, gracias. Porque a usted le ha placido, Dios mío, darnos un nuevo amanecer. En el nombre poderoso de Jesús, gracias, nos humillamos ante usted, soberano Rey del universo, dueño de nuestra vida. Gracias, bendice a cada oyente, a cada hermano, ahí donde está tu sierva, tu siervo. Sea usted tocando, ministrando sus vidas para la gloria de su nombre. Gracias, Dios. Enviamos palabra de sanidad en el nombre de Jesús. Tu mano poderosa sea obrando, tocando esos cuerpos enfermos que adolecen ahí, Padre. Posiblemente haya un diagnóstico médico, pero ahora no es lo que usted haya dicho. En el nombre de Jesús. Pon tu mano poderosa, tu mano de misericordia, obrando en esos cuerpos. Aleluya. Mi alma glorifica su nombre. Gracias. En el nombre de Jesús. En el nombre de Jesús. Gracias, Dios, soberano Rey. Toma el control de nuestras vidas. Toma el control de nuestras vidas. Nos depositamos en sus manos. Dios mío, en la vida de aquel hermano, aquella hermana que ya se prepara para la jornada laboral, para ir, oh Dios, a la faena de este día, te pedimos que lo lleves con bien y vuelva con bien. Oh Dios, en el nombre de Jesús, guárdanos. Aquellos que van a tomar un vehículo, algo, medio de transporte, oh Dios, en el nombre de Jesús. Bendice la faena de este día, oh Dios, bendiga nuestro personal, nuestros locutores, nuestros equipos de transmisión. En el nombre de Jesús, sea usted obrando, sea usted glorificándose. Como siempre lo hace mi Dios en nuestra vida, muchas gracias. Que este día sea un día en que pueda exaltarte, glorificarte, adorarte con todo nuestro ser. Muchas gracias. En el nombre de Jesús, muchas gracias. A ti clamo. En el nombre de Jesús de Nazaret, a ti clamo. Dios mío, glorifíquese, obre con poder y gloria. Gracias, Dios. En el nombre de Jesús, bendice la vida de mi hermana Erlinda. Oh Dios, mi hermana Erlinda Ventura, bendice a tu sierva. En el nombre de Jesús, muchas gracias. Bendiga a toda la audiencia, mi hermana Faustina Rubio, Luisa Rubio, mi hermana Flor Bercián, mi hermana Ofelia López de Velázquez. Dios mío, mi hermana Anastasia Aragón, Olga Zambrano, mi hermana Ortiz, mi hermana Marta Zavala, y así a toda la audiencia en diferentes lugares,
Oh Dios, bendice a tus siervos para la gloria de su nombre. Te alabo, te bendigo. Muchas gracias. Aleluya. Hay poder en ti. Muchas gracias, Dios. En el nombre de Jesús de Nazaret, a ti doy la gloria, la adoración, la majestad. Majestuoso Dios, gracias. En el nombre de Cristo, bendice este ministerio, Dios. Bendiga, Padre amado, aleluya, nuestro pastor general, para la gloria de su nombre. Dios mío, mira las actividades, esa radiotón a beneficio de este ministerio, para mejorar nuestras instalaciones, nuestros equipos, cumplir compromisos. Dios mío, toca los corazones, bendígales, multiplícales al 100 por 1. Aleluya. Bendito, bendito, bendito. Gracias. En el nombre de Jesús. En el nombre de Jesús, a ti clamo con todo mi corazón. Aleluya. Aleluya. Aleluya. Gloria a Dios. Bien, mis amados, buenos días. En un momento su programa Mañanas de Bendición, aquí en Radio Getsemaní. Espero que juntos nos gocemos en esta mañana. Buenos días para todos, un placer saludarles en el amor de Cristo Jesús. Alabado sea su nombre. Listos para darle la gloria. Aleluya, gloria a Cristo.

0: 4 de la mañana, 32
1: minutos.
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0: Eso es lo bonito. Buenos días. ¿Qué tal? ¿Cómo ha estado usted? Tengo llamada. Dios le bendiga. Hermana Ofelia, gusto saludarle.
1: Amén, hermana Mirka.
0: Amén, qué gusto.
1: Ya estamos aquí, mire, contentas, dispuestas.
0: Ah, qué bendición.
1: Contentas porque Dios nos da la vida, hermana Mirka.
0: Sí, sí, sí, así es, hermana. Sí.
1: Un saludo, hermana Mirka, a usted, a su linda familia, a su linda esposa, hermana Mirka.
0: Muchas gracias, sierva.
1: Y un saludo a mi hermana Linda Ventura, hermano.
0: Ajá.
1: A mi hermano Raúl Alfaro, su esposa allá en Nueva York, mamá Dori.
0: Sí.
1: A mi hermana hasta Aragón, Dios bendiga esta sierva.
0: Así es.
1: Y mi hermana Renita Canales, que ya yo no la escucho, que se reporta.
0: Ajá. Sí, siempre escribe ahí.
1: Sí, ya las otras canales.
0: Sí, sí, sí.
1: A mi hermana Anastasia Aragón.
0: Ajá.
1: Rosa Albontiz y Marta Zavala.
0: Sí.
1: Dios bendiga a estas hermanitas.
0: Así es.
1: Y a mi hermanito Canuto Flores, hermano. Dios bendiga a este anciano. Que siempre
0: sí.
1: Está él contento.
0: Amén.
1: Y a mi hermano a todos.
0: Qué bueno.
1: Porque hermano. Ya estamos ya los madrugadores, como dice mi hermanita.
0: Sí, así es.
1: Y a mi hermana Flor Bercián. Dios bendiga a esta hermanita.
0: Sí.
1: Y ahí, hermana, todos.
0: Ahí está.
1: Dios bendiga, hermana Mirga, a todos.
0: No, pues saludos, mi hermanita. Para mí un placer oírla.
1: Una alabanza, hermano. Yo tengo deuda para todo y no lo debo nomás, hermana Mirga.
0: Sí, no hay problema. ¿Qué alabanza
1: ahí
0: quiere?
1: En cualquier momento, hermano. Cuando sí. Le guste uno o dos, lo voy a pagar.
0: Está bueno.
1: Una alabanza, hermana Mirga, cuando ya usted ya pueda.
0: Ajá, ¿cuál?
1: Al Padre de los Sayos con soñaderas, hermana Mirga.
0: Yo se lo voy a programar.
1: Pasen los años, mi
0: hijo. Sí.
1: Papá, hermanito, no le quita más tiempo. Que Dios le bendiga.
0: Dios me le bendiga, un gusto.
1: Amén, hermano.
0: Amén, amén, amén. Amén.

0: llamada. Aló, Dios le bendiga, buenos días. Aló. Bueno, bueno.
1: No se conecta, no se conecta.
0: Estamos ahí, yo le escucho.
1: No se está conectando, no se oye.
0: Yo le escucho, fuerte y claro.
1: Ahí está, ya le oí.
0: Ok.
1: Bueno, Dios lo bendiga, hermano Amílcar, aquí.
0: Amén,
1: aquí
0: saludos.
1: Aquí estamos, hermano Amílcar, que Dios me lo bendiga a usted y a su apreciable esposa, a toda su familia.
0: Gracias.
1: Aquí estamos poniéndole cuidado como el orito, como dice. Estamos estorbaditas de salud, hermano.
0: Amén.
1: Estoy quebradita de una mano, de la mano izquierda, y estoy con una gran gripe.
0: Santo Dios.
1: Y saludes al hermano Ofelia, que oigo que ahí está preguntando por la hermana Reinita. Acá estoy, hermanita, poniéndoles cuidado. Saludes a ella, a toda su familia, a la hermana Rosalvita allá en Amapala, a la hermana Marta Zavala, al hermano de allá de Nueva York, a los esposos Alfaro, al hermano Carlitos, a la hermana Maurita y al hermano Víctor y a mis tres hermanas que están también en sintonía de la radio. Aquí estamos, hermano Mirka. Quiero ver si me puede poner la alabanza de la cura.
0: Ok. La cura.
1: Aquí estamos con este catarro que está malo y la manito que está quebrada también. Sí,
0: amén.
1: La cura, sí.
0: Sí, perfecto. Con gusto. Dios le bendiga.
1: Pero aquí estamos, hermano, contento, dándole gracias a Dios por un nuevo día y alabando al Señor con el corazón alegre. La enfermedad está encima, pero el corazón está alegre para alabar y glorificar el santo nombre de mi Señor.
0: Amén.
1: Saludos al hermano Milton Navarro, allá en el Piche, y al hermano Carlito Flores, y a todos los fieles oyentes de la radio. Que Dios me lo bendiga, hermano Amílcar. Pase buen día, oye.
0: Gracias igual, Dios le bendiga. Amén. Saludos.

0: estamos. Saludos, gracias a usted que está con nosotros. ¿Sabe quién nos patrocina esta mañana? Esta mañana nos patrocina por acá mi hermana Erlinda Ventura en Barrancones. Dios le bendiga. Buenos días. Bueno, tengo fecha, la 10 y la 13, las más cercanas en esta mañana. Con mucho gusto, mi gente. Bueno, vamos entonces a escuchar estos audios que nos llegan
1: Dios
0: ya.
1: Dios le bendiga, mi hermano. Soy la Amén. Hermana Griselda Candelaria Rivera.
0: Saludos.
1: Quiero que por favor me complazca con una alabanza, como el siervo. Les saludo de aquí del barrio de las Flores, La Unión. Bendiciones para todos los colaboradores, presentadores, secretarias y público en general. Dios me los bendiga grandemente. Amén.
0: Amén. Amén. Como el siervo dice, ¿verdad? Vaya, pendiente, mi hermanita, con gusto, claro que sí. Una bendición saludarles.
2: El Señor le bendiga, Amén. Mi hermano, en esta hermosa y bendecida mañana.
0: Amén.
2: Estaba allí, pues, en la oración, unidos ahí en la oración.
0: Sí.
2: Bienito. Y dándole gracias a Dios por un nuevo día que el Señor nos regala, Amén. Por la vida, por respirar.
0: Sí.
2: Y así a todos los que escuchan la radio también, pues, muchas bendiciones para ellos también.
0: Uh-huh.
2: Y pues, tío, darle gracias a Dios todos los que escuchamos la radio y los que no escuchan, pues, que han amanecido con vida, es motivo de darle gracias, ¿verdad? Al Señor.
0: Así es.
2: Hermano, un saludito para mis tres hermanas y toda mi familia en Torola.
0: Amén.
2: Y el de Violosman, a Glenda también, y a su esposo, y a toda la familia. Allá en Punta del Ovillo, a Estela, y a mi hermana María Victoria. Que el Señor me la bendiga a ella, y a toda la familia, y también a mis sobrinas, ahí en Punta del Ovillo. Y un saludo para todos aquellos que saludan en las cuatro canales. Hermano, ¿será que me puede complacer con la alabanza de la oración de Tanislao Marino? Que Dios me lo bendiga, hermano, poderosamente en este hermoso y bendecido día, que Dios lo guarde y lo aparte de todo peligro a usted y a todos los que laboran en la radio. Bendiciones, Amén. Hermano, Milagro Canales, desde acá de Washington DC.
0: Dios le bendiga. La oración de Marino, voy a buscarlo con gusto, claro que sí.

seguimos complaciendo a esta hora de la mañana. Saludos, dice de parte de su hijo, su esposo, hermano Salvador Guzmán, está saludando a la hermana Milagro, a la hermana María Milagro Guzmán Reyes, por estar cumpliendo años hoy allá en el barrio San Antonio. Saludos entonces ahí de parte de su hijo y su esposo. Dios le bendiga. Estaremos colocando ya en un momento un canto de cumpleaños, ¿verdad? Así que saludos, gracias por estar con nosotros. Muy buenos días a cada uno de ustedes que ya está conectado. Saludos a mi hermana Idalia de Ramírez, allá en San José, Santa Clara. Guadalupe Martínez también está con nosotros. Dios le bendiga, buenos días. Delma Tufar, buenos días, dice por ahí. Delma Tufar, complájame con una canción, gracias, dice, con gusto, claro que sí. María Álvarez está ahí con nosotros, buenos días a María Álvarez, Dios le bendiga, muy buenos días, un placer saludarles en el amor de Cristo a toda nuestra amada audiencia en diferentes lugares, que el Señor me le bendiga. Fiorella Vanega, también con nosotros en esta bonita hora. Claro que sí, con gusto, mi gente. Nos faltaba más y vamos complaciendo. Esto se llama La Cura.

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0: Como el ciervo brama por las corrientes de las aguas, así clama por ti, oh Dios, el alma mía. ¡Qué bonito canto, hermanos! ¡Qué bonito, qué bonito! Dice Celina Pineda, saludos para todos los madrugadores. Muy buenos días. Mi hermana Doris Alfaro, saludos al pastor Raulito Alfaro, allá en Central y New York. Dios le bendiga. Andrés Sumansor, buenos días. Dios les bendiga. Muchas bendiciones a su familia, hermano. Estoy escuchándolo en San José, Santa Clara, Pasaquina. Muchas bendiciones a su familia. Igual para usted, mi hermano. Dios le bendiga. Muchas gracias. Nubia Gutiérrez, amén. Bendiciones, hermano, dice Nubia Gutiérrez. Fiorella Banega también está con nosotros. Dios les bendiga. Muy buenos días. Dele me gusta y comparta. Bueno, seguimos, mi gente. Yo creo que es hora del microprograma 4:58. 4:58 de la mañana. Muy bien, vamos a irnos. Hoy nos vamos a ir antes, mire, con el microprograma. Saludos, ¿verdad? Gracias por estar con nosotros en esta bonita hora. Hugo Brenner y su reflexión a continuación.
1: Cuando el centurión oyó hablar de Jesús, le envió unos ancianos rogándole que viniese y sanase a su siervo. Lucas capítulo 7, versículo 3. Te ruego que veas a mi hijo, pues es el único que tengo, y sucede que un espíritu le toma. Lucas capítulo 9, versículos 38 y 39. Jairo le rogaba que entrase en su casa porque tenía una hija única que se estaba muriendo. Lucas capítulo 8, versículos 41 y 42. Jesús siempre anduvo haciendo el bien y sanando a todos los oprimidos por el diablo, porque Dios estaba con él. Cuando un enfermo iba a él, Jesús salía preguntándole, ¿quieres ser sano? Esta pregunta puede parecer extraña, pero si la asociamos con la enfermedad mortal del pecado, debemos reconocer que somos pecadores e incapaces de salvarnos a nosotros mismos. Entonces el Señor puede intervenir y hacer el milagro de la conversión. En los textos que cité, son los parientes o amigos del enfermo quienes interceden ante Jesús por su ser querido. Todos tenemos amigos, parientes, vecinos, quien aún no son salvos. Presentémosles al Señor mediante la oración. Dios es misericordioso y desea respondernos. Él escucha nuestras súplicas y espera que perseveremos en oración con fe. Quiere que todos se salven, no nos desanimemos. En estos versículos también se repite la expresión único, resaltando así el afecto que unía a esas personas. Amamos sincera y profundamente a las personas por las que oramos. Quizás algunas de ellas nos hagan lastimado, entonces perdonémosla, sabiendo que tal vez aún no tengan el amor de Dios en su corazón. El Señor nos anima a amarlas a pesar de todo. ¿Quién, pues, podrá ser salvo? Para los hombres esto es imposible, mas para Dios todo es posible.
0: Bueno, saludos, gracias mi gente, gracias por estar con nosotros. Saludos hasta Monte Grande, provincia de Buenos Aires. Saludos a Hugo Brenner. Nati Pérez, Dios le bendiga, buenos días, un placer enorme saludarles. ¿Qué tal, cómo están ustedes? Espero que muy bien en esta bonita hora. Gloria al Señor. Es un privilegio poder estar con ustedes. Recuerde que tengo fechas. Tengo la 10, tengo la 13, la 16, la 18, la 19, la 20, la 21, la 20, Sí, la 21. Saludos, gracias, buenos días. Saludos a mi gente allá en el Golfo San Alejo, al hermano Chema, allá en el Tablón, a la gente del Rosario Pasaquina, allá mi hermana Fautina Rubio, la gente que nos sintoniza allá, usted en Pasaquinita, en San Eduardo, en La Lomita. Saludos allá en Benavides, el Crucillal. Sí, allá en San Eduardo también, sí, saludos. A la gente que nos sintoniza allá, usted en el Tigre San Alejo. Ajá, el Terrero Blanco. Bueno, el Caraón, saludos, buenos días. Saludos, gracias, de verdad. Un placer saludarles en esta bonita, agradable mañana.

Bueno, ahí está Marino, ¿verdad? Una institución musical, bonitos cantos del hermano Marino, que han sido de mucha bendición a través de el caminar del Evangelio. Saludos entonces para la hermana María Milagro Guzmán de Reyes. Está cumpliendo años hoy de parte de su esposo, hermano Salvador Guzmán, y su hijo. Dios le bendiga allá en el barrio San Antonio. Ahí está en sintonía en esta bonita, agradable mañana. Dios le bendiga. Ajá. Saludos a mi hermano Marcos Eli Flores, allá en New York. Saludos a él, a toda su familia. Bueno, un placerazo saludarles. Saludos a allá en el Mercado Central, usted. Ahí están en sintonía siempre, ¿verdad? Sí, hombre. Saludos allá en Comedor Maurita. Dios les bendiga en Comedor Maurita. Un privilegio poder estar ahí con ustedes siempre, ¿verdad? Gracias por recibir nuestra señal. Estela Hexe, claro que sí. Muy buenos días.

Bueno, saludos allá a todos los muchachos de Charlie True Service, allá en Arkansas, ¿verdad? Al igual que M&M. Ahí si su mofle le anda haciendo ruido raro, llévelo allá, ¿verdad? A M&M en el 908 de Long Island, Deer Park, New York. Ahí va, ahí está Don Darwin, va con las herramientas necesarias para afinarle su nave, ¿va? Para que esa nave ande con todos los power. Saludos, gracias por estar con nosotros. Buenos días. Saludos allá en Comercial Beltrán. Comercial Beltrán, saludos, ¿verdad? Allá en Lapto Flores también, ¿va? Sí, hombre, saludos. Gracias por estar con nosotros, ve.

0: ¡Qué bendición, hombre! ¡Qué bendición, qué bendición! Gracias por estar con nosotros. Tiempo y clima en Nueva York, señores. Hoy, 9 de septiembre. A esta hora, Nueva York, Long Island, rondan los 68 Fahrenheit. 20 grados centígrados con cielos parcialmente soleados. La sensación térmica, 68 Fahrenheit, 20 grados centígrados. Vientos soplan aproximadamente entre 5 y 10 millas por hora, 8 y 16 kilómetros por hora. La humedad se mantiene moderada, alta. Bueno, ok, saludos entonces. Gracias. Este día va a haber un poquito de calor, va. Ahí por unos 80, 85 Fahrenheit, 29, 30 grados centígrados. Sensación térmica máxima 85, 88 Fahrenheit, grados centígrados 29, 31. Ok. Hoy no se esperan lluvias importantes, ¿verdad? Hoy estará soleado, ¿va? Así que ahí hermano Marco nos manda el estado del tiempo. A que Dios le bendiga. Saludos, gracias por estar con nosotros en esta bonita mañana. Déjeme tomar llamada, usted. Vamos a tomar esta llamadita que nos está llegando, va. Saludos, siervo. Buenos días. Hola. Algo está pasando. Que no me está entrando esta llamada. Déjeme tomarla por acá, porque se me va de la...
1: Ajá. Buenos días, hermana Milcar. Buenos días.
0: Amén.
1: Gran placer escucharles, ¿sabe? Porque es que me emociono cada que les oigo hablar. Tengo el deseo de saludarles, me nace saludarlos. Saluditos a usted, su apreciable esposa, al hermano Fernando, al hermano Arites, y al hermano Santo Beatoro, y así a las cuatro hermanas Canales, a la hermana Rosalvita Ortiz, a la hermana Marta Zavala, al hermano Ofelia López de Velázquez, a la hermana Anastasia de Aragón, a la hermana Erlinda Ventura, al hermano Raúl Alfaro y su apreciable esposa, al hermano Milton Navarro, a toda gente linda, saludes, que el eterno Dios le bendiga, al hermano Víctor de ahí el Chiquirán, del Chiquirín y su apreciable esposa, igual al hermano Víctor de Iglesia de acá, el Carabi Tipucá, saludes a él y su apreciable esposa, saludes a toda esa linda gente, que el eterno Dios les bendiga, el sagrado Dios les bendiga. Y así como dice, estamos fregaditos, hermano, a ver, con eso de las lluvias estamos fregaditos, no se ve nada, que las siembras no van a ver milpa. Entonces, que el eterno Dios le bendiga, hermanito, bendiciones.
0: Gracias, muchas gracias, Dios le bendiga, bonito día para usted, siervo. No, pues ahí estamos, vaca, a ver, y esta gente, va a llover, hay que tener fe. Lo único que los veranos se nos van a convertir en invierno y los inviernos en verano, va. Está, así va la cosa. Saludos entonces en esta hora, saludos para José Danilo García, para Juana Vázquez, para Finaez Ariel Vázquez, ahí de parte de José, de parte de Cristian José Velázquez, ¿verdad? Allá en Tegucigalpa, allá en Vado Ancho, el Paraíso, Honduras, ¿verdad? Ahí nos están escuchando. Vaya pues, nos piden una alabanza a las huellas con la hermana Reina Enrique. Dice, pendiente. Voy a saludar a los cumpleañeros, ¿verdad? Pues yo ve ahí la esposa de mi hermano Salvador Guzmán, ¿verdad? Saludos, sí, están cumpliendo años hoy. Qué bueno poderle saludar. Paula Arriba dice, buenos días, Dios le bendiga, mi hermano. Amén. Así que, patrocinadores, tengo fecha. Si usted desea, ¿verdad? Pregunte por la suya. Saludos allá en Chachagua, Conchagua, Los Carretos, allá Piedras Blancas, Dios le bendiga, allá en el Yologual, en Agua Escondida, la gente del Farito, Mapalita, Conchagüita, hay un saludo para ustedes allá en Las Pozas, en el Chorro, en el Chiquirín, ajá, saludos, gracias mi gente bonita.

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0: Bueno, estamos, gente. Gracias, gracias por estar con nosotros. Saludos a toda esa gente madrugadora, ¿verdad? Bueno, saludos, gracias por estar con nosotros. La Hexerrep les saluda.
1: Un buen día, muchas bendiciones ahí en las dos estaciones. Muchas bendiciones, mi hermano Amílcar, para usted y su amada esposa. Y para todos los que están juntamente con usted ahí en las dos estaciones. Un saludo también a mi hermana Doris de Alfaro, mi hermano Raúl Alfaro y toda su linda familia e iglesia. Dios bendiga la vida de mi hermano Carlito Flores. Dios bendiga la vida de las cuatro hermanas Canales, ahí las oí. Mi hermana Reinita, siempre ahí con el saludo. Muchas bendiciones. Un saludo para todas ellas. Un saludo también para mi hermano Ofelia López de Velázquez, también ahí. Muchas bendiciones, sierva. Un saludo a mi hermana Erlinda de Ventura y familia. Un saludo a mi hermana Flor Bercián. Un saludo a mi hermano Anacleto Zambrano, a mi hermana Olguita Zambrano. Un saludo a mi hermana Mabrita, a mi hermano Víctor y familia. Un saludo a mi hermana Juanita Velar, a mi hermano Calixtro. Un saludo también a mis hermanas de Amapala, mi hermana Marta Zavala, mi hermana Rosario, mi hermana Gladys, mi hermana Maribel, mi hermana Simeona, mi hermana Suyapita. Un saludo también a mi tía Hilda, a mi primo Nando, a mi prima Tanita, a mi primo Jorgito y a toda esa linda gente también. Un saludo también a mi hermana Anastasia Aragón y familia. Que tengamos un excelente día, que siempre estemos ahí constantes en la oración, porque la oración es la que los lleva a estar siempre allí amando al Señor Jesucristo, a mi Dios y al Espíritu Santo, y dándolos a conocer más con ellos y teniendo esa vida íntima de oración que es todo para el cristiano. Feliz día, la hermana Rosa Alba Ortiz, cariñosamente saludando desde Amapala, San Pablo. Bendición.
0: Amén, amén, sierva. Dios le bendiga. Bonito día para usted, ¿verdad? Que Dios me le bendiga de una forma poderosa. Bueno, a los chamacos que hoy ya entran a clase ya en el estado de New York, ¿verdad? Saludos a Galileo. Ajá. Ya último año en la high school. Saludos, gracias por estar con nosotros. ¡Ey! ¿Qué más tenemos por acá? Bueno, para los madrugadores, ¿ves? La gente madrugadora que se levanta temprano, ¿va? A darle, a ponerle el pecho al trabajo para sacar adelante la familia, ¿va? Saludos, gracias. Bueno, saludos a hermana Sonia, hermano Antonio en Arlington, Texas. Saludos a mi hermano Horacio Canales, al Nicolai Kansinski, el Etilianini nacido en la Curruncha. Saludos al Queco, ¿eh? Saludos allá a hermano Eliú, su esposa. Saludos a hermano Moisés, hermano Mercedes, hermano Ruti. ¡Aleluya! Saludos a Eddie Gutiérrez, saludos.

0: Bueno, se puntualiza en nuestros estudios las 5:21 minutos, 5:21 minutos en nuestros estudios. Muy buenos días, 5:21 minutos en el patrocinio de mi hermana Erlinda Ventura, allá en Barrancones, San Felipe Pasaquina. Tengo la fecha 10, la 13 y la 13 y la 16, la 18. Buenos días, un placer saludarles. ¿Cómo está usted a esta hora de la mañana? Mi gente del Manantial, la gente del Nacimiento, la gente allá de del Piches, el Alagua, los Conejos, todos esos lugares, ¿verdad? Que el Señor les bendiga. Ajá, la gente de Agua Caliente, de Volcancillo, Condadillo, Loma Larga, Jaboy, Las Tunas. Saludos allá, ¿verdad? Pedrito Ramo. Saludos allá al Moreno. Bueno, saludos a la familia Fernández. Gracias por estar con nosotros. Saludos a mi hermana Donatila. Saludos a Carlito González. Saludos a mi hermana Esperancita, mi hermana Saraí, mi hermano Oscarito Alvarenga. Eduardo Bach dice buenos días, que el Señor le bendiga. Saludos y bendiciones a todos los madrugadores. Muchas gracias por estar con nosotros en esta bonita hora. Un placerazo saludarles en el amor de Cristo. Hermano Amílcar, tal vez llevo, dice, la ofrenda cuando vaya allá al evento de la Getsemaní. Ok, también pueden pasar ahí por la cuenta del Banco Cuscatlán. Amén. Ok, no, Banco Promérica. Saludos, gracias por estar con nosotros. Ya está habilitada la del Banco Promérica, de Banco Azteca, perdón, Banco Azteca Honduras. Banco Azteca Honduras. Los hermanos que van a querer, los hermanos que van a ofrendar para la Radiotón. Saludos, mi hermana Rosalvita Ortiz. Este canto fue el primero que sonó, ajá, allá, el segundo que sonó cuando Radio Getsemaní nació un 26 de septiembre del año 2000. ¿Recuerda usted? Sí, usted, en el año 2000 nacimos. Dios le bendiga, buenos días. Hello. Hola, hola.
1: Buenos días.
0: Dios le bendiga, ¿con quién tengo el gusto? Aló. ¿Con quién tengo el gusto? María. Le escucho, dígame. Dígame.
1: Radilla.
0: Hola, le escucho, dígame.
1: Amada.
0: Sí, yo le escucho.
1: Radilla.
0: Buenos días. Hello. ¿Qué pasa, mi gente? No sé qué está pasando. Mándeme un audio y yo lo escucho entonces. Con gusto, claro que sí. Con gusto. Bueno, este fue uno de los cantos, el segundo que sonamos, porque el primero fue No Tengo Miedo a Seguir, creo que era de Verónica Leal, pero este de Aída González fue el segundo que sonamos hace 26 años. Recuerde que el 26 de septiembre del año, de este año, vamos a cumplir ya en este mes 26 años de estar al aire, proclamando con gozo el triunfo de nuestro Señor Jesucristo. Así es, mi gente bonita. Saludos, gracias. Vamos a ver qué nos dicen por acá. Hello. Solo ruido. No hablo nada. Se le fue el ruido ahí. Saludos, gracias. Saludos allá a Roberto Jiménez en New York. Saludos al hermano Juan Alberto Trejo. Dios le bendiga. Buenos días. Sí, hombre, esta es la Hexe, la señal que no se confunde.

Y celebraremos los 26 años de la GXE acá en el predio de la radio. Claro que sí. Aquí vamos a celebrar usted los 26 años. 15 y 16 de enero tiraremos la casa por la ventana, celebrando al Señor la victoria, ¿verdad? Sí, hombre, un privilegio saludarles. Y será un privilegio tenerles por acá, ¿verdad? Con nosotros siempre, siempre, siempre. Celebrando un año más de la GXE.

Bueno, y saludamos a la JRS allá en Arkansas, que creo que estarán de aniversario, ¿verdad? Estarán de aniversario el primer fin de semana del otro mes. Sí, el primer fin de semana del otro mes estarán de aniversario, si no me equivoco. Así que vaya un saludo para nuestros hermanos allá, ¿verdad? Sí, hombre, una bendición saber que Dios es bueno, mi gente. Somos testigos de cómo Dios ha levantado esa obra en ese lugar. Que Dios les bendiga de una forma especial. Creo que será, si no me equivoco, será la fecha 3 y 4 de octubre, aniversario de JRS Arkansas. Saludos a nuestros hermanos en Arkansas. José Benjamín Castro está con nosotros. Buenos días, un placer saludarle. ¿Qué tal? ¿Ya tomó café?

Tenemos la bendición de tener audiencia en Perú, en Ecuador, en Venezuela, en Bolivia. Sí, mis hermanos, sí, Dios les bendiga. Allá en Holanda, saludos a la hermana Michelle. Dios le bendiga, hermana Michelle. Mis hermanos de Monza, Italia, JRS. Mis hermanos allá en Cataluña, España también. Dios les bendiga. Muy buenos días. Saludos al hermano, a mi hermano Santos, Santitos, Alejandro Clean, las calles de Manassa. Saludos a la hermana Mari. Saludos a la hermana Ignacia Contreras. Allá en Wheaton, Maryland, saludos. Allá en Woodbridge, Virginia. A los hermanos que nos sintonizan, Alexandria, Virginia, un saludo para ustedes. Y a mi amigo el original allá en Los Mangos, La Cañada. Ya días no veo el original, ya de estar bien viejito, va. Ya días no veo este siervo. Ah, sí, hombre, que Dios le bendiga. Ya no lo deja salir solo la hermana Benita, va. Bueno, saludos, ya lo vamos a ir a ver por ahí. Dios me le bendiga. Así que, mi gente, seguimos con gozo.

0: 5:34 en nuestros estudios, su programa Mañanas de Bendición está en el aire. Sí, señor. Bueno, gracias por estar con nosotros hoy, miércoles 9 de septiembre, mes cívico. Bueno, saludos, gracias por estar con la Hexe, con la Rebel. Bueno, vamos a ver qué nos dice nuestra gente.
1: Bueno, Dios bendiga a todos los hermanos de la Hexemaní. Gracias. Revelación. Que Dios les bendiga a todos los que están en sintonía de radio, Radio Poderosa. Que Dios les bendiga a mi hermano Nilka Hernández, la familia, todos los hermanos que escuchan esa radio. Para mí es un privilegio saludarles en el nombre poderoso de nuestro Señor Jesucristo. Mi hermano y amigo Juan Alberto Trejo les saluda.
0: Amén.
1: Así que gracias por esa bendición. 2001 nació también el programa No Solo de Pan Vivir el Hombre. Qué bendición saber que hay hombres de Dios, mujeres de Dios, anunciando que Cristo vive, que Cristo salva, que Cristo viene. Qué bueno. Recuerde, estamos en la recta final. Preparémonos. Amén.
0: Así es. Saludos. Buenos días. Gracias por estar ahí. Siempre pendientes de la señal. Dios les bendiga. En el 1390 de la M nacimos hace 26 años, hermano. Hace 26 años. Dice por acá. Hola, buenos días. Quiero felicitar a Yulisa Membreño y a Efraín Membreño que están cumpliendo el día de hoy. Me les pone una alabanza de cumpleaños de parte de su hija. Les saluda desde Olomega. Saludos allá en Olomega. Buenos días. Ok, pendiente con algo de cumpleaños. Entonces, déjenme ver por acá. Dice, Dios le bendiga. Me pone esa... tres que tiene, dice, soy Sofía, dice. Regáleme todo, tres fechas. Sí, solo dígame tres fechas y mándeme el nombre completo, con gusto. Creo que son las fechas las que pide, ¿verdad? Ok, mándeme su nombre completo y el lugar. Sí, tengo la 10, tengo la 13 y la 16, las más cercanas. Luego tengo de la 18 en adelante. Buenos días. Mi hermana Rosa de Sánchez, buenos días, hermana Rosa, saludos a usted, a los suyos en esta bonita mañana. Un placer saludarles, gracias. La señal que no se confunde.

0: 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Voy a grabar un volumen al rato, va. Saludos, gracias, mi gente. Buenos días, un placer enorme, enorme, enorme. Sí, hombre, vea qué rico es tomar café a buena mañana. Ah, usted no se atreve a levantarse bien de mañana, va. Cuando ya está medio programa, aparece ahí. No, hombre, ya. Tiene horario de anciano usted, hombre. Ponga las pilas. Saludos allá en Carguays, Los Almendros. Ahí está hermano Ali con todo, va. Para lavarle la nave. Sí, hombre, la gente de True Service, Charlie True Service, allá en Arkansas. Ajá. 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Déjeme saludar a la gente de Almacenes Beltrán. Ahí usted de la bodega de Guineo, 50, 40 metros arriba va, al sur. No la vaya a buscar para oriente, va. No, al sur, hacia el volcán. Buenos días. Sí, hombre, voy a poner algo de cumpleaños en un ratito, pero antes voy con esto. Saludos, gracias por estar con nosotros. Esta es la Hexe, esta es la Rebe, la señal que no se confunde. ¿Qué dice
1: Manuel
0: la sierva?
1: Manuel Gar, Dios le bendiga grande y poderosamente a usted y a su preciable familia.
0: Ajá.
1: Y a todos los que están en sintonía esta bendita mañana. Solo dígame cuándo me toca la fecha a mí. Y salúdeme a todos de punta a punta de El Salvador, Honduras, Nicaragua y Estados Unidos. Dios hoy, le bendiga grande y poderosamente. Los amamos.
0: Hoy, sierva.
1: Solo díganme las fechas. Hoy. Ya voy a retirar lo que puse.
0: Sí, hoy, sierva. Hoy le toca. Hoy, este es su patrocinio. Hoy 9. Erlinda Ventura, 9 de septiembre. Hoy le toca. Sí, hoy 9 le estamos pasando su patrocinio. Allá en Barrancones, mi hermana Erlinda. Sí, hoy le toca. Ok, saludos, gracias por estar con nosotros. Este es la Hexe, este es la Rebel.

Es que ahí le va su colochita, siervo. Tranquilo. Ahí le va su colochita. Va. Saludos. Gracias por estar con nosotros. Buenos días. Un placer saludarle, mi gente bonita. Gracias, de verdad. Dice, hola, quiero un saludo para Josefina hasta Mianguera, Morazán. Saludos entonces a Josefina. No me dicen de parte de quién, pero del número 5378. Allá en Mianguera, Morazán, a través de Cable del Norte. Ahí nos ven, ¿verdad? Saludos entonces a Josefina hasta Mianguera, Morazán. Del 5378, ¿verdad? Saludos, gracias. Hermano Raulito Alfaro, saludos, buenos días. Déjeme ver por acá, ya nos vamos. Nos agarró la tarde, solo pongo algo para felicitar a los cumpleañeros. Cecilia Villalobo, Dios le bendiga. Cecilia Villalobo, Andrés Humansor, aleluya, dice el siervo. Ahí estamos al 100. Buenos días, un placer saludarles a cada uno de ustedes. Ya estamos en la recta final, en otras palabras, ya nos vamos. Agradecemos a mi hermana Erlinda Ventura, mi hermana Erlinda Ventura allá en Barrancones por el patrocinio de esta mañana. Que Dios le bendiga. Saludos a la hermana Sofía Lorena Guevara Fuentes allá en Maryland. ¿Verdad? Ahí nos tomó tres fechas. Que Dios le bendiga. Buenos días. Nos vamos, mi gente. Con permiso. Buen día. Bonito miércoles. Saludando a los cumpleaños con este tema de los hermanos Chacón, Un Nuevo Día.

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te bendiga en esta mañana. Damos gracias al Dios Todopoderoso por darnos una vez más la oportunidad de estar aquí al aire y poder llegar a su casa de habitación, donde esperamos que el Todopoderoso, quien bendice, quien cuida, quien sacia de bien el alma humana, le esté bendiciendo a usted, mi hermano, en el nombre del Señor, donde quiera que nos esté sintonizando, aquí en el Departamento de la Unión, desde las playas del Cuco, Tamarindo, el Hawái, y por qué no decir las islas, Dios les bendiga. También al norte de aquí de la ciudad de La Unión están las ciudades, los pueblos, los distritos, ahora llamados distritos. Dios les bendiga, hermanos. A usted que está en casita, le deseo que el Señor le guarde. A usted, mi hermano, mi hermana, joven, el Señor le bendiga de manera muy, pero muy especial. Vamos a adorar a Dios. Vamos a decirle que nos guarde, que nos ayude. Y usted que va en camino, pues que lo guarde el Señor. Donde quiera que usted vaya, si va al trabajo, es decir, al campo, a la oficina, al mercado, a la ordeñar la vaca, donde quiera que usted vaya, que Dios lo acompañe. Son mis deseos. Padre, tú eres bueno, Señor. Tú eres maravilloso. Grandemente maravilloso. Para hacer conforme a tu voluntad en la vida de cada uno de los que temen tu nombre. Señor, gracias. Porque tú también bendices aún a los que no te buscan. Señor, pero nosotros que conocemos tu gracia, tu misericordia, qué grande cada día, te adoramos, te alabamos, Señor, te bendecimos, pues tu amor es tan grande cada día. Dios mío, extiende tu mano bendita sobre la vida de cada uno de tus siervos y sácianos de bien. En el nombre de Jesús, Padre mío, muchas gracias. En esta mañana esperamos que tú bendigas a mi hermano, a mi hermana, ahí en el hogar, la familia, con sus hijos, con su pareja, como tú te plazcas, Señor. En el nombre de Cristo, amén. Escuchamos un canto en esta mañana.

Bueno, qué bonito. Así canta el hermano. Ingmer Benítez. Ingmer Benítez, el hermano. Dios le bendiga. Donde quiera que vaya, el Señor le lleve con bien. Gloria a Dios. Hay una escritura que yo quiero leer en este momento. Y la Biblia, que es la palabra de Dios, en Lucas, el Señor dice, y alabó el amo al mayordomo malo por haber hecho sagazmente, porque los hijos de este siglo son más sagaces en el trato con sus semejantes que los hijos de luz. Y yo digo, ganad amigos por medio de las riquezas injustas, para que cuando éstas falten o reciban en las moradas eternas. El que es fiel en lo poco, muy poco, también lo es en fiel. Y el que también en lo más es fiel, y el que en lo muy poco es injusto, también en lo más injusto, en lo más es injusto. Pues si las riquezas, aleluya, oiga usted, pues si en la riqueza injusta no fuiste fieles, ¿quién os confiará lo verdadero? Y si en lo ajeno no fuiste fieles, ¿quién os dará lo que es vuestro? Ningún siervo puede servir a dos señores. ¿Por qué? Porque o aborrecerá al uno y amará al otro, o estimará al uno y menospreciará al otro. No podéis servir a Dios y a las riquezas. Alabanzas al Señor. El que es fiel en lo poco también lo será en lo mucho. Aleluya. Este pasaje habla de la fidelidad a Dios, de la fidelidad. El contexto de este pasaje habla de una parábola. La parábola del mayordomo infiel. Dice, un hombre rico dijo también a sus discípulos, el Señor, un hombre rico que tenía un mayordomo y este fue acusado ante él como disipador de sus bienes. Entonces llamó y le dijo, ¿qué es esto que oigo acerca de ti? Le dijo el rico. Da cuenta de tu mayordomía, porque ya no podrás más ser mayordomo. Entonces el mayordomo dijo para sí, ¿qué haré? Porque mi amo me quita la mayordomía. Cavar no puedo. Mendigar me da vergüenza. Ah, ya sé lo que haré. Para cuando se me quite de la mayordomía, me reciban en su casa. Y llamando a cada uno de los deudores de su amo, dijo el primero, ¿cuánto debes, amigo? Él dijo, 100 barriles de aceite. Y le dijo, toma tu cuenta, siéntate pronto. Y recibe 50 después. 50.
Después dijo a otro, ¿y tú? ¿Cuánto debes? Le dijo, 100 medidas de trigo. Y le dijo, toma tu cuenta y escribe 80. Y alabó el amo al mayordomo malo por haber hecho sagazmente. Oh, gloria a Dios. Esta es una parábola. Pero la parábola en sí es una figura literaria que el Señor Jesús usó cada vez para dar una enseñanza espiritual, para decirnos qué agrada y qué no agrada a Dios, para decirnos lo que tenemos que hacer delante del Señor. Y mi hermano querido, quiero en esta mañana que pensemos. Dios, oiga lo que voy a decir. Dios no requiere grandes cosas. No requiere recursos, pues, para hacer muchísimo mejor que lo que el ser humano puede hacer. ¿Sabe qué es lo que Dios quiere? Es un corazón dispuesto. Dispuesto a entregarle lo poco que tiene, lo poco que tenemos. Y cuando leímos la Biblia, encontramos que de cosas pequeñas, fíjate que Dios, te lo contesto con la Biblia, Dios no requiere grandes cosas o bastantes cosas para hacer grandes milagros. Así que la Biblia nos enseña que el Señor, por ejemplo, hubo en el desierto, hubo la necesidad de agua, y el Señor pues solo tomó unas ramas, unas ramitas, y endulzó las aguas. Endulzó las aguas para que éstas fueran bebibles, para que el pueblo pudiera beber. Gritaron los israelitas, gritaron cuando probaron el agua y dijeron, estas aguas están amargas. ¿Y qué hizo el Señor? Solo le dijo, corten unas cojollitas por ahí y pongan las aguas, y el agua se endulzó. Para ir al Nuevo Testamento y ponerle de ejemplo algo, la Biblia dice que los discípulos le dijeron al Señor, Señor, esta gente nos ha seguido ya mucho tiempo. Y son muchos, tienen hambre, son muchos, no les podemos dar comida a todos porque no hay comida. Jesús les dice, que lo que tienen, pues, denle de comer, hombre. No, son muchos. ¿Qué tiene? Hay un muchacho, anda, hay unos pancitos y unos pescaditos. Jesús dijo, tráiganlos. Y los trajeron, y él oró, los bendijo, y se multiplicó tanto los panes como los pescados, los pececitos ya asados, que comieron 5,000 personas. 5,000. ¿Cuánto? 5,000. Así lo dice la Biblia. Y yo lo creo. Entonces, ¿cuántos pescados eran? Eran 5. ¿Cuántos panes eran? Igual. Dos pancitos. Tanto, tan poco eso, sí, poco.
Pero Dios hizo grandes cosas. Aleluya. Porque para Dios no se necesita, Dios no necesita grandes cosas para hacer un milagro. Lo que sí necesita Dios o desea Dios es que tengamos un corazón dispuesto, repleto de gozo, repleto de entusiasmo y que le sirvamos fielmente. Aleluya. Por supuesto que Dios no desprecia lo que usted tiene, ¿no? No es que Dios lo desprecie, ¿cómo no? Dios lo aprueba porque él mismo nos lo ha dado. Y claro, Dios le va a ayudar. Dios va a tomar eso que usted tiene, su vida. A Moisés le dijo el Señor, porque Moisés está afligido, viene Faraón detrás de ellos, el pueblo está gritando y acusándole a él, ¿para qué nos sacaste de Egipto? Para morir aquí en este desierto, allá comíamos esto, comíamos lo otro, cebollas, pipianes y todo eso, era la gran comida que ellos mencionaron. Y Moisés dijo, Señor, ¿qué hacemos? ¿Qué le dijo el Señor? ¿Qué tienes en tu mano? ¿Qué tienes en tu mano, hijo? ¿Qué cree usted que Moisés pudo haber contestado? ¿Tengo una ametralladora? No. ¿Tengo un tractor? Tampoco. ¿Tengo un vehículo de tantos caballos de fuerza? No. Lo que tengo en la mano es una vara, un pedazo de palo seco que ni siquiera verde está. Y Dios le dice, divide el mar pues con esa vara. Divide el mar. Hombre, hermano, qué milagro. Qué milagro se hizo ese día. Moisés tocó las aguas, toca las aguas y divide el mar. Ni siquiera le dice, yo te lo voy a dividir. Sino que le dice, divide el mar, mete la vara al mar. Y el mar se va a abrir. ¿Y saben? Pasaron casi 500,000 de creyentes, de israelitas, por ese callejón que se abrió en el mar. Pasaron al otro lado, el Mar Rojo. Pasaron al otro lado. Yo no sé cuánto tiempo se estuvieron, no voy a preguntar porque no sé. ¿Cuánto tiempo se estuvieron en pasar? No lo sé. Lo que sí sé es que Israel pasó en seco. Y si llegaron a caminar de noche, de todas maneras el agua refleja luz. Ellos no pasaron en lo oscuro. Además, Dios es luz. El mar se abrió. Solo bastó que un hombre le creyera a Dios en su corazón para que sucediera un gran milagro. Hermano, Dios es el mismo ayer, hoy, por los siglos de los siglos. Él es el mismo. Y Él está esperando fidelidad, disposición. Está esperando que hayan corazones dispuestos con lo poquito que tienen, con ese poco de conocimiento que usted tiene, con ese cuerpo humano que usted tiene, algunos ya gastados, pero que todavía podemos hacer lo que a Dios le agrada. Porque Dios, lo poco que tenemos, lo transforma para bendición del reino celestial. Así que esta mañana quiero finalizar diciendo, hermano, usted puede hacer cuantas cosas. Podemos hacer cuantas cosas. Dios nos da las capacidades. Y claro, Pablo menciona acerca de,
del amor. Y él dice, si yo supiera todas las lenguas que hay que existen ahorita y no tengo amor, de nada me sirve. Si yo diera mi cuerpo para ser quemado, de nada me sirve. No tengo amor. He aquí, hermano, lo que Dios espera de nosotros es fidelidad. El mayordomo infiel dijo, esto voy a hacer. Mi patrón no me va a correr del trabajo. Yo voy a quedar desamparado. Pero voy a perdonarles las deudas a estos para que cuando me corran, ellos puedan recibirme. Y el Señor dice, oíste lo que dijo el siervo. El siervo malo, sagazmente pensó. Y el Señor lo utiliza esta parábola para enseñar que cada uno de nosotros podemos servir al Señor independientemente cual sea la situación. Señor, tú eres fiel. Tú eres fiel, Señor. Tu amor sobrepasa todo lo humano. Tu poder se perfecciona aún en la debilidad. Extiende tu mano, Señor, y bendice a tus hijos hasta que sobreabunde. Así que en tu nombre, Señor, solo permítenos servirte. Aún no somos perfectos ni somos muy fieles, pero que tú eres el Dios fiel que nos guardas, nos ayudas y nos bendices. Gracias. En el nombre de Jesús, muchas gracias. Que el Señor le bendiga, hermano. Ahí nos vemos mañana, si el Señor así lo permite. Hasta la próxima.

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buenos días, hermanos. Dios les bendiga en esta preciosa mañana de este día miércoles, ¿verdad? Que el Señor nos regala. Bueno, qué gozo saludarles a través de la programación de Estéreo Revelación y Radio Getsemaní, una señal de estas estaciones para el mundo entero desde Colonia La Paz. Qué gozo es acompañarles en este amanecer que el Señor nos regala, por supuesto, hoy miércoles, ¿qué? 9 de septiembre. Bienvenidos a este espacio de Voces y Cuerdas Cristianas. Ya hemos finalizado un programa de predicación y ya estamos por acá, ¿verdad? Con este bonito espacio. Una hora completa de alabanzas en el género de cuerdas. Así que un gran saludo para todos los que sintonizan estas programaciones desde las 4 de la mañana. Qué bueno, ¿verdad?, que están en sintonía de estas estaciones que le brindan bendición de lo alto. Así que, saludos. En cabina les acompaña el hermano Giovanni. Vamos a estar con ustedes hasta buenas horas de esta mañana, de este día miércoles. Enviamos saludos y agradecimientos a nuestra patrocinadora de esta mañana, a nuestra hermana Odilia Castellón de Romero. La hermana Odilia nos escucha en el kilómetro 4 de la colonia Belén, de esta ciudad de La Unión. Buenos días, hermana Odilia Castellón de Romero, a toda la familia Castellón, ¿verdad? En esta mañana, que el Señor les bendiga de manera muy especial. Es un gozo poderles bendecir y que ustedes sean de bendición, pues, a este ministerio de radio. Qué gozo es agradecerles por ser parte de la programación ya por muchos años, claro, ¿verdad? Por muchos años son parte de esta programación ministerial. Así que un gran saludo en esta mañana para toda esa linda gente de la colonia Belén. Una feliz hora en Cristo para todos nuestros hermanos, ¿verdad? Que estén disfrutando este amanecer. Y para todos los que siguen fielmente la programación a nivel mundial, Dios les bendiga. Saludos en los Estados Unidos, pues, a toda esa linda audiencia que siempre están conectados, algunos ya en sus trabajos, ¿verdad? Por supuesto, pero fieles a la programación. Así que un saludo muy especial. Bueno, también queremos en esta mañana enviar saludos especiales. Por acá nos llegó un texto en el WhatsApp de cabina. Nos dice por acá, ¿verdad? Dios les bendiga. Saludos para el hermano Adrián Martínez, que este día está de cumpleaños. Que Dios lo guarde y lo bendiga, dice por acá. Bendiga su vida. Este saludo es de parte de su esposa y sus hijos, que lo aman mucho. Así que, hermano Adrián Martínez, buenos días. Que Dios le bendiga, ¿verdad?, en esta fecha de su cumpleaños. Yo creo que es el pastor Adrián, ¿verdad? A lo mejor y me especifican ahí, a los que me escriben al WhatsApp de cabina de radio, si es el pastor de las asambleas allá en Conchagua. ¡Saludos! Buenos días, dele volumen a su radio, disfrute una hora completa de alabanzas en el género de cuerdas, reporte la sintonía. Si estás a través de TV Getsemaní en todo el territorio del oriente, contáctanos ahí en la franja azul, ¿verdad? Te aparece el WhatsApp de cabina. 7490-0851. Te atendemos en esta mañana y nos gozamos juntos con esta buena programación de alabanzas en este género. Así que a disfrutar esta bendición especial mientras algunos se preparan para salir al trabajo, algunos a sus estudios, algunos a emprender esos proyectos laborales, etcétera. Que Dios los bendiga en toda la jornada en este día.

Que bien, entonces, esos cantos son de Lolita Chacón y el trío Baluarte. Bueno, estamos compartiendo con ustedes voces y cuerdas cristianas en esta mañana del miércoles, ¿verdad? Que el Señor, por supuesto, nos regala una mañana preciosa, ¿verdad? Llena de ese esplendor, de ese sol maravilloso que nos va a alumbrar. Así que saludos. Bueno, si usted trabaja en el campo, protéjase un poco, ¿verdad? Y lleve bastante agüita para que tome bastante, se hidrate mucho. Si trabaja en la construcción, pues si va al mar, a la pesca, ¿verdad? Lleve bastante líquido, pues, para hidratarse un poquito, ¿verdad? Así que saludos y bendiciones para sus vidas. En esta mañana, para los que se van a exponer a la bendición, ¿verdad? Que de ese sol que nos alumbra. Dice por acá, Dios le bendiga, siervo, quisiera que me salude a mi esposita. Bueno, ella se llama Wendy de Álvarez, de parte de su esposo Oscar Álvarez, y de sus hijos que la amamos, dice, y deseamos que Dios le bendiga siempre. Por ahí nos solicita una alabanza de cumpleaños de los Voceros de Cristo. Claro, ahí estamos preparando un tema de los Voceros de Cristo para ser programado ya dentro de algunos minutos, hermano Oscar Álvarez. Así que tiene de cumpleaños la costilla, ¿verdad? Así dicen los hermanos. Tiene de cumpleaños, dice, la ayuda idónea, el hermano Oscar. Así que felicidades a la hermana Wendy. En Conchagua creo que nos escuchan nuestros hermanos, ¿verdad? También al hermano Adrián Martínez, felicidades por su fecha de cumpleaños. Ahí estamos preparando ese tema para felicitar a los cumpleaños. Si usted tiene a alguien más en casa que hoy, ¿verdad? El Señor le permite alcanzar un año más de victoria, pues que reporte lo que lo vamos a ingresar al saludo de los cumpleaños de esta mañana y vamos a preparar ese canto de los Voceros de Cristo. 6:48 en todo El Salvador, 12 minutos más y son las 7. A ustedes que están apresurados tomándose ese cafecito, ese atolito, Dios les bendiga. No se vayan a quemar, despacio, ¿verdad? Despacio.

Oh, los hermanos del cuarteto están presentando ese bonito tema, ¿verdad? Titulado así, Mil canciones de amor. Bueno, 6 minutos y van a ser las 7. Por ahí la hermana Erlinda Ventura envía saludos, ¿verdad? Para varios hermanos y hermanas acá en este audio que nos envía. Dice saludos para la hermana Marixa y el hermano Raúl, para la hermana Maurita, el hermano Juan Quintanilla. Las cuatro hermanas Canales, dice la hermana Ofelia, también para el hermano Carlitos, dice, yo creo que hasta el Bartolo, ¿verdad? Y luego dice, pues para la hermana Flor, la hermana Maribel y para los esposos González y los esposos Alfaro. Bueno, que pasen una feliz mañana en Jesús de Nazaret. Vamos con este bonito tema entonces que se titula ¿A dónde huiré de tu presencia? Saludos a la hermana Odilia Castellón de Romero y a su familia en la colonia Belén, en el kilómetro 4 en específico. Gracias por bendecir la programación de Voces y Cuerdas Cristianas de estas dos estaciones de radio. Les cuento que a las 8 está el programa Saludos y Complacencias, y no tenemos un patrocinador para esta mañana. Así que si dentro del pueblo del Señor hay algún generoso o una generosa, contáctenos a cabina y con gusto le damos ese patrocinio de saludos, ¿verdad?, para esta mañana del miércoles. Muchas gracias por preferirnos en sus hogares.

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Bueno, marcamos la pausa en esta mañana, ¿verdad? Con ese corte comercial y, por supuesto, gracias a ustedes por reportarse a los estudios. Saludamos de manera especial pues a nuestra hermana Sofía Lorena Guevara, ¿verdad? Allá en Maryland, quien siempre está muy pendiente de esta programación y ya nos confirma por ahí que ella nos va a patrocinar el espacio de saludos y complacencias. Bueno, muy agradecidos con todo ese amado pueblo, ¿verdad? Que están muy prestos a esta programación de radio y dispuestos a bendecirla también a través de ese compromiso de fe, esa ofrenda de amor en los programas patrocinados. Así que Dios les premie de manera muy especial a cada uno de ustedes, hermanos y hermanas en Cristo Jesús, acá en El Salvador, en los Estados Unidos, en todo el mundo, ¿verdad? Donde quiera que nos escuchen. Son las 7 de la mañana, 6 minutos. Seguimos por acá nosotros, ¿verdad? Con este bonito espacio de cuerdas, agradeciéndole a la hermana Odilia Castellón de Romero y a toda la familia, pues, ahí en el kilómetro 4, Colonia Belén. Muchas gracias. Que Dios les bendiga. Vamos a presentarles este tema del dúo Manasés, la versión de arriba. Viene lo bueno con el dúo Manasés. Eso es lo que les tengo preparado por acá en esta mañana, entre otros temas que están solicitándome por acá. Quiero decirles a los que han saludado a sus cumpleaños, y si no los han saludado algunos que tengan cumpleaños en casa, háganlo, porque antes de finalizar este espacio vamos a programar un canto de cumpleaños para felicitar a nuestros hermanos y hermanas, ¿verdad? Que el Señor les permite pues alcanzar este año de victoria. Qué bueno es el Señor. Vamos a dejarles este tema y a continuación vamos a regresar con un tema de los triunfadores con Cristo en voces y cuerdas cristianas.

Bien, entonces, hermanos, ya son las 7:13 minutos, 7:13 en todo El Salvador. Gracias a ustedes por seguir acompañándonos, ¿verdad? Siempre en estas mañanas muy especiales que el Señor nos regala. Por ahí la hermana Celina Sorto deja saludos para toda la audiencia también, ¿verdad? En este programa de Voces y Cuerdas Cristianas. Así que para todos los que están ahí reportando esa sintonía fiel a la programación de estas radios, bueno, les agradecemos, ¿verdad?, el que nos hagan saber siempre dónde nos escuchan. Nosotros nos gozamos al saber de ustedes, ¿verdad?, porque sabemos que estamos llegando hasta esos lugares, ¿verdad?, y podemos bendecirles, por supuesto, con estas programaciones de radio. Bueno, escuchamos este tema de los Voceros de Cristo y regresamos con más en esta mañana de Voces y Cuerdas Cristianas. Gracias a nuestra hermana Odilia Castellón, nuestra patrocinadora de siempre. La hermana Odilia, ¿verdad? Siempre con un gran recorrido en Voces y Cuerdas de estas estaciones.

Qué bien, entonces vamos a llegar al final de Voces y Cuerdas Cristianas. Solamente agradecer a la hermana Odilia, siempre, ¿verdad?, por ser una patrocinadora fiel a la programación de Radio Getsemaní, Estéreo Revelación. Así que, bueno, Dios le bendiga. Por ahí la audiencia nos ha pedido un pequeño cambio con el tema que tenemos pendiente de cumpleaños. Nos solicitan más bien el de los paladines, hermosos años. Así que vamos a hacer ese movimiento, ¿verdad?, para que nuestra audiencia se sienta bien. Así que saludos a ustedes que han reportado a sus cumpleañeros. El hermano Oscar decía, ¿verdad?, Álvarez estaba saludando pues a su esposa Wendy de Álvarez en esta mañana por su fecha de cumpleaños. Dice el saludo muy especial, ¿verdad?, también de parte de sus hijos, que la quieren muchísimo, pues, y que el Señor le siga regalando muchos años más de victoria. Teníamos el reporte también para felicitar al hermano Adrián Martínez en esta mañana. El saludo de parte de su esposa y de sus hijos, que le quieren muchísimo también, ¿verdad? Y, por supuesto, ahí está el saludo en esta mañana para nuestro hermano Adrián. Que la pasen muy bien en esta fecha de su cumpleaños, que, ¿verdad?, la familia pueda, aunque sea agarrar un pollo por la mediodía y hacerlo en arroz aguado, ¿verdad? Y que, bueno, ¿verdad?, y que oren ahí en casa, pues, y den gloria a Dios, ¿verdad?, por la victoria. Y el domingo, pues, van a pagar los votos a la iglesia, ¿verdad? Si usted tiene un trabajo eclesiástico así, pues, vaya a la iglesia, ¿verdad?, y preséntese al pueblo y dígale: hermano, yo estoy agradecido con el Señor, voy a pagar mis votos. Y aparte de eso, pues, pida esa oración ferviente de ese pueblo amado, ¿verdad? Así que bendiciones del Señor para todos, que la pasen muy bien. Por acá vamos a dejar ya lo último de Voces y Cuerdas Cristianas. Mi deseo es que el Señor siga ministrando tu vida de una manera especial, amado hermano. Escucharemos una partecita de este canto de los Chacón y luego el canto de los paladines del reino, y con esto finalizamos Voces y Cuerdas.

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0: Entonces Zaqueo, puesto en pie, dijo a Jesús:
1: He aquí la mitad de mis bienes doy a los pobres, y si en algo he defraudado a alguien, lo devuelvo a él cuadruplicado.

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5: Bien, amados hermanos, que el Señor me los bendiga en esta hermosa y bella mañana, agradeciendo a Dios por todas las cosas que Dios hace en la vida de cada uno de nosotros, mis amados hermanos. Usted que está en su hogar, pues que el Señor le pueda bendecir grandemente en esta hermosa y bella mañana, dando gracias siempre por las cosas que Dios hace en nuestras vidas. A veces nosotros queremos vivir acomodados, queremos vivir una vida holgada, por decirlo así, pero no se puede. Van a venir momentos difíciles, van a venir momentos duros, van a venir momentos en los cuales quizás usted y yo no estemos preparados. Es posible que ahorita usted se haya levantado bien, se haya levantado con salud, sus hijos, su familia, pero en el transcurso del día a veces pasan cosas que a veces no se las espera uno. Por eso uno, cada vez que se va a acostar, hay que darle gracias a Dios por el día más que Dios le dio. Y si ha sido un día maravilloso, pues dele gracias a Dios. Si ha sido un día que no ha tenido malas noticias o no le ha sucedido algo malo a usted, pues dele gracias a Dios. Por eso es que la Biblia dice que hay que dar gracias a Dios en todo. En cada momento, en cada instante, gracias Señor, decirle al Señor gracias en su trabajo, pedirle a Dios que lo guarde, que lo cuide, eso es bien importante, y parece que esas palabras no las escucha Dios, pero sí, mi amado amigo, hermano que me estás escuchando, es bien importante que usted se acuerde de Dios en su trabajo, en su oficina, qué sé yo, pero usted que tal vez ha recibido una mala noticia de parte de alguna persona o alguien le dio alguna mala noticia, déjeme decirle algo. Dios tiene el control de todas las cosas. Dios sabe cómo lleva las cosas. Dios sabe cómo lleva las cosas. Sabe, muchas veces hay personas que han perdido pérdidas irreparables, hermano, como por decir un hijo, a su mamá, a su papá, alguien de su familia, una persona muy querida. Esas son pérdidas irreparables que no fácil se sanan dentro del corazón. Queda ahí ese recuerdo de las cosas buenas de las personas y hacen falta cuando se van de esta tierra. Pero así es la vida. Así es la vida, mi amado hermano, amigo que me está escuchando, así es la vida. Y nosotros debemos de estar pues conscientes de que un día pues vamos a partir de esta tierra y que no somos eternos, vamos a partir un día. ¿Y sabe qué es lo más preocupante? El tiempo no respeta a nadie. Y el tiempo va pasando y uno se va envejeciendo y la juventud se le pasa rápido a uno. La juventud se le pasa muy rápido a uno y uno no siente. Ya de los 30 años para allá, hermano, ya va uno de picada, ya va uno en bajada, por decirlo así, sin freno. No se puede detener el tiempo. Entonces, y lo más duro es que la palabra de Dios dice que los más robustos aún de 60, de 80 años. Entonces, 70 años, hermano, pasan ligero. 80 años pasan ligero, hermano, si el tiempo va acelerado. Fíjense qué hace que nosotros estuvimos en diciembre y ahora ya vamos a llegar a diciembre de nuevo. El tiempo va pasando, va volando. Los días se van acortando en este mundo, amados hermanos. Los días se van acortando. Cada vez, cada año que pasa, más rápido va el año pasando. ¿Por qué? Porque Dios en su palabra, en su infinita palabra, dijo Dios que los días se acortarán. En su palabra lo dijo. Que los postreros días serán acortados. Entonces, esto está sucediendo. Y la venida de Cristo está cerca. Entonces, ¿qué debemos de hacer nosotros? Prepararnos para estar listos cuando suene aquella trompeta. Aunque la trompeta, quienes la van a escuchar, van a ser los muertos que murieron en Cristo Jesús. Nosotros vamos a ser arrebatados. Quiero que entienda esto. Entonces, así está la situación. Usted y yo debemos de estar preparados para la venida de nuestro Señor Jesucristo. O sea que la venida, o sea que la muerte, hermano. Tiene que estar preparado porque son dos eventos en los cuales el ser humano o la humanidad entera tiene que pasar. Dos eventos, la muerte o la venida de nuestro Señor Jesucristo. Pero yo pregunto en esta hermosa y bella mañana, ¿estarás preparado tú, mi amado hermano? ¿Estarás solo jugando en el Evangelio, mi amado hermano? ¿Estarás viviendo una vida depravada en el Evangelio, mi amado hermano? ¿Y piensas que nadie te está viendo y Dios te está viendo? ¿Estás viviendo una vida en adulterio? Dios te está viendo. ¿Estás viendo una vida en fornicación? Dios te está viendo. Y no digas que vas para el cielo. Tienes que arreglar tu vida primeramente para estar preparado. Tienes que dejar todo aquello que te puede estorbar cuando Cristo aparezca o cuando la muerte te sorprenda. Imagínate. Solo te pongo una comparación para que recapacites en esta mañana. No sé por qué estoy diciendo esto. Para que recapacites en esta mañana. A mí me gusta ser suelto y me gusta ser recto para decir las cosas. Imagínate, la muerte está en todos los lugares. Imagínate que vayas a un hotel con una mujer que no sea tu esposa y te sorprenda la muerte allí. ¿Te has preguntado? Tú que has escudriñado la palabra de Dios, ¿te has preguntado si no sería una pérdida grande para tu vida? Y quizás con 20, 30 años de estar en el Evangelio, aunque los años no, a mí no me garantiza nada. Los años que tengamos en el Evangelio, el tiempo que tengas en el Evangelio, eso no te garantiza nada. Lo que te va a garantizar tu salvación, ¿sabes qué es? ¿Sabes qué es? El temor a Dios, la santidad, que te guardes para Dios, en donde quieras que estés, donde quiera que vayas. Eso es lo que te va a ayudar para que tú puedas ser salvo. Pero de lo contrario, si la muerte te sorprende allí, muchacho, tú que tienes tu novia, guarda un poco la distancia con ella hasta que la lleves al altar y te puedas casar con ella y hacer las cosas como Dios manda. No vivas mancillándote con ella. Porque ¿sabes qué? Porque ya los dos encalorados pasan muchas cosas y puedes caer en fornicación. Esa es fornicación. Puedes caer en fornicación con ella o ella con él. Mantengan su distancia. Manténganla. Ahora los noviazgos, si viene un novio pidiéndote una probadita, pues dile que no. No dejes, muchacha, que alguien te arruine tu vida. Ese es un consejo que les estoy dando en esta mañana. Este no es el mensaje. Pero Dios bendiga a todos aquellos hermanos que me están escuchando en esta mañana. Yo sé que a alguien le habló Dios en esta mañana con estas palabras que dije. Es posible que hoy tengas preparado. Estás pensando quizás irte a acostar con alguien, con otra que no es tu esposa. Ojo, la muerte te puede sorprender. Este día te puede sorprender la muerte. Y ¿sabes qué? Yo soy recto y abierto para decir las cosas. Y soy recto para decirlas. Vas para el infierno, papá. no vas para el cielo. Vas para el infierno, no vas para el cielo. Algunas personas, mire, hermano, cuando se muere un cristiano, a veces nosotros conocemos quizás el historial de aquella persona y sabemos quién es aquella persona que se ha guardado para Dios, pero no sabemos las cosas ocultas que llevaba en su corazón también. Y muchas veces nosotros lo mandamos para el cielo. Pero Dios tiene la última palabra de todas esas cosas en secreto, porque quien ve lo secreto, todas las cosas, es Dios. Nosotros podemos ver a la persona, nosotros podemos ver una persona que anda con una Biblia bajo el brazo, pero no sabemos si está sirviéndole de corazón a Dios o solo es para disimular que es un hijo de Dios. Eso es así, mi amado hermano. El evangelio no es un juego. El evangelio es serio. La salvación es seria. No crea que la salvación sí está fácil, porque Cristo ya pagó en la cruz del Calvario. Ya pagó en la cruz del Calvario, pero la salvación, usted tiene que ganársela. Así como Jesucristo se la ganó allá en la cruz del Calvario y venció a la muerte, así nosotros también tenemos que ser más que vencedores, como dice el apóstol Pablo. Entonces nosotros también tenemos que vencer, luchar contra el pecado, luchar contra las tentaciones, luchar contra todo aquello, amado hermano, que el enemigo pone para que nosotros no entremos a esa patria celestial. Que el Señor me los bendiga. Dios bendiga a todos mis hermanos que están ahorita viéndome por la televisión, por la radio. Lamentablemente el Facebook, no puedo subir este programa al Facebook, pero que el Señor me los bendiga a todos mis hermanos que me están viendo en esta hora y que me están escuchando en la radio, los que están en su trabajo, que el Señor me les pueda bendecir en esta hermosa y bella mañana. Bendiciones a todos mis hermanos. Dios me los bendiga, mis hermanos que están en los Estados Unidos, que el Señor les pueda bendecir grandemente en esta hermosa y bella mañana. Bendiciones a todos mis hermanos. ¿Sabe? Estoy bien contento porque Dios me dio un día más de vida. Un día más. Y ya estoy ya cerquita de cumplir mis años. Y pues estoy contento porque Dios me ha regalado muchos años de vida. Muchos años de vida. Así que bendiciones, mi amado hermano. No es que los esté cumpliendo este día, sino que ya se acerca el día que pues nací. Uno sabe cómo nace, pero cómo va a morir no sabe. Pero Dios es bueno, mi amado hermano. Así que vamos a dar inicio a lo que es el mensaje de este día. ¿Y sabe qué? Traigo un mensaje para animarle a usted. Para animarle, para que usted, mi amado amigo, hermano, recobre fuerza. Y de las cosas que Dios tiene preparado para cada uno de nosotros. Mire, hermano, si usted supiera lo que hay preparado para usted y para mí. Hay un lugar maravilloso para usted y para mí. Pero para eso hay que pagar un precio. Hay que pagar un precio muy alto para eso. Pero léeles en el capítulo 21 de Apocalipsis. Capítulo 21. Del libro de Apocalipsis, capítulo 21, versículo 22. Y también quiero leerles San Juan 14. El hogar celestial de los cristianos. Ese es el tema. El hogar celestial de los cristianos. El hogar. Este es nuestro hogar. Aquí vamos de pasada, hermano. Pero quiero hablarte un momento de esto en el capítulo 21, versículo 22. Y quiero también en San Juan 14. Vamos a leer San Juan 14 primero. Palabra de Dios se lee tal y como está escrita, en el nombre del Padre, del Hijo y de su Santo Espíritu. Y a la letra dice así: no se turbe vuestro corazón. Creed en Dios. Creed también en mí. Versículo 2. En la casa de mi padre muchas moradas hay. Si así no fuera, yo os lo hubiera dicho. Voy pues a preparar lugar para vosotros. Y si me fuere y os prepararé lugar, vendré y otra vez y os tomaré a mí mismo para que donde yo estoy, vosotros también estéis. Sabéis a dónde voy y sabéis el camino. ¿Usted conoce el camino, hermano? Sí. Ahora vámonos al capítulo 21:22. Y no vi en ella templo, porque el Señor Dios Todopoderoso es el templo de él, de ella y el Cordero. Y la ciudad no tiene necesidad de sol ni de luna que brille en ella, porque la gloria de Dios la ilumina y el Cordero es su lumbrera. Amantísimo Padre y buen Dios, gracias te doy, Señor, por darme la oportunidad, Padre, de predicar tu palabra en esta mañana, Dios. Gracias, Señor. Pasa un carbón encendido por mis labios, que al abrir mi boca, Padre, no salga palabra mía, Dios, sino palabra tuya, Padre amado. Te entrego este mensaje en tus manos. Habla a mi hermano, a mi hermana, habla a la vida de cada uno de nosotros, a la vida de los amigos, háblales en esta mañana, Padre amado. Solo quiero ser un instrumento tuyo, Padre, en esta mañana. Te pido que me uses, Dios, Padre amado, como un vaso de honra en esta mañana, Dios mío. Padre, no pretendo haberlo alcanzado todo, Padre amado, pero como dijo el apóstol Pablo, Señor, prosigo a ser así para ver si alcanzo siquiera la salvación. Así que, mi amado hermano, bendiciones para usted. Mire, el hogar celestial. Jesucristo lo describe. Jesucristo se lo dice a sus discípulos. El lugar que él iba a preparar allá en el cielo. Entonces, mi amado hermano, cuando habla Jesucristo, está hablando, se está refiriendo a la nueva Jerusalén. Se está refiriendo a la santa ciudad de Dios. Cuando dice, en la casa de mi padre muchas moradas hay. Si así no lo fuera, yo no lo hubiera dicho. Voy pues a preparar lugar, les dice a ellos. Y si me fuere y os prepararé lugar, vendré y os tomaré a mí mismo, para que donde yo estoy, vosotros también estéis. Entonces, esa es una promesa que Jesucristo les dejó a sus discípulos y todo aquel que le escuchaba decir estas palabras. Entonces, mi amado hermano, si Cristo lo dijo, hay una esperanza para mí y para ti. Vale la pena luchar para estar en esas moradas celestiales. Vale la pena luchar para estar allí en ese lugar. Pero para eso, mi amado hermano, hay requisitos. Como cuando vienes tú y quieres trabajar en una oficina o en un banco, a ti te piden tu currículo para ver si puedes trabajar ahí. Entonces, para eso hay requisitos. Entonces, imagínate esto. Si hay requisitos para eso, imagínate el requisito que Dios pide, que nosotros tenemos que hacer. ¿Cuál es nuestro currículo en el evangelio? En nuestro caminar, cómo es nuestra vida, cómo vivimos delante de la presencia.

bien a principio en santidad, guardándose para Dios, pero luego llegó la fama, luego llegó el dinero, luego llegó toda aquella vanagloria que hay en este mundo. Y han puesto la mirada en estas cosas de este mundo. Mire cómo dice, un lugar seguro para los tesoros. Es un lugar seguro para los tesoros. Un lugar seguro para los tesoros. En el capítulo de Mateo, capítulo 6:20, dice, si no hacemos tesoros en el cielo, donde ni la polilla ni el orín corrompe, y donde los ladrones no minan ni hurtan. Ahí es de hacer tesoros. ¿Cómo vamos a hacer tesoros ahí? Pensando en nuestra vida espiritual. Pensando en guardarnos para Dios, pensando que Dios tiene preparado un lugar mejor que este. Cuando nosotros pensamos de esa manera, ¿sabe qué? Si la muerte te sorprende o viene Cristo, con seguridad te digo que tienes un lugarcito allá. Un lugarcito, aunque sea en el patio, pero lo tienes, ese lugar. Aunque sea como sea, pero lo tienes, porque tú te has esforzado hacer las cosas bien en este mundo. Tú no has seguido la vanagloria de este mundo. Este mundo ofrece muchas cosas. A veces vemos cosas bonitas. Satanás el diablo presenta cosas bonitas porque Satanás el diablo sabe qué es lo que quiere. Que tú no conozcas esa ciudad. Que tú no puedas llegar a esa ciudad. Y él es preocupante porque él ya no va a poder estar allí. Él conoce ese lugar. Él sabe cómo es ese lugar. Pero lamentar, eso es lo que más le duele a Satanás, el diablo, que él no puede entrar. Pero tú tienes la oportunidad de poder estar en ese hogar celestial. Tú tienes la oportunidad de poder entrar por esas puertas maravillosas. Miren, mi amado hermano, a mí la piel se me enchina, amados hermanos. Vale la pena pagar un precio en este mundo, aunque vengan las ofertas del enemigo, aunque venga lo que venga. Cuando tú rechazas esas ofertas del enemigo, ¿sabes lo que estás haciendo? Estás guardando tesoros allá en el cielo. Y Satanás el diablo es tan mentiroso, y él actúa en el momento preciso cuando nosotros estamos pasando necesidades. Aquí, ahí es donde actúa Satanás el diablo, y se nos presenta con una oferta bonita. ¿Para qué? Para que perdamos nuestra salvación y no podamos entrar en ese lugar maravilloso que Dios nos ha preparado para usted y para mí y para su familia. Para todos nosotros, iglesia, tú que me estás escuchando en esta mañana, prepárate. Ya no estemos distraídos en este mundo. Muchas distracciones hay para que nosotros perdamos nuestra salvación. Ahora, amados hermanos, por medio del Facebook, ¿cuánta distracción hay, amados hermanos? ¿Cuánto hermano distraído hay, hermanos? Y que la vanagloria de Dios ha entrado en tu vida. No dejes que el enemigo mine tu mente y digas, pues yo ya me cansé de servirle a Dios. Ahora yo me voy a meter a este negocio para obtener dinero, para obtener más ganancias. Mire, mi amado hermano, hay cristianos, mi amado hermano, que saber a dónde han dejado la fe, a saber dónde han dejado el temor de Dios, mi amado hermano, que comenzaron bien, ahora vendiendo droga. Ahora vendiendo marihuana. Esa es una deshonra para el evangelio, mi amado hermano. Yo te estoy diciendo la verdad en esta hora. Pero para entrar a ese lugar maravilloso, tenemos que guardarnos para Dios. Tenemos que hacer tesoros ahí en el cielo. Hacer tesoros es guardarse para Dios. Decirle no a las ofertas del enemigo en esta vida. Este mundo te ofrece muchas cosas. Pero ojo con esto. Ojo con esto que te voy a decir en esta mañana. Dios es maravilloso. Dios es poderoso. Y Dios quiere que tú estés ahí en ese lugar. En el capítulo 21, versículo 22 de Apocalipsis, describe cómo será esta ciudad. Mire cómo dice el capítulo 21, versículo 22. Y no vi en ella templo, porque el Señor Dios Todopoderoso es el templo de ella y el Cordero, y la ciudad no tiene necesidad
de sol,

Diga bien, el sol ya no va a existir, ni la luna que brilla en ella, porque la gloria de Dios la ilumina y el cordero es su lumbrera. Y las naciones que hubieran sido salvas andarán a la luz de ella. Y los reyes de la tierra traerán su gloria y honor a ella, a la ciudad. Sus puertas nunca serán cerradas de día, pues allí no habrá noche. Oiga bien, y llevará la gloria y la honra de las naciones a ella. No tendrá en ella ninguna cosa inmunda. Oiga bien, no entrará en ella ninguna cosa inmunda que hace abominación y mentira, sino solamente los que están inscritos en el libro del Cordero. ¿Se imagina usted? O sea que ahí hay un requisito para poder entrar a esa santa ciudad. Allí ya no va a existir la luna, no va a existir el sol, ni las estrellas, ni el mar, ni nada va a existir allí. Allí vamos a andar en mar de cristal, calles de oro. ¿Se imagina usted caminando en calles de oro, mi amado hermano? ¿Se imagina usted caminando en mar de cristal, mi amado hermano? Un cristal, amados hermanos, transparente, mi amado hermano. ¿Se imagina usted todo eso, mi amado hermano? ¿Cuántas veces usted ha ido a alegría? Se ha subido a un pináculo que está ahí arriba y que usted se para en aquellos vidrios y ve para abajo, pues no es nada comparado, mi amado hermano. Usted puede haber conocido muchos lugares bonitos, pero no es nada comparado ese lugar, mi amado hermano. Precioso, me imagino con jardines preciosos, un clima maravilloso, un clima hermoso, amados hermanos, donde ya no va a existir ni la muerte, ya no va a existir ni las enfermedades. ¿Se imagina todo eso? Mi amado hermano, yo en esta mañana yo le animo a usted a que siga adelante, a que no tire la toalla, porque ya estamos a punto de llegar a ese lugar, amados hermanos. Yo siento que el camino pues ha sido largo para muchos cristianos, el camino ha sido de sufrimiento para muchos hijos de Dios, pero no sueltes esa cruz, llévala hasta el final. Llévala hasta el final, porque Jesucristo ha prometido, amados hermanos, en esa palabra del capítulo 14 tiene un gran contenido, mi amado hermano. Jesucristo ya estaba por ser quitado de sus discípulos, pero Jesucristo les aconseja y les dice: en mi casa de mi Padre muchas moradas hay. Entonces Jesucristo, cuando les dice así, les estaba diciendo al apóstol Pedro y a todos los apóstoles: para ustedes hay un hogar allá, para ustedes y para todos aquellos que han creído, que van a creer en mí, que han creído en mí, todos tienen un lugarcito allí. Pero para eso, mi amado hermano, tienes que pagar el precio en este mundo. Tenemos que pagar el precio en este mundo, porque no es fácil vivir el evangelio, mi amado hermano. No es fácil cuando tú quieres vivir una vida santa delante de la presencia de Dios. Pero déjame decirte algo: Dios está contigo. Dios te va a dar las fuerzas para que sigas adelante. Dios ve tu esfuerzo. Dios ve tu sufrimiento. Todas aquellas lágrimas, dice la palabra de Dios, en aquel día Dios las enjugará. En aquel día Dios las enjugará. ¿Por qué, mi amado hermano? Porque usted y yo hemos creído en nuestro Señor Jesucristo. Todas aquellas lágrimas Dios las enjugará. En aquel día, amados hermanos. Pero para eso usted tiene que pagar el precio, un precio muy alto. Muy alto, mi amado hermano, en esta vida. En esta vida, amados hermanos, nadie te regala nada. Solo ponte a pensar, para obtener tus cosas, ¿cómo te sacrificas? Ahora bien, ¿por qué no sacrificarse para estar en ese lugar? ¿Por qué no luchar, mi amado hermano, para poder vencer y estar allí juntamente con el Señor, mi amado hermano? Ese día va a ser tan glorioso, ese día va a ser tan maravilloso como aquella alabanza que cantamos en los cultos, en el himnario de las páginas azules de nuestro himnario de la Iglesia de Dios. ¿Cuán gloriosa será la mañana cuando Cristo el Salvador
Venga. Y las Naciones Unidas como hermanas, bienvenidas darán al Señor. Allí no habrá necesidad de la luna y de esplendor. Ni el sol dará su luz, ni la luna su resplandor. Que el Señor me los bendiga en esta hermosa y bella mañana. Este mensaje ha sido para animarle a usted que siga adelante, porque nos espera un lugar muy precioso. Que el Señor me los bendiga.

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Bueno, seguimos en esta mañana compartiendo con ustedes pues esta bonita programación de radio y televisión en Getsemaní y Revelación. Bueno, gracias. Son las 8 de la mañana, 13 minutos. Enviamos saludos muy especiales a nuestra hermana Sofía Lorena Guevara Fuentes en Maryland. Y agradecimientos, hermana Sofía, siempre por ese buen corazón, ¿verdad?, hacia este ministerio, esa buena generosidad hacia este ministerio radial que sin duda, ¿verdad?, está muy agradecido con toda esa audiencia que siempre extiende esa mano de bendición a favor de la proclamación de este evangelio. 8:14, vamos con más de saludos y complacencias en este miércoles, así que gracias a nuestra hermana Sofía por patrocinarnos esta hora de programación.

Qué bueno es el tema de Inmer Benítez y eso que se titula Corazón Comprometido. Bueno, llegamos a las 8:24 minutos. 8:24, estás disfrutando del programa Saludos y Complacencias en esta mañana del miércoles 9 de septiembre. Gracias por dejarse acompañar. Siempre es una bendición transmitir esta bendición de Dios a tu vida.

Bueno, ese es el canto de Héctor, ¿verdad? Titulado Mi alma llora. Mi alma llora. Ya llegamos a las 8 de la mañana, 32 minutos, amado. Sigue la programación de saludos y complacencias hoy miércoles, brindándole a usted siempre, ¿verdad?, la bendición del cielo a través de esta variada programación. A nuestro Dios sea toda la gloria siempre, ¿verdad?, porque Él es el que siempre merece ser exaltado entre las naciones del mundo entero. Muchos saludos para usted que está ya, pues, en este día, ¿verdad?, prácticamente en el apogeo de este día. Y esperamos que todo le salga muy bien, ¿verdad?, en el transcurso de este tiempo que pueda estar por delante. Claro que sí. Que todo le salga a la perfección para que al ocaso del día, pues usted proclame esa victoria en Jesucristo, el Rey del Universo. Bueno, voy a programar un canto acá de Karen Rivera. Esto se titula La Ciudad de los Santos. Pero también me han solicitado un tema de el grupo, este grupo se llama Alfa y Omega. Estaré complaciendo, ¿verdad?, con el pueblo bullicioso. Esa es la versión del pueblo bullicioso con Alfa y Omega. Bueno, gracias a ustedes por siempre preferirnos en las frecuencias del 98.1 en el FM y el 1390 de la M, dos señales inconfundibles acá en el Departamento de la Unión. Y por supuesto los sitios en la red, a ustedes que han descargado nuestra aplicación, ¿verdad?, en sus teléfonos, qué bueno que ahí los andan directamente activados. Si la señal no te alcanza, pues ahí está esa aplicación para que nos puedas andar escuchando directamente. Saludamos a nuestra patrocinadora de este espacio de complacencias, la hermana Sofía Lorena Guevara Fuentes, allá en Maryland. Nuestra hermana siempre está muy pendiente, ¿verdad?, de este ministerio radial. Y bueno, gracias por unirse pues a la proclamación junto a estas radios, hermana Sofía. Un gozo grande poderles saludar. Esperamos en el Señor que ustedes estén siendo muy bendecidos cada día.

Bien, entonces el tema de herencia, y bueno, es un canto que nos solicitaba nuestra hermana patrocinadora, ¿verdad? En esta mañana. Estamos a 13 minutos nada más para finalizar este bonito programa de saludos y complacencias. Gracias a ustedes por siempre, ¿verdad? Preferirnos en esta frecuencia. No hay duda que, bueno, es de mucha bendición para su vida. Nosotros nos gozamos al transmitirle pues esta bendición muy especial. Vamos a por acá casi a preparar lo último de esta programación. Solamente agradecer a la hermana Sofía, ¿verdad?, por patrocinarnos en este ministerio radial. Yo sé que, hermana, bueno, podemos solamente decirle que el Dios de toda misericordia ha de recompensar ese esfuerzo, sin duda, ¿verdad? Y esa buena generosidad de su corazón, porque de veras que la Biblia dice que Él no dejará pues ni un vaso de agua sin que sea recompensado. Así que por compartir esa bendición a uno de los que bueno, Él ha llamado para esta proclamación, pues Dios no se quedará, ¿verdad?, en vano, sin dar una recompensa a aquellos que se esfuerzan en la vida por esta proclamación de su palabra. Así que gracias, hermana Sofía, que Dios le bendiga de manera muy especial. Vamos a compartir dos cantos muy bonitos, uno de Polo Negrete y uno de Nancy Ramírez. Hay uno de Nancy solicitado que se titula No te rindas. Estaremos programando ese canto a continuación, ¿verdad? Pero también les voy a compartir un bonito tema de Polo Negrete titulado El Gran Trono Blanco. Así que con estos dos excelentes cantos vamos a finalizar esta programación. Pero bueno, la invitación es para que sigas disfrutando de estos ministerios radiales que sin duda tienen mucho para compartirte.

Mira el que tiene al lado, digo, no se rinda. 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Gloria a Dios. Vamos a ver si lo cantamos. ¿Ya se lo saben? Eso está bien. Entonces, tengan las empieles y pónganse en pie y vamos a cantarlo.

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Esta canción es una declaración de un hombre o una mujer que está apasionada por Jesús, apasionados por Él. Yo quiero invitarle en esta noche a hacer esta declaración a Dios.

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1: Entonces, un niño que está creciendo en una familia disfuncional crea muchos rencores en su corazón.
2: Dios diseñó a la familia para que en esa familia crecieran saludables los hijos. El papá y la mamá son los responsables de formar, educar y preparar a esos hijos. Papá, tú eres el responsable de levantar el autoestima de tus hijos. Por favor, acércatele hoy y dile: hijo, te amo. Hijo, te quiero mucho. Hijo, voy a estar contigo todo el tiempo, no importa la situación en que nos encontremos. Hijo, me siento orgulloso de ti. Historias que otros callan. Bienvenido al encuentro de hoy. Yo soy tu amigo Ernesto Pinto. Y te cuento que ya está en tu librería preferida el libro Pregúntale a Ernesto, con temas para toda la familia. Hoy escucharemos parte de una conferencia que compartí en el bello país de Guatemala.
1: La primera institución que Dios crea es la familia. No es la iglesia, no es la escuela, no es el gobierno, sino la familia. Y si la familia no funciona, no funciona el resto de las instituciones que hemos mencionado. El plan de Dios es que los hijos, que son una bendición. ¿Cuántos creen que los hijos son una bendición? Son un tesoro los hijos, ¿verdad? El plan de Dios es que nuestros hijos crezcan en un ambiente de amor, en un ambiente en el cual ellos aprendan a expresar el amor, su autoestima sea formada. Y para eso Él diseñó entonces al esposo y a la esposa. Desafortunadamente el pecado ha manchado ese plan. Y sabemos por el mundo lo que está sucediendo. Cientos y millones de personas se divorcian cada día. Es alarmante, especialmente en nuestra era, que de cada 4 matrimonios, imagínense que de cada 4 matrimonios que se van a casar o que se declaran legalmente casados, 3 de ellos se van a divorciar en los primeros 5 años, dicen. 3, es increíble. Vemos entonces también madres abandonadas, esa es la realidad que nos ha tocado vivir. Y muchos de nosotros somos las estadísticas, ¿no? Porque muchas veces hablamos de estadísticas como números fríos, pero no, somos nosotros que crecimos en ese ambiente difícil. Ahora, hablamos del corazón del padre, pero la Escritura Sagrada siempre habla de un Dios de familia, ¿no? El hombre como sacerdote de la casa, no pudimos hablar todo lo que pudiéramos hablar sobre eso, y por supuesto yo sé que ya les han enseñado sobre eso acá en la congregación. Pero el sacerdocio del hombre es muy importante en el hogar. Hay varias insinuaciones en la Escritura de que Dios no ignora la realidad en que vivimos. El texto que vamos a revisar esta noche está en el contexto de una familia funcional, pero la Escritura, el Espíritu Santo, guió al escritor Salomón hablar específicamente de la mujer. Pero cuando veamos esos textos, ustedes tengan en mente que habla de la familia. Cuando habla de una mujer virtuosa en el capítulo 31 de Proverbios, habla también entonces de una familia virtuosa. Pero la mujer es un elemento, por falta de palabras, muy importante en la funcionalidad de la familia. Por eso Dios la llama ayuda idónea, ¿verdad? Los predicadores hacen bromas sobre eso. No ayuda demonia, ¿verdad? Ni ayuda errónea, dicen otros. Sino ayuda idónea. La Escritura habla de que en el matrimonio debe haber sometimiento mutuo, ¿verdad? En Efesios habla someteos unos a otros. Habla de funcionalidad. ¿Por qué? Porque nosotros los hombres nos gustaría que Dios nos diera la autoridad de pisotear a la mujer, y eso no lo encuentra en la Escritura en ningún lado usted. En ningún lado. Yo recuerdo en aquellos años donde hablábamos mucho de Había un hermanito que siempre le gustaba decir, es que mi mujer no se somete a mí. Y la palabra dice que tiene que someterse a mí. Y le digo, espere un momento, también antes de decir someter, que la mujer se someta al marido, lo dice dos veces. Primero dice, sométanse los unos a los otros. Y al marido le dice tres veces, ama a tu mujer, como Cristo amó a la iglesia, con una profundidad increíble. Entonces es el trasfondo lo que quiero decir. Dios habla entonces de la funcionalidad de esa familia. ¿Para qué? Para que nuestros hijos crezcan en el amor. Para que nuestros hijos crezcan, maduren, sean formados. Por eso decía anoche, ser padre es un trabajo. Cuando la escritura habla de instruye al niño en su carrera, ¿recuerdan ese proverbio que hemos mencionado muchas veces? La imagen que ahí utiliza es como cuando alguien quiere guiar a una ovejita hacia el corral. Entonces lo tiene que ir guiando, instruye al niño en su camino. O sea que tiene que tomar tiempo, tiene que tener un plan, tiene que haber una acción para formar a nuestros hijos. Espero que mañana podamos hablar un poquito de comunicación en el matrimonio, en la familia. Pero tenemos varios elementos de comunicación. Y de una u otra manera nosotros estamos comunicando. Y puede ser comunicación negativa o puede ser comunicación positiva. Y en muchos de nuestros hogares, nuestros hijos han crecido con una comunicación negativa. Y muchas veces tiene que ver con que el padre o la madre está atrapado en su dolor del pasado y por inercia actúa de esa manera. La propaganda materialista nos ha hecho creer de que hay otras cosas que son más importantes menos nuestra familia. Ay, pero volvamos a lo que dijimos al principio. Si la primera institución y si la primera iglesia, y es lo que predicamos, si la primera iglesia es la familia, entonces nuestra prioridad debería ser la salud emocional y espiritual de la familia. Y sabe usted que la familia es el esposo, la esposa, los hijos, en el caso de la madre soltera es ella, y los hijos, pues Dios tiene mucho interés. Ahora, entendemos que hay muchos desafíos en nuestra sociedad moderna. Por ejemplo, mi madre no podía quedarse en la casa todos los días para cuidarnos, porque ¿quién nos iba a traer el pan? Ella tenía que ir a buscar, ella tenía que ir a trabajar. Pero es una tragedia terrible porque nosotros habíamos perdido a nuestro padre y ahora perdemos a nuestra madre porque se tenía que ir de las 7 de la mañana y regresaba a las 8 de la noche a preparar la comida. Increíble, una mujer increíble. En la mente de un niño que está creciendo en una familia disfuncional, porque una familia disfuncional no solamente es una familia que no tiene una persona, el esposo o la esposa ahí, sino una familia que muchas veces, aunque el padre y la madre están ahí, el padre está ausente de las responsabilidades emocionales de los hijos. Entonces, un niño que está creciendo en una familia disfuncional crea muchos rencores en su corazón. Ya usted le va escribiendo su historia a este chico, a esta niña, con lo que está pasando. Muchas veces usted carga desconfianza en su corazón por lo que vio en su padre. Estoy trabajando en este momento con un hombre, un buen amigo mío, un empresario, que el tema es que él ha sido infiel a su esposa muchas veces. Él ama a su esposa, según me lo expresa. Él ha sido infiel muchas veces y ahora aceptó a Cristo. Los últimos 3 años aceptó a Cristo y él tiene una lucha terrible. Ahora, escarbando y viendo bien qué es lo que pasaba, él implícitamente estaba copiando lo que su padre hizo. Él vio a su padre hacerlo, inclusive lo llevaba a algunos lugares apropiados para hombres. Entonces él vio todo eso y eso le afectó su espíritu. Y nos ha costado una guerra terrible arrancarle eso. Él entiende que su nombre está escrito, pero Dios está trabajando en ese proceso en su corazón. Muchos de nuestros niños han sido abusados. Muchas mujeres no funcionan en su funcionalidad, perdone la repetición, en su funcionalidad como pareja porque fueron abusadas, fueron lastimadas. Muchos niños nunca recibieron el amor del padre, el cariño del padre, y entonces ellos actúan así. Estaba en la Ciudad de México compartiendo en una congregación hermosa como esta, y una mujer abrió espacio entre la gente. La plataforma era un poquitito más baja y literalmente me agarró de la solapa y me jaló y me dice: yo he venido porque necesito que usted ore por mí. Yo no tengo idea por qué he venido a este lugar. Yo me prostituyo en las calles todos los días. Pero alguien me dijo que viniera a este lugar y lo que he escuchado acá es lo que pasó en mi vida. Yo fui abusada física y sexualmente por mis padres. De tal manera que a los 13 años ya no soportaba más, dice esta mujer, y tuve que irme a la calle. Y allí me encontré con un hombre que decía que me amaba. Y el amor que yo no tenía en la casa lo recibía con este hombre. Me daba cosas bonitas, me daba buena ropa, me atendía muy bien. Pero es lo que ella me está contando rápidamente, que está ahí porque su familia le ha dañado y porque ya perdió todo, porque este mismo hombre la había metido en la vida que ella tenía. Pero muchos de nuestros hijos abandonan nuestro hogar porque esa comunicación expresiva de amor, de decir te quiero mucho, no es, vos no servís para nada. Esta mujer ese día entendió que solamente había alguien que podía sanar esas heridas y que podía escribir su nombre en el libro de la vida, y era Jesucristo, y entregó su vida a Jesucristo esa noche ahí. Sí, dele un fuerte aplauso porque él es digno de honra y de gloria. Ella entregó su vida. Al día siguiente, esa mujer hizo exactamente lo mismo. Se abrió espacio al tiempo de la administración, me volvió a jalar y me dice: no sabe lo que ha pasado. Yo soy una nueva persona. Algo ha pasado en mi vida, yo no sé, pero algo está pasando en mi corazón. Yo siento como un motor adentro, dice esta mujer. Algo está pasando en mi corazón y he traído a mi hijo porque es homosexual. Y ahí estaba aquel muchacho, es homosexual. Y como yo sé lo que Dios hizo anoche conmigo, yo sé que Dios lo va a hacer con mi hijo también. Y aquí lo he traído para que acepte a Cristo Jesús.

Espero que hayas disfrutado el encuentro de hoy. Y si deseas sintonizarlo otra vez, ve a nuestra página al www.encuentro.ca. Si deseas escribirme, puedes hacerlo a la dirección postal Programa Radial Encuentro, 225 Riverton Avenida, WPG Manitoba, R2L0N1, Canadá. Te la voy a repetir. Programa Radial Encuentro, 225 Riverton Avenida, WPG Manitoba, R2L0N1, Canadá. Si vives en Norteamérica, puedes llamarme completamente gratis al 1-800-565-1810. Será hasta nuestro próximo encuentro. Yo soy tu amigo Ernesto Pinto, recordándote que Dios te ama y yo también.

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1: Bueno, llegamos a las 9:40 en esta mañana de este miércoles. Seguimos por acá, ¿verdad? Transmitiendo más bendición para tu vida. Era el tema de Felipe Garibo, un bonito microprograma también que te compartíamos de encuentros con el hermano Ernesto Pinto. Bueno, gracias por esa fiel sintonía siempre a Radio Getsemaní, Estéreo Revelación y TV Getsemaní. No olvides, ¿verdad?, que tenemos mucha programación para compartirte en esta mañana.

Bueno, estamos a 9 minutos de las 10. Bueno, a las 10, ¿verdad? Hacemos una pequeña pausa comercial para, por supuesto, anunciar nuestros, nuestra pauta de anunciantes, valga la redundancia. Así que no nos cambie, quédese con nosotros. También tenemos por ahí un bonito microprograma de, creo que estos hermanos son los hermanos de Enfoque a la Familia. Déjame corroborar. Los hermanos del amor que vale. Eso es lo que a continuación vamos a compartirles luego de lo que será la pausa comercial acá en esta programación. Gracias por estar en nuestra sintonía. Bien, pero mientras llegamos a las 10, tenemos un espacio para compartirles dos bonitos cantos. Probablemente, ¿verdad? Vamos a poder programarles dos cantos y esperar que esta bendición siga siendo muy especial para sus vidas. Bueno, tengo un tema del grupo Rey de Sion en Salem solicitado. Estaré complaciendo con esta alabanza que se titula, creo que, de Incomparable Amor. No, ¿verdad? Creo que es de Inmer Benítez. Pero bueno, vamos a buscar algo relacionado a esa expresión de amor de este grupo Rey de Sion en Salem. Gracias por enviarnos ese texto a los estudios. Amor inmerecido es el tema. Así es de que gracias por enviarnos ese texto a los estudios. Siempre estamos muy pendientes de poderle complacer a usted, que es un fiel oyente a nuestra programación.

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2: Se nos dijo que se requiere de una aldea para criar a un niño, pero la verdad es que se requiere de familias para hacer aldeas y se requiere de una familia para criar a un niño. Estamos empezando una nueva serie titulada Se requiere de una familia. La base, la característica esencial de cualquier familia es la fe. Hoy vamos a hablar acerca de la fe en familia. Si usted tiene una familia, es miembro de una familia o quiere ser parte de una familia, pues deseo que nos acompañe. Por favor, tome la palabra de Dios y busque Hebreos capítulo 11. En un momento empezaremos a leer en el versículo 23. Algunos versículos que hablan de la fe para la familia. Escuchamos de una antigua primera dama que se requiere de una aldea para criar a un niño. Con todo respeto, eso es incorrecto. Se requiere de una familia para criar a un niño. Y no solo se requiere de una familia para criarlo, sino que se requieren de familias para formar una aldea. Y la sociedad no es mejor que las familias. Ni el niño es mejor que las familias. Y existe una guerra contra la familia. Y es tiempo que el pueblo de Dios se dé cuenta, se despierte y empiece a contraatacar. Anoche asistí a una boda aquí, en nuestra iglesia. Era la boda de Chris Williams y Jill Jones. Dos jóvenes maravillosos, que amo y estimo mucho. Me impresionó tanto la ceremonia, cómo Dios fue honrado. Pero me impresionaron particularmente las palabras de estos dos jóvenes, que escribieron en la parte de atrás del programa, para aquellos que asistieron. Y quiero que escuchen estas palabras y vean si no son de bendición. Escuche estas palabras dichas por Chris y Jill. Dijeron, queremos agradecerles a cada uno de ustedes por venir a celebrar nuestra boda con nosotros hoy. Hoy es mucho más que una ceremonia para nosotros. Es un servicio de adoración. Jesús ha sido tan bueno con nosotros. Por encima de todo, Él nos ha salvado a ambos. Ahí es donde todo empieza. Incluso la declaración más elocuente del amor de Cristo no podría describir adecuadamente la diferencia que Él hace en la vida de una persona. Una vez que ellos entienden la pobreza a la que están esclavizados, apartados de Él, queremos que adoren con nosotros hoy. Su nombre es sobre todo nombre. Él es el que es mayormente honrado hoy. Si usted está aquí hoy y nunca ha recibido a Cristo como su Salvador, por favor considere el testimonio que Él nos ha dado. Finalmente, deseamos decirles a nuestros padres cuánto los amamos. Ellos han sido tan buenos con nosotros. Nos escucharon, nos aconsejaron, se divirtieron con nosotros. Son verdaderamente una bendición. Sobre todo, nos alegramos de poder decir que no solo aceptaron nuestra relación, sino que la animaron. El Señor nos ha dado dirección a través de ellos, y sabemos que somos suyos. Sabemos que estamos en su voluntad. Oren por nosotros, para que podamos andar de una manera digna del Señor, para agradarle en todos los sentidos, dando fruto en toda buena obra, y creciendo en el conocimiento de Dios. El matrimonio es una bendición. Por Jesús. ¿No es esto maravilloso? Yo simplemente alabé a Dios por eso y pensé, ser padres de estos jóvenes que dicen, Señor Jesús, gracias por el cambio que has hecho en nuestras vidas. Y luego que estos jóvenes dijeran a sus padres, gracias por amarnos, por enseñarnos, por animarnos, por aprobar la relación que tenemos. Y pensé, bien, no podría hacer nada mejor que compartir esto con ustedes, porque francamente, este es el resumen de todo lo que estamos tratando de hacer y decir. Que pueda haber en este mundo y en esta nación una semilla piadosa. Por favor, tome la palabra de Dios y empecemos a leer en Hebreos capítulo 11, versículo 23. Estamos hablando de fe para la familia. Por la fe. Por la fe. Por la fe. Moisés, cuando nació, fue escondido por sus padres por 3 meses. Porque le vieron niño hermoso, y no temieron el decreto del rey. Por la fe, Moisés, hecho ya grande, rehusó llamarse hijo de la hija de Faraón, escogiendo antes ser maltratado con el pueblo de Dios, que gozar de los deleites temporales del pecado, teniendo por mayores riquezas el vituperio de Cristo que los tesoros de los egipcios, porque tenía puesta la mirada en el galardón. Por la fe dejó Egipto, no temiendo la ira del rey, porque se sostuvo como viendo al invisible. Amigos, escucha a su pastor hoy. Dios quiere que el hogar sea el aula principal para criar a los niños y a las niñas. Y debe hacerse por la fe. La Biblia dice, conforme a vuestra fe, os sea hecho. Hoy vamos a estudiar un poco las vidas de 2 héroes olvidados de la Biblia. Muchos de ustedes probablemente ni siquiera han oído sus nombres. Uno es Amram y el otro es Jocabed. Estos no son nombres muy familiares, pero ellos eran personas poderosas, porque ellos fueron la madre y el padre de Moisés. Ellos eran simplemente esclavos impotentes, por decirlo así. Estaban bajo la cadena atormentadora de la esclavitud egipcia. Parecía que no podían hacer mucho, mas sin embargo hicieron lo que toda madre y padre deben hacer, criar a un hijo por la fe. Padres, escúchenme hoy. Las personas más poderosas e influyentes en la tierra son las madres y los padres de fe. Y estamos hablando hoy acerca de fe en la familia. La fe para la familia. Ahora, del pasaje de las Escrituras que tenemos ante nosotros hoy, deseo escribir 4 cosas en su corazón acerca de criar a los hijos por la fe. Y oro a Dios que no solo sean escritos sobre las tablas de su corazón, sino que también sean remachados en su mente. Y aquí está el primer pensamiento que quiero darle. La fe ve a todo niño como especial. La fe ve a todo niño como especial. Leamos el versículo 23. Por la fe, Moisés, cuando nació, fue escondido por sus padres por 3 meses. Ahora mire esto. Porque le vieron niño hermoso. Diferentes traducciones lo ponen de diversas formas. La traducción de Taylor dice que ellos vieron que Dios les había dado un niño inusual. Algunas otras traducciones dicen que era un niño precioso, precioso. Mas todo esto simplemente significa que Dios tenía un plan para Moisés. Moisés era especial. Pero escuche, todo bebé sobre la tierra es especial. Escuche esto. Todo bebé sobre la tierra es especial. Dios tiene un plan para todo niño que nace sobre el planeta Tierra. Y lo que usted necesita hacer, lo que Amram y Jocabed hicieron, esperar ante Dios hasta que Dios le dé un sueño, una visión para su hijo, hasta que usted pueda ver que su hijo es un niño especial. Uno de los versículos de mi vida, por favor anótelo en su margen, es este. Salmo 112, versículos 1 y 2. Bienaventurado el hombre que teme a Jehová y en sus mandamientos se deleita en gran manera. Su descendencia, en otras palabras, sus hijos, será poderosa en la tierra. La generación de los rectos será bendita. Deseo criar hijos poderosos. Amram y Jocabed crearon hijos poderosos. Quiero que mis hijos sean hijos poderosos. Esta no es solo una promesa a algunos, es para todo el que teme al Señor en este mundo. 2. No solo la fe ve a todo niño como especial, la fe ve todo conflicto como espiritual. La fe ve todo conflicto como espiritual. Ahora, note, por favor, el versículo 23. Por la fe Moisés, cuando nació, fue escondido por sus padres por 3 meses, porque le vieron niño hermoso y no temieron el decreto del rey. ¿Cuál era el decreto del rey? Anote Éxodo 1, versículo 22. Dice, entonces Faraón mandó a todo su pueblo diciendo, echad al río a todo hijo que nazca y a toda hija preservad la vida. El mandato del rey era matar a todos los bebitos varones. Este era un conflicto. Pero verá, Amram y Jocabed vieron que este conflicto era un conflicto espiritual. No era un conflicto entre los judíos y los egipcios. No era un conflicto entre los padres y un potentado. Era un conflicto entre la luz y las tinieblas. Era entre el espíritu de Dios y el espíritu de maldad. Padres, ustedes necesitan entender esto. Por favor, anote Efesios capítulo 6, versículo 12. Porque no tenemos lucha contra sangre y carne. El viejo faraón era de carne y sangre. No tenemos lucha contra sangre y carne, sino contra principados, contra potestades, contra gobernadores de las tinieblas de este siglo, contra huestes espirituales de maldad. Contra huestes espirituales de maldad. La fe ve todo conflicto como espiritual. Ahora, Amram y Jocabed vivieron en aquellos tiempos como esclavos en Egipto. Estaban desvalidos, estaban privados de todo derecho. ¡Qué desesperación debieron haber sentido y pudieron tener! A no ser por el valor que les dio la fe. Cuando comprendieron que este era realmente un conflicto espiritual, tomaron valor y no tuvieron miedo del decreto del rey. Ellos estaban viviendo en días peligrosos, pero vieron que el conflicto era espiritual. A pesar de todo, tuvieron victoria, porque vieron el conflicto. Escúcheme, el conflicto es espiritual. Usted necesita entender que detrás de la industria del alcohol, detrás de la industria del entretenimiento, detrás del sistema educativo y detrás de todas estas otras cosas, hay una mente maestra. Ellos vieron el conflicto como espiritual y la única respuesta a un conflicto espiritual es la fe. Es la fe. Así que la Biblia dice que ellos no tuvieron miedo del decreto del rey. ¿Por qué? Por la fe vieron más allá al rey de reyes. Aquí está el tercer punto que deseo poner en su corazón. La fe ve todo desafío como soluble. La fe ve todo desafío como soluble. Note de nuevo el versículo 23. Por la fe Moisés, cuando nació, fue escondido por sus padres por 3 meses porque le vieron niño hermoso y no temieron el decreto del rey. Por la fe, Moisés, hecho ya grande, rehusó llamarse hijo de la hija de Faraón. Ellos tenían un problema y resolvieron ese problema. No fueron intimidados por el rey de Egipto. Ni fueron intimidados por el ministro siniestro del miedo, que es el mismo Satanás. Y la Biblia dice que ellos no tuvieron miedo. Ahora, ellos hicieron algo. Se negaron a ceder ante el espíritu del miedo. Y Satanás quiere seducir y destruir a sus hijos. Ellos se negaron a ser perezosos. Se negaron a ser pasivos. Se negaron a ser intimidados. Se negaron a ser egoístas. Se negaron a ser cobardes. El apóstol Pablo dijo en el Nuevo Testamento, en Filipenses 4, versículo 13, todo lo puedo en Cristo, que me fortalece. Padres, todas estas cosas están en su contra, pero escúcheme, cada uno de esos problemas que mencioné no son un problema que no pueda superarse por medio de la fe. La fe ve todo conflicto, todo desafío como soluble. Ahora quiero que note qué hicieron. Ellos tomaron al bebito y lo pusieron en una balsita, una canasta hecha de juncos y calafatearon el interior con brea para impedir que entrara el agua. Usted conoce la historia, cómo ellos la tomaron y la pusieron en el río Nilo por los juncos. Quiero que note lo que esto fue. Esto no fue fatalismo. Ellos no dijeron, oh bueno, no hay nada que podamos hacer, lo que será, será. No, si no hace nada, si usted tiene un jardín, pronto se convertirá en un campo de maleza. No fue fatalismo. Le diré otra cosa que no fue, no fue fanatismo. Ellos no tomaron a Moisés y simplemente lo tiraron en el río, sin construirle una canasta, diciendo, confiaremos en que Dios lo libere. No fue fatalismo, no fue fanatismo, fue fe. ¿Cómo sé que fue por la fe? Porque ellos hicieron algo. Escúcheme. La Biblia dice en Santiago capítulo 2, versículos 17 y 18, que la fe sin obras es muerta. Ellos vieron todo problema, toda preocupación, todo desafío como soluble. Por favor, escúcheme. Ahora, escúcheme. Por la fe, ellos construyeron la canastita. Ellos hicieron lo que podían, cuando eso era todo lo que ellos podían hacer. Cuando usted hace lo que puede, hace todo lo que puede, Dios hará el resto. Dios hará el resto. Ahí entra la providencia de Dios. Conozco lo que enfrenta. Sé que hay situaciones que usted no puede controlar. Pero cuando usted actúa por la fe, cuando hace lo que puede hacer, pone estos hijos e hijas en las manos de Dios y Dios moverá cielo y tierra por su niño cuando usted cree en él. No fue por casualidad, sino por la providencia de Dios. La fe ve todo desafío como soluble. No permita que el diablo lo ponga negativo o pesimista con respecto a su hijo. Por favor, preste atención. Hay un camino para sus hijos. La fe lo ve todo. Todo desafío como soluble. La cuarta y última cosa. La fe ve toda opción como significativa. La fe ve toda opción como importante. Por favor, mire el versículo 24. Por la fe Moisés, hecho ya grande, rehusó llamarse hijo de la hija de Faraón, es decir, el nieto del Faraón, escogiendo antes ser maltratado con el pueblo de Dios que gozar de los deleites temporales del pecado, teniendo por mayores riquezas el vituperio de Cristo que los tesoros de los egipcios, porque tenía puesta la mirada en el galardón. Por la fe dejó a Egipto, no temiendo la ira del rey, porque se sostuvo como viendo al invisible. Ahora, Moisés tenía tremendas tentaciones. Tenía ante él todos los placeres y tesoros de Egipto, la posición mundana, el placer mundano, las posesiones mundanas, todo lo tenía en la palma de su mano. Pero Moisés tenía un sistema de valores. La fe ve toda opción como significativa. Deseo que usted vea cómo funciona. Primero, hubo un valor establecido. Note por qué él le dio la espalda a Egipto. Versículo 26. Teniendo por mayores riquezas el vituperio de Cristo que los tesoros de los egipcios. Simplemente apunte valores establecidos. Valores establecidos. Él vio el oprobio de Cristo. Él vio los tesoros de Egipto. Ahora, ¿quién se hubiera imaginado que el vituperio de Cristo serían de mayor valor para Moisés que los tesoros de Egipto? Bien, la palabra teniendo simplemente significa consideró. Él estuvo haciendo cuentas y él vio que las glorias del futuro sobrepasaban los placeres del presente. Y él vio que ser el hijo de Dios era mayor riqueza que ser nieto del faraón. Y él vio que era mejor estar bien con el rey de reyes que con el rey de Egipto. Así que él tomó una decisión. Padres, escúchenme. Es tonto pretender que sus hijos tomen decisiones correctas antes de conocer los valores correctos. De algún modo, él había aprendido de los vituperios de Cristo. ¿Quién puso eso en su corazón? ¿Piensa que fue Faraón? ¿Quién los puso allí? Fueron Jocabed, Amram, quienes lo pusieron. Ahora, cuando los valores fueron establecidos, entonces la virtud fue escogida. Dice escogiendo, versículo 25, escogiendo antes ser maltratado con el pueblo de Dios que gozar de los deleites temporales del pecado. La fe ve toda opción como significativa. Verá, ¿cuál es mi trabajo? es enseñar a mis hijos a escoger. Debemos escoger. Todos tenemos que escoger. Todos debemos escoger. No podemos escapar las opciones. Aun cuando escogemos no escoger, esa es una opción. Si Moisés hubiera dicho no voy a escoger, se hubiera quedado tal y donde estaba. Así que escogió. Y la fe dice que toda opción es significativa. Podemos escoger, pero no podemos escoger las consecuencias de nuestra elección. Cuando su hijo toma una decisión, entonces la decisión escoge por él. Así, ¿había virtud establecida? ¿Había valores establecidos? Ahora, una virtud que fue escogida. Y había un vicio que fue rechazado. Simplemente así. Aquí está Moisés. Y Moisés dijo, bien, permítame ver, yo estoy aquí en una encrucijada. Si tomo este rumbo, quizá me sentaré en el trono de Egipto. Tendré placer, tendré las posesiones, y yo tendré popularidad y poder. Veamos a dónde acabará eso. Ya. Ahora, si voy por el camino de Cristo, ¿qué tendré? Vituperio, sufrimiento con el pueblo de Dios. Veamos dónde acabará. Tomo este camino. Me voy por aquí. Amigo, todo en este mundo empuja a sus hijos a tomar el camino equivocado. ¿No quiere que sus hijos tomen decisiones correctas? ¿No le bendice lo que Chris y Jill dijeron en su boda? Hemos escogido a Jesús. Y dijeron, agradecemos a nuestros padres. Agradecemos a nuestros padres que nos guiaron en el camino correcto. Amigos, no lo pase por alto, no lo pase por alto. Todo esto es por la fe. Es por eso que están ahí, por la fe, por la fe. Vamos a enseñarles cada vez a confiar más en las promesas de Dios para sus hijos. Y no solo para sus niños, sino para toda área de la vida. Inclinemos nuestro rostro y cerremos los ojos para orar. ¿Oraría usted conmigo? Le invito que ore, que Dios aumente su fe. Como padres, más que otra cosa, usted necesita fe. Usted necesita fe y sin la fe es imposible agradar a Dios. Y yo diría que sin la fe, usted será un fracaso como padre. No sé de alguna otra manera de decirlo. Sin la fe usted será un fracaso como padre y abuelo. Ore, por favor. Señor, aumenta mi fe. Enséñame a confiar en ti.

Dame lo justo y necesario, ni me des poco para que no te niegue, como describió en la palabra del Señor. Yo quiero dar gracias hoy día aquí, porque hay algo glorioso, hermano. Créalo, que la presencia de Dios está aquí en esta noche. More en mi vida, Señor. Denle un aplauso al Señor.

Levanta tus manos. Todo lo que necesitas es que la hora descienda. Si tú lo pediste, que Él descienda sobre ti. Levanta tus manos y adóralo. Él viene cuando le adoras.

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0: Dice número 12:1. María y Aarón hablaron contra Moisés a causa de la mujer cusita que había tomado, porque él había tomado mujer cusita. Y dijeron: solamente por Moisés ha hablado Jehová, ¿no ha hablado también por nosotros? Y lo oyó Jehová. ¿Quién oyó aquella conversación, hermanos? Dios. Y a causa de esa conversación que oyó, dice que Dios, capítulo 4, dijo Jehová a Moisés, a Aarón y a María: salid vosotros tres al tabernáculo de reunión. Y salieron ellos tres. Entonces Jehová descendió a la columna de la nube y se puso a la puerta del tabernáculo y llamó a Aarón y a María, y salieron ambos. Y él les dijo: oíd ahora mis palabras. Cuando hay entre vosotros profeta de Jehová, le apareceré en visión, en sueños hablaré con él, no así a mi siervo Moisés, que es fiel en toda mi casa. Cara a cara hablaré con él, y claramente, y no por figuras, y verá la apariencia de Jehová. ¿Por qué, pues, no tuvisteis temor de hablar contra mi siervo Moisés? Entonces, dice, la ira de Jehová se encendió contra ellos, y se fue, y la nube se apartó del tabernáculo. Y aquí que María estaba leprosa como la nieve, y miró a Aarón, a María, y aquí estaba leprosa. Señor, te pido un momento que me dé palabras, que me dé gracia, autoridad. Voy a hablar, Señor, este mensaje que tú has puesto en mi corazón. Yo sé que tú quieres, Padre, que nos vaya bien. Yo sé que tú quieres, Padre, aleluya, tenernos en victoria. Amado, dijo Juan Agallo, yo deseo que prospere tu alma. Yo deseo que prospere en todas las cosas, así como prospera tu alma. Que tenga salud. Oh, gloria a Dios. Gracias, Dios. Ayúdanos a no arruinar nuestra salud, nuestras finanzas, ni nada. Nosotros mismos. En el nombre de Jesús. Amén.
1: Gracias, Dios.
0: Cuando yo le digo, hermanos, personas que se dañaron a sí mismos, estaba buscando, y usted me dirá sí o no, Ananías y Zafira, Judas, Aarón y los inventores del becerro, que eso ya lo vimos, Acán, que eso ya lo vimos, se hizo daño a él, se hizo daño a sus hijas, a sus hijos, a sus animales, los reyes y los profetas, los sacerdotes se hicieron daño. Dios le había dicho a Josué, ¿verdad? Nadie te podrá hacer frente. Pero después Dios le estaba diciendo: no podréis hacer frente a tus enemigos. Si usted va y lee Josué 1:5-9, Dios mío, cosas maravillosas. Mira que te mando que seas valiente. Mira que te mando que medites en este libro de la ley de día y de noche. Solamente esfuérzate para que te vaya bien en todo lo que hagas. Nadie te podrá hacer frente. Pero después, hermanos, estaban siendo derribados por causa de aquel hombre. Voy y continúo. Si no alcanzo, hermanos, a terminar, continuamos el otro domingo. Hoy voy a tratar de hablarle de Nadab y Abiú. Y los de Aarón se hicieron daño a sí mismos. Voy a tratar de hablarle de María. Voy a tratar de hablarles de los 10 espías. 10 murieron, 2 sobrevivieron, 2 entraron a la tierra de prometida, Canaán. Voy a tratar de hablarles de los que murieron en el desierto, según Números 14:2, por murmuradores. Se dañaron, se privaron de aquel gran honor que Dios dijo: no van a entrar todos los de 20 años arriba. Me han fastidiado. ¿Cuántas veces les he mostrado mi gloria? Vieron los milagros en Egipto, pero ellos dijeron: ojalá muriéramos en este desierto. Cabal, no entraron, solo entraron los hijos de ellos, sus niños, que dijeron que iban a venir para morir allí. Esos entraron a Canaán. Bueno, empiezo. Busquemos tantito Levítico, después que ya había sido terminado el tabernáculo, después que habían hecho los altares que Dios había pedido, el altar de bronce, el altar de los sacrificios, el candelabro, la mesa, todo estaba listo. Ya entraban y encendían el candelabro, ya habían oficiado a Aarón como sumo sacerdote, y detrás de ellos sus hijos los habían ungido, les habían comprado y hecho las investiduras. Ahora ya todo estaba funcionando. Una vez entraron Nadab y Abiú, dice, ¿y a qué entraron? Bueno, entraron a hacer lo que les tocaba, pero dice la Biblia que ellos ofrecieron fuego extraño, es decir, fuego no autorizado. Aquí desobedecieron las instrucciones que Dios había dado, cómo se debía de hacer aquello en su santo tabernáculo. Esto representó una falta grande, grave, porque era una falta de reverencia y mucho atrevimiento contra el Dios Santo, como cuando Dios dice, así se hace, así es, no como tú lo haces, no como usted quiere hacerlo, no como tu capricho, no como te le viene a la mente. Con Dios no se puede. Un solo bombazo. ¿Qué clase de fuego crees que fue el que salió? Yo no sé, hermano. Pero era un fuego explosivo. Fue como si fuera una bomba incendiaria. ¿Estaban llenos de vida? Sí, hombre. Se les había dicho cómo era que iban a ser. Sí, señor. Ya saben. ¿Cuánto sabemos, hermano, los días de culto que hay? Sí, señor. Todo. ¿Cuánto sabemos que hay que leer la Biblia? Sí, señor. ¿Cuánto sabemos que, hermano, hay que hacer tantas cosas? Sabemos que hay que evangelizar. Sabemos que hay que visitar. Amén. Sabemos que hay que ofrendar. Sabemos que hay que sostener la casa del Señor. Sabemos que hay que diezmar. Si no, el pastor se muere de hambre. No estrena. Pobrecito, ¿eh? Sí, hermano. Hay que decir, por ustedes ando como ando después de Dios, ¿vale? Sí. El pastor, hermano, Dios lo respalda de esa manera. Vale, se fue el gozo. Pero lo que le quiero decir es que Dios es un Dios que cuando Él dice que se haga así, así lo van a hacer. Nosotros hemos sido apartados, separados del mundo. ¿Qué dice la Biblia? Yo y usted somos real sacerdocio. Antes había que ocupar un mediador. Ahora ya y usted y yo no ocupamos un mediador. Nuestro mediador es Cristo. Bendito sea el Señor. Y alguien dice a veces que si viviéramos con el tiempo atrás, saber cuánto hubiéramos caído, hubiéramos terminado muertos. A veces Dios nos mata más peor, hermano. A lo mejor fueron solo bombazos, tronados ya. Pero a veces Dios nos va matando a pulgaradas como los torturadores. Y todavía queremos que aquel Dios. No, hermano. Yo lo que quiero es que vea, hermano, por la Biblia, se hicieron daño ellos a luz. Y le dice, o le hicieron daño a ellos a alguien. Fue su proceder, fue su actuar, fue desafiar a Dios, fue retar a Dios, fue, hermano, incomodar a Dios, lo que les trajo la muerte. Vamos ahora con María. María, hermana de Moisés, hermana de Aarón. Ella ha venido desde, bueno, ella, imagínense, lo fue a vigiar cuando lo puso en la arquilla. Nosotros nos reímos cuando Toby predica y pone a la hermana Patty de ejemplo, o hace chistes como de ella, pero así, sin ofenderla. Se imagina, yo me imagino igual que María, siendo mayor que Moisés, ella le vio toda la trayectoria y viendo cómo Dios lo había usado y todo eso, pero María no se le escapó. Esa vez se pusieron a hablar con su hermanito de su mismo hermano. Es que cuando alguien se casa de la bien hombre o mujer, los hermanos dan, no dejan de dar su opinión. Yo me fijo, ¿viste? Da su opinión de la una, de la otra. El otro da la opinión de ella. Y no se lo digo. Pero se oyen unos leñazos. Yo que la hacía más viva, dice uno. A esta. Y así, hermanos, hay libertad. No estamos en contra de expresarnos, ¿va? Pero hay que saber cuándo, de quién y cómo lo vamos a hacer. ¿Por qué? Porque pueden haber consecuencias, o es decir, me puedo dañar o afectar a mí mismo. Y yo y usted tenemos que ser inteligentes, tenemos que ser vivos, hermanos. Como yo leía ayer y enseñaba ayer en los proverbios, si recibieres los mandamientos, si lo guardares en tu corazón, si fueres atento, si orares. A veces, cuando se hace ese sí, pero cuando no se hace ese sí, es el problema. Si María, viendo quién era su hermano, hubiera tenido un poquito más de dominio propio, no hubiera pasado y no estuviéramos predicando de ella. Pero gloria a Dios, porque todo nos ayuda a nosotros para bien. Dice la Biblia que Moisés ni se daba cuenta que estaban hablando de él. Hubo una reunión convocada por el mismo Dios, mis hermanos. A ver, qué bueno fuera que yo y usted fuéramos convocados por el mismo Dios a una reunión. No, pero ahorita no, hermano. Pero el Espíritu Santo nos habla a nuestro espíritu, a nuestro corazón, a nuestra vida, a veces, hermano.
1: Aleluya.
0: Lo convocó y dice Dios, ¿por qué? Dice. ¿Por qué no tuviste temor de hablar contra mi siervo? Aleluya. ¿Cuántos creen siervos y siervas del Señor aquí? O sea, cuando yo le digo, ¿cuántos se creen siervos y siervas del Señor? No le estoy preguntando cuántos se sienten profetas ni cuántos se sienten hermanos santas. No. Siervo es un servidor de Dios. Siervo es una servidora de Dios. Porque Dios nos eligió, nos escogió, nos sacó, hermanos. Somos sus servidores. Entonces, Dios ya sabe el calibre, Dios ya sabe el perfil de usted y de mí. Amén. Y cuando Dios, que ya conoce el perfil de Lía Pineda, amén, gloria a Dios, Él no ocupa que hablen de Lía Pineda para decir cualquier cosa. Él ya sabe. Hermanos, igual si lo hiciéramos de usted. ¿Qué es murmurar, hermano? Lo puede buscar alguien ahí y me puede decir. Pero Dios, en la carta a los Corintios, Pablo dejó escrito, no murmuréis como aquellos que cayeron en el desierto. Es decir, ese hablar, hermano, que no trae bendición. El gusto de Moisés, ese fue su gusto, hermano. Dice que todo el problema fue porque él había tomado por esposa a una mujer de la tierra de Cus, una cusita. Esta vez se fue al otro extremo. Quizás Séfora era, no sé, quizás era rubia, quizás era blanca, pero la de Cus era morena. Y quizás a ella no le caía bien. Para los cuñados y cuñadas, para esto, no es porque le caiga yo bien a los cuñados, con tal que ella me haya, a ella le haya caído bien, eso bastó. Sí, allá ellos que hablen de mí, ¿va? Y digo, es que mierda, qué hombre, papá, yo te fui allá, ¿va? Y que le dan otras cosas, hermano, que acabado, que harán, que no sé qué. Sí. Mire, ¿cómo voy a ponerme yo a hablar de mi hermana? El gusto de ellos fue el cuñado, José. Mi deber es, yo lo quiero como hermano al cuñado. Nos llevamos muy bien. Nunca hemos tenido choque ni nada de nada. Si yo llego a la casa y tengo comida, dormida, bañada, todo. Salida, paseada, todo. Y yo le digo, este hombre se quito, te fuiste a buscar. Y vos, Lucita. No, hombre. Un hombre con una gran virtud, una gran paciencia, que él valía. Cuando le decía al cuñado, José, ay, ponga las noticias, tal vez el cuñado a gusto viendo un partidito, usted. Madre, le decía yo, usted no puede mandar en esta casa. Dele gracias a Dios que la tienen a todo dar, que le dan comida, dormida, todo. Desde José, hombre, que el único ratito que tiene para estar aquí, le digo yo, tranquilo, y usted, ah, no, andate, vos callaste, vos no me digas nada. Y era verdad, y el cuñado, risa, ¿verdad? Nunca se enojó. Hermano, le estoy contando esto, porque esto era lo que le afectó a María. No, no quería a la cuñada. Y mire, y se pone a hablar de él, pero mire el reclamo de Dios. No tuviste temor de hablar a saber qué dijeron, hermano. No está redactado. Pero para que Dios haya salido a decir y haya hecho esa reunión, era porque él quería dejar, hermano, una enseñanza, un precedente bien sentado. Que si había hablado algo y si se había ganado esta leñapiada, es porque se la había ganado. ¿Qué dice la Biblia? Que cuando él se levanta, cuando las nubes se apartan, dice que voltearon a ver a María y María estaba leprosa. Y dice el verso 15, así María fue echada del campamento 7 días porque Moisés intercedió. Y el pueblo no pasó adelante, es decir, no siguieron caminando porque le iban a dejar botada, le iban a dejar perdida. Tenían que esperar 7 días. El poder de Dios es bien grande, hermano. Usted ve, hermano, si Dios quiere, lepra es una enfermedad incurable. Lepra no tenía medicina, hermano. Pero como bien dice la Biblia, él mata y él da vida. Él hiere y sus manos curan. Dice que María le dijo Dios a Moisés, solo sáquenla del campamento, que esté allá donde van los que tienen que estar, que son leprosos. Después de 7 días ella va a volver y va a volver ya limpita. Qué bonito el poder de Dios, hermano. Dios tiene poder para sanarle a usted y a mí y a todos. ¡Aleluya! ¡Gloria a Dios, hermano! ¡Qué Dios más poderoso de nosotros! Cuando nosotros vimos en aquel encierro, me acuerdo que la única alegría a veces era ver los 10 mandamientos cuando se llegaba la hora de esa serie que pusieron. Se ve que estos hipotes, estos sacerdotes van y toman unas rajitas como de caulotes, como de cedro, ¿cómo se llama? Pino, ¿verdad, hermano? Ocote. Una rajita de esos van y lo encienden de donde no debieron encendir, haberlo encendido. Porque dice Levítico 9:24. Y salió fuego delante de Jehová y consumió el holocausto con la grosura delante del altar. Y viéndolo todo el pueblo, alabaron y se postraron sobre su rostro. Es decir, hermanos, yo no ocupo de ir a traer fuego de la cocina ni de la hornilla. Así mero, entonces Dios Él encendía, él tenía poder. ¿No se acuerda cuando descendió fuego del cielo y quemó hasta las piedras, hermano? Y el sacrificio, pues. Entonces lo que tenía que hacer estos sacerdotes es ir y tomar fuego del candelabro y poner fuego en el incienso. Pero ellos no lo hicieron así. María lo que tenía que hacer era: bienvenida, cuñada, a la familia. Gran hombre que el Señor le dio, ¿verdad? Los vamos a llevar bien, cuñadita. Eso era todo. Amén, hermano. Nosotros aquí oremos unos por otros, hermano. Entendamos el sacrificio que hace cada quien. Estas hermanas líderes quieren tirar la toalla. Los líderes, le hemos oído la canción, ratos quieren tirar la toalla. Y a veces encima de eso, en vez de orar por ellos, nosotros lo que hacemos es hablar de ellos. No, hermano, ¿y qué dirá Dios? Digo yo, hermano. O sea, tal vez no nos cita a una reunión así, y literalmente aparecemos, hermano, con algo podrido, reventado por dentro. No, pero la vara siempre nos cae, hermano. No nos hagamos daño, seamos listos. Busquemos Deuteronomio 1, 34 y 36. Solo llevo 21 minutos, todavía me quedan 9. Vamos rápido. Gloria a Dios. Deuteronomio 1:34. Y oyó Jehová la voz de vuestras palabras y se enojó y juró diciendo: no verá hombre alguno de esto, de esta mala generación, la buena tierra que juré que había de dar a vuestros padres. 36. Excepto Caleb, hijo de Jefone, él la verá. Y a él le daré la tierra que pisó y a sus hijos, porque ha seguido fielmente a Jehová. Vaya ahora a Números, capítulo 30, capítulo 14. Números 14, versos 36 y 38. Dice, del 36 en adelante, Números 14, Número 14:36. Y los varones que Moisés envió a reconocer la tierra y que al volver habían hecho murmurar contra él a toda la congregación, desacreditando aquel país, aquellos varones que habían hablado mal de la tierra, murieron de plaga delante de Jehová. Pero Josué, hijo de Nun, y Caleb, hijo de Jefone, quedaron con vida de entre aquellos que habían ido a reconocer la tierra. Pero vamos más, un poquito más allá. Verso 29. Dice que Dios dijo de aquella gente: en este desierto caerán vuestros cuerpos. Todo el número de los que fueron contados de entre vosotros de 20 años arriba, los cuales han murmurado contra mí. Vosotros a la verdad no entraréis en la tierra para la cual alcé mi mano y juré que os haría habitar en ella, exceptuando a Caleb, hijo de Jefone, y a Josué, hijo de Nun. Pero a vuestros niños, de los cuales dijiste que serían por presa, yo los introduciré y ellos conocerán la tierra que vosotros despreciaste. ¿Qué le parece, hermano? Ay, ay, ay, hermano. 14, verso 2, dice que aquellos dijeron, se quejaron contra Moisés, habían llorado el pueblo. Y contra Aarón y todos los hijos de Israel dijeron a toda la multitud: ojalá muriéramos en la tierra de Egipto o en este desierto, ojalá muriéramos. ¿Y por qué nos trae Jehová a esta tierra para caer a espada y que nuestras mujeres y nuestros niños sean por presa? ¿No nos sería mejor volvernos a Egipto? Mira, hermano, Dios tiene un oído peor que esa cámara. Esa cámara, cuando la estaban instalando, lo que estábamos hablando, allá estaba la cámara y estaba reproduciendo lo que estábamos hablando. Santo Dios. Y Dios le ha dado la inteligencia al hombre. Por eso yo puse una vez en el estado, ¿por qué la gente se cuida y le tiene miedo tanto a una cámara y al ojo de Dios que lo tiene encima las 24 horas? De ese no se cuida, sino que le vale y hace cualquier cosa, hermano. Porque no, como no queda allí grabado, hermano, esto delante de Dios estaba bien grabado. Y él contesta al pie de la letra. Ustedes dijeron que los niños iban a ser sorpresa. Pues se equivocaron. Esos niños van a entrar a la tierra prometida. Ustedes no, dicen. Qué serio. Qué estricto es Dios, hermano. Pero yo le hago la pregunta. ¿Quién se hizo el mal para no entrar en la tierra prometida? Fueron los 10 espías. Ellos murieron. Así lo acabamos de leer. Los otros dos, no. O sea, la gente murmuradora, dejémoslo allí, porque esto sigue, hermano. Ahora, rápido, vamos al capítulo 5. Veamos por qué se hace daño a sí misma Ananías y Zafira. Hechos, capítulo 5. Todos nos sabemos, es reconocidísima, es repetidísima esa historia, hermano. Amén. Pero cierto hombre, dice el verso 1, llamado Ananías, van 26 minutos, 4 minutos terminamos. Estos vendieron una heredad y sustrajeron del precio, sabiéndolo también su mujer, y trayendo solo una parte, la puso a los pies de los apóstoles y dijo: Pedro, Ananías, ¿por qué llenó?
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1: La lectura bíblica de hoy es Mateo, capítulo 17, versículos 5 al 8. Mientras él aún hablaba, una nube de luz los cubrió. Y he aquí una voz desde la nube que decía: Este es mi Hijo amado, en quien tengo complacencia. A él oíd. Al oír esto, los discípulos se postraron sobre sus rostros y tuvieron gran temor. Entonces Jesús se acercó y los tocó y dijo: Levantaos y no temáis. Y alzando ellos los ojos, a nadie vieron sino a Jesús solo.
0: Nuestra capacidad de escuchar al Señor está directamente relacionada con nuestra relación con Él. Sí, una vez que recibimos a Cristo como Salvador, tenemos la salvación y estamos seguros en Él por la eternidad. Pero Dios quiere que fortalezcamos nuestra fe acercándonos siempre a Él a lo largo de la vida. Este proceso continuo de parecernos más a Cristo nos da mayor claridad y discernimiento, de modo que cuando oramos no hablamos con una deidad distante y fría. En cambio, conversamos con el Dios que nos ama, nos sostiene y nos moldea a lo largo de la vida. Al ser conformados a la imagen de su Hijo, también aprendemos a entender el lenguaje de Dios y hablarlo con mayor fluidez. Eso cambia la manera en que nos acercamos a Él, ¿no es así? Podemos venir a Él con confianza y alegría, seguros de nuestra relación con el Padre Celestial, sabiendo que Él nos ama, nos perdona y se regocija con nuestras oraciones. Cuando nada estorba nuestra comunión con el Padre, podemos oírlo con mayor claridad. Cuanto más nos acercamos a Él, más crece nuestro discernimiento espiritual. Por medio del Señor Jesús, es posible disfrutar una intimidad y claridad inimaginables en nuestra comunicación con el Dios Todopoderoso.
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2: 11 de la mañana, 51 minutos.
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8: Aquí adoramos a un Cristo vivo, gloria a Dios. Si podemos acercar un poquito más la cámara, por favor. Vamos al libro de Mateo, capítulo 16. El Evangelio de San Mateo, capítulo 16. Y vamos a leer capítulo 16, verso 13 al 17. Gloria a Dios. Él está aquí, hermanitos. Estoy diciendo que Él está aquí en este lugar. Cuando usted lo tenga, nos dice un amén. Usted sabe que la palabra amén es, así sea. Mateo 16, versículo 13, dice la palabra de Dios, para gloria del Padre, del Hijo y del Espíritu Santo. Viniendo Jesús a la región de Cesarea de Filipo, preguntó a sus discípulos diciendo, ¿quién dicen los hombres que es el Hijo del Hombre? Ellos dijeron, unos Juan el Bautista, otros Elías y otros Jeremías o alguno de los profetas. Verso 15. Y él le dijo: ¿Y vosotros quién decís que soy yo? Respondiendo Simón Pedro dijo: Tú eres el Cristo, el Hijo del Dios viviente. Entonces le respondió Jesús: Bienaventurado eres, Simón, hijo de Jonás, porque no te lo reveló carne ni sangre, sino mi Padre que está en los cielos. Señor, te damos gracias por la bendición que hoy nos das de estar en tu casa congregados este día sábado. Te rogamos que a través de tu palabra, Señor, tú nos hables. Abrimos nuestro corazón para que esta palabra pueda traer cambios en nuestra vida. Oro por aquellos que están viéndonos a través de las redes sociales. Señor, que esta palabra sea de bendición para la vida de ellos. Que aquellos que están viviendo sin ánimo, tú les des ánimo en esta tarde. Que el que está desanimado, Señor, se levante en tu nombre. Permite que la libertad de Dios se mueva en este lugar. Toma el control de todo lo que aquí vamos a hacer en esta noche, Señor. En el nombre poderoso de Jesús. Muchas gracias te damos. Amén y amén. Digan gloria a Dios si se siente, hermano. Yo quisiera que le dé un aplauso al Señor en esta noche, hermano. Para Él, para Él. Esta noche quiero compartirles el tema, la importancia de conocer a Jesucristo. La importancia de conocer a Jesucristo. Yo quiero hacerle unas preguntas a usted antes de continuar, antes de entrar a la introducción. ¿Verdaderamente nosotros conocemos quién es Jesucristo, hermano? ¿Verdaderamente conocemos quién es Él? Porque hay veces que vivimos como si no lo conociésemos a Él. O sea, una vida como si no lo conociéramos a Él. Dice la Biblia que Jesús y sus discípulos vinieron a un lugar llamado Cesarea de Filipos. Este lugar quedó, hermanos, en las faldas del monte Hermón. Ahí estaba Filipos. De hecho, hoy ese lugar queda cerca de la frontera del país que se llama Siria y cerca del país que se llama el Líbano. Hacia un lado de Israel está el país del Líbano. Y es ahí, hermano, donde Jesús le hace una de las preguntas más importantes de su ministerio a sus discípulos. Primero le dice él: ¿Quién dicen los hombres que soy yo? ¿Qué dice la gente común? Bueno, le dijeron ellos, unos dicen que eres Elías, otro Juan el Bautista, otro Jeremías, o alguno de los profetas. Ese era el entendimiento de la gente común. Pero de inmediato viene la pregunta más importante. ¿Y vosotros quién decís que soy yo? Cuando usted ve esos signos de interrogación es una pregunta. ¿Y vosotros quién decís que soy yo? En el mismo instante, hermano, Simón Pedro responde con discernimiento divino, declarando: tú eres el Cristo, el Hijo del Dios viviente. Cuando Pedro da esta declaración, Jesús inmediatamente le está diciendo: Pedro, esto que tú me acabas de decir no te lo reveló carne ni sangre, o sea, el humano, sino mi Padre que está en los cielos. O sea que Pedro responde de una perspectiva celestial, bajo una revelación de Dios. Yo quiero decirle, hermanos, que hay muchas personas que conocen a Jesús religiosamente. Otras personas lo conocen intelectualmente. Pero hay personas que conocen a Jesús de una manera revelada. ¿Cuánto le alabamos a Él en esta noche, hermano? Yo quiero decirle a ustedes que el cristianismo no se trata de religión, no se trata de tradición, no se trata de venir a la iglesia de vez en cuando. Se trata de conocer verdaderamente quién es Jesucristo. Se trata de tener una relación con Él. Y se trata de entenderlo, pero con la revelación de Dios. Y eso es lo que queremos hablar hoy, hermano. Porque muchas personas, de hecho aquí tuvimos una persona que estuvo con nosotros, aquí, hace años, yo le llamé una vez, y le dije: hermana, no la hemos visto, no se ha congregado. Y me dijo: no, hermano Mario, fíjese que ya me volví a la católica de vuelta, porque yo estaba en la católica antes, pero ahora ya me volví de regreso a la católica. Viera, me dice, que ahí tienen a San Judas Tadeo, ahí tienen a la Virgen de Guadalupe, ahí tienen al indio Juan Diego. Y ahí estoy, hermano Mario. Lógico, cuando no se entiende bíblicamente quién es Jesucristo, la gente anda buscando otra forma por allá, lejos de la Biblia, acercarse a Dios. Allá afuera hay gente, hermano, que ve un árbol que alguien lo cortó y se hizo una mancha. Allá va la gente a ver que ahí ven un Cristo ahí. Van a prender velas y va la gente ahí a rezar porque apareció una imagen. Y la gente lo ve que es Cristo. Todo eso pasa cuando no conocemos quién es Él. A la gente le está pasando como aquel hombre llamado Job que dijo: de oída yo te había oído, pero ahora mis ojos te ven. Y le voy a decir esta verdad: entre más conoces la Biblia, entre más te relacionas en oración con Él, Entre más te sometes a Dios, más aprenderás a conocerlo. Más lo conocerás. Pero a nosotros nos cuesta tanto congregarnos. Ya no digamos orar. Ya no digamos ayunar. Mañana va a haber ayuno, fíjense. Entonces, nuestra intimidad espiritual con Dios es muy poca. Y de esa manera no lo podemos conocer a Él. No lo podemos conocer de esa manera. Para conocerlo a Dios, ustedes se acuerdan, hermano, cuando aquel hombre llamado Jacob iba huyendo de su hermano Esaú y llegó al monte Betel. Y ahí tuvo una revelación. Ángeles que subían y bajaban por una escalera. En la soledad, cuando te apartas con Él, tendrás experiencias con Él. Cuando estamos distanciados y temerosos, miraremos fantasmas como los discípulos. Tuvo que decirle al Señor, no teman, yo soy. Porque ellos miraban fantasmas. Preste atención a esto, hermano. Muchas personas tienen opiniones diferentes sobre quién es Jesús. Número uno. Muchas personas tienen opiniones diferentes sobre quién es Jesús. Aquí vemos nosotros, en este pasaje, que cuando Jesús les pregunta a los discípulos, ¿qué han oído ustedes de mí en la gente, en los hombres? Bueno, algunos dicen que tú eres Elías. Otros dicen que tú eres Jeremías. Otros dicen que eres Juan el Bautista. Y otros dicen algunos de los profetas. Es decir, había una variedad de opiniones. Muchos lo percibían como Elías, como Jeremías, como Juan el Bautista, o lo relacionaban con alguno de los profetas. Pero llega el momento cuando Jesús les dice a ellos, ¿y ustedes qué dicen? ¿Qué opinan? Porque la gente lo veía a él únicamente con la perspectiva humana, lo humano. En lo humano no vamos a conocer a Dios. En el conocimiento, ¿saben ustedes, hermano? El conocimiento terrenal nos es útil terrenalmente. El conocimiento terrenal choca con el conocimiento divino. Es decir, si usted tiene conocimiento terrenal, no le basta para conocer a Jesucristo. Tenemos que conocerlo con el conocimiento espiritual. Esa es la única manera de conocerlo. Le damos un aplauso a Él en esta noche, hermano. Ahora, a Él lo vamos a conocer a través de una revelación divina, a través de la palabra, a través de lo que Dios ha establecido, a través del conocimiento divino. Porque Jesucristo no solamente es el Hijo de Dios, no solamente es nuestro Salvador, no solamente es nuestro Señor, no solamente Él es Mesías, no solamente Él es sumo sacerdote, no solamente es Rey de Reyes y Señor de Señores, Él no es solamente eso, Él es mucho más. Estoy diciendo que Él es mucho más. No es solo alguien que hace milagros. No solo es alguien que alimentó a 5,000. Dice el libro de Primera Carta a los Corintios, capítulo 2, versículo 14. Pero el hombre natural no percibe las cosas que son del Espíritu de Dios, porque para él son locura y no las puede entender, porque se han de discernir espiritualmente. La mente humana, la mente natural, muchas veces no entiende las cosas espirituales. A usted le dice a su familia, ¿y por qué tanto en la iglesia? ¿Otra vez vas para la iglesia? Pero si no fuiste ayer, vaya, le dicen a usted, tú te volviste fanática ya. Solo iglesia, iglesia, iglesia, iglesia. No te entenderán, porque a esta persona no se les ha quitado la venda de las tinieblas. Y no entenderá hasta que Cristo se haya revelado a esta persona. Nosotros estamos aquí no porque nosotros andamos buscándolo, sino más bien porque el Señor a través de su Espíritu tocó nuestros corazones para que viniéramos a entregarnos a Él. Y a través de ese toque divino estamos aquí adorándole en este lugar. Y lo que hemos entendido y lo que vamos entendiendo, lo vamos entendiendo con la sabiduría de Dios. Entonces Pablo dice que el hombre natural no entiende las cosas del Espíritu, porque las cosas del Espíritu se han de discernir espiritualmente. La verdad espiritual no puede comprenderse mediante la inteligencia, el razonamiento o la tradición humana. A Dios no se le puede entender bajo razonamiento humano, no se le puede entender la inteligencia humana, ni tampoco con tradición humana. Esas partes quedan descartadas. Dice la palabra de Dios en el libro de Juan 6:42. Vaya por favor ese pasaje, hermano. Juan 6:42. Dice así la Biblia, Juan 6:42. Y decían, ¿no es este Jesús el hijo de José, cuyo padre y madre nosotros conocemos? ¿Cómo pues dice este ser del cielo? ¿Cómo dice este? Del cielo he venido. O sea, los fariseos, los religiosos de aquel tiempo, no entendían en su razonamiento. ¿Cómo que este dice que vino del cielo? Si nosotros conocemos a María, conocemos a José, y ahora este dice que vino del cielo. Porque nunca lo entendieron como Mesías. Es más, hasta el día de hoy Israel no lo reconoce como Mesías. Muchas personas vieron a Jesús físicamente, pero no reconocieron su identidad divina ni su misión. No lo entendieron. No hubo comprensión. ¿Saben ustedes, hermano? Los fariseos miraban a Jesús como un impostor, alguien haciéndose pasar por otra persona. Lo llamaban impostor. Así lo veían ellos. Hay una secta llamada los Testigos de Jehová. Ellos ven a Jesús como el arcángel Miguel. Si usted les habla, eso sí, sí, el arcángel Miguel. Los testigos de Jehová rechazan la doctrina de la Trinidad y basan esta postura en su razonamiento de que Jehová es único y Dios todopoderoso y eterno, mientras que Jesús es un ser creado, oiga esto, es un ser que ha creado subordinado al Padre y por lo tanto no es Dios. Ellos lo ven, no puede ser Dios. Pero la Biblia dice, Dios con nosotros, cuando habla del nacimiento de él. Cuando el Señor se le presentó a los discípulos y estaba Tomás, Tomás cayó de rodillas y dijo, Dios mío. Jesús no lo reprendió porque lo llamó Dios. Los musulmanes, el Islam dice que Jesús es considerado como un profeta más, pero no lo consideran como hijo de Dios, un profeta más. Y así le empieza a descubrir los budistas, como un hombre que anduvo haciendo buenas cosas. Otros, otras religiones, como un personaje histórico que vino a esta tierra, que hizo buenas cosas y se acabó. Pero Pedro dice, tú eres el Cristo, el Hijo de Dios. Y nosotros decimos, Él es el Cristo, el Hijo de Dios. Entonces, como ve usted, hermano, puede haber diferentes opiniones de muchas personas, cómo lo ven a Él. Pero nosotros tenemos que verlo bajo la revelación de la palabra. Porque ahí está la clave, entender quién es Él. Número dos. La verdadera revelación de quién es Cristo proviene de Dios. Para yo entender quién es Cristo, tengo que darme cuenta que tiene que venir de Dios. Él es quien nos lo ha dado a revelar a nosotros. Él es quien lo dio para que pudiésemos conocerlo y saber. Dice la Biblia en Mateo 16, 17. Entonces le respondió Jesús, bienaventurado eres Simón, hijo de Jonás, porque no te lo reveló carne ni sangre, sino mi Padre que está en los cielos. Pedro lo pudo identificar porque lo que Pedro entendió era que él era el Hijo de Dios, era el Cristo, y el Cristo significa Mesías. Y Mesías es el Salvador que viene a salvar al pueblo. Entonces Pedro lo ve con una perspectiva celestial. Es más, hasta Jesús se sorprende y dice, Pedro, lo que tú me acabas de decir no te lo reveló ningún ser humano, sino mi Padre que está en los cielos. Entonces lo que Pedro dice, la confesión de Pedro surge por una revelación del Padre. Jesús declara, esto te lo reveló mi Padre que está en los cielos. Él dice que ni la carne ni la sangre se lo reveló a Pedro, sino Dios le abre el entendimiento. Dios le da a Pedro en ese instante el entendimiento divino para responder. Entonces nosotros, para conocer a Dios, pidámosle: Señor, ábreme el entendimiento para conocerte. Hazme comprender para yo conocerte, Señor. Mire esto, hermano. Yo le voy a pedir que marque este pasaje en su Biblia. Y estoy hablándole del libro de Efesios capítulo 1, verso 17. Hermanito, pongan Efesios 1, 17. Mire lo que Efesios 1, 17 dice. Usted quizás ha pasado leyendo por ahí este pasaje y no ha llegado a comprenderlo. Efesios 1, 17. Usted lo marca ahí cuando pueda. Gloria a Dios. ¿Cuántos le alabamos a Él en esta hora, hermano? Mire, para que el Dios de nuestro Señor Jesucristo, el Padre de gloria, os dé espíritu de sabiduría y de qué. ¿Pero para qué? Escuche, se lo voy a leer despacio. Para que el Dios de nuestro Señor Jesucristo, el Padre de gloria, os dé espíritu de sabiduría y de revelación.
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para arriba. Si está en pecado, para abajo. ¿Cuántos son de los de arriba? ¿Cuántos pueden levantar la mano con confianza y decir, yo soy de arriba? Yo soy tuyo. Yo soy propiedad privada. ¡Ay, soy Asaba! Propiedad privada tuya, tuya, tuya. ¡Gloria a Dios! ¡Bendito sea su nombre! Mi alma te alaba, Jesús. Esa es la tragedia de ser del mundo, que los del mundo prácticamente todos son de abajo. Hijo de las tinieblas, como dice la Biblia, y hijo de la noche, no de la luz y del día. Y su ruta es hacia abajo. Él murió, físicamente hablando, se salió del cuerpo, como quiera se sale del cuerpo. Pero los de Cristo tienen ángeles del Señor que lo guían para arriba. Y los del pecado tienen ángeles de Satanás que los guían hacia abajo. Quiere decir que cada uno de los dos señores tiene ángeles asignados para su trabajo. Por eso que hay que agarrarse del Señor. No se sabe cuándo la muerte va a tocar a nuestras puertas. Hay que agarrarse de Dios. Hay que estar bien agarrados de Él. Venga lo que venga, yo soy de arriba. Sea bendito, Señor Jesús. Hay poder en Jesús. Y esos hombres de Dios que han vivido citando esa escritura. Cuando usted habla eso, mire, es como si comiera pan. Cuando habla eso, se le mete en el espíritu a uno. Cuando habla eso, eso entra en lo profundo del ser humano y le imparte fe. Y los hombres que conocen eso aprovechan ese pan. Y David era uno que aprovechaba, vivifícame según tu palabra. Y usted lo ve repetido en los salmos en más de una ocasión. Vivifícame según tu palabra. Quiere decir que para cualquier tema, para cualquier situación, para cualquier alternativa, la vida de la palabra de Dios está disponible para nosotros. Por eso tenemos que depender de esa palabra, de esa espada con la cual atacamos a Satanás y lo deshacemos. Gloria al nombre de Jesucristo. Y con esa palabra tomamos dominio sobre esta carne y vivimos en victoria. Gloria sea el nombre de Dios. En Mateo capítulo 8, verso 17. Hay un versículo que todo, como todos los versículos de la palabra, tiene vida. Pero cada versículo viene para una situación diferente. De las que el hombre aquí abajo enfrenta continuamente. Situaciones que a veces vienen prácticamente a destruirnos. Pero en la palabra hay vida, vida. El lenguaje de Dios no es muerte, el lenguaje de Dios es vida. Usted evangélico todavía está en el lenguaje de muerte. Pero cámbiese. Cambie de ruta. Que va mal coordinado. Dice la Biblia que Jesucristo vino y quitó la muerte, la quitó. Pasó de moda. Y trajo a la luz la vida. Eso es lo nuestro. Si somos de Cristo, ahora somos del mundo, pues la muerte está todavía en vigor. Pero Jesús quitó la muerte, trajo a la luz la vida y la inmortalidad por medio de su evangelio. ¿Cuántos están ahí en esa ruta? Pues, continuamente hable eso. Recuérdese eso a usted mismo. Recuérdese eso a usted mismo. Para que nada le pueda usted conturbar ni ponerle preocupación. No, usted está en victoria si está en Jesús. Y Mateo 8, 17, la palabra dice que Jesucristo mismo, Él mismo, tomó nuestras enfermedades y llevó nuestras dolencias. El ataque de enfermedad hoy en día contra toda la humanidad es una cosa fantástica y cada día será peor. Porque está escrito y está profetizado que en los últimos días había plagas de todo tipo. Y eso se acrecentará en los días de la tribulación, pero eso está en pie ahora mismo en vigor, moviéndose como una sombra de muerte por toda la tierra. Y está el cáncer, y está la leucemia, y está el AIDS. El SIDA le llaman allá en la República de Sur y Centroamérica. Es un diablo de rango general. Demonios que vienen a matar. Y otros que vienen a estropear la tranquilidad de los seres humanos para siempre. El asma, la artritis, la diabetes. ¿Cuántos enemigos terribles? La ciencia médica no puede con ellos. Lo único que el médico le dice, cortisona para que alivies el dolor, pero eso es incurable. Píldora para que te tranquilice un poco y te ayude en algo. La epilepsia, eso es incurable. El Parkinson, ahí siguen temblando. Hay montones de enfermedades incurables. Pero hay alguien que en la cruz del Calvario llevó la enfermedad. Y crucificó toda maldición. Alguien que para él sí, que no hay nada incurable. Para él todo es fácil. Todo es posible para el que tiene la fe en ese Cristo. Alabado sea Dios.
Usted no se resigne ni se conforme con la enfermedad, no. Usted ataque eso y pelee contra eso día tras día. Y según cita los textos de la Biblia, dígale, vivifícame según esa palabra. Vivifícame por tu palabra. La vida de la palabra conquista la enfermedad. Ahora, lo que pasa es que estoy enseñando todos los días. Y todos los días. Y todos los días se predica salvación del alma. Hay que hacerlo. Pero hay que añadirle esto. Hay que ponerle este postre por el lado de la comida, esa importante de la salvación. Porque tenemos salvación, gloria a Dios, pero queremos salud también. No me diga usted como alguno evangélico, a mí no me importa lo de afuera. Esto es una llaga podrida. Usted será una llaga podrida, yo no. Sonríase, que el Señor le ama. Nos redimieron ya en la cruz. No estamos en el Antiguo Testamento, estamos en el Nuevo Pacto. Nos redimieron ya en la cruz. Crucificaron toda maldición. La llaga podrida la crucificaron. Alabado sea Dios. Le pusieron yodo de arriba a la llaga podrida esa. Alábelo, que él vive. El lema del Nuevo Testamento es vida, salud, paz, gozo, alegría en el pueblo de Dios. Vida abundante, gloria sea Dios. Ese es el lema. Hablemos eso, pensemos eso, vivamos eso, saltemos de júbilo en eso. Lo de afuera es importante, si con esto yo me muevo, ¿y cómo me voy a mover en una llaga podrida? Reprende al diablo podrido ese, podrido está Satanás. Yo necesito un cuerpo sano y la Biblia dice, deseo que estéis en salud, sea la perfecta voluntad de Dios. Que estéis en salud y prosperando, así como prosperen vuestras almas. Esa es la perfecta voluntad de Dios. Que sí que no podemos de ninguna manera permitir al diablo que nos robe lo que ya Cristo compró en la cruz para nosotros. Y fíjense cómo lo compró. Él mismo tomó nuestras enfermedades. Llevó nuestras dolencias. Él mismo puso el cáncer. El AIDS, la leucemia, todo lo incurable y lo curable también. Todo, todo lo llevó sobre su cuerpo. Dice la Biblia que Él sufrió nuestros dolores. En un sufrimiento terrible. Jesús destruyó la maldición de la enfermedad. Adán y Eva en un cuerpo humano como este no se enfermaban nunca mientras no pecaron. Y Cristo recuperó esa bendición y se la quitó al diablo y nos la dará a nosotros. No tenemos derecho a reclamar salud. Salud, porque Cristo la compró con precio de dolor en el Calvario. Y según queden síntomas, usted atáquelo. Y queden síntomas y atáquelo. Y vivifícame según tu palabra. Vivifícame según tu palabra. Y le cita la Biblia la enfermedad. Por su llaga fuimos nosotros curados. Él mismo tomó esta enfermedad. No tengo que llevarla. Tú la llevaste por mí. Hasta que se deshace y se desaparece. Tiene que irse. Resistid al diablo y de vosotros huirá. Tenemos la autoridad para echarlo fuera. En mi nombre echarán fuera demonios. Pero hay que pelear. Si usted no pelea y se dobla para que le den, lo van a tener hecho un esclavo siempre. No se doble, párese derechito. El Señor dijo, erguíos, levantad la cabeza. Y así que somos soldados de un ejército que está en victoria. ¿Cuántos están en victoria? ¿Cuántos señala para y dice, yo estoy en victoria? Estoy en victoria, contigo Jesús, contigo. Estoy en victoria, soy tuyo. Tengo tu victoria es mía. Tu victoria es mía. ¡Gloria a Dios! Continuamente, hermano, estos pequeños ensayos, levantar la mano y hablar victoria, es para que usted lo haga continuamente en su casa. Y en el automóvil, cuando vaya guiando su automóvil, donde sea. Porque con la boca hablamos para salud. No hable negativo, no hable derrota, no hable tristeza, no hable tribulación, hable fe, hable victoria, hable paz, hable gozo, hable de Cristo, hable de Cristo. ¡Alabado sea Dios! ¡Dios ama y ama! ¡Él vive! ¡Él vive! ¡Gloria a Dios! A veces nos olvidamos que Él, Jesús, es la palabra. Él es el verbo. Pues si Él vive, dígale como David continuamente, vivifícame según tu palabra. Eso es como decirle, mete tu vida en mí. Hazme partícipe de tu vida. Y la vida de Jesús no reconoce enfermedades ni basura de esa. Eso es cuestión de Satanás que ha puesto toda esa basura por el pecado del hombre. Y el diablo tiene derecho a ponerle enfermedad a todo el que está en pecado. Pero no tiene derecho a ponerle enfermedad a los que estamos lavados por la sangre. Pero como el diablo no reconoce derecho ni reconoce ninguna clase de cosa, viene contra mí a ponérmela y yo voy a sentir los síntomas. Y a lo mejor Dios lo permite para que le dé una

una golpiza en el nombre de Jesucristo. Porque el gozo de Dios es ver que nosotros peleemos con el diablo y lo pongamos bajo nuestros pies. Le digamos, diablito, aquí te tengo. Ahí te tengo bajo mis pies. Alabado sea Dios. Y cuando vengan síntomas, Señor, vivifícame según tu palabra. Y cite la palabra que tiene que ver con la victoria de Jesús en la cruz sobre la enfermedad. Ya Él nos redimió de la maldición de la ley. Y en la maldición de la ley, usted ve el montón de enfermedades que cita la Biblia. El montón de enfermedades que cita la Biblia. Es una maldición. Hay este evangélico que dice, no, yo me debo conformar. A lo mejor Dios la puso para bendecirme. A mí que no me bendiga con eso. Ya Cristo crucificó eso. Yo tengo derecho a ser libre de la enfermedad. Ahora el diablo va a tratar de ponerla. Y yo tengo que darle contra el suelo en el nombre de Jesucristo. Y esto, como dice la Biblia, no es con armas carnales, es con armas poderosas para derribar las fortalezas del diablo. Nuestras armas son armas espirituales, armas de fe, de poder, la palabra, la espada del Espíritu. Sea bendito el Señor Jesucristo. Que sigue contra la enfermedad, tenemos palabra para deshacerla. Ahora, más que sanarnos cada vez que venga la enfermedad y nos ataque, es más lindo todavía mantenernos sanos siempre. Y eso está en la Biblia. Sí, Señor. La perfecta voluntad de Dios es que estemos sanos siempre. En el milenio. A ver si es verdad, porque no me lo creía a mí si no se lo pruebo con la Biblia. Cuando el Señor establezca su reino, ¿quién se va a enfermar? Nadie. Sonríe, así que el Señor le ama. Alábelo, que usted está incluido en esa nómina. Nadie. Los que estemos con el Señor, que nos firmen el rato, ya no tendremos cuerpo que se puede enfermar, tendremos cuerpo de gloria. Cuerpo inmortal como el que tiene Jesús ahora mismo. Pero los que sobreviven a los juicios que son añadidos al milenio, los va a sanar a todos, dice la Biblia. A todos, y no permitirá que se enfermen. Y si alguno peca en el milenio, no se va a enfermar, se va a morir ahí mismo y se va al infierno. O sea, va a regir con cetro de hierro las naciones. Pero yo quiero el cetro de hierro de Jesucristo. Yo quiero ese gobierno. Yo quiero ese gobierno del cetro de hierro. Porque el cetro de hierro de Jesús es justo. Alabado sea Dios. Y es bueno, es maravilloso. Le impida al diablo que haga lo que le dé la gana. Sea bendito el Señor Jesucristo. Quiere decir que si en el milenio va a quitar la enfermedad es porque esa no es la perfecta voluntad de Él. Porque lo que es la perfecta voluntad de Dios no lo va a quitar. Lo va a dejar porque es bueno. Lo que no es la perfecta voluntad de Dios, montones de cuestioncitas que Él permite hoy en día, no le queda más remedio por la dureza de los corazones aquí abajo. Lo va a quitar todo cuando establezca su gobierno. Está en la Biblia. Lea la Biblia. No me lea novelitas mundanas y basura de esas, pero lea la Biblia todos los días y medite en ella. Alabe lo que el Señor lea. No hay tiempo para la basura. El tiempo es para alimentarnos de arriba. Hay que comer de arriba. Hay promesa de salud divina. Esa es la que yo reclamo continuamente. ¿Dónde habla la Biblia de eso? Éxodo capítulo 15, verso 26. La palabra dice así. Si vosotros oyereis la voz de Jehová vuestro Dios. Esa es la palabra. Dice la palabra es su voz aquí abajo. Si vosotros oyereis la voz de Jehová vuestro Dios. Y se dispusieres a hacer lo que es recto delante de sus ojos. Y a guardar todos sus mandamientos y todos sus estatutos. No enviaré sobre ti. Óigalo. No enviaré sobre ti. Palabras más sencillas y más claras. Típicas del Nuevo Testamento. No le permitiré al diablo que te toque. No enviaré sobre ti las plagas que envié sobre los egipcios. El Señor permitió que las plagas cayeran. ¿Pero quién las trajo? El diablo, que es el que viene a hacer todo lo malo que va. Diablo viene a matar, robar y destruir, pero Dios se lo permitió contra los egipcios que eran paganos y enemigos de él. Así que las plagas son para sus enemigos, no para sus hijos. ¿Qué padre le va a enviar plagas a sus hijos? No enviaré sobre ti las plagas que envié sobre los egipcios, porque yo soy Jehová tu sanador. Así que él promete sanar y promete mantenernos sanos si nosotros nos mantenemos en su palabra. Por eso, manténgase en su palabra y recuérdeselo todo el tiempo. Vivifícame según tu palabra. En la palabra hay salud y poder, fuerza para mantener la salud. Vivifícame según tu palabra. Métase eso en el corazón. Repítalo 10 o 15 o 20 o 100 veces al día hasta que se le meta en el espíritu.
sea bendito el nombre de Jesucristo. Que sí que hay promesa de sanidad divina y hay promesa de salud divina. Las dos cosas son nuestras. Cristo compró eso en la cruz. Crucificó toda maldición. Pues para nosotros los creyentes, si tenemos fe, no se supone que haya enfermedad. Pues eso fue vencido por Jesús en el Calvario. Adán y Eva no había enfermedad. Y seguían sanos y sanos y sanos y sanos. Hasta que pecaron. Cuando pecaron y le rindieron al diablo toda potestad, el diablo puso enfermedad. Esa es su especialidad. Poner enfermedad, poner pecado, poner, traer muerte, todo lo malo viene del diablo. Bendito sea Dios. En la palabra de Dios promete fortaleza. Fortaleza física para movernos en el Señor. Y sonríase que yo le amo. Y dormir 4 horas y poder levantarse a las 4 de la mañana a orar todos los días. Alábelo, que el Señor le ama también a usted. Es época en que hay que forzarse a buscar de Dios. Y para eso necesitamos fortaleza. ¿Y quién nos la puede dar? El de arriba. Profeta Isaías capítulo 40, verso 31. Isaías capítulo 40, verso 31. La Biblia dice, y los que esperan en Jehová tendrán nuevas fuerzas. Remontarán alas como las águilas. Correrán y no se cansarán. Caminarán y no se fatigarán. Mire qué clase de fuerza. Los que esperan en el Señor, que viven ahí confiados en Él, hablando su palabra, vivifícame según tu palabra, con la mente en Él, como Enoc, andando con Él, creyendo en Él, teniendo experiencias con Él, obedeciéndole en todo. Obediencia quiero, dijo Jesús, no sacrificio. Sea bendito Señor Jesucristo. ¿Por qué me llamáis Señor? Dijo el Señor. Si no hacéis lo que yo os digo. Dice que los que obedecen a Dios se mueven en ese espíritu de obediencia, en ese espíritu de temor, tratando de hacer lo que le agrada a Él. Hay una promesa ahí de que correrán y no se cansarán. Caminarán y no se fatigarán. Y veces que hay gente que me pregunta, pero ¿y cómo usted tuvo 2 meses en Argentina, predicó 62 cultos y llega a Puerto Rico que parece que no pasó nada? Pasó mucho. Alabado sea Dios. Pero yo reclamaba todos los días, vivifícame según tu palabra. Dame fuerza por tu palabra. Tú dijiste que correría y no me cansaría, que caminaría y no me fatigaría, que remontaría alas como las águilas. La palabra dice que Jehová es nuestra fortaleza. El Señor es nuestra fortaleza. Sea bendito el nombre de Jesucristo. Que sí, que queremos fuerza. Aquí están, mire, aquí están. No en el libro, sino en la palabra. Mi alma te alaba, Jesús. Te puedes poner el libro sombrero, así no te hace ningún beneficio. No sé, no, es que yo le amo. Es comerse ese pan y masticarlo y echárselo para adentro, que se le meta en el espíritu a usted. Ahí que está la bendición. Es en la palabra, hay que leerlo, hay que meditar en ella, hay que repetir esas palabras 1, 2 veces, 3 veces, 10 veces, hasta que se metan dentro y cambien nuestro sentir de dudas y de temores y de tristeza y de incredulidad en el sentir del Dios del cielo. Por eso es que la vida de la palabra transforma al ser humano, lo rehace, nace de nuevo, lo rejuvenece espiritualmente y físicamente también. Sonríe, así que el Señor le ama. Gracias a Dios que ayer cumplí 31 años. ¿Cuántos alaban a Dios? La gloria es de Dios, que tan lindo. Y la Biblia dice que no andamos por vista, sino por fe, así que no me mire y me voy a decir que son mentirosos. Estamos hablando en la esfera de la fe. Dice que Josué y Caleb a los 80 estaban como a los 40. Y cuando llegaron los 85, Caleb se quejó porque se habían acabado la guerra, ya no había tierra que conquistar, habían conquistado todo. Y le dijo a Caleb, le dijo a Josué, ¿y ahora qué hago? Si estoy más fuerte que nunca, ¿y ahora qué hago? Se acabó, no hay más tierra, no hay más gigante que acabar con ellos. Alabado sea Dios. Pero nosotros no estamos en esas condiciones, hay más gigantes que hay que acabar con ellos. Estamos en guerra ahora mismo, los gigantes más grandes se mueven ahora, los gigantes más grandes hay que aplastarlos ahora, los gigantes más grandes hay que ponerse en pie así, ponerse encima y visitarlos. Alabado sea Dios, esta es la época terrible, la época final.

días postreros. Estamos en la recta final. Gigantes terribles están parados en la pista. No pasa, yo paso. Que no pasa, paso en el nombre de Jesús. Padre, vivifícame según tu palabra. Dame fuerza por tu palabra. Dame vida por tu palabra. Autoridad mayor por tu palabra. Gloria a Dios y me le pago encima al diablo. Y a Samaloja. Gloria a Dios. Estamos peleando contra los gigantes más grandes que el diablo tiene en su ejército. Y así que el pueblo de Dios tiene que despertar a la realidad que esta es la última gran batalla. Que todo se ha cumplido y estamos bien en las postrimerías del tiempo. Y la opresión satánica cada día es mayor. Si el diablo sabe que le queda muy poquito. Está tratando de impedir que por lo menos nos vayamos al rapto para agajarnos después en la tribulación aquí abajo. Meternos leña a todos colores. Ahora hay que quedar la batalla final, decisiva. Cuando suene esa trompeta y sintamos que sube acá, me voy, gracias. Nuestra fe está tan alta que no hay ninguna respuesta. ¡Me fui! No como las vírgenes insensatas que dijeron, ¡ay, se nos apaga la lámpara! ¡Danos de vuestro aceite! Ya no había tiempo, las prudentes iban ya levantándose los talones para arriba. Sea bendito el Señor Jesucristo. Hay que estar preparado, esta es la época, hay que pelear batalla día a día. Sacar tiempo para la palabra y meditar en ella. Y repetir esos versículos de fe para que nos llenemos de su naturaleza. Gloria al nombre de Jesús. Hay fortaleza en la palabra. Hay fuerza de arriba en la palabra. Y hay veces que me acuesto después de ministrar 3 horas y 3 horas y media en la campaña y llevar ya 10 o 12 o 15 o 20 días corrido predicando, que parece que no me puedo levantar al otro día en todo el día. Ni me arrodillo a orar porque me duermo un segundo. Me siento en la cama y me recuesto a la pared y digo, amanezco nuevo mañana, vivifícame según tu palabra. Amanezco nuevo mañana porque los que esperan en ti tendrán nueva fuerza. Recibo esa fuerza de tu palabra. Estoy sanito, estoy fuerte, estoy bien. Nunca había estado mejor. Entonces me recuesto en la cama y quedo dormido un segundo. Es evangélico que parece insomnio, yo no entiendo eso. Yo a veces le digo al Señor, ¿por qué no permite que me toque ese pájaro a mí para que amanecerme orando toda la noche? Sí. Y se quejan, no, es que no puedo dormir, pero de gloria a Dios, y porque se arrodilla y llore toda la noche, y rompale el espinazo a Satanás, que está quejándose y aprovecha la oportunidad, y dele al diablo con todo, sea bendito el nombre de Jesucristo. Si nada sucede, si Dios no lo permite, y si Dios permite algo, es para bendición, Dios permite un insomnio, de rodillas, le aseguro que cuando empiece a orar y a gemir a llorar, el diablo se va y deja que se acueste a dormir, te va a decir, que duermas en paz mío, alabado sea Dios. Pero como en vez de ponerse a orar, se ponen a lamentarse, pues el diablo sigue muerto de la risa al lado de ellos, y no lo deja dormir. Pero cáigale usted encima con oración para que usted vea si se va y te pone a dormir mejor. Entonces sea bendito el Señor Jesucristo. Alábalo que él vive. ¿Cuántas alaban al Señor? Bendito sea Dios. Hay palabra de Dios para conquistar la ansiedad y la preocupación. Montones de creyentes, estamos hablando del pueblo de Dios específicamente. Natural que el pecador esté preocupado si va para el infierno, ¿cómo no estás preocupado? ¿Te preocupa cualquiera? Si yo supiera que la ruta mía es para abajo, yo creo que no levantaba la cabeza del suelo todo el día ni la noche. Pero el creyente que tiene salvación, montones evangélicos ustedes lo ven preocupado y ansioso y turbado y con temores tremendos y dudas. Hecho es un guiñapo. Sonríase que yo le amo. No, hermano, no, supone que nosotros somos más que vencedores. Cristo prometió, he venido para que en mí tengan vida y la tengan en abundancia. Eso no es vida abundante. El inconverso que ve a un creyente así hecho leña, ¿no se convierte jamás? Imagínense yo cuando estaba en el mundo, que estaba lleno de salud y con una energía sobrenatural y una alegría tremenda metió en el deporte y cuánta basura de aquí abajo hay. Si ve un evangélico así, digo, para eso tengo que ir acá mejor, aquí estoy mejor. No, hermano, el evangélico es una antorcha encendida. Tiene que ser un estímulo para la gente convertirse. Su rostro tiene que brillar paz y alegría. Tu rostro tiene que brillar amor, bondad y salud. Alabado sea Dios, alábalo que él vive. Eso está en la palabra para nosotros. Hay provisión de eso para el pueblo de Dios. Pero hay que arrebatarlo porque si no el diablo no lo roba. Hay que pelear con Satanás que va a tratar de robarnos todas las promesas del Señor. Todas las bendiciones que ya Cristo compró en la cruz. Mira lo que dice la Biblia. Filipenses capítulo 4, verso 6, habla de eso. Habla la escritura ahí porque si algo hay en el pueblo de Dios hoy en día
preocupaciones y ansiedades y desesperos y temores, cuando a paz nos ha llamado el Señor. Dice, por nada estéis afanosos. Mire qué clase de orden nos dan. Que sí, que cuando usted se pone intranquilo y desesperado, eso es abominable a Dios. Eso es como si el Señor no existiera, no estuviera al lado suyo. Imagino al Señor parar lo suyo y tú preocupado ahí, y triste, y lleno de dudas, y de temor, y lamentándote, y el Señor al lado mío, ¿por qué no me usas a mí mismo? ¿Y qué pasa? Y yo estoy, soy un cero a la izquierda. Por nada estáis afanosos, sino que sean notorias vuestras peticiones delante de Dios, en toda oración y ruego, y con acción de gracia. Por nada estéis preocupados, afanosos, desesperados, no, tranquilo. Pero mira lo que dice la Biblia. Pero presentando esos problemitas al Señor, con toda suerte de oración, y después de la oración, gracias que me oíste, gracias que lo tengo, gracias que estoy bien, vivifícame según tu palabra. Alabado sea Dios, dame la vida de tu palabra. La palabra es vida. Cuando empiezo a citar la palabra y a meditar en ella, las preocupaciones se van, son demonios específicos. Todas esas dudas se van. Todas esas ansiedades se van. Entonces se queda tranquilo. La palabra como que produce un refrigerio en el espíritu del ser humano. Como que lo refresca. Le hace sentir distinto. Es eso que usted viene por la casa, a la casa por la tarde como cansado. Y como oprimido por el trabajo del día. Y se mete al baño. Y se da un bañito. Y el agua al final la echa bien frijita. Y cuando sale y se seca, como que despertó, como que se nota distinto, como un refrigerio. Eso es para el hombre de afuera. Eso es para la carne de afuera, que estaba como oprimida por trabajo y las cuestiones del día. Ahora imagínense cuánto hace la palabra para el hombre de adentro. Sea bendito, Señor. Es un baño para el hombre de adentro. Una ducha de esas refrescantes. Es un refrigerio para el espíritu del ser humano. Pero hay que sacar tiempo, hay que sacar todo el día un ratito para... No es orar, es meditar en la palabra, es la palabra. Y la repito, y la repito. Y usted, hasta cierto punto está orando, porque según usted cita la palabra, eso es mío. Está orando. Gloria a Dios. Está confesando victoria por la palabra. Pero usted se revive internamente. Es lo que decía David. Vivifícame según tu palabra. En otras palabras, dame la vida de tu palabra. Como si hubiera dicho, dame la vida de Jesús, porque Jesús es la palabra. Y él lo dijo, yo soy el camino, la verdad y la vida. Él es vida. Gloria al nombre de Jesús. Estábamos muertos, pero ahora estamos vivos. Pasamos de la muerte a la vida por la fe en su sangre. Pero esa es la palabra. Eso lo dice la Biblia. Gloria al nombre de Jesús. Quiere decir que usted no permita que afanes ni preocupaciones le vayan a deprimir. Porque usted se deprime, se contrista el espíritu. Fíjese cómo Jesús se tuvo que tirar en Getsemaní a orar en una forma violenta y terrible. Cuando entró al jardín, dijo, mi alma está triste, mortalmente triste. Y sí que el de afuera estaba como queriendo confundirse por el sacrificio terrible que venía. Pero el Señor no se dejó confundir. Después de eso dijo algo peor todavía. Padre, aparta de mí esta copa. Pero después de eso dijo, pero no como yo quiera, sino como tú quieras. Y entendiendo que la carne estaba alando para donde no era, se tiró de rodillas. Y orando sin cesar, entró en agonía de oración, se bañó sudor, vino un ángel y lo ayudó. Cada vez que ore, dieron los ángeles que lo ayuden. Esta noche estaba en casa orando solo en el sótano. Y estaba cansadito. Y dije, Señor, que tu ángel me ayuda, no permita que yo me duerma. Tú me prometiste que tus ángeles me ayudarían. Y de pronto dije... Dije, ángel del Señor, si tú me estás ayudando, yo quiero sentirte. Y sentí cuando me ocurrió aquella bendición de arriba abajo. Yo dije, está aquí. Hay diablito que me toque. Alabado sea Dios. Enviaré los ángeles para que te cuiden en todos tus caminos. Y si en algún momento nos tienen que cuidar, cuando estamos orando, que van a venir demonios de sueño, demonios de divagación de mente, demonios de turbación. ¿Cuántos evangélicos me dicen, es que yo no puedo orar? Reprenda al diablo y ore. Es que no puedo orar. Pues hable en voz alta, bien duro, para que se espante el diablo. Alabado sea Dios. No puedo orar. Empieza a meditar en la palabra. Empieza a repetir los versículos de la palabra hasta que la vida de Jesús tome dominio y usted pueda orar. Porque sin oración estamos fracasados. Sea bendito el Señor.
No puedo, pero en vez de decir no puedo, debe decir todo lo puedo en Cristo que me fortalece. Abre fe. Es que no siento orar, peor es sentirlo, hasta que el Espíritu tome dominio y termine intercediendo en lenguas y con lágrimas y con gemidos. Estamos siempre en victoria, nos ataca el diablo, pero usted toma dominio, lo pone bajo su pie y se mueve entonces en el avivamiento que hay en la palabra de Dios. La palabra es vida, es un avivamiento continuo para nuestra vida espiritual. Sea bendito el Señor Jesús. Quiere decir que no se conforme con ansiedades, no se conforme con preocupaciones. Esté tranquilo, esté gozoso, esté en victoria todo el tiempo. Las preocupaciones dañan el cuerpo humano. Y la ciencia médica dice que la úlcera y cáncer y otras enfermedades vienen por las preocupaciones de los seres humanos. Están tan ansiosos y la mente está todo el tiempo en preocupaciones. No, ligue su mente a Jesucristo. Señor, entra, mete tu mente en la mía. Mete tu mente en la mía. Tenemos la mente de Cristo, dice la Biblia. El Señor no se preocupa. ¿De qué se va a preocupar si sabe todo lo que va a pasar? No está ansioso nunca. Él sabe que está en victoria. Pero nosotros, si somos de Él, estamos en victoria conjuntamente con Él. Somos hijos de la resurrección por la fe en Jesucristo. Bendito sea el nombre de Dios. Hay que orar para tomar dominio de todo. Orad para que no caigáis en tentación. Se cae tanto creyente hoy en día, que es una cosa fantástica. Y yo me dolía cuando en Chicago, Patterson, esos lugares, me daban testimonio los pastores, la gente que estaba descarriada en la ciudad. Pero que algunos hacía 10 años que habían sido cristianos y estaban firmes en la iglesia y tenían testimonio intachable y predicaban. Y de pronto hicieron así. Y el mundo. Increíble. Y se fueron sus hijos al mundo también. Y ahí están sus hijos en las drogas. Y perdidos, hundidos. Por eso que predicar eso de una vez salvo, siempre salvo, es un crimen espiritual. Eso es un crimen espiritual. Porque decirle eso a un pueblo que está ahí mirando para atrás y para adelante, es como decirle, gózate en ese mundo y no preocupes, no te puedes perder de ninguna manera. Es un desastre. Lo que dice la Biblia es, el que perseverare hasta el fin, ese será salvo. El reino de los cielos hace fuerte y los valientes los arrebatan. Eso es lo que dice la Biblia. Gloria sea Dios. Ah, pero ¿y si yo fui predestinado? Ah, si usted fue predestinado desde antes de la fundación del mundo para ser salvo. Usted lo sabe que fue predestinado desde antes de la fundación del mundo. Usted lo sabe. Se lo dijo Dios. A mí no me lo ha dicho. Si se lo dijo usted, usted es más afortunado que yo. Yo sé que hay hasta lo último. Pelee la buena batalla de la fe. Eche mano la vida eterna para la cual la han llamado. Eche mano, lo han llamado. Lo han llamado. Eso sí estoy seguro que me llamaron. Ahora, yo voy a suponer que usted fuera uno de los escogidos, predestinados desde antes de la fundación del mundo para ser familia de Dios. Vamos a suponer eso. Y si usted no se afirma y se consagra, va a pasar por la tribulación aquí abajo. Porque Jesús lo dijo, que los días de la tribulación serían acortados por causa de los escogidos que se le quedaron abajo. Porque el hombre tiene siempre un libre albedrío para hacer lo malo y lo bueno. Y si usted no se decide hacer lo bueno, mire, le va a costar dura la salvación. Y Dios le va a tener que dar leña a estos colores. Mi alma te alaba, como yo he visto a tantos. Mi papá no se quiso convertir nunca y no quería cuenta hasta que el Señor le metió contra el suelo en la agencia hípica esa y le metió un derrame y le viró la boca acá arriba. Y entonces cuando yo fui le dije, si te oro el Señor te sana. ¿Lo cree? Entonces creyó. Y hay gente que no le queda más remedio que Dios meterle un tablazo bien dado. Ojalá le meta un tablazo bien dado a todos los perdidos que hay en la tierra, a mí, para que le salve. Alaba lo que él vive. No se enoje conmigo que está perdido por allá por radio oyendo que yo le amo. Quiero que se salve. Mejor un tablazo y que se salve. No que se lo lleve el diablo cómodamente moviéndose en la tierra. Bendito sea Dios. Quiere decir que, mire, aunque usted fuera uno de los predestinados y usted lo supiera y escogido desde ante la fundación del mundo, que no hay uno de esos que se le pierda al Señor jamás. Pero si usted fuera de eso, usted tiene que pelear la buena batalla de la fe para que en el día que viene, cuando venga el reino, usted tenga galardón grande en el reino que viene. Y usted tiene que pelear por las almas perdidas y moverse en amor para que los que están perdidos se salven. Porque si usted no fuera de los predestinados desde antes de la fundación del mundo, usted es un llamado.
un llamado. Muchos son los llamados. Pero con, no son muchos los que aceptan el llamado, sino que van mejor por la senda ancha. La senda de los cinematógrafos y la senda de la televisión mundana y la senda de las barbaridades de la tierra y de la droga y del alcohol y del cigarrillo y de la prostitución y la senda del deporte y de todo lo que entretiene la carne que baja en la tierra. Van rumbo a la muerte eterna. Pero un grupito inteligente ha cogido la senda angosta, van para arriba. Y nadie tendrá excusa porque Cristo por todos murió, todos. Ahora, si usted es cristiano y no se puede perder de ninguna manera, ¿para qué estamos perdiendo aquí enseñando esto? ¿Y para qué estamos perdiendo el tiempo con pastores e iglesias y campañas arriba y abajo? No perdamos el tiempo. Como quiera se van a salvar. Estamos perdiendo, no estamos perdiendo el tiempo, estamos buscando almas para Cristo y agarrando y arrancándole al diablo las propiedades y quitando, toma Señor, este es tuyo, te lo traigo a ti, lo ligo a tu cuerpo y después enseñarle para que él se fortalezca en la fe y pelee la batalla. ¡Gloria al nombre de Dios! Pero se están cayendo y siguiéndose atrás miles de creyentes en esta época. Pues todo el Pablo lo dijo. En los últimos días se apartarían de la fe. Quiere que estaban en la fe, pero se fueron atrás. El cuento de lo que están yendo atrás hoy en día son gente que eran ministros, que eran pastores, que eran evangelistas y hasta a un rango más alto en este ejército. Y se han ido atrás. Quiere decir que estamos en peligro, estamos en guerra continua. No coja vacaciones en esta guerra. Sonríase que yo le amo. Esté alerta con el escudo de la fe ahí en la izquierda, bien agarrado, y la espada del Espíritu en la derecha. Que venga el diablo por donde venga, usted lo corte. Venga por donde venga, usted el mire, lo haga pedazo. Bendito sea el Señor. Mi alma te alaba, Jesús. En la oración, mire, hermano, es decisivo madrugar a orar. Hay evangélicos cuando se le dice eso, hacen una mueca que casi se le caen los dientes. Mi alma te alaba, Jesús. Naga mueca, madruga a orar que vas a ver lo que es la gloria de Dios. Porque está en la Biblia. Proverbios capítulo 8, verso 17. Proverbios 8, 17. Está ahí.

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Dios es bueno. Dios es bueno, bueno, iglesia. Vale la pena ser cristiano. Es lo más bendito y glorioso que nos ha pasado a los seres humanos. Lamentablemente son multitudes de personas que están viviendo sin Dios y sin esperanza, muriendo sin Cristo. Y eso es muy doloroso, porque el infierno tiene puerta de entrada, pero no tiene puerta de salida. Y es por toda la eternidad. El lago de fuego es por toda la eternidad. Es bueno que saquemos tiempo de calidad para detenernos en la vida y meditar. No caminemos la vida sin sentido. Es bueno muchas veces reflexionar sobre nuestra conducta, sobre nuestra relación con Dios. No te dejes llevar por los entretenimientos de esta vida, del pecado, por los afanes, por las distracciones que te desenfocan y te desvían de Dios. Y lamentablemente un día tengas que despertar en la eternidad y darte cuenta que perdiste la salvación habiéndola tenido tan cerca de ti. Dios bendiga a todo el pueblo de Dios, Dios bendiga a toda la iglesia central, a todas las iglesias filiales, tanto allá en Italia con el pastor Kevin, la hermanita Michelle en Holanda, los pastores, los demás pastores allá en Italia, a nuestro hermano Marco allá en Barcelona, España, también a todos los pastores en Perú, el pastor Rubén, al pastor Nilton, al pastor Miguel, al pastor Pedrito, al pastor David, a todos los pastores, amén, en todo el Perú, que Dios los bendiga muchísimo. También a todos los pastores en Honduras, pastor Enil, pastor Paulito, los demás pastores, y en Guatemala y en todo Estados Unidos y México, que Dios bendiga poderosísimamente a todo ese pueblo bendito en México, que siempre están allí pendientes de estas programaciones. Sabemos que Dios está haciendo grandes maravillas y nos gozamos en gran manera escuchar de ustedes, ver sus comentarios, saber de a dónde nos están escribiendo. Estamos orando por toda la audiencia. Dios bendiga a todos los que nos van a ver o escuchar a través de diferentes plataformas en las redes sociales y en radio y televisión. Que Dios lo bendiga poderosamente. Dios bendiga a mi hermano Amílcar, hermana Zenia allá en El Salvador y a todo el personal, locutores y todos los programadores de Radio Getsemaní, Estéreo Revelación y las diferentes emisoras en otros países que también retransmiten estas programaciones. Que Dios lo bendiga hasta la Patagonia, Chile, Argentina, Uruguay, Paraguay, Bolivia, Ecuador, Colombia, Venezuela, Brasil, amén, y Perú, por supuesto, a todos, el Caribe, República Dominicana, Puerto Rico, Cuba, Haití, que Dios los bendiga muchísimo a todo ese pueblo, en todos los confines de la tierra. Nos dio gozo en gran manera recibir incluso una llamadita, mi esposa la recibió de una hermana desde Alaska. Que Dios bendiga a nuestros hermanos en Alaska. Sabemos que pues, es una parte muy norte aquí de los Estados Unidos y muy fría, pero que también hasta allá está llegando la bendita palabra de Dios. Entonces queremos aprovechar también este momento, siempre con humildad y respeto, pedirles a aquellos que todavía no se han suscrito, ¿verdad? Que siempre están disfrutando de la palabra de Dios, siendo edificados, pero que no se han suscrito todavía. Suscríbase. A veces más del 70% de las personas que nos ven no se han suscrito y queremos que ustedes sean parte para que cuando lleguemos al cielo, Dios le pueda dar a usted también parte de todo lo que él hizo a través de este ministerio. Aquí no buscamos ningún tipo de vanagloria para nosotros, que toda la gloria sea para Dios. Pero cuando usted es parte y usted comparte estos mensajes,
cuando estemos delante de Dios, yo espero con todo mi corazón, y lo digo con profunda sinceridad, que Dios le dé a usted el mayor premio por ese gesto de amor hacia las almas y a que este evangelio sea proclamado hasta los confines de la tierra. Nos urge llevar el mensaje de Dios. Es poco el tiempo que nos queda, queremos aprovecharlo al máximo. Y hoy, pues, quiero también pedirle, ¿verdad? Si no se ha suscrito, tenemos nuestros canales oficiales, lo quiere hacer en YouTube. Ahí nos va a encontrar como Iglesia JRS. Ese es nuestro canal oficial en YouTube. Si lo quiere hacer en Facebook, igualmente, Iglesia JRS, suscríbase y démosle con todo para la gloria de Dios. Y si nos quiere seguir en TikTok, también nos puede encontrar. Ahí me encontrará como Pastor David Gutiérrez, JRS. Y en Instagram también tenemos, pues, por la gracia bendita de Dios, una buena cantidad de hermanos que ya son suscriptores, ya están suscritos al canal. Y allí nos pueden encontrar como Pastor David Gutiérrez. Así es que para nosotros será grato orar por ustedes, por su familia, por sus hijos, por los que están enfermos, por los que están pasando por alguna situación, alguna prueba, alguna lucha. Para eso Dios ha levantado este ministerio. Nosotros estamos aquí en un proceso de recuperación, ¿verdad? Y por eso estamos aquí, más que todo, predicando desde aquí de las instalaciones donde grabamos siempre del ministerio. Y deseando ya estar en el templo, pero es un proceso bastante lento, pero con paciencia estamos aprendiendo, estamos dejando que el Señor nos lleve paso a paso. He aprendido a amar a Dios y a disfrutar a Dios aún en las pruebas, no porque yo sea superior a nadie ni porque me crea más que nadie, de ninguna manera. Es el amor y la misericordia de Dios que ha sido muy grande conmigo. No me quejo de nada, no me quejo por lo que estoy pasando. Le agradezco a Dios infinitamente, porque habrán cosas que no las vamos a entender aquí en la tierra, las vamos a entender el día que estemos en su bendita presencia. Ese día comprenderemos lo que no pudimos comprender aquí abajo. Por eso, mi consejo para todos ustedes, no sé por dónde estés pasando, si estás hospitalizado, si estás enfermo, si estás pasando por alguna dificultad, alguna prueba, alguna depresión, aprende a nunca murmurar, a nunca quejarte. Aprende a darle gracias a Dios. Mejor pregúntale a Dios, ¿qué quieres enseñarme con esta prueba, con esta batalla que estoy llevando? ¿Qué quieres que aprenda? ¿Qué necesito cambiar en mi vida? ¿Qué quieres que yo deje? ¿Me quieres más humilde? ¿Me quieres orando más? ¿Me quieres separado contigo? Detrás de todo siempre hay un propósito de Dios. Romanos capítulo 8, verso 28, lo dice la palabra. Y a los que aman a Dios, todas las cosas le ayudan para bien. Esto es aquellos que conforme a su propósito han sido llamados. Pero no, tome en cuenta, léalo lentamente, no a la carrera. Dice a los que aman a Dios. No dice al rebelde, al desobediente, al que hace lo que le da la gana. No, dice a los que aman a Dios. Solo enfócate a amar a Dios y todas las cosas te ayudarán para bien. Aún los planes del diablo, aún los ataques de la gente contra tu vida van a convertirse en bendición para tu vida. Gloria a Dios. Amén. Sea bendito el nombre del Señor. Tengo un tema que compartir con ustedes y quiero llevarlos a pensar, a reflexionar, a recapacitar, a meditar, a detenernos. Muchas veces llevamos una vida tan ajetreada, tan apurada, tan distraída en tantas cosas, hermano, en tantas cosas. El diablo es un enemigo muy, pero muy sagaz, astuto en su estrategia para destruir y atacar a los cristianos. Nosotros, dice la Biblia, que debemos de ser mansos como palomas, pero astutos como serpientes. Debemos de ser personas muy, pero muy astutas a la hora
de servir en este camino bendito del Señor. Así es que el tema que voy a compartir con ustedes hoy es: meditemos sobre nuestros caminos. Escúchelo. Y empiece a aplicarlo tal como usted lo acaba de escuchar. Meditemos sobre nuestros caminos. No corra, no corra, no corra, deténgase. Hay momentos que hay que hacer un alto en la vida y hay que meditar. Hay que meditar, en la palabra. Hay que meditar en nuestros caminos, en nuestra condición espiritual. Hay que meditar para darnos cuenta si estamos orando, si estamos haciendo las cosas como a Dios le agradan, si a Dios le agrada la vida que yo llevo, la vida cristiana que estoy practicando, si a Dios le agrada mi conducta, cómo soy, cómo hablo, cómo pienso, cómo visto, cómo actúo, cómo es mi proceder, mi forma de actuar en todos los sentidos. ¿Le agrada a Dios la vida que yo llevo? Es importante meditar sobre nuestros caminos. La gente en los últimos años vive tan afanada y tan preocupada y tan enfocada en tantas cosas que no tienen tiempo para meditar muchas veces. Y lamentablemente, cuando no aprendemos estos principios bíblicos, lo lamentamos demasiado tarde. ¿Cuántos problemas no pudimos habernos evitado? Pecados que se cometieron, que tal vez si hubieses meditado un momento, las consecuencias, la repercusión, el daño, la destrucción que iba a traer, quizás no lo hubieses cometido. Pero como a veces nos enfocamos solo en el momento placentero, en el placer que ofrece el pecado, y nos dejamos, le damos rienda suelta a nuestras bajezas, a nuestros deseos carnales, y cuando venimos a abrir los ojos, estamos hundidos en la vida. Por eso quiero que en este momento saques tiempo de calidad para que me acompañes con este mensaje de la bendita palabra de Dios. Y quiero invitarte a que abras tu Biblia en el libro del profeta Ageo. El libro del profeta Ageo. Dios invita a través de Ageo al pueblo, hacer una evaluación de sus prioridades. Fíjese lo importante de esto, porque muchas veces nuestra prioridad no es Dios, no es nuestra relación con Dios ni nuestra vida espiritual. A veces nuestra prioridad es el trabajo, la empresa, el negocio, nuestro carro, nuestra casa. A veces hay una infinidad de cosas que son prioridades en nuestra vida. Y a Dios lo tenemos allá rezagado hasta que lo necesite. Porque así somos de crueles los seres humanos con Dios. Y fíjese lo terrible de todo esto. Que cuando ya estamos metidos en una dificultad, que no hay quien nos ayude, ni el abogado, ni el doctor, nadie nos puede ayudar. Entonces queremos que aparezca Dios como nuestro salvavidas. Dios no es amuleto de nadie. Dios es un ser bendito y que exige obediencia también, sumisión a Él, y exige el primer lugar. Yo tengo anotado por aquí, Dios no es plato de segunda mesa. No te equivoques, no te equivoques. Dios no es plato de segunda mesa. Así tenemos a Dios
miles de cristianos. Tenemos a Dios rezagado. Lo de Dios lo dejamos por si me queda tiempo. Yo voy a ir a la iglesia si es que mi patrón me deja ir temprano. Yo voy a ir a la iglesia si la empresa no sigue creciendo. Hay cristianos de temporada. No, mi hermano. Bendita palabra esta que tenemos hoy. Ageo capítulo 1. Vaya conmigo, por favor. Ageo capítulo 1. Despacio, quiero que meditemos bien sobre nuestros caminos. No mires a tu derecha, no mires a tu izquierda, no mires al frente, ni mires atrás. No mires a los que te rodean. Quiero que hoy nos veamos a nosotros mismos. Deja de estar con el dedo señalando. Ah, si ese mensaje es para fulano. Ese es sutano. No. Hoy quiero que nos veamos con la palabra. Nosotros. Vamos a olvidarnos por un momento de pensar en los demás y de los defectos de los demás. Vamos a pensar y a meditar sobre nuestro camino. ¿Estamos siendo claros, hermanito? Gloria a Dios. Ageo capítulo 1, verso 2 en adelante. ¡Qué gloriosa palabra! Si hay algo que me amo profundamente yo de la palabra de Dios, es cuando yo leo lo que voy a leer ahora. Honrando al Padre, al Hijo y al Espíritu Santo. Así ha hablado Jehová de los ejércitos. Esto no es un hombre, no es la opinión de fulano, de mengano, no. Así ha hablado Jehová de los ejércitos. Deja que Dios te hable, aunque te duela, aunque te incomode, aunque te saque de tu lugar de comodidad. Deja que Dios te desacomode con el poder de su palabra. Así es que me gusta a mí el evangelio de Jesucristo. A mí me gusta que me digan la verdad. A mí me gusta que me hablen palabra de Dios no adulterada. No cuento barato de los profetas falsos de hoy en día, hermano. Que Dios me dijo, que Dios me habló y Dios no les ha dicho nada porque solo hablan de carro, de casa y de dinero. Solo de eso hablan. Nunca tienen un mensaje que usted siente en su espíritu que genuinamente viene de parte de Dios. Aquí dice, así ha hablado Jehová de los ejércitos. Y yo quiero oír lo que Dios quiere decirlo. Yo amo escuchar directamente de la palabra revelada lo que Dios tiene que decirnos a nuestra vida. Este pueblo, escuche esto, hermano, porque a veces a nosotros nos parece que Dios está en el cielo y nosotros aquí en la tierra, y que Dios no está enterado de nada de lo que está pasando aquí abajo. Yo le voy a decir algo. Dios está más informado y más claro de todo lo que está pasando en el mundo, en la tierra, en la humanidad, en las iglesias, más que todos los que estamos aquí abajo. Dios es omnisciente, lo sabe todo. Para Dios nada está oculto. Este pueblo dice, oiga lo que decía el pueblo. Dios lo sabía lo que estaba diciendo el pueblo. No ha llegado aún el tiempo que la casa de Jehová sea reedificada. Oiga bien. O sea, lo de Dios lo habían rezagado, así como están haciendo cientos de cristianos hoy en día, que han rezagado a Dios y le han dado prioridad a todo lo terrenal
a todos los perecederos. Le han dado prioridad al trabajo, prioridad al negocio, prioridad al carro, prioridad a la casa, prioridad a la cuenta bancaria, prioridad a los lujos, a los placeres y a Dios. Si acaso me queda tiempo, este pueblo decía, no es tiempo, todavía no es tiempo de reedificar la casa de Jehová. Debemos de hacer un análisis, un examen profundo sobre nuestros caminos. Es importante que empecemos a meditar en qué lugar estamos poniendo las cosas de Dios. La mayoría de cristianos hoy ponen cualquier excusa para no ir al culto. Cuando la Biblia dice en Hebreos 10:25, no dejando de congregarse como muchos tienen por costumbre, sino antes bien, exhortaos los unos a los otros en cuanto que aquel día se acerca. ¿Sabe qué decía el salmista? Una cosa he demandado a Jehová y esta buscaré, que esté yo en la casa de Jehová todos los días de mi vida. Y ahora, hay gente que se queda en la casa una semana, dos semanas, un mes, meses. ¿Qué está pasando? Es bueno que empieces a meditar sobre tus caminos, porque tarde o temprano el mal te va a alcanzar y vas a querer que Dios esté de tu lado. Vas a querer que Dios te rescate, que Dios te ayude. Y será demasiado tarde, escúchame, será demasiado tarde. No pienses buscar a Dios hasta que ya te canses de pecar, porque así están viviendo algunos. Cuando ya esté viejo, dicen. Cuando ya me aburra de lo que estoy haciendo. ¡Ay, cuánto lo vas a lamentar! Ojalá Dios no se canse de ti. Y quizás tú digas, ¡uy, eso no lo diga porque Dios nunca se cansa! Pues estás equivocado. Lee Jeremías capítulo 15, versículo 6. ¿Sabe qué le dijo Dios al pueblo? Ustedes le dijo, me dejaron a mí, volviéndose atrás. Estoy cansado de arrepentirme. Dios se cansó. Y yo siento que Dios ya se va a cansar de muchos que son rebeldes. Que están viviendo una vida, hermano, muy desagradable ante los ojos de Dios. ¿Cómo es posible? Que esta gente dijeran que todavía no era tiempo de reedificar la casa de Dios. ¿Y qué piensa usted, hermanito? ¿Que Dios va a estar esperando hasta que usted le dé la gana? ¿Y qué piensa usted? ¿Que Dios va a estar llamándolo el resto de su vida? ¿Y que usted siga revolcándose en el pecado, disfrutando el pecado, haciéndolo con las cosas abominables delante de Dios? ¿Y que Dios va a estar ahí esperando que usted se canse de hacer el pecado para que lo busque? No, no se equivoque. No se equivoque. Aquí el necesitado no es Dios, somos nosotros. Dios no necesita de nosotros. Dios es Dios sin usted y sin mí. Dios sigue siendo santo, Dios sigue siendo perfecto. Dios tiene quien lo adore. Dios tiene millares y millares de ángeles, arcángeles, querubines, serafines, los 24 ancianos y una iglesia bendita y santa que le adora. Aquí el necesitado es usted y soy yo. Dios seguirá siendo Dios sin nosotros, pero nosotros sin Dios no somos nada. Entiéndalo. Más claro no te lo puedo decir. Entiéndalo. Por eso es importante que medites bien sobre tus caminos. Hay demasiado juego.
demasiada ñoñería en las iglesias hoy. Demasiada carnalidad, demasiado descuido. Y estamos pensando en aquel Dios de misericordia que está esperando, sigue pecando, y cuando te aburras me busca. No, ese no es el Dios de la Biblia. Dios te está dando tiempo y el tiempo se te está terminando. Las oportunidades se te están terminando. La Biblia dice que Esaú vendió su primogenitura por un plato de lenteja. Lea la Biblia, Hebreos, y ahí va a encontrar usted que después lo procuró con lágrimas, pero ya Dios lo había desechado. Con lágrimas. Habrá gente que va a estar llorando amargamente porque no han aprendido a meditar bien sobre sus caminos. Dios ya está cansado del pecado de mucha gente. Dios está cansando de la rebeldía dentro de la iglesia, de la carnalidad, de la mundanalidad, de ese libertinaje diabólico que se ha metido en las iglesias. Dios ya está cansado. Es bueno que meditemos bien sobre nuestros caminos. Bendito sea el nombre de Dios. Yo no sé hasta cuándo Dios vaya a aguantar. No sé. ¿Hasta dónde la misericordia de Dios sea grande con nosotros? Cristianos que ya no oran, no ayunan, no leen la palabra, que son completamente carnales. Sigue diciendo este libro sagrado. Entonces, oiga, después de aquellas palabras del pueblo, dice el profeta, entonces vino palabra de Jehová por medio del profeta Ageo diciendo, ay bendito, yo quiero que Dios me hable. Yo quiero que Dios me hable, hermano, porque yo sé la necesidad que hay en estos últimos días. Y les hice una pregunta. Escuche la pregunta que Dios hace. Porque Dios quiere averiguar cuáles son tus prioridades. Escúchame. Dios quiere que hoy tú le digas cuáles son las prioridades que hay en tu corazón. Si tienes a Dios allá, rezagado en lo último de tu agenda, de tu lista, estás metido en gravísimos problemas delante de la presencia de Dios. Es mejor que arregles tu vida ahora mismo delante del Señor. Verso 4 dice la Biblia. ¿Es para vosotros tiempo para vosotros de habitar en vuestras casas artesonadas y esta casa está desierta? O sea, en otras palabras, abandonada. O sea, que las cosas de Dios están abandonadas. Pregúntele a los que están escuchando este mensaje si no son fieles en el trabajo, puntuales. Temprano están en el trabajo y se salen después de la hora de salida porque quieren ser fieles al patrón y a la empresa. Pregúntele si son así con la casa de Dios y con su vida espiritual delante de Dios. Pregúntele. Los cultos empiezan a las 7, 7 y media y ellos llegan a las 8, 8 y media. Esto está llegando delante de la presencia de Dios. ¿Usted cree que Dios no se da cuenta? ¿Usted cree que Dios no lo ve a usted, que aunque sea cansado, hasta enfermo, ahí va para su trabajo? Y cuando se trata de servirle a Dios, cualquier excusa es válida, menos para el trabajo. Me siento mal, dice, pero no quiero faltar, porque está pensando en el cheque. Y lo eterno, y lo de Dios. ¿Es para vosotros tiempo, le dijo, para vosotros de habitar en vuestras casas artesonadas y esta casa desierta? La casa de Dios estaba abandonada. Eso le duele a Dios. A Dios le duele que lo de Él lo menospreciemos. Mire cómo vivimos los cristianos.
buen carro, buena casa, buenos lujos, bueno esto, bueno aquello. Y allá la casa de Dios ni tan siquiera da respaldo, queremos. Ni una ofrendita queremos dar de apoyo, ni para comprar sillas nuevas. Nada. Usted toca de ofrenda y se insulta a todo el mundo, se ofende a todo el mundo. Cuando se te olvida que es Dios el que te ha dado la fuerza, la salud, el trabajo, todo lo que tienes, Dios te lo ha dado. Aprende a ser agradecido con el Dios de la gloria. Hay una, mire hermano, hay una de avaricia y de amor al dinero en estos últimos tiempos. Porque cuando la gente habla y se ofende de darle una ofrendita a la obra de Dios para que se siga predicando este evangelio, déjeme decirle que lo que usted tiene aquí es un espíritu de avaricia. Usted tiene el amor al dinero. Cuando yo me convertí al Señor, hermano, bendito Jesucristo, hombre, una de las cosas que amaba tanto era darle a la obra de Dios. Siempre, siempre, hasta el día de hoy, amo dar para Dios. Porque es que Dios ha sido bueno. Si es que cuando me levanto, abro los ojos y me doy cuenta que todo lo que tengo, todo lo que soy, la salud que tengo, todo, hermano, se lo debo a Dios. A Dios. Vaya a los hospitales y mire una persona en estado crítico. Y mire una persona parapléjica que no puede mover sus manitos ni sus pies, que no se da cuenta la bendición que usted tiene y va a ser malagradecido para servirle a Dios y no va a entender las prioridades. Es bueno que en este día meditemos bien sobre nuestros caminos. Levántese por la mañana y dele gracias a Dios por su trabajo, por su familia, por la bendición que tiene. Pero cuando se trate de servirle a Dios, no escatime esfuerzo. ¡De la mía extra! Deje de estarse quedando en la casa, que no es descansando, sino lo que pones a verse televisión o entretenido en las redes sociales. Mientras el pueblo de Dios está en el templo alabando y glorificando a Dios y usted ya no tiene conciencia, ya no hay sensibilidad espiritual. Este pueblo estaba en esa condición. No, dijo, no es tiempo, dijo, de reparar la casa de Dios. Dijo, no, no, no, eso para después. Pero ellos sí estaban en buenas casas, casas artesonadas. Mientras la casa de Jehová estaba desierta, dice el profeta. Oiga la palabra que Dios le da. Así. Pues así ha dicho Jehová de los ejércitos. ¡Qué llamado más bendito! Y yo glorifico a Dios. ¿Sabe por qué doy gracias a Dios? Porque Dios todavía habla. ¡Qué terrible sería que nosotros nos desenfrenemos y Dios no se nos cruce en el camino! Yo doy gracias a Dios por esta palabra. Bendito sea Dios y escuche lo que dice. Pues así ha dicho Jehová de los ejércitos. Meditad bien sobre vuestros caminos. No de una media pensadita ahí, no. Medite bien. Recapacite, reflexione. Hágase un examen. Analícese. Pero con profundidad, que no se da cuenta que usted ya hoy no es el mismo, que cuando usted se convirtió era el primero en llegar a la iglesia, el primero estar en los ayunos, en el culto de oración, en los estudios bíblicos, que usted siempre era un ejemplo, era una inspiración para otros, y hoy va a la iglesia cuando se le ocurre. ¿Ha descuidado y abandonado completamente su intimidad y su relación con Dios? ¿Hace cuánto tiempo no se ha apartado a su recámara secreta a buscar a Dios? ¿Hasta encontrarlo? ¿Hasta sentirlo? ¿Hasta ser lleno del Espíritu Santo? Es bueno que meditemos bien
pero bien sobre nuestros caminos. Escúchame, Iglesia bendita de Jesucristo, detente. Deja de ir en ese desenfreno que vas y empieza a meditar bien sobre vuestros caminos. Detengámonos. Hagamos un momento de reflexión, de recapacitación, un análisis profundo de nosotros. ¿Cómo estoy delante de Dios? ¿Cómo me siento? ¿Le agrada a Dios la vida que llevo? ¿Le agrada a Dios la forma en que lo estoy buscando? ¿Le agrada a Dios la vida de oración que llevo? ¿Hace cuánto tiempo no ayunas? ¿Hace cuánto tiempo, pastor, no convocas a la iglesia a un ayuno? A uno, no estoy diciendo ni tan siquiera dos o tres. ¿Hace cuánto tiempo? Después vivimos quejándonos. El diablo se me levantó. No, mi hermano, a veces el diablo ni cuenta se da. Somos nosotros los irresponsables. Mientras nosotros estemos agarrados de Dios, olvídate del diablo, que se revuelque, que patalee, haga lo que quiera. No te puede tocar sin el permiso de Dios. Pero muchas cosas que están ocurriendo dentro de las congregaciones es por la irresponsabilidad de nosotros de no meditar bien sobre nuestros caminos. Hay que detenernos. Esto es un momento preciso. Los tiempos que vivimos son extremadamente peligrosos. Son cientos de miles de gente que con una Biblia en la mano van a terminar en el infierno. Son miles que pensando que porque estaban en una iglesia iban para el cielo, pueden terminar un día en la perdición eterna. Y Dios a mí no me mandó a engañarte, me mandó a predicar la verdad cruda y verdadera con amor como está en la Biblia. Estoy hablando textualmente, directamente de la Biblia. Meditad bien sobre vuestros caminos. ¿Qué consejo más bendito de parte de Dios para nosotros, su pueblo? Deténgase. ¿Qué está pasando con mi vida? ¿Que no te das cuenta que ya no eres el mismo? ¿Que ya no hablas de la misma manera? Antes evangelizabas y hoy lo que haces es hablar de chisme. Antes era una persona llena del Espíritu Santo y ahora estás vacío. Antes orabas, ayunabas, estudiabas la palabra, tomabas nota, meditabas en la palabra, escudriñabas las escrituras, que esa es una de las grandes desobediencias que hay hoy en la iglesia. Hoy nadie está escudriñando las escrituras. Y eso es un mandato divino. Escudriñad las escrituras, dijo Jesús, porque a vosotros parece que en ella está la vida eterna, porque ellas son las que dan testimonio de mí. Por eso es que hay una ignorancia bíblica hoy. Por eso es que los cristianos de hoy se los arrastra a cualquiera. El diablo los saca de la iglesia con una facilidad impresionante. Meditemos bien. Pero hagámoslo bien sobre nuestros caminos. ¿Cómo estamos delante de Dios? ¿Cómo te sientes? Habla con sinceridad, ahí donde estás. Si tienes que llorar, llora. Arrodíllate delante de Dios y dile: Dios, mira cómo estoy ahora. Entretenido, haciendo cosas, haciendo aquello, haciendo lo otro. Y he descuidado lo espiritual en mi vida. He descuidado la oración, he descuidado el ayuno, he descuidado la palabra, he descuidado el congregarme. Mire, hermanos, cuando yo me convertí a Cristo, la mayoría de iglesias tenía culto todos los días. Y la que menos tenía, tenía 5 cultos a la semana. Así eran las iglesias antes. Y hoy en día, después de la pandemia,
y gente que tiene templos propios abren el domingo y a veces abren uno o dos días en la semana más para que lleguen tres nada más. Qué lamentable, qué urgente es que meditemos bien sobre nuestros caminos, porque ya se dieron cuenta en el cielo que las cosas no están bien aquí abajo. Escuche lo que, cómo Dios invita a este pueblo a reflexionar. Porque mire, hermanito, cuando ya uno no anda bien delante de Dios, y no diga usted que el diablo me atacó, el diablo se me levantó, no. Muchas veces son rebeldías nuestras. Y lo que estamos viviendo a veces son la consecuencia de nuestra rebeldía delante de Dios. Y no es el diablo que nos atacó. Aquí hay que ser sincero. Escuche bien. Después de que le dice, meditad bien sobre vuestros caminos. Porque hay momentos que uno tiene que decir, Señor, ¿y por qué me siento vacío? ¿Por qué me siento con esta opresión? ¿Por qué no puedo? ¿Por qué ya no tengo ese deseo de llegar temprano a los cultos? ¿Por qué no tengo ese anhelo de congregarme? Voy como obligado, cuando debería de ser un deleite. El salmista decía, yo me alegré con los que me decían, a la casa de Jehová iremos. Y escuche bien esto. Verso 6. Sembráis mucho, le dijo Dios, y recogéis poco. Coméis y no os saciáis. Bebéis y no quedáis satisfechos. Os vestís y no os calentáis. Y el que trabaja jornal recibe su jornal en saco roto. ¿Sabe cuándo es que uno se da cuenta de eso? Cuando usted medita bien en sus caminos. No dice, bueno, yo noto algo extraño. Yo no era así. ¿Qué me está pasando? Yo no me quedaba en la casa y sabiendo que en el templo se está celebrando culto al Dios del cielo. ¿Qué me está pasando? Le dijo Dios a este pueblo, sembráis mucho y recogéis poco. Porque, escuche bien, usted puede hacer mil cosas y ser bueno para lo que usted hace. Usted puede tener grandes habilidades, grandes conocimientos, pero si se aparta la gracia de Dios de usted, usted se convierte en un hombre desgraciado, sin la gracia de Dios. Todo es un fracaso. Todo se viene abajo. Es que la bendición de Jehová es la que enriquece y no añade tristeza con ella. Dios se lo dijo a Josué. Nunca se apartará de tu boca este libro de la ley, sino que meditarás en él de día y de noche para que así, y que lo pongas por obra para que así hagas prosperar tu camino y todo te saldrá bien. La verdadera prosperidad no la tienen esos falsos predicadores de hoy en día, esos falsos profetas. La verdadera prosperidad está en Dios. En Dios, entiéndalo. Entiéndalo. Es Dios el que hace caer la lluvia del cielo para que los cultivos del campo produzcan. ¿No ve lo que está pasando en estos tiempos allá en Centroamérica? Todos los siembros se han secado.
Nadie pudo cosechar nada. Mi papá me lo comunicaba y me he dado cuenta por otros hermanos. Se perdieron las cosechas. Sería bueno que todos nos pongamos a meditar bien en nuestros caminos. ¿No será que algo no está bien delante de Dios? Hay que meditar bien. Dios le dijo, miren, siembran mucho y recogen poco. O sea, sembraban grandes cantidades de terreno, de trigo, de todo lo que ellos sembraban. Pero a la hora de la cosecha, era un poquito. Allí es donde uno tiene que decir, pero algo no está bien. Y el problema nunca está en Dios, está en nosotros. Por eso Dios le dijo a Salomón, si se humillare mi pueblo, le dijo, sobre el cual mi nombre es invocado, y buscar en mi rostro, y se apartaren de sus pecados y de sus malos caminos, yo los oiré desde el cielo, perdonaré sus pecados y sanaré su tierra. Bendito sea el nombre de Dios y bendita esta palabra. Mire, hermano, si nos perdemos es porque nosotros queremos. Si nos va mal, usted no culpe a Dios, es culpa nuestra. Mire qué palabra más bendita la que le está dando Dios a Geo para aquel pueblo. Para que abrieran los ojos, para que meditaran bien sobre sus caminos. Les dice que no se dan cuenta que siembran mucho y que recogen poco. ¿Ah? ¿Y no saciáis, bebéis y quedáis insatisfechos? ¿Os vestís y no os calentáis? ¿Y el que trabaja el jornal recibe su jornal en saco roto? Mira, hermanito, busque a esos hermanos que dejan de ir al culto y dejan la iglesia por llevar 2, 3 trabajos, por hacer horas extra y cambian las cosas de Dios por un mejor sueldo. Búsquelo. Todo el tiempo andan debiendo. Nunca les alcanza. No tienen ni para la renta. Se enferman a cada rato. Se les va en saco roto. Sé sabio que lo poco con Dios vale mucho. Pero lo mucho sin Dios no vale nada. No vale nada. Hay que escuchar. Hay que oír a Dios. Hay que prestarle atención a Dios. Dios es más sabio que nosotros. Pueblo, despertemos. No continuemos en esta ceguera espiritual. Nos va a ir mal. ¿Hasta dónde vamos a llegar? ¿Hasta cuándo nos daremos cuenta que lo más importante y lo que más necesitamos en la vida es a Dios? A Dios, entiéndalo. Si sacamos a Dios de nuestro programa, de nuestra agenda, de nuestra vida, de nuestra familia, de nuestras iglesias, nos irá mal en la vida. ¿Usted cree que todas esas catástrofes que están ocurriendo en el mundo entero no son avisos de Dios para que meditemos bien en nuestros caminos? Mire cómo ha estado Venezuela en los últimos años, sufriendo. Pero vaya a ver qué es lo que pasa. Porque son cantidades practicando la brujería, la santería, adorando ídolos, cosas abominables delante de Dios. Y lo mismo está ocurriendo en muchos de nuestros países hispanohablantes. Muchos de nuestros países de habla hispana viven sumergidos en la idolatría. Mire cómo ha estado México. Sufriendo, desangrándose. El día que nos volvamos a Dios, nos va a ir bien en la vida. Es que hemos sacado a Dios. Eso es el problema. Esta misma nación, Estados Unidos, vaya a ver cómo están los templos vacíos. Templos
con capacidad para miles de personas, con 10, 20, 30 ancianitos esperando morir nada más, que ya no les alcanza ni para pagar la luz, ni para el mantenimiento del inmueble, del templo. ¿Y qué ha pasado? La decadencia ha ido poco a poco hacia abajo, terriblemente. Y eso está pasando en el mundo entero. Es que le hemos dado la espalda a Dios. Y Dios nos está llamando a través de esta bendita palabra. Sembráis mucho, recogéis poco. Y coméis y no os saciáis. Bebéis y no quedáis satisfechos.

Lo vengo diciendo en los últimos días. Dios no está comprometido con nadie que viva practicando el pecado. Dios no es un Dios alcahueto de nadie, de nadie. Es que la gente piensa de que Dios solo está esperando que después de que la gente está haciendo cosas abominables delante de él, aún cristianos, y cuando venga el día malo, simplemente vamos donde Dios: Señor, resuélveme ahora. Sí, resuélveme ahora. Santo. ¿Y qué piensa usted? ¿Que cuando usted tenga necesidad, primero va a ir a insultar al que lo va a ayudar? ¿Y lo va a denigrar? ¿Y lo va a pisotear? ¿Lo va a maltratar? Y después de que lo haya maltratado y hecho cosas terribles contra él, viene y le dice: ahora necesito que me deje un plato de comida. ¿Es así nuestra manera de pensar hacia Dios? Que vamos a ir a pecar y pecar y pecar y pecar y hacer cosas malvadas delante de Dios, y que después Dios venga a resolverme mi problema. Nunca se te olvide que Dios es justo. Y su justicia demanda juicio. Su verdad. Dios no pasará por encima de esta palabra. Dios no premia el mal ni el pecado. Dios es misericordioso, pero con aquel que se humilla. Con aquel que en este momento se está deteniendo conmigo a meditar bien sobre su camino y recapacita, dice: si es verdad, no estoy bien delante de Dios. Y por eso Dios le vuelve a decir a este pueblo: así ha dicho Jehová de los ejércitos, meditad sobre vuestros caminos. Deje de estar hablando mal de los demás. Medite bien sobre su camino, como está delante de Dios. Meditaremos bien sobre nuestro camino. Aleluya. Y le dijo al pueblo, escuchen lo que le dijo. Y esto es lo que tiene que hacer la iglesia hoy. Empecemos a arreglar todo. Metámosles mano. No diga: qué bonito el mensaje, qué buena palabra, qué lindo lo que dijo el pastor. No, no, no, no. Yo no quiero que usted diga eso. Yo quiero que usted diga: voy a vivir esta palabra. Voy a ponerla por obra. Manos a la obra. Voy a cambiar mi actitud. Voy a cambiar de mi estilo de vida cristiana. Voy a meditar bien sobre mis caminos y voy a corregir lo que está mal delante de Dios. Eso es lo que tenemos que hacer. Mi hermanito, yo no quiero que usted diga eso. Simplemente, qué bonito mensaje. No. Yo no quiero llegar con las manos vacías al cielo. Yo prefiero que usted

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2: Bueno, gracias por seguir en sintonía. 3:06 PM. Gracias. Seguimos glorificando el nombre de nuestro Señor Jesucristo y compartiendo su maravillosa palabra a través de las alabanzas. También a través de los mensajes, ¿verdad?, que usted disfruta a través de Radio Getsemaní, Estéreo Revelación. Y bueno, saludos a los que sigan la señal de bendición a través de la app Getsemaní. Y si pues aún no la ha descargado, hágalo, ¿verdad? Y compartamos juntos el mensaje de salvación. Bueno, el tiempo sigue avanzando. Bendiciones para cada uno de ustedes, mis queridos hermanos. Amigo, óigame, amigo, el tiempo avanza. ¿Cuándo va a aceptar a Cristo? No deje de pasar el tiempo. Cristo viene pronto y luego usted va a desear... Oiga bien, va a desear que estos medios, y no solo estos medios, sino ahí cerquita donde usted reside, donde usted vive, pues hay una congregación que alaba al Señor, va a desear y va a preguntarse, yo ya no escucho las alabanzas, ya no escucho a aquellos hermanos, ¿qué sucede? Pues estaremos en las bodas del Cordero. Y usted también puede estar, usted también, solamente que hay que dejar... Y soltar las cosas de este mundo, lo que le animan a pecar, ¿verdad? Aléjese, aléjese. Abra su corazón, porque ahí está el buen pastor, ¿verdad? Que está con los brazos abiertos para recibirle, perdonarle y sanar las heridas que deja el pecado, físicas y espirituales. Así que para que no se quede preguntando qué sucedió, ya no escucha a los hermanos, ¿verdad? Ya no llega el vecino que le tocaba ahí la puerta y le decía... hey, vamos a ir a la iglesia, vamos a ir a evangelizar, vamos a visitar a los enfermos. Y usted, no, voy para otro lado, dice. Así que va a llegar un día que usted va a decir, bueno, no llegó el vecino, ¿qué sucedió? Va a dirigirse a la congregación, bueno, ¿y qué pasó? ¿Dónde están? Para que eso no suceda, venga Cristo, aún hay tiempo y usted también pueda estar con todos nosotros en las bodas del Cordero. Bueno, el tiempo avanza, 3:08 PM. Bendiciones para usted, donde quiera que nos esté sintonizando en esta maravillosa tarde de miércoles 9 de septiembre, año 2026. Un placer compartir el mensaje de salvación. Cumplamos la gran comisión, mi hermano, no se desanime. Así que saludos, una tarde, despejado, cielo despejado, un sol radiante, clima... Bastante caliente, sí. Así que si usted está pensando asistir a las actividades, lleve ahí agüita, ¿verdad? Algo que le mantenga hidratado, ¿verdad? Así que con mucho cuidado y a gozarse con los que se gozan. Alabando a nuestro Dios. Bendiciones, Ministerios JRS Radio y TV El Salvador, ¿verdad? Centroamérica para el mundo. Proclamando el triunfo de nuestro Señor Jesucristo. Y también animarles en el amor de nuestro Señor Jesucristo a formar parte de la programación. Hay fechas disponibles en Mañanas de Bendición, Saludos y Complacencia, El Sabor Canta para Cristo, los viernes, Voces y Cuerdas Cristianas, y juntos sigamos predicando la palabra de Dios. Así que ahí está, disponible, ¿verdad? Si ustedes desean información, llámenos, escríbanos o nos envían una nota de voz. Esto es para un corazón agradecido a nuestro Dios, ¿verdad? Así como aquel hombre... que fue sanado, ¿verdad?, de aquella lepra y regresó, ¿verdad? Él se fijó y dijo, no, hombre, voy a darle gracias al que me sanó. Y los otros 9, bueno, como siempre, ¿verdad? Solo buscan lo suyo, solo buscan recibir la bendición y apartarse. por lo menos ir a darle un apretón de mano, a decir gracias. Pero bueno, así somos los seres humanos. Solo buscamos el bien de uno. Bueno, Dios, como dicen por ahí, Dios que nos ayude a ser buenas personas. Y como decía como dice la palabra, el que nos llamó nos perfeccionará cada día, va a ayudar. Solo que dejémonos que Él lo haga, no con nuestras propias fuerzas, necesitamos siempre de la fuerza de nuestro Dios, de ese amor maravilloso. Bueno, 3 de la tarde con 10 minutos, seguimos con más.

0: 3 de la tarde, 14 minutos.
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1: Mike Lynn, quien era un jugador profesional de fútbol americano, jugó por la Universidad de Auburn y luego profesionalmente jugó para los Delfines de Miami.
2: Cuando él se graduó en Auburn, su entrenador le preguntó, Mike, ¿me ayudarías a reclutar a algunos candidatos? Mike le dijo que sí. Y a su vez le preguntó, entrenador, ¿qué clase de prospectos estamos buscando? Y el entrenador le dijo, hay jugadores que cuando son derribados en el campo de juego, se quedan tendidos en el suelo. Esa clase de jugadores no nos interesan. Cuando un jugador es tumbado y se pone de pie inmediatamente y nuevamente es tumbado y vuelve a ponerse de pie, tampoco es el tipo de jugador que buscamos. Pero sí nos interesa el jugador que puede poner en el suelo a los demás.
1: ¿Qué tal? Y gracias por acompañarnos en este nuevo estudio bíblico con el Dr. Adrián Rogers. ¿No le gustaría a usted pasar de la defensiva a la ofensiva? ¿Qué tal si pasáramos de ser una víctima a ser una persona fuerte en el Señor? Vamos a presentarles hoy la segunda parte de un mensaje titulado ¿Cómo estar bien y permanecer bien con Dios? Aquí está con nosotros ya el Dr. Adrián Rogers en la voz del pastor Lenin de Anón.
2: David en el Salmo 40, verso 2 dice, y me hizo sacar del pozo de la desesperación, del lodo cenagoso. Puso mis pies sobre peña y enderezó mis pasos. David habla de lo mismo al compararse con una oveja que ha sido disciplinada, guiada, rescatada y protegida por el pastor. Algunas veces una mamá oveja, por estar pastando por aquí, por allá y más allá, se olvidaba de su pequeño corderito. El pastor observaba lo que estaba sucediendo y con el callado guiaba a la mamá oveja a donde estaba su corderito. Eso es lo que necesitan hacer los pastores en nuestros días, a fin de que ovejas y corderitos estén juntos, permanezcan juntos y se desarrollen juntos. Porque el diablo está tratando por todos los medios de destruir los hogares, de destruir las familias, de romper la unidad del cuerpo de Cristo que es la iglesia. ¿Cuándo sucede eso? Cuando caemos, cuando somos débiles espiritualmente, cuando nos apartamos de Dios y nos contaminamos con el pecado. Pero gracias a Dios que Él tiene una vara y un callado, no solo para disciplinarnos, guiarnos, rescatarnos y defendernos, sino también para mantenernos junto a Él. Pero aún hay algo más. Todos somos ovejas enfermas. Verá, cada noche el pastor traía las ovejas al redil. Recuerde que Jesús es la puerta de las ovejas. Dentro del redil las ovejas estaban seguras, pero en la puerta estaba el pastor bloqueando el mismo hueco que servía como puerta del redil. De esa forma, nadie podía entrar o salir del redil sin que el pastor lo supiera. Y cada noche él las contaba y las llamaba por su nombre. Y no solo que las contaba y las llamaba por su nombre, sino que además las acariciaba. Ponía sus manos sobre sus ovejas y hundiendo sus dedos en la lana y mirando atentamente, buscaba por si su oveja tenía alguna herida o por si algún insecto se había adherido a la piel de la oveja. Y cuando encontraba alguna herida o alguna laceración en la piel de la oveja, usaba el aceite para curarla. Especialmente los cortes en la cabeza o en las fosas nasales. Literalmente, ungía la cabeza de la oveja con aceite. Ese aceite estaba mezclado con sulfuro y brea y servía también como insecticida para alejar a las moscas que pululaban alrededor de la nariz de la oveja. Gracias a Dios que el aceite que representa al Espíritu Santo que nos protege de moscas diabólicas y que nos consuela cuando estamos lacerados y doloridos o cuando estamos heridos espiritualmente. Nuestro buen pastor nos conoce y nos conoce por nombre y nos restaura y nos sana y nos cuida para que siempre estemos junto a él. El buen pastor David tuvo todas esas cosas en mente cuando dijo, confortará mi alma. David fue necio y tuvo que ser quebrantado. Se desvió del camino y tuvo que ser traído de regreso. Y aunque estuvo herido de gravedad, Dios le sanó. ¿Le agradece a Dios usted cuando le disciplina, cuando le corrige? Y pienso en mi propia vida. Y sé que estoy vivo porque mi buen pastor usó conmigo su vara, su cayado y su botella de aceite. ¿Puede usted decir lo mismo? ¿Puede recordar las veces en que Dios usó su vara y su cayado en usted? Yo sí me acuerdo. Pero él no solo ha usado su vara y su cayado en mí, sino también su aceite curador, sanador, renovador. Yo doy gracias a Dios por su Hijo, mi buen pastor, el que conforta mi alma. En tercer lugar, tenemos la maestría del pastor. El buen pastor no solo que restaura nuestra alma y nos guía por sendas de justicia, pero para restaurarnos, él tiene que tener dominio sobre nosotros. Y cuando tiene dominio sobre nosotros, nos guiará, será nuestro maestro, nuestro mentor. ¿Sabe cuál es el triste problema para muchos seres humanos? Que están más interesados en ser restaurados físicamente que en ser sanados espiritualmente. Si es que usted no camina desde la restauración hasta la justificación, usted estará de regreso a los mismos viejos problemas. Muchos quieren caminar rectamente, pero no en el camino de la obediencia a Dios. Recuerde que a quien mucho se le ha perdonado, mucho debe amar. Debemos ser como la oveja con la pata quebrada que quiere estar junto a Jesús, porque él es su maestro que quiere guiarle para que usted nunca se desvíe. Así que, ¿cuándo aprenderemos? ¿Cuántas veces más resbalaremos y caeremos antes de aprender a estar junto al buen pastor? Recuerde las palabras que Jesús mismo dijo, él es el buen pastor, y sus ovejas conocen su voz y le siguen. Ahora escúcheme. Tres cosas son necesarias para seguir al buen pastor. Primero, tiene que estar obsesionado con el pastor. O sea, usted debe amar apasionadamente a Jesús. Su amor por él debe estar por encima del amor que pueda tener por cualquier otra persona o cualquier otra cosa. Segundo, tiene que observar detenidamente al pastor. Como ya lo he mencionado antes, las ovejas tienen una muy pobre vista. Para todo propósito práctico, el pastor es quien tiene buena vista, como para compensar la mala vista de sus ovejas. Tercero, usted tiene que obedecer al pastor. Usted no puede obedecer a nadie cuya voz desconoce. ¿Cómo puede escuchar la voz de su pastor? Únicamente teniendo su tiempo de quietud, debería estar en pastos delicados, meditando en su palabra. O sea, rumiando su palabra. Esa es la forma. El pastor le guiará. Usted escuchará su voz en el mundo. Jesús manifestó que sus palabras eran espíritu y vida, y que Él había venido para que podamos tener vida y vida en abundancia. Su pastor le guiará por sendas de justicia por amor de su nombre. Esa es la maestría del pastor. ¿Sabe qué es lo malo con muchos de nosotros? Que tratamos de no tener problemas en vez de buscar la justicia. Todo es tan negativo. Tuve un amigo, Mike Klein, quien era jugador profesional del fútbol americano. Jugó por la Universidad de Auburn y luego profesionalmente jugó para los Delfines de Miami. Cuando él se graduó en Auburn, su entrenador le preguntó, Mike, ¿me ayudarías a reclutar a algunos candidatos? Mike le dijo que sí. Y a su vez le preguntó, entrenador, ¿qué clase de prospectos estamos buscando? Y el entrenador le dijo, hay jugadores que cuando son derribados en el campo de juego se quedan tendidos en el suelo. Esa clase de jugadores no nos interesan. Cuando un jugador es tumbado y se pone de pie inmediatamente y nuevamente es tumbado y vuelve a ponerse de pie, tampoco es el tipo de jugador que buscamos. Pero sí nos interesa el jugador que puede poner en el suelo a los demás. Mi amigo, yo soy muy grato por tener un Dios que nos restaura, que cuando estamos caídos nos levanta. Y a todos nos gusta estar de pie, pero no nos gustaría el pasar de la defensiva a la ofensiva. No nos gustaría ser una verdadera fuerza de Dios, que simplemente ser una víctima siempre en necesidad de restauración. El pastor me guía por sendas de justicia. Usted, mi amigo, ¿por qué no determina hoy mismo que va a estar bien con Dios, que está listo para escuchar la voz del pastor, que va a sumergirse en la palabra de Dios? En tercer lugar, la majestad del pastor. Él me guía por sendas de justicia. ¿Por qué no decide hoy mismo que va a estar bien con Dios y a permanecer bien con Dios? Que va a escuchar la voz de su pastor, que va a meditar en su palabra y va a obedecer su palabra. Que va a reconocer la majestad del pastor. Porque él es el único que puede confortar su alma y guiarle por sendas de justicia por amor de su nombre. ¿Cuál es el nombre de ese pastor? Jehová, en el Antiguo Testamento. Jesús, en el Nuevo Testamento. Jehová, Jesús, el Señor es mi pastor. Verá, el nombre de y el honor de Dios están en juego por la forma en que usted y yo vivamos. Y todos, creyentes y no creyentes, seremos juzgados por Él. Muchos piensan que tendrán un pastor de acuerdo a la clase de ovejas que son. Escúcheme. El honor, la reputación del pastor se basa en la actividad, el bienestar y la obediencia de las ovejas. Jesús nos enseñó a orar, Padre nuestro que estás en los cielos, santificado sea tu nombre. El rey Salomón dijo que el nombre de Jehová era como bálsamo. Voy a compartir con usted algo muy interesante. El nombre de Jehová era el sagrado y solemne nombre en todo el Antiguo Testamento, pero no se lo encuentra ni una sola vez en el Nuevo Testamento. ¿Por qué? Porque Jesús es nuestro Jehová. Él es nuestro buen pastor. ¿Sabe lo que significa el nombre de Jesús? Significa Jehová salva. Eso es lo que literalmente significa. Leemos en Mateo 1:21, y llamará su nombre Jesús, porque él salvará a su pueblo de sus pecados. Ese fue el mensaje del ángel a María. Por lo tanto, mi estimado amigo, si él es mi pastor y yo soy su oveja, yo no quiero traer deshonra a su nombre. Proverbios 22:1 dice, de más estima es el buen nombre que las muchas riquezas. Cuando nuestros hijos eran pequeños, yo les llevaba a la escuela y les decía, al despedirme, recuerden que les amo mucho, pero también quiero que recuerden quiénes son y a quién en realidad pertenecen. ¿Saben? Yo creo que el Señor les dice lo mismo a sus ovejas. Recuerden quiénes son y a quién pertenecen. Ustedes son mis ovejas. Mi nombre está fundido con el de ustedes. Y quiero guiarles por sendas de justicia por amor a mi nombre. Amigo, permítame hacer una confesión. Yo preferiría morir antes que traer deshonra a mi esposa, mis hijos, mis padres y sobre todo a Dios. ¿Quién me da la fortaleza? Pues mi buen pastor. ¿Quién me pone en la senda correcta cuando me desvío? Y lo hace día a día. Por eso hay en mi corazón siempre el deseo de glorificar su nombre. ¿Siente usted de la misma manera? Espero que sí. Alguien dijo que el nombre de Jesús es todos los aleluyas en 5 letras. Y eso es verdad. Usted y yo seguramente conocemos a personas sumidas en el pecado y ningún mero mortal puede salvarles. Pero hay un nombre, un precioso nombre, que perdón y pureza puede darles. Hay vidas que están perdidas, prisioneras de las cosas terrenales, pero hay un hombre, Jesús, que del pozo de las tinieblas puede sacarles. Mi amigo, ¿no le parece eso extraordinario? El ministerio del pastor, la maestría del pastor, la majestad del pastor, Jehová es mi pastor, nada me faltará. Por favor, en el Nuevo Testamento de su Biblia, busque la segunda epístola de Pablo a Timoteo, capítulo 2. Veamos el versículo 19. Pero el fundamento de Dios está firme, teniendo este sello. Conoce al Señor a los que son suyos y apártese de iniquidad todo aquel que invoca el nombre de Cristo. Jehová es mi pastor. Nada me faltará. En lugares de delicados pastos me hará descansar. Junto a aguas de reposo me pastoreará. Confortará mi alma. Me guiará por sendas de justicia por amor de su nombre. Aunque ande en valle de sombras de muerte, no temeré mal alguno porque tú estarás conmigo. Tu vara y tu cayado me infundirán aliento. Aderezas mesa delante de mí en presencia de mis angustiadores. Unges mi cabeza con aceite. Mi copa está rebosando. Ciertamente el bien y la misericordia me seguirán todos los días de mi vida y en la casa de Jehová moraré por largos días. Mi amigo, mi amiga, es Jehová su pastor. Como una oveja tímida, indefensa, manchada y descarriada, no quisiera sentir la amorosa y protectora mano del pastor sobre usted. Si usted aún no tiene una relación personal con Dios por medio del Señor Jesucristo, le invito a hacer esa decisión, la más importante decisión de su vida. Piense en lo siguiente. Si usted dice que no va a tomar ninguna decisión ahora, pues ya tomó una decisión, pero es una decisión en contra de Cristo. El evangelista Dr. Lucas cita unas inquietantes palabras de Cristo cuando dijo, «El que no es conmigo contra mí es, y el que conmigo no recoge, desparrama». Voy a decir una sencilla oración. Y si usted así lo desea, repítala conmigo, pero dígala con fe, sinceramente, depositando toda su confianza en Jesús. No se sienta incómodo hablando con Dios. Aún silenciosamente podrá hablar con Él, porque Él conoce las intenciones y motivaciones de su corazón. Querido Dios, reconozco que he vivido en necedad espiritual por mucho tiempo. Y quiero dejar de hacerlo. no solo he sido necio, sino también un pecador rebelde, que vengo a ti en busca de tu misericordia. Dame la fuerza espiritual para nunca avergonzarme de ti o de tu palabra, y ayúdame para que yo no sea una vergüenza para ti o para tu palabra, sin que me importen las circunstancias o a pesar de las consecuencias. Cumple en mi vida tu divino propósito. Hazme un instrumento útil y de bendición en tus manos. Y porque tú moriste por mí, yo quiero vivir para ti hasta cuando me llames a tu bendita presencia. Lo pido con gratitud en tu santo nombre. Amén.
0: 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Amiga, amigo, la soberanía de Dios y el cuidado del Señor Jesús, el Jehová Pastor, es el secreto de la satisfacción. Nadie nunca jamás tendrá verdadera satisfacción en su vida hasta genuinamente poder afirmar, Jehová es mi pastor, nada me faltará. 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
1: Desde Argentina, Leiva nos comparte. Doy mil gracias al Señor por haber puesto el amor que vale en mi vida. En este tiempo de transformación en mi caminar con Él, decidí seguir al Señor Jesús y he aprendido mucho de la palabra con su programa, El Amor que Vale.
0: 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No importa si no me quedo con nada, lo importante es que ustedes sigan proclamando la palabra de nuestro Señor Jesús.
1: Desde la Ciudad de México, Luis nos cuenta. En cierta ocasión en que no encontraba rumbo ni paz en mi vida, Dios tuvo misericordia de mí a través de una predicación de El Amor que Vale que compartieron ustedes. La palabra de mi Señor Jesús cambió mi tristeza en gozo y mi vida transformó hasta el día de hoy. Sus testimonios los compartimos con todo nuestro equipo cada semana en nuestro tiempo devocional, para así agradecer al Señor y alabarlo por los mismos. Gracias por escribirnos. 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Nos da un inmenso gozo que usted haya sintonizado el programa de hoy. Mi nombre es Irving Ravelo. Oramos para que las enseñanzas claras y prácticas del Dr. Adrian Rogers le ayuden a conocer el amor de Cristo profundamente y que usted crezca y se acerque aún más a Él a través de lo que Dios revela a su corazón al escuchar programas como el de hoy. Sin más, nos despedimos hasta la próxima ocasión en que presentemos El Amor Que Vale.
3: 3 de la tarde, 43 minutos.
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0: 3 de la tarde, 46 minutos.
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0: 3 de la tarde, 55 minutos.
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2: 4 de la tarde, 14 minutos.
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0: 4 de la tarde, 17 minutos.
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0: ¿Sabes? Si te sientes débil y sin fuerza, entonces estás justo donde Dios te puede usar.
1: Cuando hemos llegado al final de nuestros recursos, cuando no nos queda fuerza ni habilidad, cuando ya no nos queda amor, cuando ya no queda nada para cubrir las demandas y necesidades que estamos enfrentando en ese momento, entonces nos damos cuenta de que su poder, su gracia es suficiente y es mostrada en nuestra debilidad.
0: Estás escuchando Aviva Nuestros Corazones con Nancy de Moss Wolgemuth en la voz de Patricia de Saladín. Hoy, 2 de julio de 2024. No importa qué tan talentosa o hábil pienses que eres, seguramente alguna situación en tu vida retará tu habilidad. Y cuando llegue ese momento, yo te pregunto, ¿te darás por vencida? Creo que es en esas situaciones en las que nos damos cuenta de cuánto dependemos o no dependemos de Dios. Aquí está Nancy para explicarnos más.
1: He tenido el privilegio de estar en el servicio cristiano desde hace aproximadamente 25 años. Y quiero decir que si tú perteneces a Jesús, tú estás en el ministerio. Tal vez no recibes un sueldo por hacerlo, pero tú eres su sierva. Ser una esposa es ser una sierva del Señor. Ser una mamá, ser una abuela, es ser una sierva del Señor. Estar en tu lugar de trabajo es ser una sierva del Señor. Y es por eso que la Escritura dice que debemos trabajar diligentemente como para el Señor. Y entonces pienso en algunos de los retos que enfrento en el servicio específico al cual el Señor me ha llamado. Un ejemplo es que frecuentemente siento un enorme sentido de insuficiencia. Yo no soy capaz de hacer lo que Dios me ha llamado a hacer. ¿Te sientes de esa manera como mamá? Seguramente que sí. Hay tiempos en mi ministerio, como seguro también los hay en tu ministerio, cualquiera que este sea, de cansancio. Cansancio físico, cansancio emocional, cansancio espiritual, cuando estás dando y te sientes empobrecida como si ya no tuvieras nada más para dar. Se libra una batalla para todos nosotros en los diferentes tipos de ministerios, en cuanto a conocer cuáles deben ser nuestras prioridades y cómo mantenernos en las prioridades correctas. ¿Cómo mantener nuestra relación con Dios fresca? ¿Cómo mantener a tu familia en el lugar apropiado en cuanto a las prioridades? Y la tendencia a tomar atajos en nuestra relación con el Señor. Yo enfrento esto todo el tiempo, esa tentación. También tenemos la presión de tener un desempeño adecuado. La presión de tener éxito. Tú tienes la presión, por ejemplo, de que tal vez tus hijos sean comparados con los hijos de otras. ¿Qué tan grande era tu hijo cuando aprendió a leer? ¿O a qué tipo de colegio van a ir tus hijos? ¿Y qué clase de habilidades atléticas y hazañas tu hijo ha sido capaz de lograr? Hay un sutil espíritu de competencia y comenzamos a sentirnos inseguras, compitiendo, comparándonos con alguien más. Si estás sirviendo al Señor, vas a experimentar dificultades. La tendencia cuando experimentamos esto es a perder el ánimo, a renunciar, a escapar o a querer tirar la toalla. Y hay momentos en los que queremos hacer eso. Y hemos estado viendo en 2 Corintios capítulo 4, donde el apóstol Pablo, quien tuvo que tratar con enormes dificultades a través de su vida cristiana, dice, no desfallecemos. A medida que he estudiado este pasaje, me he preguntado a mí misma, ¿cómo podemos cuidarnos de desfallecer? ¿Cómo perseveró él cuando estaba pasando por todas estas lapidaciones, palizas y robos y estaba siendo arrojado fuera de la ciudad y experimentando los retos físicos y espirituales que tuvo que enfrentar constantemente? Porque pienso que si Pablo pudo soportar lo que aprendió y le ayudó a soportar, puede ayudarme a mí a soportar puede ayudarme y ayudarte a ti a no desfallecer. Hemos aprendido que necesitamos recibir la provisión de Dios. Para cualquier cosa que Él nos ha llamado a hacer, hay una provisión de su gracia y de su misericordia para hacernos capaces de hacerlo. Y luego vimos que debemos renunciar a las prácticas impías. En el versículo 2 de 2 Corintios capítulo 4, aprendimos que debemos determinarnos a ser puras, a vivir vidas santas, sin importar lo que otros a nuestro alrededor hagan o no hagan. Ahora vamos a ver el tercer principio, y está en el versículo 3. Este es el principio. Reconoce el problema de la ceguera espiritual. En el versículo 3 y 4, Pablo dice, y si todavía nuestro evangelio está velado, para los que se pierden está velado, en los cuales el Dios de este mundo, quien es Satanás mismo, ha cegado el entendimiento de los incrédulos para que no vean el resplandor del evangelio de la gloria de Cristo, que es la imagen de Dios. Aquí está la línea fundamental. Los ojos de la gente están cegados. Ellos no pueden ver. Si ellos no tienen a Cristo, ellos no pueden ver. No pueden recibir verdad espiritual. Ellos no pueden responder a las verdades espirituales a menos que Dios abra sus ojos para ver. Así que tú puedes tener una pareja que no es creyente. Puedes tener un hijo que no es creyente. Alguien en el trabajo con quien es realmente difícil tratar. Si esa persona no tiene el Espíritu de Cristo viviendo en él o en ella, entonces es ciego y no puede ver. Satanás ha cegado sus ojos. Él ha cegado sus mentes y ellos no pueden ver. Por lo que no ayuda en nada sacudirlos y decirles, no lo entiendes. No, ellos no lo entienden. Si nosotros reconocemos el problema de la ceguera espiritual, esto nos ayudará a tener paciencia, longanimidad con otros, dándonos cuenta de que si Dios no hubiera abierto nuestros ojos, nosotras tampoco podríamos ver. Y esto es lo que vemos en el versículo 6. Pues Dios, que dijo que de las tinieblas resplandeciera la luz, es el que ha resplandecido en nuestros corazones para iluminación del conocimiento de la gloria de Dios en la faz de Cristo. La única razón por la que podemos ver es porque Dios nos dio vista, porque Dios abrió nuestros ojos. Entonces, ¿qué debemos hacer con aquellos que amas que te están haciendo la vida imposible? Ellos no lo entienden, ellos no ven. Tú debes orar. Tú clamas al Señor y esperas en Dios que Él encienda la luz. Tú no puedes hacer que ellos vean. Y esto quitará algo de presión de sobre ti. Es el trabajo de Dios hacerles ver. Así que ora contra el enemigo quien está cegando sus ojos. Ora que las vendas sean removidas. Ora que Dios les conceda visión espiritual. Y ahora tenemos el principio número 4. Decidamos promover a Cristo. Decide promover a Cristo. Y Cristo es supremo, como lo vemos en este pasaje. Y este principio tiene otro lado. No solo debemos determinar promover a Cristo, sino recordar nuestra posición. Cristo es supremo. Tú eres un siervo. No permitas que los dos se mezclen. El versículo 5 de 2 Corintios capítulo 4 dice, porque no nos predicamos a nosotros mismos, sino a Cristo Jesús como Señor, y a nosotros como siervos vuestros por amor de Jesús. Esto te ayudará a no desfallecer. Donde quiera que estés sirviendo al Señor, si tu enfoque es en Cristo y no en ti misma, dirige las luces hacia Él, dirige las personas hacia Él. Trabaja para promover su nombre, sus intereses, su causa y no la tuya. Recuerda que tú le estás sirviendo a Él, estás sirviendo a otros. Él es el Señor, tú eres la sierva. Exáltale a Él, reconoce su posición como suprema y recuerda tu posición como sierva. El versículo 7 nos dice que tenemos este tesoro en vasos de barro. Él es el tesoro. Él es el gran tesoro incomparable. Nosotras solo somos las vasijas de barro. El vaso, la vasija, no es nada. El maestro lo es todo. El tesoro en el vaso de barro es todo. Cristo es todo. Si estamos buscando nuestros propios intereses, lo que nos agrada, lo que es conveniente para nosotras, invariablemente vamos a ser lastimadas, decepcionadas, heridas. Vamos a tener dificultad en perseverar si estamos tratando de preservar nuestras propias vidas. Pero recuerda que no somos imprescindibles. Solo somos vasos de barro, no algo realmente vital. Lo que es vital es que Cristo sea exaltado. Él es el tesoro. Tengo una carta sobre mi escritorio. La recibí hace algún tiempo de parte del Dr. Ray Ortlund, quien era mi pastor cuando yo estaba en la universidad. Hace algunos años, él la escribió y me decía, y yo tengo la carta escrita a mano sobre mi escritorio. Él decía, sigue instándonos hacia Jesús en tu escribir, editar y hablar, y regocíjate mientras lo haces. Es un gran privilegio de parte de Dios. Y yo necesito recordar esto vez tras vez tras vez. Y tú me puedes decir, yo no estoy escribiendo, editando o hablando. Bueno, llena el espacio en blanco con lo que tú estás haciendo. Continúa instándonos a todos hacia Jesús al realizar la limpieza de tu casa, al cocinar la comida, en tu lugar de trabajo, en tu escuela, en tus estudios. Continúa instando a otros hacia Jesús y regocíjate mientras lo haces. Si Dios te ha llamado a hacerlo, si tú estás sirviendo al Señor, entonces es un gran privilegio que viene de Dios. Y creo que especialmente las mamás son tentadas a perder la visión de que el hecho de ser mamá es un gran privilegio, que esos hijos son un regalo de Dios. La mayoría de los días ellos no se sienten como un regalo de Dios. Hay días cuando estás tentada a pensar, ¿y realmente quiero hacer esto? Bueno, en realidad no te queda otra opción que la de elegir tu actitud. Si estás promoviendo a Cristo y no a ti misma, entonces verás que es un privilegio servir al Señor y servir a otros. Así que decide promover a Cristo y recuerda tu posición como sierva de Cristo. Y aquí está el quinto principio. Depende de su poder en tu debilidad. Depende de su poder en tu debilidad. Y veamos el versículo 7. Pero tenemos este tesoro en vasos de barro, para que la extraordinaria grandeza del poder sea de Dios y no de nosotros. Afligidos en todo, pero no agobiados. Perplejos, pero no desesperados. Perseguidos, pero no abandonados. Derribados, pero no destruidos. Lo que más me llama la atención de este pasaje es recordar que las presiones y problemas son inevitables. Vivimos en un mundo caído. Servimos en un mundo caído. Así que acéptalo. Y no te sorprendas cuando experimentes dificultades, cuando experimentes presiones y problemas. Pero recuerda que esas presiones y problemas no te van a destruir. Pueden acercarte más al corazón de Dios. Y es que nuestra debilidad revela su poder. Cuando llegamos al final de nuestros propios recursos, cuando no tenemos más fuerzas, cuando no queda más habilidad, ni amor, ni corazón, ni vigor, ni sabiduría, cuando no queda nada para satisfacer las demandas y las necesidades que estamos enfrentando en nuestro centro de trabajo, en nuestro hogar, en nuestro ministerio, en nuestras iglesias y comunidades, cuando llegamos al final de nuestros propios y miserables recursos, entonces nos damos cuenta de que su poder, su gracia, es suficiente. Y es mostrada en nuestra debilidad. Es nuestra gran debilidad la que nos hace candidatas para recibir su poder. No hace mucho leí la biografía de Anne Hudson, quien, según recuerdo, fue la primera mujer misionera en salir de Norteamérica. Ella escribió, después de que ella y su esposo, Adoniram, llegaron al lugar donde iban a servir y las circunstancias eran deprimentes, escribió a sus padres y les dijo, Nos sentimos muy tristes y abatidos la primera noche cuando llegamos, en vista de lo que teníamos por delante. Pero pudimos apoyarnos en Dios y sentir que Él era capaz de apoyarnos en las circunstancias más desalentadoras. Y yo te digo, independientemente de cualquier cosa que esté sucediendo a tu alrededor, si tú eres una hija de Dios, puedes tener la seguridad de que debajo están sus brazos eternos. Ahí está tu poder, tu fuerza. No importa cuán débil seas tú, su fortaleza es lo que es suficiente para ti. Y quiero señalar otro principio en este capítulo, 2 Corintios capítulo 4, el cual ha sido de gran ayuda para mí, y es este: recordar el propósito de las pruebas. Recordar el propósito de las pruebas. Veamos el versículo 10 y este propósito a través de este pasaje. En el versículo 10, Pablo dice: llevando siempre en el cuerpo por todas partes la muerte de Jesús. Aquí está el propósito. Él está diciendo que hay una razón para soportar las pruebas, para que también la vida de Jesús se manifieste en nuestro cuerpo. Porque nosotros que vivimos constantemente estamos siendo entregados a muerte por causa de Jesús, para que también la vida de Jesús se manifieste en nuestro cuerpo mortal. Así que en nosotros obra la muerte, pero en vosotros la vida. ¿Cuál es el propósito de Dios en las pruebas? El propósito de Dios al permitir que pasemos a través de las pruebas, al servirle a Él, tiene que ver con otros siendo bendecidos, beneficiados y ayudados como resultado del camino que nosotros soportamos. Pablo dice: estamos dispuestos a abrazar la muerte, a sufrir, a soportar las dificultades para que ustedes puedan ver la vida de Jesús manifestada en nosotros. Oswald Chambers escribe en su libro, En pos de lo supremo, una cita que he amado por muchos años y continúo regresando a ella. Él dice: nuestras circunstancias son los medios de manifestar lo maravillosamente perfecto y extraordinariamente puro que es el Hijo de Dios. Nuestras circunstancias, tus circunstancias, ese cónyuge no creyente, ese jefe imposible, esa situación tan estresante en tu iglesia que te está costando trabajo resolver. Cualquiera que sea tu situación, tu circunstancia es el medio de manifestar a un mundo que observa cuán maravillosamente perfecto y extraordinariamente puro es el Hijo de Dios. Es una oportunidad de demostrar las respuestas de Jesús, el corazón de Jesús. ¿Cómo actuaría Él en esta situación? ¿Qué haría Él en esta situación? Dios está dándote la oportunidad de mostrar al mundo cómo es Jesús. Yo pasé por una situación estresante no hace mucho tiempo. Cuando tuve que tomar la decisión sobre dónde vivir, me encontré a mí misma sin el tiempo necesario para hacer frente a esta decisión y realmente frustrada sobre lo que iba a hacer. Estaba siendo presionada a tomar una decisión porque el lugar que estaban rentando había sido vendido. Y por un periodo de días me encontré a mí misma reaccionando en formas naturales, inquieta, llorando, frustrada. Y la gente a mi alrededor durante esos días conoció cómo estaba yo respondiendo. Recuerdo claramente el día que en mi tiempo devocional el Señor me mostró cómo había estado reaccionando a esto. Y me recordó cómo había estado dando al mundo una imagen de cómo es Dios en la forma en que yo había estado respondiendo a mis circunstancias. Le confesé esto al Señor y me sentí muy triste y apenada de que yo no había estado mostrando al mundo cuán maravilloso es Jesús y cómo se puede confiar en Él y cómo tú puedes depender de Él y descansar en Él. Yo había estado dando una impresión equivocada de Dios a aquellos que estaban observando. Le confesé esto al Señor y pensé que la circunstancia había pasado. Pero puedes creer que ese mismo día, el Señor trajo otra circunstancia relacionada a esto a mi vida. Y mi primera reacción normal pudo ser responder en la forma en que había estado respondiendo por días. pero el Señor había estado tratando conmigo. Y bueno, tuve la oportunidad de verlo desde una perspectiva completamente diferente. Esta vez pude decir, Dios me ama tanto que Él me está dando una segunda oportunidad para manifestar cuán maravillosamente perfecto y extraordinariamente puro es el Hijo de Dios. Ese es el propósito de Dios de utilizar las dificultades en nuestras vidas. El versículo 15 dice que sufrimos por causa de Jesús. Esto es parte del propósito. Versículo 15, porque todo esto es por amor a vosotros, para que la gracia que se está extendiendo por medio de muchos haga que las acciones de gracias abunden para la gloria de Dios. Este es el propósito último, la gloria de Dios. Piensa en las pruebas en tu vida. Piensa en las circunstancias que estás enfrentando ahora que causan que te sientas desalentada, que te hacen sentir tentada a tirar la toalla. Recuerda que no se trata de ti. No es sobre tu supervivencia, no es sobre tu felicidad, no es sobre facilitar tu vida, no es sobre hacer que la vida funcione para ti. Todos quisiéramos que fuera así. Nos desalentamos en tiempos cuando no es así. Pero si tan solo damos un paso atrás y tomamos este punto de vista y recordamos el propósito de la prueba, todo se trata de Dios, acerca de su gloria. Él quiere manifestar su poder, su grandeza, su amor, su compasión, sus misericordias, su habilidad de trabajar en y a través de nuestras circunstancias. Él quiere manifestarse a sí mismo al mundo. Así que es sobre Dios, es sobre su gloria, es por la causa de otros. Puedes ver que el apóstol Pablo vio que las dificultades eran un medio de mayor ministerio a otros. Y no fue solo el caso de Pablo. Es verdad para ti también y es cierto para mí. Cuando atravesamos las pruebas, Dios está dándonos la oportunidad de ser más fructíferas en las vidas de otros de lo que podríamos ser de otra manera. Algunos de los más grandes frutos y utilidad en tu vida van a nacer de los mayores sufrimientos y penurias. Queremos ser fructíferas. Queremos ser útiles, pero no queremos pasar por las dificultades para llegar allí. ¿No es cierto? Así que escoge una vida fácil si puedes, pero no puedes. Así que puedes gastar tu vida y tus esfuerzos tratando de hacer tu vida fácil o puedes someterte a la mano de Dios, a las circunstancias que Él trae a tu vida. Puedes abrazar la cruz, puedes recibir las pruebas y el sufrimiento y puedes decir, Señor, si tengo que pasar por esto, puedes usar esto para hacer una bendición para alguien más. Puedes usarlo para traer gloria a tu nombre. Puedes usarlo para conformarme a tu imagen, de manera que otros puedan ver cómo hago frente a esto. Puedan ver que con Cristo he sido crucificada y ya no soy yo la que vive, sino que Cristo vive en mí. Recuerda el propósito de las pruebas y no se desalentará tu corazón. Padre, ayúdanos a aceptar tus propósitos y a vivir para tu gloria y para ser de beneficio y de bendición a otros. Si esto significa que en el proceso tendremos que enfrentar pruebas, y así será, entonces ayúdanos a abrazar la prueba y ayúdanos en medio de todo a ver tus propósitos, a no desanimarnos, a no desalentarnos. Oro en el nombre de Jesús. Amén.
2: Nancy, muchas gracias por esta enseñanza que sin duda creo que cada una de nosotras necesita. Me quedo con las palabras que usaste para cerrar el programa de hoy. Puedes gastar tu vida y tus esfuerzos tratando de hacer tu vida fácil o puedes someterte a la mano de Dios, a las circunstancias que Él trae a tu vida. El Señor nos ayude para someternos a su voluntad con un corazón manso y humilde. Y bueno, para darte una probadita del episodio de mañana, quiero que pienses en el concepto de actualizar o refrescar. Este es el botón que presionas cuando estás en una página web y el contenido no se ve correctamente. Y quizá te preguntes, ¿y qué tiene que ver eso conmigo? Bueno, algunas veces nuestra manera de pensar es incorrecta y necesitamos ser refrescadas. Pensemos más juntas sobre esto el día de mañana mientras concluimos nuestra serie titulada No te desanimes, aquí en Aviva Nuestros Corazones. Perseverando juntas, Aviva Nuestros Corazones es un ministerio.
3: 4:48. 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

0: 4 de la tarde, 52 minutos.
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0: 4 de la tarde, 55 minutos.
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0: 5 de la tarde, 12 minutos.
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1: El principio de la sabiduría es el temor a Jehová. No seas sabio en tu propia opinión, ni te apoyes en tu propia prudencia. Encomienda a Jehová tu camino y Él enderezará tus veredas.
2: Lucas capítulo 11. Jesús se enseña a orar.
3: Un día, Jesús fue a cierto lugar para orar. Cuando terminó, uno de sus discípulos se acercó y le pidió:
4: Señor, enséñanos a orar, así como Juan el Bautista enseñó a sus seguidores.
5: Cuando ustedes oren, digan: Padre, que todos reconozcan que tú eres el verdadero Dios. Ven y sé nuestro único Rey. Danos la comida que hoy necesitamos. Perdona nuestros pecados, como también nosotros perdonamos a todos los que nos hacen mal. Y cuando vengan las pruebas, no permitas que ellas nos aparten de ti. Supongamos que a medianoche uno de ustedes va a la casa de un amigo y le dice: Vecino, préstame por favor 3 panes. Un amigo mío que está de viaje ha llegado y va a quedarse en mi casa. No tengo nada para darle de comer. Supongamos también que el vecino le responda así:
6: No me molestes. La puerta ya está cerrada con llave y mi familia y yo estamos acostados. No puedo levantarme a darte los panes.
5: Si el otro siguiera insistiendo, de seguro el vecino le daría lo que necesitara, no tanto porque aquel fuera su amigo, sino para no ser avergonzado ante el pueblo. Por eso les digo esto: pidan a Dios y Él les dará. Hablen con Dios y encontrarán lo que buscan. Llámenlo y Él los atenderá. Porque el que confía en Dios recibe lo que pide, encuentra lo que busca y si llama, es atendido. ¿Alguno de ustedes le daría a su hijo una serpiente si él le pidiera un pescado? ¿O le daría un escorpión si le pidiera un huevo? Si ustedes que son malos saben dar cosas buenas a sus hijos, con mayor razón Dios, su Padre que está en el cielo, dará el Espíritu Santo a quienes se lo pidan.
2: Jesús y el jefe de los demonios.
3: Jesús expulsó a un demonio que había dejado mudo a un hombre. Cuando el demonio salió, el hombre empezó a hablar. La gente estaba asombrada por lo que hizo Jesús, pero algunas personas dijeron:
7: ¡Es algo extraordinario!
8: Jesús libera de los demonios a la gente porque Belcebú, el jefe de los demonios, le da poder para hacerlo.
3: Otros querían ponerle una trampa a Jesús. Por eso le pidieron un milagro que demostrara que había sido enviado por Dios. Jesús se dio cuenta de lo que pensaban y les dijo:
6: Si los habitantes de un país se pelean entre ellos, el país se destruirá. Si los miembros de una familia se pelean entre sí, la familia también se destruirá. Y si Satanás lucha contra sí mismo, destruirá su propio reino. Ustedes dicen que yo expulso a los demonios por el poder de Satanás.
5: Si eso fuera verdad, entonces, ¿quién les da poder a los discípulos de ustedes para echar fuera demonios?
6: Si ustedes me responden que Dios les da ese poder, eso demuestra que están equivocados.
5: Y si yo echo fuera a los demonios con el poder de Dios, eso demuestra que el reino de Dios ya está aquí.
6: Es muy difícil robar en la casa de un hombre fuerte y bien armado. Pero si un hombre más fuerte que él lo vence, le quitará las armas, le robará todo y lo repartirá entre sus amigos. Si ustedes no están de acuerdo con lo que hago, entonces están contra mí. Si no me ayudan a traer a otros para que me sigan, es como si los estuvieran ahuyentando.
2: El espíritu malo que regresa.
6: Cuando un espíritu malo sale de una persona, viaja por el desierto buscando dónde descansar. Al no encontrar ningún lugar, dice: mejor regresaré a mi antigua casa y me meteré de nuevo en ella. Cuando regresa, la encuentra limpia y ordenada. Entonces va y busca a otros 7 espíritus peores que él, y todos se meten dentro de aquella persona y se quedan a vivir allí. Y esa pobre persona termina peor que cuando solo tenía un espíritu malo.
2: ¿Para quién es la bendición?
3: Mientras Jesús hablaba, llegó una mujer y le gritó:
9: ¡dichosa la mujer que te dio a luz y te amamantó!
6: Dichosa más bien la gente que escucha el mensaje de Dios y lo obedece.
2: Una señal milagrosa.
3: No entiendo. Mucha gente se acercó para escuchar a Jesús. Entonces, él les dijo:
6: ustedes me piden como prueba una señal, pero son malos y no confían en Dios. La única prueba que les daré será lo que le pasó a Jonás. Así como él fue señal para los habitantes de la ciudad de Nínive, así yo, el Hijo del Hombre, seré una señal para la gente de este tiempo. La reina del sur se levantará en el día del juicio y hablará contra ustedes para que Dios los castigue. Ella vino desde muy lejos para escuchar las sabias enseñanzas del rey Salomón. Y ustedes no quieren escuchar mis enseñanzas, aunque soy más importante que Salomón. En el juicio final, la gente de la ciudad de Nínive también se levantará y hablará contra ustedes. Porque esa gente sí cambió de vida cuando oyó el mensaje que le anunció Jonás. Pero ustedes oyen mi mensaje y no cambian, a pesar de que soy más importante que él.
2: La luz del cuerpo.
6: Nadie enciende una lámpara para esconderla o para ponerla debajo de un cajón. Todo lo contrario, se pone en un lugar alto para que alumbre a todos los que entran en la casa. Los ojos de una persona son como una lámpara que alumbra su cuerpo. Por eso, si miran con ojos sinceros y amables, la luz entrará en su vida. Pero si sus ojos son envidiosos y orgullosos, vivirán en completa oscuridad. Así que, tengan cuidado. No dejen que se apague la luz de su vida. Si todo su cuerpo está iluminado y no hay en él ninguna parte oscura, entonces la vida de ustedes alumbrará en todos lados como cuando una lámpara los ilumina con su luz.
2: ¡Qué mal les va a ir!
3: Cuando Jesús terminó de hablar, un fariseo lo invitó a comer en su casa. Jesús fue y se sentó a la mesa. El fariseo se sorprendió mucho al ver que Jesús no se había lavado las manos antes de comer. Pero Jesús le dijo:
6: ustedes los fariseos se lavan por fuera, pero por dentro son malos, no ayudan a nadie y roban a la gente. ¡Tontos! Dios hizo las cosas de afuera y también las de adentro. La mejor forma de estar completamente limpios es compartir lo que uno tiene con los pobres. ¡Qué mal les va a ir!
5: Ustedes se preocupan por dar como ofrenda a Dios la décima parte de las legumbres, de la menta y de la ruda que cosechan en sus terrenos. Pero no son justos con los demás ni aman a Dios. Deben dar a Dios la décima parte de todo, pero sin dejar de amar a Dios y de ser justos. ¡Qué mal les va a ir, fariseos! Cuando ustedes van a la sinagoga, les encanta que los traten como si fueran las personas más importantes. Les gusta que en el mercado la gente los salude con gran respeto. ¡Qué mal les va a ir! Porque ustedes son como tumbas ocultas que la gente pisa sin saberlo.
3: Entonces, un maestro de la ley le dijo a Jesús:
10: Maestro, todo esto que dices contra los fariseos nos ofende también a nosotros.
5: ¡Qué mal les va a ir a ustedes también! Porque imponen mandamientos muy difíciles de cumplir, pero no hacen ni el más mínimo esfuerzo por cumplirlos. ¡Qué mal les va a ir a ustedes, que construyen monumentos para recordar a los profetas que sus mismos antepasados mataron! Así, ustedes están aprobando lo que hicieron sus antepasados. Ellos mataron a los profetas y ustedes construyen sus monumentos. Por eso Dios ha dicho sabiamente acerca de ustedes: Yo les enviaré profetas y apóstoles, pero ustedes matarán a algunos de ellos y a otros los perseguirán por todas las ciudades. Así que ustedes se han hecho culpables de la muerte de todos los profetas del mundo, comenzando por la muerte de Abel y terminando por la muerte del profeta Zacarías, a quien mataron entre el templo y el altar de los sacrificios. Les aseguro que todos ustedes serán castigados por esto. ¡Qué mal les va a ir, maestros de la ley! Ustedes saben muy bien lo que significa conocer a Dios, pero no hacen nada por conocerlo, ni dejan que otros lo hagan.
3: Cuando Jesús salió de esa casa, los maestros de la ley y los fariseos comenzaron a seguirlo y a hacerle muchas preguntas, aunque en realidad le estaban poniendo una trampa para ver si decía algo malo y así poder atraparlo.
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13: 5:44 p.m.
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0: 5 de la tarde, 58 minutos.
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